0: Está bien lo que hizo, porque si no se le escapaba, iba a ser un peligro para Olimpia. Cortó bien Timpey.
1: Pero le agarró de su ayuda y te lo agarró,
0: sí, de su ayuda, de su hombro, de su clavícula, de todos lados. Lo tiró al piso, Vera.
1: Mira, esto aprendió ya acá.
0: Sí, acá.
2: Y sí,
0: dejó de ser medio. Él era muy cándido en la marca.
1: Tiene maestros como Juan Vera,
0: Richard Ortiz.
1: Tutu Vargas, Richard Ortiz. Pelota que va a disputar Libertad. Atención con esto. Sube Martínez, toca bien sobre la izquierda. Elio Vera destapado, está ganando Olimpia 1-0. Centro mal Vera, responde Lentinelli.
3: 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Ahora 41 minutos. Segunda etapa del marcador. 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
1: Señores, gana Olimpia 1-0. 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
5: La verdad que no cierra mucho la actuación de Olimpia en el segundo tiempo, porque repito, no hizo notar nunca el hombre de más que tuvo. Pasó por momentos de riesgo, faltan algunos minutos y hay que ver cómo zafa esta, ¿verdad? Pero ahí está. Tanto le cuesta tener la pelota, tener un hombre técnicamente dotados. Y Libertad una vez más. No fue bueno lo del equipo de Vitamina en la segunda etapa.
1: 41. Entramos en la parte quemante del partido, señores. Lo está ganando Olimpia aquí en la huerta por 1-0. Se va metiendo Flores. La tiene Flores. Cambia. Libertad avanza lentamente. Va sobre la izquierda con Héctor Jiménez. Conexión con Elvio Vera. No puede, le roba Fernando Cardoso. ¡Cero Olimpia!
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1: Cardoso se equivocó. Va al lateral por eso para Libertad. Iván Franco se mete con peligro. Atención en cara. Vera cura impecable lo de Vera, Carmín.
0: Parecía que se le escapaba a Franco, ¿eh? Después Vera hizo uso del físico que tiene con relación al de Franco, que es más livianito, y le puso el cuerpo. Casi se le escapó Franco.
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1: Lentinelli para Lescano, baja de cabeza, quiere proyectar pase con Avalos en el rebote. Le queda Richard Ortiz. Marca, sin embargo, Libertad con Martínez. La tiene Cristian Martínez, la manda para Robert Rojas. En cara, va con toda la atención con este ataque. Atención con esto, es peligroso. 3.700 personas y más en YouTube ahora. Ataca Libertad. Baja Hugo Fernández, que viene para controlar Fernández. Pelota para Elvio Vera. Le pasa Tim Payne. Vera en cara. Tim Payne no puede ganar. Atención, se vendrá el centro de Jiménez. Marca sacando Mateo Gamarra. Federico Arias.
5: No pide la hora, pero termina sufriendo Olimpia, ¿eh? Realmente toda la dividida cerca de su área la agarra Libertad.
1: Va otra vez Vera. Levanta de izquierda a derecha. Salta Iván Franco de chilena. Atención. Busca un gol de lujo que no corresponde a esta altura. Marcelo Fernández, Jardín.
0: No. Totalmente, realmente errático lo de Fernández. Viene el cuerpo de Cardoso allí para que no atropelle Jiménez.
1: Se cayó Tim Payne. El árbitro le dice que no hay falta. Franco choca con Ortiz. Atención, Ortiz reparte patada. Uy, empujón de Franco contra Cardoso. Responde. A ver, se están tirando golpes. Atención, es una guerra total, Carolina.
0: Metió el medio el codo ahí Cardoso, ¿eh? Hay que ver que la imagen.
1: Entran los suplentes, ¿eh?
0: Sí. Mirá, Franco se va a buscar a Cardoso, ¿eh? Franco se va a buscar a Cardoso, ¿eh? Impresionante, ¿eh? Tremenda escaramuza en la cancha. Se enojó Franco con Cardoso. Vamos a ver qué decisión toma Juan Gabriel Benítez.
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0: Federico,
5: ¿cómo se armó, eh? Uno que ligó también fuerte fue Franco. Franco le Olimpia. Ligó uno en la maniobra que le hizo agarrarse y mira para abajo, no sé si tiene sangre, pero hubo más allá de los empujones, Bruno Carlín, un par de cortos. Todo comienza, bueno, la recuperación de la pelota sobre el sector izquierdo. Franco que va con Richard le pone la mano. Richard pasa al agua ante Jiménez. Y ahí lo de Cardoso con Franco, Iván en empujón. Y ahí se vino todo el tema. Y ahí hubo un par de golpes, repito, que no sé si le van a avisar al árbitro del partido, porque Marcelo Fernández también lo estrangula uno de Olimpia, le agarra el cuello a Fernando Cardoso, y repito que Ale Franco ligó uno la mandíbula también.
1: Federico, yo te digo que acá se tienen que ir expulsados Iván Franco y Fernando Cardoso.
5: Totalmente. Sí, por ser los dos detonantes.
1: Perdón, Federico.
5: No, por ser los detonantes, los que arrancaron, porque repito que ligó uno, Franco. Hace poco hubo uno Olimpia Guaraní que los árbitros prefirieron no expulsar. Hay que ver ahora qué pasa aquí, pero.
2: Lo llama Franco, ¿eh?
5: Sí.
1: Claro.
2: Lo llama Franco Juan Gabriel.
1: Y rápido le dice Robert Roca.
2: Claro, a perder.
1: Va a ser la Poncio Pintato lo mejor. Le muestra la amarilla a los dos. Ahí le llama a Cardoso y a Iván Franco. Con ellos empezó todo esto. Amarilla para los dos. ¿Qué te dije? Te dije, Carlín, hermano. Era para Roja, ¿eh?
2: Y a Richard Ortiz también, ¿eh?
1: Hubo agresión de ambas partes. Y agresión en Roja.
2: Se saca Ortiz también encima... la amarilla por meterse ahí en la discusión.
5: Se saca encima problemas. Y que siga, siga.
1: Sí. No, hace la de Poncio Pilato acá, Juan Gabriel Benítez. 3.900 personas en YouTube, Nico.
6: Sí, señor. 3.900 personas rumbo a las 4.000. Liderando también YouTube de la gran jugada en vivo. Se prende la cosa en el chat de YouTube, Bruno.
1: Atención. Tiro libre peligroso para Libertad. Punto de lanza en tu cronómetro. Lucho.
3: 46-10.
1: 46-10 segundos. Tiro libre para Libertad.
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1: Richard Ortiz ha molestado, con esto no va a jugar contra Nacional, ¿eh?
7: Correcto, la quinta del capitán Richard Ortiz.
1: Perfecto, gracias Néstor. Móvil nueva, Amaro B6, tiro libre para el Puma. Vera se va a encargar, dos hombres en la barrera, del más lescano. Se va el partido, señores, 5 la adición. Tenemos 46.5. Vera preparado para Libertad, cabecera del área, sobre la punta izquierda. Tiro libre con todo para encarar Libertad. Atención, y mirá si empata Libertad ahora sobre la hora, después de la guerra campal que tuvimos aquí en la huerta. Valvio Vera, Franco fuera, se salva Olimpia Carlin.
2: Era para peinarla. Franco cabeceó a cualquier parte. Robert Rojas le dijo de todo a Franco. Se va el partido, estará buena. Se salvó Olimpia.
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1: Arcami, ¿cuánto? 47.
3: 47-10.
1: Le quedan tres al partido.
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1: Lentinelli, pelotazo al vacío. Va Olimpia, Lescano. Mourinho, que está para sacar el ángulo increíble, Federico.
5: La figura de Libertad Mourinho, ¿eh? Qué tapadón, la mejor de todas, porque Lescano le iba a romper el arco. Tiene un córner a favor, Mourinho le negó el segundo a Olimpia.
1: Ya tenemos 47.5, más de 4.000 personas en YouTube, Nico.
6: Sí, señor, 4.100 personas en el YouTube de la gran jugada en vivo. Ya superamos 1.200 likes.
1: Muy bien, tu figura, Bristol del partido, Carlín Correa.
2: Me quedo con el trabajo de Juan Alfaro en la mitad de la cancha.
1: Tu figura, Bristol del partido. Ya me decís, Federico, aguantame, tiro libre de esquina para Olimpia. A ver, mostrándose sobre la izquierda. Fran, tocando Matus, el chileno. Va sobre el medio, levanta el pelotazo Olimpia al vacío. No responde nadie. A ver, atención, tu figura, Bristol del partido, Federico.
5: Bueno, estuvo en los momentos más importantes del primer tiempo. Se bancó todo el partido, manejó, hablando. Me quedo con Richard Ortiz.
1: Sí, y vos sabés que yo lo tenía Fernando Cardoso como figura.
2: Jugó bien también. Y otro que me gustó fue Alfonso, ¿eh? Lamentablemente tuvo que salir por una molestia lumbar.
1: A ver, ataca con toda Libertad. Elvio Vera que va, quiere recibir. Marca el otro Vera. Juan Vera de Olimpia. Lateral para Libertad. Atención, por Dios, puede pasar cualquier cosa. Tenemos cuánto en tu cronómetro, Lucho.
3: 49,
1: un minuto y se va. Olimpia va a liderar. Que suene la polca del Lescano. El nuevo líder del campeonato. Busca a Gabriel Ábalos. Marca de cabeza Lescano. Baja Gabriel. Lescano adelanta para Delmas. Corre, va Delmas. Y corta primero Jiménez para el conjunto de Libertad. Se va el partido. ¿Y con quién quedamos como figura entonces, muchachos? ¿Con Richard Ortiz? Richard Ortiz, figura Bristol del partido. 4.100 personas y más ni con YouTube.
6: Sí, señor, liderando también YouTube la gran jugada vivo, Bruno.
1: Ataca Libertad con lo poco que queda. 30 segundos y se va. Pelotazo para Robert Rojas. Gana bien Mateo. Gamarra saca de cabeza. Le va a quedar Lescano. Busca a Gabriel. Gira bien Gabriel Ábalos. Aguanta. Le roba la pelota Freire. Va retrocediendo para Mourinho, que va a lanzar su último pelotazo. Va para Marcelo Fernández. Salta Tim Payne. Cabecea Marcelo Fernández, cae el hombre de Libertad, reclama falta, termina sacando Fernando Cardoso, que
2: la saca, ¿eh? denunciaba una falta de Timpey que no existió.
1: A ver, va a terminar. A ver, va a terminar. 4 segundos. 59. Cumplido ahora 95. Último ataque para Libertad. Atención sobre banda derecha. Hay falta, dice el árbitro. Falta de Delmas.
2: Mano del hombre liberteño, es lo que dice el asistente, y Juan Gabriel le cobra la mano en ataque.
1: 4.200 personas en el YouTube, en Ancuara en vivo. Va a sacar Lentinelli. Va a terminar esto, que suene la polca. A ver, dos más. Dos sí, más de adición, el Río Vera.
2: Hasta el 52 nos vamos.
1: Sí, señor, el Río Vera, el que está buscando por derecha permanentemente. El centro pelotazo de Lentinelli buscando a Gabriel Ábalos. Le queda Morinigo. Va a salir Libertad. Dos más de adición. ¡Qué locura! Balón que va Timpey, salta contra Marcelo Fernández. Falta de Timpey. Amarilla. Y gana un tiro libre peligroso en campo de Olimpia Libertad, Federico.
5: Y van todo a cabecear, ¿eh? Porque eso de hacer Rojas y todo lo demás a cabecear al arco de Lentinelli.
1: Todos, van todos, se queda solamente Morinigo. Tiro libre que va a corresponder a Libertad. Qué peligroso esto. Lescano se pone enfrente para que no se ejecute todavía. Delmas y Lescano en la barrera. Elvio Vera, qué peligroso. Hace rato Iván Franco había cabeceado mal, pero estaba en posición de gol. Qué peligroso tiro libre. Atención, 7 minutos adicionaron. Tenemos 96 ahora. Vamos hasta los 97. Levanta Elvio Vera. Marca Richard Ortiz, por Dios, Fernández de volea. Le pega el hombre de Libertad arriba y afuera, Carlín.
2: Qué mal le pegó Marcelo Fernández. Rostro desagrado. Se enoja consigo mismo. Le bajó muy bien la pelota el compañero Cristian Martínez. Qué mal le pegó Fernández.
1: Final. Ah, no. Marca Sáquere Meta. Levantame esa polca de Olimpia. CR7 Olimpia, puntero del campeonato. Si se va a ir, la tiene Fernando Cardoso, de muy buen partido. Levanta Cardoso, se desvía el Martínez, lateral para Olimpia.
3: Onofre, la calle auténticamente paraguaya. Cumplido, Bruno.
1: Tiempo cumplido, tiempo cumplido. Olimpia, nuevo líder. Olimpia, final. Final, final, final, final. El campeonato tiene nuevo líder, se llama Olimpia y es el tricampeón de América, el campeón del mundo. Ganó Olimpia 1-0, gol de frente Alfonso. Olimpia 1, Libertad 0.
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1: Y va abogado.
9: Y ahora para ganar el título, vamos, se viene el bicampeonato, vamos, carajo.
10: Aguanta Olimpia. Super.
11: Genial el partido, genial, super.
10: ¿Cuánto no ves?
9: Equipo chico, ¿cuánto limpia? Qué rico el repollo, muy rico.
10: ¿Cuánto limpia, papá? ¿Cuánto limpia?
12: Van saliendo los hinchas del Olimpia, Bruno. Caballero, partido limpia.
9: Puntero, puntero, vamos, limpia, vamos, papá. Vamos.
10: Estamos en la punta, papá.
9: Vamos, limpia, carajo.
10: Campeón, campeón, campeón.
9: ¡Limpia, carajo!
10: Vamos, limpia, vamos, vamos, limpia, vamos, limpia, carajo.
9: ¡Vamos!
13: Excelente. Esperamos seguir así, que lo está. Después de
9: puntero hay uno solo. Puntero hay uno solo. Puntero
12: hay uno solo. Van saliendo los aficionados del Olimpia, Bruno. Seguimos nosotros moviéndonos, efusivos, hablando de la punta del campeonato. Vamos a escuchar las reacciones de los hinchas.
9: Puntero, puntero.
13: Hermoso, hermoso.
12: Vamos limpia, vamos limpia, vamos limpia. A ver, seguimos escuchando a los aficionados del Olimpia, que van saliendo de a poco. Caballero,
9: puntero, puntero, Wilson para vos. Estamos en la punta, carajo.
12: A ver, caballero, el partido de Olimpia, ¿qué te pareció?
9: Muy puntero, pero no podemos regular con 10 jugadores. Falta mucho todavía. Mucho.
12: Ahí está la opinión del hincha de Olimpia.
14: ¿Qué tal? ¿Cómo está? Un partidazo de Olimpia, puntero más que nunca.
12: Ahí está. Caballero, partido de Olimpia.
10: Bien, Olimpia, bien. Bien, bien, Ábalos.
9: Vamos, Olimpia, puntero. Olimpia, vamos, Olimpia.
15: Lo importante es que ganamos, pero dejamos mucho que desear igual. Hubiésemos ganado por un marcador más amplio, porque parecía por un momento que nosotros estábamos jugando con 10.
1: Habla,
15: pero bueno, se rescata que estamos en la punta.
16: Se pierde la punta, ¿y por qué se da esta derrota aquí jugando en casa?
17: Sí, así mismo. Yo creo que feliz por mi vuelta, después de mucho tiempo. Después de lo del partido, yo creo que no condicionó mucho lo que fue la pulsión muy tempranera. Pero bueno, creo que peleamos hasta lo último, dejamos todo en la cancha y bueno, yo creo que tenemos que estar contentos por eso. Nos falta mucho todavía, estamos muy, muy cerca de la punta, pero Bueno, tratar de descansar y pensar en el partido siguiente.
16: Ahora lo que se viene, trabajar en esos errores que a lo mejor hoy en lo táctico el equipo tuvo esas falencias. Digo esto por cómo se da esta derrota y a lo mejor ha mejorado un poco más en el segundo tiempo Libertad.
17: Sí, así mismo, yo creo que vamos a trabajar eso en la semana, los errores que tuvimos, pero yo creo que peleamos hasta el último, como te dije, creo que creamos situaciones con 10 hombres y bueno, trataremos de pensar en lo que se viene para pelear por el objetivo que es el campeonato.
16: Gracias, Vito.
17: Dale, gracias.
1: Hugo Fernández, jugador de Libertad. Sí, seguimos, Iván.
12: Gracias, Bruno. Se siguen retirando efusivamente los aficionados del Olimpia. Caballero, el partido de Olimpia, ¿qué le pareció?
9: Me pareció con mi repollo y papá, no te puedo más opinar. Estoy feliz.
11: Y consta que me cae mal el repollo.
9: Puntero hay uno solo. Olimpia.
16: Vaya, la tenés ahí.
1: Habla Richard Ortiz, capitán de Olimpia.
18: La verdad que sí, yo creo que, digamos, un partido estudiado. Sabíamos lo que nos jugábamos. Este partido, y bueno, yo creo que tácticamente nos paramos muy bien y conseguimos el primer gol, así parando bien y encontrando el espacio.
19: ¿Fue duro, fue friccionado el partido, Richard?
18: Sí, la verdad que sí, no costó el segundo tiempo, no costó profundizar, pero bueno, lo importante era ganar y bueno, creo que estuvimos a la altura.
1: Rubén, jugador del partido, ahí está Richard Ortiz, también lo elegimos en la figura, Bristol. Seguimos con las reacciones, Iván.
16: Mucho, obviamente, le ganamos a Libertad. Este es el partido, una de las primeras finales que tenemos que ganar de las 10 que quedan. Pero por favor, Vitamina, el segundo tiempo, tus cambios, Vitamina, tenés que saber hacer mejor.
20: Bruno Pom, por favor, decíle a Vitamina que se vaya a la Reynilcia. Qué puta azul escano, o sea, una locura de sus jugadores. Creo que es como Jolan ahora, igualito, creo que es comisionista, o sea, Lescano no puede jugar.
9: ¡La cuarta, carajo! Para vos, Wilson, payaso.
16: Para mi novia que alquilar Libertad.
9: ¡Vamos, Olimpia! ¡Llego tarde mi trabajo! ¡Vamos, Olimpia!
16: Buenas noches, puntero, buenas noches.
9: ¡Olimpia, carajo!
21: Olimpero de sangre, Concepción, presente.
9: Puntero.
21: Olimpia.
9: Venimos, le cogemos y nos vamos.
22: Ahora más, diga, a ver si así arrean más. Gente.
11: ¡Es lo más grande!
16: El único grande del fútbol paraguayo. ¡Vamos, Olimpia!
9: ¡Aguanto, Olimpia! ¡Viva Paraguay! ¡Gol de la Reina! ¡Vamos!
16: ¡Aguanto, Olimpia! ¡Humare
9: de los putos!
16: ¡Humare los putos!
9: ¡Aero Tortillero! ¡Tortillero!
16: ¡Libertad de un minuto!
11: ¡Humarelo, puto! ¡Hugo muerto!
16: ¡Libertad, equipo chico!
9: ¡Aguante, Olimpia! ¡Wilson de puto!
16: ¡Vamos, Olimpia! ¡Vamos, Timpín!
9: ¡Ahora te toca a vos, Cerro! ¡Te toca, Cerro!
16: ¡Ahí tenés carte, puto!
9: ¡Vas a irte a la B otra vez, liberteño, hijo de puta!
16: ¡Así se gana visitante, puto! ¡Aguante, Olimpia! ¡Aguanta!
23: ¡Pero hay un solo, carajo! ¡Vamos!
9: ¡Cogida a domicilio!
11: ¡Más grande que hay!
16: ¡Olimpia! ¡Vamos de la B! ¡Vamos a ir, campeones! ¡Vamos, vamos, vamos!
9: ¡Pero ahí en tu cancha! ¡En tu cancha!
1: ¡Cogía!
9: ¡Equipo chico, carajo! ¡Equipo chico!
16: ¡Pero hay uno solo! ¡Aguanta, Olimpia!
11: ¡Vamos, Olimpia, carajo! ¡Vamos, Olimpia! ¡Humarelo muerto!
16: ¡Aguanta, Olimpia, carajo!
9: ¿Qué? ¡Ganaste, Nelson! ¡Nelson, qué! ¡Ganaste! ¡No fuiste nada como jugador!
21: ¡Equipo puto de la B!
16: ¿Dónde más le van a traer la cara?
21: Ya por ahí, igual, bueno, nos regalaron y otra vez los tres puntos.
16: ¡Bruno Pom! ¡Hey! ¡Fuerza, Bruno! Sacale otra foto, otro control, a mi imbécil. Es el culo roto.
21: Para vos, Wilson. De este Rita, puto.
11: ¡Aguanta, Olimpia, carajo!
16: ¡Aguanta, Olimpia! ¡Ahora se condena nacional! ¡Ahora se condena nacional!
9: ¡Ni en duda por control! ¡Gran puta!
16: ¡Vamos, Olimpia, carajo! Dale, sigan haciendo quilombo delantales.
9: ¡Vamos, no, para puntero, uno solo!
11: ¡Y puy, te caliente! ¡Dale!
9: ¡Aguanta, Olimpia, carajo!
11: ¡Vamos, Olimpia!
16: ¡Grande, espera, carajo!
9: ¡Aguanta, Olimpia!
11: ¡Olimpia,
24: siempre
11: campeón!
24: ¡Feliz
11: por la punta! ¿Dónde juega el campeón? ¡Nos manda el patrón, carajo! ¡Puntero hay uno solo! ¡Vamos, Olimpia, todavía! Y ustedes, Humarelo, muertos, hicieron todo un tema con la entrada, pero igual le andamos.
16: A Edo te falta mucho, papá, te falta mucho. Ni cuando estaba en Cerro.
21: Lescano, son muertos.
16: Puntero. Grande, hay uno solo.
0: Esto es Villa, que vengan a abrir, queremos cerveza.
5: ¡Vamos, Olimpia!
6: El campeón del fútbol paraguayo, multicampeón.
7: Hermosa la bandería, hermosa la.
24: Hermosa la rubia.
7: Para todos allá, guardando los cerristas, muerto, muerto.
0: Chequi, la tenés adentro.
7: Neto Jiménez con vaselina, Neto Jiménez.
25: Wilson, vamos a ver qué decir mañana. ¿Quién está en la punta?
26: ¡Vamos, Olimpia, vamos! ¡Vamos, aquí seguimos!
5: Equipo de la B, Lier, está sobre la B, carajo.
0: ¡Vamos, Olimpia, carajo! ¡La pandilla! ¡Lier, tengo equipo de mierda!
7: ¡Vamos,
0: Olimpia! ¡Y su papá canta no es nada!
27: ¡En la próxima! ¿Será que pueden ponerte vida, güey, ya también para comprar la entrada?
0: ¡Libertad! ¿Quién vio libertad? ¿Quién vio libertad?
7: Eso es Pago Marino Duarte, cogido hijo de puta.
0: ¡Un marero muerto, carajo!
12: Se siguen retirando los hinchas de la Olimpia, Bruno, seguimos escuchando.
0: ¡Uno solo, carajo! ¡Grande, uno solo!
7: ¡Pum! ¡Tres puntos en esta cancha de mierda!
5: ¡Voy de los Simpsons! ¡Que no sea Krusty, imbécil de mierda! ¡Que se muera, Iván Franco!
7: ¡Muerto!
12: Caballero, ¿qué le pareció el partido de Olimpia?
28: Nos hizo sufrir hasta el final.
5: ¡Olimpia! Bicampeón, bicampeón, bicampeón, bicampeón.
26: Gracias por todo.
5: ¡La Buma! ¡La Buma! ¡La domicilio! ¡Cómo te gusta!
25: Tres puntos. Gabriel Ábalos, lo mejor que le pasó a Olimpia.
7: Le dimos de cómo se juega. Le dimos a los liberteños puto.
5: ¡Vamos, Olimpia!
26: ¡Vamos, Olimpia!
5: ¡Vamos, Olimpia! ¡Domicilio, domicilio! ¡Puto!
25: Puntero, puntero, papá. Lo de Villa van a cerrar ahora. Vayan a cerrar.
5: ¡Equipo preso de la B!
7: Vinimos a saltar la punta aquí en Tuyucuán.
25: ¿Cuánto Olivia? ¿Cuánto Villa ahorita?
0: Vitamina le metió al Escano para que se haya guardado con
7: el condiciones. ¡Son de libertad! ¡Son un equipo puto de la B!
25: ¡Vamos, Olivia! ¡Vamos, Olivia!
7: ¡Cuánto Olivia, carajo! ¡Puntero!
5: ¡Vamos, Olivia, carajo!
0: ¡Vamos, Olivia, carajo!
25: ¡Vamos, Olivia!
0: ¡Carajo, vamos!
5: Ganó el equipo grande, Libertad y Fútbol, el equipo chico, puto de la B.
26: Son un equipo puto de la B.
25: Bien, Olimpia, bien, Olimpia.
7: ¿Cuánto Olimpia, carajo?
0: Vamos, Olimpia, vamos, Olimpia, vamos, Olimpia.
7: Buenas noches. ¿Cuánto Monarca le calla? ¿Cuánto Olimpia?
26: Buenas noches, puntero, que pase el siguiente.
7: Monarca presente, siempre al entrar a la
5: B.
29: No, no, no era necesario el sufrimiento, se sufrió la verdad el partido. Con 10 hombres nos defendimos todo prácticamente todo el partido, pero bancamos siempre a la Olimpia. Debemos mejorar siempre, vitamina, más rápido en el local.
0: Más puntero que nunca, aguante ruta 1.
25: A domicilio, a domicilio.
0: Por favor, Horacio Carter.
7: Rafa Benítez, puto.
0: Puntero, hay uno solo.
7: ¡Gumarero, puto!
0: Olimpia.
29: Así, así es ser campeones, así, así.
0: El polo más rico de mi vida, Gumarelo. ¡Le rompimos el culo a esos putos, carajo!
7: No aparece más la billetera y menos tres todos los partidos, chao.
0: Así no, así
26: vamos,
0: no.
26: ¡Vamos, Olimpia, carajo! ¡Y lo tenés un mar en los muertos! ¡Aguante, Olimpia, aguante, Olimpia!
7: ¡No van a preguntar!
26: ¡Puto lo de la libertad!
5: ¡Eh, repollero, lo tenés adentro!
7: ¡Roja, mi bolser!
5: Tanto
0: protocolo.
5: Tanto protocolo para entrar al estadio, para su culo que
7: era. ¡Ah, hace concierto de la Joaquidad de la vuelta y
0: pa! ¡Empleadito! ¡Que gente vea!
5: ¡Dulce, sirva!
7: ¡Maina en brazita!
5: ¡Se viene Olimpia!
26: ¡Aguanta!
5: ¡Carajo, Olimpia!
26: ¡Se viene
7: el 47! ¡Es lo más grande que hay! ¡El Olimpia es lo más grande!
5: ¡Dale, dale!
7: ¡Aguanta, Olimpia!
0: ¡Grande, Olimpia, Olimpia! ¡Siempre Olimpia, siempre Olimpia! ¡Aguanta, Olimpia!
5: ¡Aguanta, Campala!
7: ¡Olimpia está para ser campeón!
5: ¡Primero Olimpia, segundo Libertad!
7: ¡Así se juega el local, así se juega el local! ¡La cancha la juega!
0: ¡Aguanta,
7: Olimpia! ¿Qué es un gumarelo? ¿Qué es un gumarelo? ¿Qué es?
0: ¡Mate más bien, era limpio!
7: ¡Lomita chupapija! ¡Lomita chupapija!
0: ¡Te vayo! ¡Gumarelo chupapija!
5: ¡Gumarelo culo roto!
7: ¡Sandra, te amo!
0: ¡Limpia!
2: ¡Aguante Olimpia!
3: Con todo el control que hubo, igual fuimos locales, carajo.
4: ¡Aguante Olimpia! ¡Aguante Olimpia!
8: Limpia ruta 1 de 2, limpia de callar.
10: Tremenda victoria, puntero, decime puntero, papá, puntero.
13: Limpia de callar, 21 presente.
14: Aguante mafia, limpia de callar.
15: Aguante mafia negra.
17: Humarelo puso 1.
24: Aguante mafia negra.
30: Aguante mafia negra. Aguante mafia negra.
31: Bien, Federico, Bruno, Carlín, los compañeros se van retirando aquí ya. Esta sí es la facción de la barra organizada del Olimpia. Efusivos los aficionados del conjunto franjeado.
32: Bueno, efusivos y con varias palabras, dedicatorias. Mucha gente recordando el control también que hubo antes del partido. ¿Qué tal vieron, Nico, a través del dron?
33: Sí, señor. Imágenes en vivo de nuestro dron. Cómo se retiran los hinchas del Olimpia. YouTube, La Gran Jugada en vivo. Más de 5.000 personas. 5.500 personas en streaming. 4.200 solamente en el YouTube, Federico Arias. Sumando Facebook, aplicaciones de La Roca, en Pom Ñanduti. Gracias por elegir una vez más a La Gran Jugada.
32: Bueno, y en el partido del campeonato hasta ahora, porque si bien es cierto, no resuelve nada. Lo pone a Olimpia arriba. Mañana seguramente vamos a ver cómo estaba Libertad y cómo estaba Olimpia en la quinta fecha, antes del Clásico, porque, como yo decía, antes del Clásico Olimpia había perdido 4 partidos, ganado 1, era toda la Copa Sudamericana y después se quedó fuera de la Copa Sudamericana y pudo restablecerse y ganar hoy, y le estaba costando ganar en Tuyucuá, últimamente en el nuevo estadio, como hablamos con Néstor en el TT la otra vez, no había ganado Olimpia, en el nuevo estadio estamos hablando, de Libertad, había tenido sendas derrotas, una muy dolorosa con Palermo como técnico, y la otra con Vitamina, que después pudo haber sido campeón del torneo de apertura, pero la imagen, Carlín, la sensación que me deja, primero que una gran victoria de Olimpia, eso es indiscutible, porque si hablamos de la previa, si decían para ganar 1-0, pero me parece que en el equipo, en el segundo tiempo, se dejó llevar demasiado, Libertad fue muy limitado, pero aún así tuvo situaciones hasta el final, tirando centro, aquel remate de Hugo Fernández dentro del área, no, de Marcelo, perdón, que le pega muy mal, el intento de chilena de Franco, aquel remate que Lentinelli dio rebote al segundo palo, todos los últimos 15 minutos de un segundo tiempo en el que Olimpia, me parece, no le encontró la vuelta a su superioridad numérica y terminó sufriendo de esa forma, ¿no?
34: Sí, sí, y ya vamos contigo, Néstor.
33: Dale.
34: No, para acotar lo que decía Federico, sí, es que mucha liviandad en las variantes, porque Delmas entró de volante izquierdo y no de enganche. Lo del Escano ya sabemos, pero casi lo liquida si no fuera por Mourinho. Después Tim Payne, Matu desaparecido y Libertad empezó a crecer. ¿Sí, Néstor?
35: Sí, inicia la conferencia de Pablo Vitamina Sánchez. Lo escuchamos.
36: Hola, profe. Bueno, felicidades por esta victoria. ¿Cuál es tu análisis de este triunfo de Olimpia y cómo titulas la victoria de hoy?
37: Bueno, buenas noches. Primero y principal, obviamente, más que contento por ganar en una cancha que entiendo y me contaron que es sumamente complicada. Entonces, eso también es para resaltar. Hay varios aspectos que hoy nos ponen muy contentos. Uno tiene que ver con volver a tener el arco en cero. Y ese arco en cero lo tuvo involucrado a Sebastián Lentinelli, que él hace un esfuerzo muy grande. Y en algunos partidos, más allá de que los partidos que él había jugado, habíamos ganado creo que 5 y habíamos perdido 1, en todos había recibido goles. Entonces para él fue muy importante, de hecho recibió un lindo aplauso de los compañeros recién en el vestuario. Por otro lado, voy a repetir lo que dije en la conferencia anterior, que es aquello de haber empezado muy mal este campeonato. Empezamos con 3 derrotas en los primeros 4 partidos y una victoria, y a partir de ahí se nos puso cuesta arriba y bueno, empezamos a escalar de a poquito y sabíamos que no teníamos demasiado margen de error y queríamos llegar a esta situación de depender de nosotros. No va a ser fácil todo lo que resta, porque hay equipos que están jugando muy bien, que están haciendo un buen torneo y da la sensación que va a ser un torneo muy, muy, muy competitivo hasta el final y por más de 2 equipos, con lo cual no podemos relajarnos ni un poquito. El partido estaba muy muy parejo, sin situaciones claras para ninguno de los dos, y de alguna manera creo que la roja de Libertad nos puso en una situación muy conveniente, y después esa situación conveniente había que aprovecharla con tenencia de balón, con dominio, con crear situaciones, y llegaron las situaciones. La primera rápidamente llegó inclusive con un gol de por medio, nos dio tranquilidad y seguimos de la misma manera. La idea era en el segundo tiempo poder ser capaces, ojalá, de meter un segundo gol que nos lleve más tranquilidad, porque en caso de no meter ese segundo gol, sabíamos que el partido iba a terminar como terminó, con un Libertad lanzado, yendo a por todo o a por ese empate que les dé por lo menos la satisfacción de un punto y de no perder, y de no perder la punta. Y así fue, se nos vinieron, empezamos a perder pelotas que no deberíamos, no cerramos cuando teníamos que cerrar, tuvimos un remate de Romeo, dos de Rubén Lescano, que estuvo muy bien el arquero. Entonces...

0: dos de Rubén Lescano, que estuvo muy bien el arquero. Entonces, claro, al no capitalizar esas situaciones, el partido se terminó sufriendo, creo que más de lo que se debía. Pero en líneas generales, hoy nos llevamos lo que vinimos a buscar.
1: Pablo, ¿qué tal? Aquí Ariel Insfram, estamos en vivo para ver a ese cardinal acá.
0: Ah, ahí está Ariel, perdón.
1: ¿Qué fue lo que más te gustó? Y teniendo en cuenta los números, ¿qué es lo que hay que corregir a partir de ahora? Porque 7 de 8 en los últimos partidos, puntaje casi perfecto, y seguramente a partir de ahora tratar de mantener esto. ¿Cómo se hace para trabajar en la semana?
0: Bueno, yo creo que no hay mayor incentivo que lograr la posición que obtuvimos, con lo cual eso ya te invita a redoblar esfuerzo y a no perderla, porque da mucha satisfacción verse primero. Y nosotros nos habíamos acostumbrado en el torneo anterior, desde la fecha 6 que agarramos la punta, no la alargamos nunca más, y ahora nos toca agarrarla en la fecha 12. Nos queda o nos resta menos torneo, tenemos sí menos diferencia, menos margen con respecto a nuestros perseguidores, pero la verdad que estamos contentos. Sí, hay que mejorar, hay que tratar de ser más efectivos, porque hoy tranquilamente en esos dos centros, un tiro libre frontal, peligroso cerquita del área, y después dos de costado, ustedes saben que puede pasar cualquier cosa, puede golpear la pelota en una mano, el árbitro puede interpretar penal, y te pueden terminar empatando un partido que deberíamos haber cerrado de manera anticipada. Pero bueno, también hay una tensión, hay mucho nervio, hoy se jugó con mucho calor. Son los primeros calores después del invierno y están pasando un poquito de factura. Fíjense que el partido anterior, Raúl Cáceres, que corre habitualmente 11 kilómetros y medio, que es el que más corre, corrió 10 y medio. En este se cargó un poquito su pierna, con lo cual claramente está afectando el calor. Pero bueno, este calor es absolutamente para todos. Todos vamos a tener que convivir con esto y empezar a acostumbrarnos nuevamente al verdadero clima de este país, ¿no es cierto? Entonces, sí, a corregir, a tratar de poder cerrar este tipo de partidos para sufrir lo menos posible. Esa es un poco la idea. Y tenemos ya dos desafíos muy importantes, muy próximos, que son el jueves por Copa, que queremos tratar de darnos también una alegría, y a la gente, que la verdad que nos acompaña y nos apoya y alienta y empuja y nos da fuerza cuando ahí estamos un poquito cansados. Y después jugar con Nacional, otro serio candidato a pelear este campeonato.
2: Profe, ¿cómo estás? Néstor Beltrán, estamos para la Roqueña, no te preguntarte. Vimos el primer tiempo un cambio de posición entre los internos, Franco y Juanfer, luego de eso vino el gol. ¿Qué viste en ese sector del campo de juego que te llevó a hacer esa modificación?
0: Mirá, la idea era, entendíamos que Romeo no necesitaba tanto de Franco, estaba dada la situación de que estaba muy atento el lateral a Romeo. Entonces, en esa situación no necesitábamos que Franco lo acompañe a Romeo. Romeo se las podía arreglar por sí solo. Fer Cardoso no es tan fuerte en los duelos. Y entendemos que Franco, juego asociado, que iba a permitir a Fer hacer un mejor partido. Entonces pasamos a Juanfer, y le dije a Juanfer que lo deje y lo libere. Dije a Juanfer que lo deje y lo libere un poquito más a Romeo. Y bueno, terminó resultando, porque fíjate que en la jugada del gol, Juanfer se interna como un 9, lo que obliga a sostener a los dos centrales con Juanfer y con Gabriel. El lateral izquierdo estaba muy preocupado por Fer y abrió mucho el pasillo, que lo aprovechó muy bien Richard con su pase y Franquito con su control y su definición. La idea era explotar ese sector.
3: Pablo, buenas noches. Álvaro Ponte para Universo 970. Felicidades por el triunfo.
0: Gracias.
3: ¿El cambio de Coyote fue por la amarilla o él sintió alguna molestia física también? Y lo de Alfonso, que sintió una molestia en la espalda,
0: sí,
3: me parece.
0: Sí, se le había cargado a Coyote ya en la semana. Lo hicimos descansar un día para que llegue bien, llegó bien. Pero bueno, evidentemente no se sentía del todo cómodo. En el entretiempo me lo manifestó. Y sumado a la amarilla, era, me parece, un momento propicio para que ingrese Esteban. Y Franco, al principio sufrió un golpe en la espalda, me dice que raro, que sintió como una especie de electricidad y a partir de ahí no se sintió nunca más cómodo, así que por eso el ingreso de Rubén.
2: Buenas noches, profe, Gustavo Gavilán para Deporte Total.
0: Hola, Gustavo.
2: Profe, no sé si recién hacía la consulta sobre ese cambio de posiciones, pero coincidía justamente en un pequeño receso, en una charla que tenía con Franco Alfonso, no sé si le dijiste, metete un poco más al medio, buscar esos espacios en esa posición.
4: ¿Y consideraste, con los cambios que introdujiste en el día de hoy, que el partido estaba más bien para ingresar por el medio...

0: Matres, que por la banda, por eso el cambio de Romeo, buscando un poco esa alternativa para que los laterales vayan para adelante?
1: Sí, bueno, lo de Franco, un poco lo que expliqué antes, entendíamos que estaba por el otro lado sus probabilidades de hacer daño, pero más que nada era un poco por eso y otro poco para dejarlo solo a Romeo, que lo veíamos muy bien a Romeo. Pero sí, Romeo después se fue desgastando, terminó incluso en alguna jugada equivocando el camino, por eso la idea del ingreso de Eduardo. Edu estaba un poco cansado, ya yo lo había hablado con él, incluso en la final del torneo en la Argentina, de hecho a él lo sacan a los 75 minutos, entonces había hecho un esfuerzo muy grande. Pero me dijo que estaba para dar una mano por la banda, por eso no quise modificar y lo sostuve a Rubén ahí hasta que hicimos el cambio de Sebastián Quintana por Juanfer. Ahí decidí pasarlo a Rubén por la derecha y a Fer por el medio, pero ya en un plan prácticamente defensivo para cerrar el partido. Cuando estuvimos en partido con posibilidades, fíjense que por dentro hicimos daño en un par de asociaciones de Del Mas con Lescano. Era la idea, pero bueno, fracasamos en la puntada final, también mérito del arquero. Y repito, ese tipo de fallos pusieron o lo dejaban vivo, obviamente, al rival y con posibilidades, y por eso se terminó un poco sufriendo, ¿no?
2: Última pregunta. Profe, ¿cómo le va? Erwin Velázquez para la tribu, 650 y 1120. Habló justamente del cansancio de algunos jugadores, y en los últimos días varios jugadores y técnicos estaban haciendo el reclamo del cambio de horario. ¿Usted también se podría sumar a eso? ¿Cree usted que se debería de replantear los cambios de los horarios teniendo en cuenta el calor?
1: Y nosotros nos tocó, de alguna manera, hoy fuimos privilegiados de jugar a esta hora con el calor que hacía. Los que jugaron bajo el sol, Recoleta y San Lorenzo, evidentemente lo han pasado bastante peor que nosotros. Pero bueno, habría que ver. Entiendo que hay una probable reunión entre entrenadores para discutir estos temas, y bueno, ahí se verá si se puede por lo menos pedir algo y ver qué pedimos, y bueno, si se accede, ¿no? También entendemos que esto también depende, obviamente, de la televisión y muchas veces los horarios que acomoda de la televisión. Entonces yo no soy experto en ese tema, por eso tampoco quiero ser medido con respecto al tema de no meterme en los lugares de los otros, que tiene que ver con la APF y la televisión.
3: Buenas noches, profe. Buenas felicitarte noches. Por este triunfo. Gracias. Y ahora Olimpia como líder, pero tuvo un arranque irregular, que también lo mencionabas. ¿Qué explicación le das a esta transformación tan marcada? Porque ganó un solo partido sus primeros 4 compromisos y ahora, sin embargo, ya tiene 8 partidos sin perder su equipo, teniendo en cuenta solamente el torneo clausura, y ahora Richard Ortiz lleva su quinta amarilla y se pierde el próximo partido también. ¿Cuánto afecta eso, esa baja en su equipo?
1: Yo creo que la primera explicación, con respecto a la primera pregunta, tiene que ver con ineficacia defensiva e ineficacia ofensiva. Si nosotros vamos puntualmente a los trámites de juego, los recuerdo perfectamente. El primer partido fue muy, muy parejo con Libertad. De hecho, cuando mejor nos sentíamos en el partido, recibimos el gol, el 1-0, que nos puso en jaque y no pudimos reponernos. Nos toca ir a Nacional, donde no hicimos un mal partido, tiramos más de 20 centros, rematamos, nos llevamos una derrota de 2 goles de diferencia, que nos dolieron, nos pudimos reponer con Rubio New y volvimos a trastabillar con 2 de mayo, en esa buena racha que tuvo 2 de mayo, y quizás ahí, ese quizás sea alguno de los partidos que a nosotros más nos dolió, porque nos hacen el gol en la última jugada, casi sin tiempo para reponernos, cuando en realidad habíamos hecho muy buen partido. Ustedes recordarán que yo ahí manifesté el disconformismo por algunos fallos, un codazo a Sandoval dentro del área, una jugada muy dudosa con Pedrito Zarza que podría haber sido roja, un par de faltas chiquitas que, digo chiquitas porque no eran ni de roja ni penales, pero eran faltas para nosotros que no las cobraba el árbitro en esta vorágine de querer dar más minutos de juego. ¿Se acuerdan que incluso le mandé un mensajito a Ever Aquino? Sí. Entonces, aquel partido nos dolió porque no lo merecimos en absoluto y no tuvimos tiempo de reponernos. Por suerte el equipo levantó cabeza, fue muy inteligente, fue muy valiente, y en una situación delicada es donde se ven los verdaderos jugadores de fútbol de equipo grande, y este equipo demostró que tiene jugadores de equipo grande. Con respecto a Richard, es una baja sensible, está haciendo un torneo increíble, creo que es un pilar fundamental desde todos los lugares, desde lo futbolístico, desde lo anímico, todo lo que él le da a sus compañeros, a la gente, a nosotros como cuerpo técnico, es invalorable. Entonces, bueno, como digo siempre, nuestra misión de alguna manera es hacer sentir esas ausencias de la mejor manera y que se sientan lo menos posibles, y nos encargaremos ya de trabajar más allá de que tenemos el partido con Luque. Nuestra cabeza ya va a pensar también en el partido de Nacional, donde no va a estar Richard, y veremos la evolución de física de él respecto al esfuerzo que hizo hoy con tanto calor, para ver si lo podemos contar para el partido con Luque por Copa.
0: De esta manera,
4: ahí está las palabras
5: de Pablo Vitamina Sánchez, técnico del Olimpia, para mí ya prácticamente diciendo y confirmando las bajas para el día jueves de Raúl Cáceres, también del Coyote, y la presencia, creo yo, de Richard Ortiz, atendiendo que está con su quinta amarilla y no va a ser contra Nacional.
6: Sí. Bueno, pues como siempre, sincero, opinando de todo un poco, Vitamina Sánchez, hablando también que va a haber una reunión de técnicos para ver el tema del calor, pero mañana ya baja la temperatura, eso siempre pasa. Carlín, Nico, el tema de programar algo y después poner que poner a las 20 o a las 19 y 21. Y la semana que viene capaz que hace 16 grados ahora.
7: Y marca para el fin de semana, Federico, mínimas de entre 14 y 15 grados.
6: Por eso hay que ver. Yo sé que es un horario que va a entrar ya en octubre, a mediados de octubre, noviembre, superior a este, pero ver también cambiar tan rotundamente más allá del calor que hizo hoy, que fue el día más caluroso sin ninguna duda. Habló Carlín de los cambios también, ¿no? Coyote había sentido una sobrecarga, pero también la tarjeta amarilla. Como decíamos, le agarró tipo una electricidad en la cintura. Usted hablando de los masajes que le hacían a Franco Alfonso. Y después el resto, el cansancio bastante como para pensar lo de Luqueño el jueves y el martes de Nacional.
8: Sí. Evidentemente, como bien decía Néstor, ¿no? Yo creo que va a jugar Tim Payne. Hay que ver quién acompaña al Faro y si es que lo colocan al Faro. Sebastián Quintana puede ingresar, Matus por Coyote, un equipo competitivo, darle la titularidad del MAS, teniendo en cuenta, Federico, que el partido con Nacional es el martes recién.
6: Sí, el jueves con Luqueño, mata-mata, Copa Paraguay. Yo también me atrevo a decir que va a cambiar de 9, porque Ábalos hoy aguantó todo el partido, Ábalos, ¿no? Estuvo los casi 100 minutos que duró el partido, estuvo Ábalos. ¿No fue cambiado él, o sí?
8: No fue cambiado.
6: No, por eso, y tuvo mucho desgaste, ¿eh? Porque él pivotea mucho sin pelota. Hoy entró Quintana también, entró Franco, está lo de Romeo, está lo de Redes. Pensando un poquito en Luqueño, la Copa Paraguay, pero sin duda que el tema de pasar adelante, pasar a Libertad, ganando este partido, más allá de cómo avance, como vos lo llamás, el pelotón después, es muy importante. Dejar 8 puntos a Cerro Porteño, por ejemplo, 5 Guaraní. Nacional, que choque tan directo, porque queda 3 puntos, como decía Nico recién, el choque por el campeonato para el próximo martes, pero se festejó, se pudo ver a través del monitorio. Ustedes estuvieron bien cerca, porque la cabina está cerca de la hinchada Olimpia, a donde fueron los jugadores y festejaron con todo. Vitamina hablaba incluso que el plantel aplaudió como modo de apoyo y reconocimiento a Lentinelli cuando entró al vestuario. Habla de un grupo bien conducido, un grupo que tiene este tipo de acciones, aplaudir al suplente. Los muchachos habrán escuchado el pensamiento de mucha gente de Lentinelli, y no solo hablo de esta mesa, sino cómo venía. Entonces, hasta eso, esa atención, tuvieron, digo, los referentes de aplaudir a Lentinelli cuando entró al vestuario.
8: Claro, porque ellos también saben el tema de la estadística, esa que tirábamos, ¿no? De 9 goles en 5 partidos. Y este es el primer partido que Lentinelli no recibe goles, y es quizás el más importante de los que lleva jugado desde que está en Olimpia. No era cualquier partido, y tuvo 2 tapadas muy buenas. Aquella del primer tiempo fue espectacular.
6: El cabezazo momento, de Freire.
8: La de Freire fue un tapadón. Y también me gustaría destacar lo de Morínigo, porque el arquero de Libertad mantuvo vivo el partido, porque tuvo 2 o 3 tapadas muy buenas que Olimpia lo hubiese liquidado antes. Después vino el bajón, el cansancio, y Libertad, con mucho amor propio, se lo llevó por delante a Olimpia y pudo haberlo empatado, pero Hay que decir también que Olimpia lo pudo haber liquidado si no fuera por Mourinho, Federico.
6: Claro, porque tuvo tres y después, como recordar, la última de Lescano, que era antes de los 45, antes que de tanto descuento el árbitro, cuando parecía que Olimpia estaba o no iba a pasar por muchos, a ver cómo decir, sinsabores ahí en ese último lapso donde hubo tiro libre para Libertad. Esa de Hugo Fernández, que del mal le comete la falta, que es amonestado, el agarrón donde hubo trompadas, pero el árbitro prefirió no ser tan contundente con la tarjeta y dejó seguir un poco, quedando adentro Franco y Cardoso, Iván Franco y Cardoso, que fueron los protagonistas de esa acción. Realmente mucho pasó dentro del partido, como para que Olimpia tenga internamente ese temor a que se lo empaten, más allá que, como recordás, tuvo solamente dos remates, Libertad de mucho peligro, acertando el arco.
8: Sí, Iván.
4: Está Nelson Aedo Valdés, entrenador del conjunto de Libertad. Están preparando los banners. Se prepara el entrenador del conjunto Humarelo. En estos momentos va a arrancar la conferencia de prensa. Sí, en estos momentos arranca la conferencia de prensa de Nelson Aedo Valdés, entrenador de Libertad.
9: Profe, buenas noches. Profe, independientemente a la expulsión, en el primer tiempo de Álvaro Campuzano, del capitán, a tu criterio, hoy, ¿qué pensás que le faltó o qué ha fallado dentro de la planificación y el planteamiento en donde Libertad no solamente pierde tres puntos, sino que también pierde la punta?
10: Bueno, yo creo que hablar de lo que falta después jugando con un jugador menos, yo creo que ningún entrenador desea eso. Son cosas que pasan y bueno, yo creo que después ya era tratar de defender bien y de por ahí que nos toque alguna pelota parada, algún contragolpe. Pero yo creo que hablar de táctico hoy sería, no digo absurdo, pero es muy difícil contra un gran rival que es Olimpia. Y lo único que quiero recalcar es la actitud que puso el equipo, que intentó hasta el último minuto, que dejaron todo hoy y bueno. Y también tengo que aprender mucho lo que digo con respecto a ciertas cosas, así que yo creo que es muy difícil hablar de lo táctico hoy.
11: Buenas noches, profesor, aquí a tu izquierda Rubén Sosa para Universo 970 versus Sport. ¿Qué te dejó la actuación arbitral? Porque te vi protestar mucho en el primer tiempo, en el segundo tiempo también, en especial en esos minutos de adición, y también alguna que otra tarjeta que considerabas iban a ser para los jugadores de Olimpia.
10: No, yo creo que en ningún momento yo... o sea, tengo que atender como lo que voy a decir, digo ya, porque lo único que les voy a pedir a los árbitros que estuvieron hoy que hagan, ya pues que tienen asado, Toño en Gatija, Toño entendés y ve de las reglas, porque uno me explicaba una cosa y el otro hacía otro. Entre los tres ahí no había ninguna, uno me decía una cosa del otro y bueno, son cosas que te hace enojar, porque en una te explica una cosa y decís, bueno, entendido. Después pasa lo mismo. Y no pasa, dice, bueno, yo le avisé y él tomó otra decisión. Entonces, es muy, muy difícil en un partido así tan complicado, que casi todas las pequeñitas así es como que estaban siempre en contra nuestra. O sea, pero pedir tarjeta roja, a ver si nunca fue mi estilo. Así que si es que pasó, fue intuitivo, pero yo creo que no lo hice a propósito. Son cosas que pasan.
12: Nelson, acá, Tony Rodríguez, sí, de la tribu Super Deport. Ahora, quería preguntarte sobre un aspecto táctico, pero ya dijiste que no quería hablar porque no, en esas condiciones es bastante complicado, no, ¿verdad? Pero tengo una curiosidad, estando en desventaja tu equipo, ¿cómo se encara en el segundo tiempo para tratar de nivelar? Eso me gustaría saber como deportista, ¿verdad? Ahora, la otra pregunta que más me interesa es la vuelta de Huguito Fernández. Seguro que te deja tranquilo porque le vimos bastante bien y los minutos que estuvo en cancha fue el hombre más peligroso que tuviste, sí, en el campo de juego.
10: Sí, bueno, lo táctico, como lo encaramos, es como dije, hacer una línea de 4-4-1, tratar de cerrarnos mucho lo que es adentro y que jueguen por afuera, cosa que nosotros tácticamente queríamos hacer lo contrario, que no jueguen por afuera porque sabíamos que los extremos de ellos eran rápidos. Después tuvimos que cambiar completamente y, como te digo, yo creo que todos los jugadores que estuvieron se comportaron de maravilla a nivel de altitud. Claro que después a nivel de juego y demás cosas se puede decir otras cosas, pero a nivel de actitud, a nivel de compromiso, a nivel de unión, no tengo nada que reclamarle. Y lo de Huguito lo felicité, le dije que lo único positivo que es que Huguito volvió, Normalmente teníamos pensado mañana mandarle a la reserva, pero lo vemos muy bien, así que no hay necesidad. Es un jugador que valoramos muchísimo, no solo por su forma de jugar, sino también para el grupo, importantísimo. Así que feliz con eso.
13: Nelson, buenas noches para ABC Cardinal. ¿Quién le llevó a usted a ubicarle a Flores de lateral derecho? Para mí cumplió una voluntad terrible, tuvo. Pero al abrirle en el segundo tiempo a Rojas, fluyó el juego por ese costado. ¿Por qué te decidiste por él para que juegue de lateral derecho? Incluso hasta sorprendió. Y por otro lado, su equipo con 10 terminó apretándole a Olimpia. Pero otro detalle también, que terminó sin los centrodelanteros, sin los Matungos para el cabezazo cuando el juego pedía eso.
10: Bueno, lo primero de Flores, porque era lo que teníamos, o sea, no. Robert o Gilberto, y decidimos ponerle a Gilberto porque teníamos a Robert, si lo tenemos en la zona media con Nico, nos sentíamos, no digo más seguro que Flores, pero ya venían jugando juntos, se entendían, entonces era por una razón, era esa. Y la segunda es porque Gilberto lleva mucho tiempo sin jugar y las proyecciones, claro, no eran, no digo que no es su especialidad, pero le costaba un poco más. Y Robert, que es un animal, le dije que se proyecte, que tenemos que intentar por lo menos hacer la diferencia de ese lado. Tanto Robert como Néstor también creo que intentaron de su parte, de su lado, hacer eso, corriendo el riesgo de que se nos subían los dos laterales. El cambio de los Matungos, decidimos nosotros apostar por los rápidos, con Elvio y con Marcelo, ya que nos obligaron a jugar lo más defensivo en bloque, en la última línea, y de por ahí algún contragolpe. Eso, apostamos más a eso, porque para que los Matungos, así como vos decís, tienen que venir los centros. Y bueno, vino también, tuvimos también otras ocasiones, pero más por pelotas paradas.
14: Profesor, acá Roberto Ayud para la 180M. Hoy extrañó la ausencia de Elvio Vera del inicio. ¿Qué vos buscaste con Iván Ramírez y con Rodrigo Villalba, ya que puede jugar por ambos lados Elvio? Y también, tardaste un poco quizás en hacer el cambio en el medio. ¿Vos qué indicación le diste a Lucas y a Pachi justamente en el momento en el que fue expulsado Campuzano?
10: Bueno, yo creo que lo de Elvio fue una decisión táctica. Habíamos entrenado con él iba a arrancar, y después, claro, vimos que la táctica no funcionó, porque Elvio es un jugador mucho más ofensivo que Rodrigo, y Rodrigo, apostamos por Rodrigo por cómo jugó contra Olimpia, por cómo jugó contra Cerro, y necesitamos un jugador que le ayudara a Gilberto, que era la primera vez que iba a jugar con nosotros ahí, entonces era una función que Elvio no iba a cumplir, y decidimos también apostar eso, pensando que el primer tiempo lo íbamos a equilibrar, y en el segundo tiempo, como se dice, tratar de soltar a los dos, que era Huguito y Elvio. Pero como te digo, uno planea, uno piensa, uno lo hace, y al final salen cosas que uno no espera. Y lo de cambiarle a los dos del medio, tampoco teníamos otra alternativa. Lo de Parry, es todavía un jugador muy joven. Y estos son partidos donde vos necesitas gente de jerarquía, gente de experimentado. Y yo creo que mientras estuvieron en el campo lo hicieron de la mejor manera posible. Así que, como te digo, no tengo, en mi punto de vista, yo creo que no hicimos ningún error, sino que solamente jugar con un hombre menos contra Olimpia es muy difícil, y bueno, lastimosamente no alcanzó.
15: Nelson, buenas noches. Por aquí Esteban Martínez para Urbana Sports. ¿Hubo algún cambio táctico que no haya funcionado como esperabas en esta noche?
10: Lo de Campuzano. como te digo, no puedo hablar mucho de lo táctico cuando te quedas con uno menos. Y bueno, al final a lo mejor hoy Rodrigo no fue su mejor día, son cosas que pasan, jugadores que son todavía jóvenes, que necesitan confianza en nosotros, y bueno, hoy no fue su mejor día, pero lo que le pedí defensivamente lo cumplió, a lo mejor en lo ofensivo no es que le funcionó bien, pero tiene total confianza de mi parte que lo va a volver a hacer nuevamente, así que no tengo nada que recriminar, a lo mejor... no sé, tratar de jugar línea de tres al final, pero cosa que nunca hicimos. Aún así tuvimos dos ocasiones al final, una de Iván Franco, si es que entraba al final ganaríamos un puntazo, pero no fue así.
15: Profesor Germán Tiller, aquí a su derecha, para Fútbol a lo Grande de Radio Monumental AM 1080. La jugada específicamente de la expulsión, ¿qué tal vio, profesor? ¿Qué tal califica esa jugada de parte del árbitro?
10: Bueno, yo lo volví a ver. Lo único que puedo, lo que di es que Campu en ningún momento lo vio a él, vio saltar, y la verdad que lo agarra en la cabeza, pero sabemos cómo es Richard. A felicitarle por porque siempre es muy muy inteligente, y bueno, no hay nada que decir, no se puede decir ahora. Creo que cuando nosotros nos pasó así, que se le rompió la boca a nuestro jugador, dijeron que el jugador se fue a chocar con el brazo del rival. También se puede decir, pero bueno, ¿quién soy yo?
15: Nelson, ¿cómo estás? Por aquí Andrés Novera para SNT. Dos consultas. Por un lado, si queda usted conforme con lo que ha sido el rendimiento de ese equipo, más allá de haber jugado gran parte del partido con uno menos, porque en el segundo tiempo incluso hasta ni se notó ese hombre menos de su equipo, lo llevó por delante el Olimpia y por cuestiones futbolísticas no pudo llegar al empate o a una por ahí remontada. Y lo siguiente, ¿cómo van a trabajar dentro del grupo, del plantel, para recuperarlo rápidamente la punta de estas 10 fechas finales?
10: Hay mucho campeonato todavía. Nosotros le dije a los compañeros o a los jugadores, al cuerpo técnico, si jugamos con la actitud con lo que jugamos con 10 hombres hoy, estoy seguro que tarde o temprano vamos a recuperar la punta otra vez, y a eso vamos a apostar, vamos a hacer nuestro trabajo y a no decaer. Es lo que le dije a los chicos, es que tienen mi total respeto por lo que demostraron, por cómo jugaron, por la entrega. Nada que reprocharles, y bueno, esa es la actitud y la mentalidad con la que vamos a seguir.
3: Profesor, acá Víctor Fleitas para LDP Sports. Consultarte respecto al no ingreso de Luciano Nequesaul. Había dos opciones de jugar, desde nuestro punto de nuestro análisis en el entretiempo, o era Elvio Vera o era Nequesaul para ganar mayor peso ofensivo. ¿Qué se debió el no ingreso luego más adelante de él, cuando Aguilar empezó ya a resentir un poco el cansancio?
10: Bueno, lo que expliqué hace rato, que apostamos por velocidad a los espacios y no a los juegos aéreos.
15: ¿Otra consulta?
10: ¿Otra consulta?
16: Profe, buenas noches. Cristian Batecha para Guma Media. Consultarte, ¿se puede decir que por la falta de gol que pasa a Libertad, puede ser un Lorenzo Melgarejo dependiente, ya que los partidos se ganan con goles, y en esta ocasión, por más que haya tenido muchas situaciones en Libertad, con la llegada que tuvo, no pudo tener esa definición que siempre lo caracteriza a Lorenzo Melgarejo? Gracias.
10: Sí, la verdad que sí, nos está faltando goles, creamos ocasiones, pero como digo siempre, a veces son problemas de concepto y después son los problemas que no estamos teniendo esa chispa de suerte, o a lo mejor también hoy, como te digo, si a lo mejor Iván no tocaba y solo se iba, entraba. A veces nos está faltando esa pequeña chispa de suerte también al final, pero claro, Lorenzo tiene una jerarquía, es un goleador nato, y bueno, dependencia no creo que tengamos, pero sí nos hace falta.
17: Buenas noches, Nelson. Hola. ¿Cómo estás? Iván Ojeda de Vibra Positiva, y quería hacer mención sobre el partido de Rodrigo Villalba, uno de los puntos altos de tu equipo, y que lamentablemente para Libertad no cumplió una buena labor en la primera etapa, como solemos ver que suele hacer. Si pudiste hablar con él para que no decaiga anímicamente, con tu experiencia como jugador profesional que has tenido lamentablemente jornadas de este estilo, si pudiste hablar con el jugador para que no decaiga anímicamente.
10: No, todavía no personalmente, pero yo creo que, como dije también, Rodrigo tiene plena confianza mía. Yo suelo hablar mucho con él. Ahora todavía no tocó, pero como digo, cuando las cosas están calientes, prefiero dejarlo. Mañana seguramente vamos a hacer una caminata juntos, vamos a hablar. Y son jugadores que necesitan siempre, como digo, a veces golpes y a veces mimos. Y yo creo que ningún jugador, él en primer lugar, quiere jugar mal o no quiere entrar, porque falta de actitud no le vi hoy, que es lo que yo le digo, puedes errar, puedes fallar, pero si te falta actitud, ahí sí vamos a tener problemas. Cualquier jugador en su vida ya tuvo un mal día, que son cosas que pasan, como digo, y ahora hay que levantar. De eso se trata ser un jugador, de caer, levantarse, así vamos.
12: Gracias, profesor.
4: Bien, Nico, así finaliza la conferencia de prensa de Nelson Aedo Valdés. Se va retirando el entrenador del conjunto de Libertad, hablando de varios puntos, del refere en este caso, de algunos futbolistas, hablando también de Lorenzo Melgarejos, varios puntos, pero en teoría se va bastante disconforme con el labor arbitral el entrenador del conjunto de Libertad, Nico.
7: Muy bien, perfecto, Iván. Sí, ahí estaba Nelson Aedo Valdés, decía que, bueno, pide que se reúnan entre ellos y analicen y el criterio, pero bueno, veremos qué pasa. Gracias, Iván, cerramos tu trabajo.
4: Te mando un abrazo, Nico.
7: Gracias, Héctor Iván Bogado, en el móvil Amarok V6. Triunfo de Olimpia, es el nuevo líder del campeonato clausura 2026. Quiero escuchar el gol y también quiero escuchar a los hinchas del Olimpia en el 0984955000. Olimpia 25 puntos, nuevo líder del clausura.
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1: ¿Cómo están, amigos? ¿Qué tal? ¿Qué tal? ¿Qué tal? ¿Qué tal? ¿Qué tal? Comenzamos el programa correspondiente al día de hoy, martes. Hoy martes es el día del planeta Marte. El planeta Marte, queridos oyentes, domina dos signos del zodiaco: el signo de Aries y el signo de Escorpio. Los arianos y los escorpianos hoy están de parabienes. El planeta de la guerra, de la acción, le está enviando buenas energías a estos dos signos potentes del zodiaco. Por lo tanto, hoy es un día muy bueno para comenzar un nuevo negocio, para acercarse a esa persona que hace tiempo no le ve, no le habla, del cual está distanciado o distanciada, para firmar un nuevo contrato, los arianos y los escorpianos, para comenzar un nuevo emprendimiento comercial, un nuevo trabajo, una nueva empresa. Bueno, día con buenas energías para estos dos signos del zodiaco. Así que los arianos y los escorpianos hoy están de parabienes porque su planeta regente le está enviando buenas energías. Hoy martes, día especial. Recuerde que los martes y viernes son los días más resaltados de la semana, en donde se concentra el mayor caudal de energías positivas y es utilizada por todos los centros esotéricos del mundo para la solución de los problemas. Nuestro centro espiritual, como siempre, lunes a la noche, ya comienzan los rituales para martes y jueves por la noche, también para viernes, y trabajando toda la noche, haciendo los pedidos, las peticiones, haciendo las ofrendas y los trabajos espirituales para que usted, que está escuchando el programa, que está escuchando la radio, pueda encontrar la solución a sus problemas. Mucha gente que se está comunicando. 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También pueden comunicarse a través de nuestra página en el Facebook, Sandro Astrología. Muchos seguidores tenemos en el Facebook, muchos seguidores, profe Eli. Me estaba diciendo un señor: maestro Sandro, siempre le sigo en el Facebook, siempre seguí sus viajes cuando viajó a Salvador Bahía el año antepasado, el año pasado, este año también cuando viajó a Salvador Bahía. Me gustó mucho el video que grabó en el mercado de San Joaquín, allá en Salvador Bahía, con las ofrendas que estaban llevando para los rituales. También me gustó mucho el ritual que pudo grabar. También me gustó muchísimo, muchísimo, cuando la profe Eli estuvo en la casa de Imanyá en Río Vermelho, en Salvador Bahía, cosa que pudo compartir con nosotros, y muchas gracias, me decía el señor. Y espero cuando viajen a Egipto que compartan todo para nosotros que somos sus seguidores. Por supuesto que sí, que estamos preparando ya, falta mucho, falta casi un año, Pero ya lo estamos preparando porque va a ser un viaje especial. Después de ¿cuántos años volvemos a Egipto? ¿Tres años o cuatro años? 2020 estuvimos en Egipto. Claro, cuando fue la pandemia, cuando antes de la pandemia estuvimos en Egipto y no pudimos más viajar. Primero por la pandemia y después por otras cosas que está ocurriendo en el mundo, no pudimos viajar, pero ya para el próximo año estaremos de vuelta allá, porque estamos siendo invitados por el templo de Luxor, allá de El Cairo, Egipto. Del Cairo, Egipto. El templo de Luxor está en El Cairo, Egipto. También estaremos en la ciudad de Luxor, ¿eh? También estaremos en la ciudad de Luxor, en el templo de Karnak, allá en ese templo milenario. Creo que tiene más de 10.000 años ese templo. Estaremos ahí también, queridos amigos. Bueno, muchos mensajes, muchas llamadas, mucha gente que se están comunicando. Ayer entregamos el Abre Caminos a mucha gente. Recuerden que el Abre Caminos lo estamos entregando de regalo. Lo estamos entregando gratis para que las personas puedan liberarse, limpiarse de las malas energías, para que la gente pueda salir de todo tipo de maldad y empezar a traer la suerte a su vida, a traer oportunidades y vivir en la riqueza, vivir en la prosperidad. Ayer estaba explicando que hay gente que

gente que tiene mucha suerte, mucha, mucha suerte. Gente que gana mucho dinero. Me decía un señor ayer, escuché su programa, Maestro Sandro, y yo quiero comentarle que yo estoy ganando 35 millones al mes. Trabajo en una entidad pública, 35 millones al mes. Hace 25 años que estoy trabajando ahí. Pero no me sobra nada. Nada, nada, nada, nada. Llega fin de mes y tengo cuentas que pagar. Y me pregunto y me pregunto y me pregunto qué está pasando, por qué. Si tengo compañeros que construyen, que tienen alquileres, que cambian su vehículo, que viven una vida acomodada, tranquila, pero yo siempre, siempre, siempre estoy mal. Analizamos su caso y nos dimos cuenta de que este señor estaba con muchos problemas, muchos, muchos problemas, está con muchos problemas, familiares, con su pareja. Me dice, en un año tuvo 3 accidentes. En un año tuvo 3 accidentes. Luego, el año pasado, el viento, la tormenta, prácticamente llevó toda la casa. Echó una antena por su casa, rompió todo el techo. Y así, estoy gastando, gastando, gastando, gastando, gastando. Y esas son las barreras, ¿eh? Gastando, gastando, gastando. Y siempre algo aparece en donde todo el dinero que gano se me va. Siempre se presenta una dificultad. Y eso es lo que le está pasando a muchas personas, profe Eli. Comerciantes, empresarios, agricultores, que tropiezan con dificultades, tropiezan con barreras, ganan dinero, el dinero le llega, se esfuerzan para ganar, pero todo ese dinero que llega se le va, porque hay enfermedades, porque hay accidentes, porque hay problemas familiares, separaciones, problemas judiciales, malos negocios, malas inversiones que hacen que todo el dinero se le vaya y nunca puedan vivir una vida tranquila con lo mucho que están ganando, con la mucha suerte que tienen. 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problemas de su vida y va a atraer la suerte, la prosperidad y las oportunidades para volver a tener una vida tranquila. ¿Cuántas personas están escuchando el programa y están pasando por la misma situación? ¿Cuántos comerciantes que están vendiendo millones y millones y millones por día, profe? Por día. Pero no le alcanza el dinero. No, no le alcanza nada. ¿Cuántas personas profesionales que están ganando muchísimo todo el tiempo, todo el día, todo el mes y ni siquiera pueden cambiar su vehículo? ¿Cuánta gente que ganan mucho dinero y están llenos de cuentas, de deudas que no pueden pagar, compromisos que no pueden cumplir? Y muchas veces, profe Eli, porque están siendo víctima de trabajos maléficos, víctima de brujerías que no les permite avanzar y que pone barrera constante en su vida y no le deja salir adelante. El Abre Caminos justamente está preparado para derribar las barreras, para derribar esas murallas y permitir que la suerte llegue, que las oportunidades se presenten y que la riqueza, la prosperidad y el éxito sea parte de su vida. 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Y también muchas personas se están llevando para limpiar la casa.

0: la mitad del abre camino en un balde con agua, con un ramito de ruda, riegan toda la casa, abren las puertas, las ventanas, de tal manera que se aleje las malas energías y que llegue la buena energía en el hogar. Así que esas casas que están pesadas, que no pueden estar tranquilos, donde constantemente están peleando, esas empresas que siempre se presentan problemas, dificultades con los personales, con los funcionarios, con los clientes, que los clientes no están entrando, pueden llevar el abre caminos para limpiar la casa, limpiar el negocio, limpiar la empresa, y es gratis el abre caminos. 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Mucha gente llevaron el abre caminos y cambiaron su vida, cambiaron su suerte. Muchas personas llevaron el abre caminos y hoy día están prosperando, están saliendo adelante. Comerciantes, empresarios, agricultores, deportistas, futbolistas, políticos. Llevaron el abre caminos y hoy día están disfrutando de su suerte, de su éxito, de su prosperidad. Usted también puede llevar el abre caminos y cambiar su vida y su suerte. Aquí tengo un mensaje, dice: Maestro Sandro, yo quiero llevar el abre caminos, dice. Me dedico a la venta de vehículos. Últimamente todo me está saliendo mal. Estoy con muchos compromisos que no puedo cubrir. Necesito de su ayuda, dice. ¿Será que me puedo acercar mañana? Maestro Sandro, le vamos a esperar mañana en nuestro centro de ayuda espiritual para entregarle el poderoso abre caminos. Aquí tengo otro mensaje, dice: Maestro, yo me acerqué hace 9 meses a su centro espiritual a llevar el abre caminos. Me dedico a la compra y venta. Puedo dar fe de que el abre caminos es lo mejor que llegó a mi vida. A partir de ahí empecé a mejorar con mi venta y a cambiar mi vida. Muchas gracias, muchas gracias, muchas gracias, dice el mensaje. Muchas gracias también para usted, querido amigo, por el mensaje, mensaje que nos motiva, mensaje que nos da fuerza para seguir ayudando a la gente que realmente está pasando por malos momentos. Aquí tengo otro mensaje, dice: Maestro, yo creo en todo lo que usted dice porque usted me ayudó a liberarme de un trabajo de brujería. Hoy día, gracias a usted, estoy bien con mi esposa y con mis hijos. Antes, nuestra vida era un verdadero infierno. Tengo 4 hijos con quienes vivíamos peleando y discutiendo todo el tiempo. Gracias, Maestro Sandro, por toda la ayuda, dice el mensaje. Muchas gracias por el mensaje también. Aquí tengo otro mensaje, dice: Maestro Sandro, yo quiero recuperar a mi pareja. Tengo problemas con ella desde hace 4 años. Le amo y le quiero. Yo sé que me porté mal, dice el mensaje, pero estoy arrepentido. ¿Será que me pueden ayudar? Y me puedo acercar mañana. Necesito su dirección, dice el mensaje. Le vamos a esperar. Aquí la profe Eli ya revisó este mensaje, ya vio la fotografía de este señor y me dice que esto tiene solución en una semana. Solamente una semana vamos a liberarle, vamos a arrancar de su vida toda clase de malas energías, querido amigo. Luego le voy a explicar por qué le estoy diciendo y vamos a solucionar esto en solamente una semana. Gracias por el mensaje. 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Profe Eli, mucha gente me llamó la semana pasada porque estuvimos hablando de los trabajos de unión de pareja, los trabajos de atracción, y recomendamos nosotros siempre para la gente que quiere recuperar a su pareja, que quiere recuperar a su ser amado, que hagan consultas presenciales, que se acerquen al consultorio. Porque muchas veces estos trabajos de unión, estos trabajos de atracción, estos trabajos de amarres, como lo llaman muchas veces, no tienen resultado a distancia. No tienen resultado a distancia. Muchas veces no tienen resultado. Muchas veces sí y muchas veces no. Entonces nosotros recomendamos que se acerquen a nuestro centro espiritual, porque todos los días estamos escuchando la gente decir: maestro, yo ya llamé a un fulano aquí, otro fulano allá, otro fulano acá, y hace un año que mi pareja se fue. Llegan a nuestro consultorio y en 15 días encontramos la solución. ¿Por qué? Porque muchas veces necesitan una liberación previa. Usar unos materiales que se prepara para limpiarse de las malas energías. Porque la separación, queridos oyentes, muchas veces es causado por trabajo de macumba. Y cuando es causado por trabajo de macumba, tienen que acercarse al consultorio, tienen que llegar al consultorio. Entonces les invitamos a todas las personas que están escuchando el programa, que si están sufriendo por amor, si están pasando por malos momentos, si perdieron a su pareja, si perdieron a su ser amado, de acercarse a nuestro centro de ayuda espiritual, donde estamos trabajando con la señora Yusara, que vino con nosotros por un tiempo desde Salvador Bahía, con la profe Eli, que es la encargada de los trabajos de amor. Recuerden que ella es especialista en amarres eternos, especialista en unión de parejas en 24 horas. La profe Eli tiene una técnica única en Paraguay, que es la técnica del altar de la diosa del amor para unir parejas en 24 horas. Este altar es único en Paraguay, no lo tiene nadie. Solamente lo tenemos nosotros en Paraguay y por supuesto en Salvador Bahía, de donde vino esta técnica aquí en Paraguay. Es por eso que desde muchos lugares le visitan a la profe Eli, porque esta es una técnica que realmente cambia la vida de la gente. Esta técnica infalible del altar de la diosa del amor para hacer que usted recupere rápidamente a su pareja. Por aquí está la profe Eli. ¿Qué tal, profe? ¿Cómo está?
1: Muy bien, profesor, ¿cómo están, gente linda que nos escucha en el día de hoy? Así es, profesor, con esta técnica única que lo trajimos de Salvador Bahía, que solo lo tenemos nosotros, esta técnica única del altar de la diosa del amor. Estamos uniendo parejas, estamos haciendo rituales de unión. En tan solo 24 horas podemos hacer una unión definitiva, profesor. Y la recomendación, profesor, así como ya estuvimos hablando días anteriores, se tienen que acercar para hacer este tipo de trabajo de unión, de retorno, de liberación, porque es positivo 100% el trabajo si vienen personalmente. 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
0: 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Nos despedimos de ustedes. Que pasen una buena jornada y será hasta mañana.
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0: Muy, pero muy buenos días, queridos televidentes, queridos oyentes. Una mañana parecido al lunes, pero es martes, gente. Hoy, martes, con un cielo que se va nublando de a poquito, pero rápidamente, en el este del país. Con una temperatura a esta hora de la mañana, imagínense, a esta hora de la mañana de 26 grados la temperatura que tenemos, cielo ya prácticamente totalmente nublado en el este del país. Hay un 70% de probabilidad de lluvia que se irá llegando según meteorología en el transcurso de este día martes. Feliz y bienvenido a todos a esta programación de hoy martes 29 de septiembre, día de los santos arcángeles, así de San Miguel, San Rafael, que hoy se celebran su santo. Se dedica a todas las personas, los Miguel principalmente, el santo de mucho, guardián de mucha gente. Feliz día, a disfrutar la vida, agradecer a Dios por sobre todas las cosas, por regalarnos salud, por brindarnos este hermoso día y que sea con mucho éxito. Buen día, don Víctor, ¿cómo estás?
1: Buen día, Juan, un saludo a vos, a la audiencia, a la teleaudiencia, a los internautas y a los que nos acompañan a diario en la programación en tiempo real. Bienvenidos a una semana más de trabajo, un poco más corta, ¿verdad? Porque así como decís, parece el lunes.
0: Sí.
1: Cara del lunes, pero espíritu de martes. Con proyección el miércoles y pensando en el jueves, para que el viernes sea menos tedioso y el fin de semana llegue pronto.
0: Hoy es feriado.
1: Estoy inspirado.
0: Hoy debería
1: estoy
0: ser.
1: Estoy inspirado, ¿sí o no?
0: Sí, okay. súper.
1: Pero te olvidaste de San Gabriel.
0: San Gabriel. San
1: Gabriel. Arcángel Gabriel.
0: Sí.
1: ¿Verdad?
0: Y el ángel de la guarda es uno de los ángeles también guardianes.
1: Y es el cada uno tiene su ángel
0: creo
1: de la guarda.
0: Creo que mañana se celebra el día del ángel de la guarda.
1: La iglesia celebra la fiesta conjunta de los tres arcángeles hoy, el 29 de septiembre, ¿verdad?
0: ¿Y por qué?
1: Pero la San Miguel acá es San Miguel.
0: San Miguel más
1: conocido, porque es el príncipe de la milicia celeste, ¿verdad? Entonces, es él el que tiene mayor poder. Esto tiene que averiguar, ¿verdad? ¿Por qué él por sobre los otros? Príncipe
0: el
1: de la milicia
0: general,
1: celeste.
0: El general de la milicia.
1: Su nombre significa ¿quién como Dios? San Miguel. Y es conocido como el jefe de los ejércitos celestiales y defensor contra el mal. Después está San Gabriel, cuyo nombre significa fuerza de Dios. Y es el mensajero divino que anunció la encarnación del Hijo de Dios a la Virgen María.
0: Gabriel fue el que le apareció a
1: la Virgen María.
0: Soy Gabriel, el ángel Gabriel le
1: dijo. Exactamente. Y después,
0: bendita tú eres entre todas las mujeres y bendito sea el fruto de tu vientre, Jesús.
1: Después San Rafael, cuyo nombre significa medicina de Dios o salud de Dios. Y se le identifica como compañero de camino y sanador.
0: El sanador.
1: San Rafael, entonces, San Rafael tiene mucho que ver con la... En el hospital le van a encontrar la imagen San Rafael, de San Rafael.
0: Siempre. Así mismo. En los... ¿Cómo se llama? En los nichos. Siempre en los santuarios está San Rafael.
1: Así es. Así que a los Miguel, Gabriel y Rafael,
0: feliz
1: a todos.
0: Santuara.
1: Así mismo, feliz día hoy extensivo a todos sus familiares y más todavía a los devotos de estos santos arcángeles que nos protegen desde la divinidad todos los días. Hoy ellos proveen todo. Vos decías algo, pensás, te preocupás por esto, por lo otro, pensás en ello y de donde menos pensás aparece el Salvador de la Patria. Son enviados de ellos, divino.
0: Sí, divino. Bueno, y nosotros, ¿qué más que agradecer a Dios por tantas bendiciones que recibimos, ¿verdad, Víctor? Todos los días. Familia, salud y mucho trabajo, que es la bendición más hermosa que tenemos en nuestro día a día. Así es que arrancamos con ese compromiso de intentar informar de la mejor manera posible como todos los días. Ayer un día espectacular, se cerró espectacularmente, Víctor.
1: ¿Cómo así?
0: Un partidazo de Olimpia con Libertad. Sí, sí, sí. Lindo partido.
1: Sí, me dio rabia al técnico. O sea, ¿cómo vos tenés un hombre a más en la cancha, vas a plantear de la manera que planteó el segundo tiempo?
0: Se jugaba el campeonato.
1: Sí, pero no podés, pues, arriesgar así como arriesgo. Casi no votaron. Con sí, uno menos.
0: Algunos cambios innecesarios. Algunos cambios innecesarios. El muchachito del MAS estaba cansado. Es un jugador que jugó un campeonato prácticamente cada dos o tres días. Vino destrozado. No tenía por qué apurarlo. Puede lesionarlo mal. Hay que descansarlo. Pero de igual forma.
1: Tenía otra gente que Richard, por ejemplo, a Ronnie Redes podía meterle. Sí. Si él le tiró por la banda. Y sí. Él, su mejor producción está en el medio, no por el costado.
0: Enganche, sí. Un enganche de lujo que tiene el fútbol paraguayo. Y demostró en el campeonato que jugó.
1: Hay errores técnicos que uno no se explica a la altura de los acontecimientos.
0: Y vos sabés que son gente que todos los días están practicando, todos los días están haciendo.
1: Y esa es la excusa que tiene, ¿verdad? Que ellos practican y ellos ven y ellos explican por qué vos haces el cambio. Pero ya,
0: tú ya.
1: Y acá tenemos, mirá vos, justo acá estabas mirando.
0: No, creo que fue nuestra semana. Lo de Cerro, yo me quedé. Lo traía ya llave.
1: No, yo puse.
0: No, mira. Verá, Carlito.
1: No, acá está. El único que te cambié frente a vos fue Nacional Ameliano, porque yo dije que iba a ser empate. Y empató. Sí, ¿verdad? Acá está el cambio. Después ni uno se cambió. Fíjate vos, que yo no soy tramposo, hermano. Vos dijiste Cerro Trinidense, vos dijiste Cerro.
0: Cerro.
1: Aquel muchacho que piensa que entiende mucho dijo Cerro, y yo dije, está, el local gana, Trinidense es local.
0: ¿De crédito y la Cerro esa? O anticerrista. ¿Vos sabés que su anticerrista le hizo ganar?
1: No, algo de fulgo entiendo. ¿Y vos sabés que Cerro? ¿Con quién juega el próximo partido? Cerro está hecho mierda. Porque no hay...
0: Este le reventó. Y ahora sí, Copa Paraguay. Y
1: ahora se van, ya. Vamos a por todo. En la Copa Paraguay.
0: No, Copa Paraguay.
1: Pero bueno. Puntero Olimpia, al arrancar la segunda fase del torneo Clausura, le ganó a Libertad 1-0 de visitante. ¿Hace cuánto que no ganaba en la huerta?
0: Cerro juega en el 2 de mayo.
1: Ah, bueno. ¿Qué ve? ¿Y dónde va a ser el partido? ¿De local juega Cerro?
0: De local, local.
1: Cuenta que 2 de mayo también está caidito. Yo aposté por 2 de mayo y perdí, ya. Yo dije el visitante.
0: Sí.
1: Y salió empate. Vos acertaste ahí, ¿verdad?
0: Sí.
1: Y aquel muchacho dijo visitante. Nadie dio nada por Riveño. Bueno, después en su momento vamos a dar este ahora, ¿verdad? Pero lo que sí que tuvimos baja producción todos.
0: Vos sabés que es increíble, fue. Sí, yo del viernes dije, la gran 7. El viernes lo va a perder para lento.
1: El viernes, Luque Guaraní.
0: Sí.
1: Aquel dijo Guaraní.
0: El visitante.
1: Vos dijiste local.
0: Uh-huh.
1: Y yo dije empate. Sí. El único que ganó fue él. Y Nacional Ameliano. Aquel dijo local. Vos dijiste local. Y yo dije empate. Mira que yo me fui con ustedes, ¿verdad? Y después cambié sobre la hora.
0: Sí, sí, sí.
1: Pero fue permitido ese cambio, ¿no?
0: El borroneado está permitido.
1: Sí, sí, sí. Ok. Después ampliamos todo esto.
0: Sí, después.
1: Porque tenemos que arrancar en la última.
0: Lo único que sé es que perdí yo, ¿verdad?
1: No, y todo hicimos baja producción esta vez legalmente. Es la última semana de campaña proselitista. Estamos en la semana previa a las elecciones municipales del 4 de octubre, donde en los 263 municipios del país se va a elegir al nuevo intendente, a nuevos concejales, renovación parcial de juntas municipales. Porque nos ocupamos, ahí la mina, alguno putata. Otro equipo ajuta. Y vamos a ver qué les depara a ellos y qué nos depara a nosotros como ciudadanos la presencia de los mismos en sus respectivos...
0: Ciudad en este prácticamente no va a cambiar. Algunos colorados que van a salir...
1: Hay algunos colorados que ni
0: siquiera figuran. María Portillo que ya no figura.
1: ¿Quiénes son los que no van a volver más? ¿No está más la de Juan Ángel Núñez, la señora Liz?
0: No, pero Juan Ángel es candidato.
1: Está bien, no, pero
0: cambiar
1: estamos hablando de personas.
0: Sí, pero personas. Casi lo mismo.
1: Liz Magnolia ya no vuelve.
0: Ya no. Richard.
1: Jaime Méndez ya no vuelve.
0: Richard Alfonso
1: ya no vuelve. Tres descartados. Con posibilidades, Ernesto Berini y Federico González, ¿verdad?
0: Sí.
1: Con posibilidades porque son candidatos.
0: Candidatos y están pateando todavía, están luchando.
1: Uno más que otro, ¿verdad?
0: Sí.
1: Y entonces entre los colorados, ¿dos lo que pueden permanecer?
0: Dos.
1: Y yo creo, ¿acuerdas ni candida para Lendo?
0: No, ellos todito. Ellos todito.
1: ¿Valeria?
0: Valeria, creo café. Que 5, 6, 5 creo que es sucio.
1: Valeria, café,
0: todito, todito.
1: Seba, todito. Dorales.
0: Allison.
1: Allison.
0: Todito.
1: El que no pudo, ¿cómo se llama? Pedro Acuña.
0: Pedro Acuña, no, sí. Que tuvo que cubrir.
1: Él el... tiene el premio mayor ahí.
0: Sí.
1: Porque de estos 5 que están, alguno va a quedar fuera, acordate de mí.
0: A ver,
1: no. ¿Alguno va a quedar fuera?
0: No creo.
1: ¿Sí?
0: No creo.
1: ¿Sabes
0: ellos van a meter 7 de Víctor?
1: Sí, pero la integración de los... La integración con los liberales, estos liberales anaranjados. ¿Cómo se llama? Richard López y Trinidad. ¿Le va a quitar espacio? Richard López está asegurado, sí o sí. Él sí o sí entra.
0: O sea, mete lo liberal, yo creo.
1: Mete ese liberal y probablemente le mete a Trinidad también. Si vos me hablas de 7, Trinidad creo que está en la opción 6, ¿verdad?
0: Ellos son listas separadas de...
1: No, dentro, la misma lista.
0: No, ahí sí, ahí entra. Ahí entra por la cantidad de votos.
1: Uno de los 5 que está ahora candidatándose para repetir, uno de los 5, o 2, o 3, o tal vez 4 queden fuera.
0: ¿Sabes por qué te digo que sí? Porque, viste, Prieto y Valeria y eso, y el grupo Toral, eso, sí. Van a llevar votos para ellos.
1: Claro que van a llevar votos
0: y
1: para ellos.
0: Y Richard y Trinidad van a llevar por ellos. Y en la sumativa, los otros que entraban por la lista cerrado por Sabana, de la cantidad de votos de la lista, sí. Que iban a entrar, van a ir hacia el fondo.
1: Por eso, el que y tiene menos cantidad, la cantidad de votos entra totalmente en la bolsa.
0: Sí.
1: Y encabeza Miguel Prieto, que convengamos, sí. Tiene una racha electoral importante.
0: Sí.
1: Eso es innegable. Es
0: el líder
1: del equipo. Él es el Maradona del equipo, ¿verdad? Sí. Y él va a llevar para él una buena cantidad de votos. Sí. Él le va a restar a los 5 otros, le va a restar votos.
0: Pero él termina y renuncia.
1: Así es.
0: Termina y renuncia y entra el suplente.
1: Sí, así es.
0: ¿Y quién es el suplente número 1?
1: Ale Martínez, ¿verdad? El del mercado.
0: Sí.
1: Creo, no sé. De verdad, yo no sé. Pero. Richard López, ¿verdad?
0: Sí.
1: Él tiene votos. Sí. Trinidad tiene su equipo.
0: Tiene.
1: Entonces ellos van a colaborar con la bolsa.
0: Pero
1: le puede, ellos le pueden.
0: Como tiene voto propio, entonces sí. Puede superarle a Valeria y a los.
1: Así mismo. Esa es la lógica y por eso puede entrar. Sí. Esa es la cuestión. Entonces también se renueva parte de, yo creo, en la junta municipal. Y liberales sí, dijimos que no iba a haber, pero van a estar liberales en la junta municipal.
0: Liberales naranjado. Liberales
1: que después te voy a contar ahora. Que puede que sea liberal el té.
0: Ay, que a tu
1: página. Está más que tú y cojina. Tenemos que arrancar el programa.
0: Sí, ¿verdad? Está el compañero Cancio González con un asalto Ñemondaguazú a la mañana temprano. Cancio González, buen día, ¿cómo estás?
2: Buen día, Juan Víctor. Saludo a los demás compañeros de la audiencia también.
0: Cancio, temprano salió. ¿Reventaste la camioneta o el auto?
2: El móvil.
0: Ah, el móvil, ¿no? Tranquilo.
2: Ahí la zona de Belén Bajo.
0: Sí, he visto. ¿Fue robo al final, bueno, Cancio? Pues yo he visto tu en vivo temprano, hora de la mañana estaba la furgoneta, pero sin la mercadería y sin el chofer.
2: El chofer, lo que todavía no estaba apareciendo hasta donde yo estuve, a la zona del barrio San Antonio. Posteriormente se escuchó por la frecuencia radial que se abandonó el vehículo utilizado. Nos fuimos hasta allá y bueno, de ahí tuve que ya ser acoplado para poder llegar al taller donde estamos en estos momentos.
1: ¿Y qué? ¿Te reventaron?
2: Lo concreto que es una furgoneta, aparentemente un pasero, transporte alternativo, que venía sentido, porque no sabemos de dónde venía, sentido ya eso es kilómetro 10, Omingaguazú, hacia el microcentro. A las 5 y cerca de las 5 de la mañana, minutos antes de las 5 de la mañana, él fue interceptado debajo, prácticamente del viaducto del kilómetro 7. Por parte de 4 personas aproximadamente con armas largas, de acuerdo a los datos por lo menos que dieron las personas que transitaban en este sector, llamaron al sistema 911. Estaban a bordo de una Toyota tipo Vic. Primero habían hablado de un otro vehículo, pero realmente Toyota Vix es lo que se encontró abandonado en la zona de Belén. De acuerdo a los datos que por lo menos dice la policía, de que la motorizada pudo visualizar rápidamente a a los autores, y ahí es donde le siguieron y no pudieron aparentemente obtener tiempo para poder llevar algo, decían ellos. Es lo que por lo menos dicen hasta el momento, no se sabe si es cierto o no. Lo cierto y lo concreto es que eso es lo que se tiene hasta el momento. En el lugar, nosotros hablamos con el comisario Gerardo Vega y eso fue lo que nos decía.
3: Un vehículo abandonado en este momento, ¿verdad? Acá usted va a observar que es un furgón de color blanco, ¿verdad? No tenemos todavía con certeza cuál fue el hecho ocurrido en el trayecto sobre la ruta número 2, con una altura del kilómetro 7 de disposición del comisario Segunda. Solamente persona que alertó que este vehículo fue interceptado por un automóvil de color blanco, que sería una Toyota IST, ¿verdad? De este vehículo bajaron algunas personas y también abordó este furgón, ¿verdad? Desde ese momento se alertaron todos los personales y pudieron cerrar todos los pasos. En este lugar fue abandonado, pero a simple vista no se ve ninguna mercadería dentro de este furgón y tampoco tuvo el tiempo suficiente para bajar la mercadería, porque el personal de motociclista de la policía de Alto Paraná le estaba siguiendo a este furgón así a una distancia prudencial y no se podía acercar por la velocidad que estaban viniendo.
4: ¿Y el IST acabó?
3: Bueno, ese se alertó también al sistema 911, ¿verdad? Porque la persona que alertó al sistema solamente manifestó el tipo de vehículo, pero hacia dónde se dirigía ese vehículo ya no manifestó, ¿verdad? Solamente la furgón, ¿verdad? El furgón era el objetivo. La persona que llamó al sistema solamente manifestó que en este furgón se subieron varios sujetos y uno con arma larga.
4: Ahora, comisario, uno cree que entienda, lo que yo presumo es que esos furgones tenían sentido de zona de Pinocho hacia Microcentro.
3: Hacia Minobasú con destino a Ciudad del Este está este vehículo.
4: ¿El pasero?
3: Estaba ingresando hacia Ciudad del Este, ¿verdad? Entonces, persona que hizo al cruzar ahí a la altura del viaducto del kilómetro 7, lo que llamó al sistema, a partir de ese momento se hizo toda la cobertura de cielo, ¿verdad? Y un personal que ya se estaba dirigiendo al lugar se cruzó con este furgoneta y que a partir de ese momento le siguió y en este lugar fue abandonado.
4: Pero hay algo adentro de que se haya...
3: Ni una cosa no tenía. En este lugar no hubo tiempo en ningún momento para el descargue, porque el personal estaba detrás, solamente que no se podía acercar porque es un lugar de oscura y la víctima que manifestó tenía arma larga, entonces no tenía tiempo para bajar en este lugar.
4: No había tiempo para bajar. Ya. ¿Y pudieron ellos divisar cuántas personas se bajaron por el motor?
3: Bueno, el motorista que le siguió solamente le hizo acá ya al último sujeto que se bajó detrás del otro.
4: ¿Sí,
3: señor?
4: Gracias, comisario, muy importante.
2: Bueno, parte de lo que decía el comisario Gerardo Vega con relación a este tema furgoneta, reiteramos, transporte alternativo, se abandonó ahí pasamontañas. También se abandonó guantes en ese sector y bueno, se estaba tratando por lo menos de ver qué es lo que se llevó del lugar o no. Lo cierto y lo concreto es de que eso es lo que se tiene por lo menos con relación a este tema. También dialogamos con el subcomisario en realidad, Soribio Arevalo, quien es el subjefe de esta unidad, en este caso, si mal, donde ocurrió el hecho en sí. y él nos decía, en el momento que hablamos con él, de que estaba justamente en el reporte que recibieron, pero que posteriormente recibieron el reporte que se abandonó ya el vehículo también en ese sector, reiteramos, en donde había hecho de Belén. Y él hablaba de que era un ST, pero posteriormente se pudo corroborar de que se trataba de otro robado.
4: Sí, buen día para usted. Y hasta el momento hay informaciones vanas todavía, porque no estamos ubicando al conductor, no sabemos qué transportaba, las circunstancias, los hechos, solamente versiones de testigos que había hecho el robo, que este vehículo fue interceptado por un grupo de personas presumidas entre armadas. Y posteriormente fue abandonado, ya que se había ubicado, luego de haberse editado por la frecuencia policial, los patrulleros, los motociclistas del grupo Mora habían visualizado este furgón, procedieron a interceptarlo. El conductor, en lugar de detener la marcha interior, decidió abandonar el lugar. El furgón, así como estaba subiendo, está vacío, no sabemos si tenía, si estaba cargado, no sabemos el paradero del conductor, son informaciones que nos falta confirmar todavía.
5: El vehículo utilizado por los delincuentes aparentemente sería un IST, ¿eso no? Primero, ¿dónde va a ser?
4: Sí, sea un testigo que había visualizado en el momento del hecho. O sea, una Toyota IST sin chapa de color plata.
5: ¿El destino de ese vehículo no se está en
4: posición? No, hasta el momento no estamos ubicando todavía.
5: ¿El vehículo IST estaba con la
4: No. La jurisdicción de la comisaría cuarta, ahí ya está resguardado.
2: ¿Es el momento en que vea, le decía yo que está en qué
4: creo? Podría. Bueno,
5: esto no está ahí,
4: tampoco. Ese es un vehículo abandonado, no va a pariente. Yo también, si no creo que es un vehículo de vecino del lugar, ¿verdad? Aunque alguien haya dejado por alguna persona, sí, ahora está ubicando si no tiene alguna denuncia de ese vehículo en la comisaría cuarta a cargo de
5: el llamador, porque no manifestó, no vio si el conductor de esta furgoneta fue alzada en la gestión.
4: No, solamente una persona que también circulaba en el mismo sentido, otro vehículo llegó hasta la comisaría alertando sobre el hecho. Y ya se había alertado a través de la frecuencia policial sobre el rumbo de este vehículo. Es decir, que todos los patrulleros justamente estaban en alerta y visualizaron este furgón circulando en esta zona. Bueno, se vino a seguirle y en este lugar se fue abandonado. No sabemos si qué producto transportaba, pero así como se ve en el interior, son aparentemente lentes entre relojes.
2: Por parte de lo que decía el subcomisario Toribio Arredondo cuando se hacía por la nota, recibió la noticia del comisario Gerardo Vega de que sí se había encontrado el robado en sí, abandonado la zona de Belén, allá la parte baja, la última parte ya, y ahí se pudo confirmar de que se trataba de un vehículo de la marca Toyota, modelo Beach, cuya color plateado, cuya ventanilla estaba abajo. El vehículo fue denunciado por apropiación. Lo que se entiende es que el vehículo había sido alquilado aparentemente en algún momento dado y posteriormente es la que seguramente no se devolvió más. Ya en el lugar del hecho en donde se abandonó el vehículo, volvimos a hablar con el comisario Gerardo Vega, quien estaba también en ese lugar, y él nos confirma de que sí estaba.
4: El chofer se encontró, ¿no? Bueno, es el segundo vehículo que está abandonado, Francio. Solamente fuimos alertados por los vecinos, que hizo también un grupo de personas que defendió este automóvil, y este tiene una denuncia por búsqueda y localización. Fue alquilado un buen tiempo ya, y el dueño ya denunció también. Este es lo que estamos manejando.
5: Las personas, los vecinos vieron que se gastaron de este vehículo 4 a 5 personas, lo
4: conseguí de este vehículo. Y acá estamos a paso del río acá, ¿verdad? Y esa zona se abrió, se había líquido, ¿verdad?
5: O sea, no hubo otro vehículo que le había rescatado.
4: Este es el último lugar, porque los vecinos que le observaron en el momento que se defendió este vehículo,
3: acá ya culmina su traslado a otro automóvil o vehículo que pueda utilizar nuevamente, ¿no?
2: Bueno, hasta el último trayecto, hasta el último sector se fueron los delincuentes ahí en la zona de Belén Bajo, y ahí tomaron ya prácticamente hacia la zona baja donde está el río Paraná, donde prácticamente está seco, compañero.
1: Y en la furgoneta, ¿qué mercadería llevaba? Dice Cancio, probablemente relojes, dijo el último el comisario.
2: Probablemente lentes, relojes, es lo que no se tiene, no sabe todavía.
1: ¿Y la furgoneta dónde se abandonó?
2: San Antonio. San Agustín.
1: En San Agustín.
2: Allá en la zona baja también. Sí.
1: Ah, ajá. ¿Y el conductor no se sabe nada de él?
2: No se maneja nada el conductor. Después lo que pasó, él nada, no se tiene.
1: Claro,
0: Ni familiares aparecieron todavía, Cancio, después de toda la transmisión y eso.
2: No. Ocurre que, bueno, seguramente el conductor no se sabía. Eso que por lo menos se tiene.
0: Pero se puede calcular, Cancio, que estaba llevando mercadería para hacer pasar por agua ese lugar, ¿verdad?
2: Y en vano no van a venir a ese agarrarle lugar. A ese señor.
0: Sí. Y era ese lugar tampoco ese señor.
2: Y sí, algo tenía de mercadería esa persona.
0: Sí.
2: Ahora rápidamente bajaron el vuelo.
0: Pero la furgoneta, que según yo estaba observando en tu transmisión en vivo, la furgoneta no tiene asiento hacia atrás, es prácticamente de carga.
2: No, y pasajero. Vacío está.
0: No es esa alternativa que lleva pasajero hacia Brasil, sino que es mercadería. No. Pura mercadería.
2: Pura mercadería, sí. Pura mercadería. Habrán sabido los delincuentes que venía mercadería y ahí es donde le habían interceptado ahora.
1: Y entonces, si es que dejaron ahí en San Agustín. San Agustín no está todavía a la vera del río. Ese es San Rafael, ¿verdad?
2: Sí, San Agustín está ingresando por lo que es el barrio de Pablo Rojas. Ahí donde está frente a la justicia electoral.
1: Ajá.
2: No sé si ubican ese sector. Bueno, sí, viendo sí. Ese sector derechito, está esa cancha. ¿Se recuerda ustedes cuando estuvimos en el allanamiento de extranjero también? Es de narcóticos.
1: Ajá.
2: Esa vivienda de dos pisos. Y está el lugar abandonado. No es la primera vez que abandonan furgones en ese sector. Ah. Pero ahí ya se gana la parte baja. Sí, después ya agarramos,
1: porque
2: ahí podemos mantener
1: el lugar de aquí. Pues, y sí le estaba esperando a alguien en ese punto, ¿verdad?
2: Sí.
1: Por el transbordo.
2: No, pero después ahí tenés que irse caminando. Ya salí en la otra calle.
1: Ya.
2: Y San Agustín, ahí donde se... Perdón, ahí en Belén, donde se abandonó la furgoneta, el vehículo que yo vi. Es la misma cosa, Obrero Jope último y TV, OP donde pedimos la. Ni ellos cruzaban agua. O sea, tenés que sí o sí tener que volver nuevamente hacia arriba.
1: Uh-huh.
2: Y hacia abajo ya es piedra, es intransitable. Caminando, pues ni bicicleta, ni nada.
1: Qué notable, chico. Realmente es curioso esto porque, así como vos decís, para que le pesquen, le aprieten, le secuestren, vacíen, tenía algo importante dentro de ese furgón, ¿verdad?
0: Sí, Cancio, según algunos datos que me están pasando, ya se le encontró al chofer y al secretario.
2: Sí.
0: Cerca del puente Costa Cavalcanti, dicen.
2: Y lo más probable es que allá estén apareciendo, sí. Yo voy a tocar actualizar ahora porque
1: sí.
2: Me encontré con un pequeño gran problema ahora.
0: Sí, no, tranquila, Cancio. Según las informaciones, llevaba 40 cajas de cigarrillos pertenecientes a la Casa Macedonia. ¿Y por qué llevan por ese lugar?
1: No, en el 7 que lo agarraron.
0: Ah, en el 7. Entonces le metieron hacia... Sí. Ah, ya. No.
1: Sí.
0: Esa es la última que estamos teniendo, Cancio.
2: Podría ser cigarrillo electrónico, sí, podría ser, sí.
0: Sí.
2: De hecho, que la policía no manejaba,
0: cuando vos estabas cubriendo el del VIP, el auto abandonado, habló el comisario que le encontraron a esta gente.
2: Sí, ahí ya, claro. Nosotros estuvimos primero en el lugar donde nos abandonó, pues obviamente nos trasladamos a donde también estaba abandonado el vehículo.
0: Uh-huh. para cerrar nomás el circuito, para
2: englobar. Vamos a actualizar todos esos detalles, ya en el siguiente contexto vamos a tener la cantidad, todos esos detalles.
0: Sí, espectacular. Listo, canción.
1: Espectacular. Estamos a lo que indiques. Volvemos contigo en un rato, ¿verdad?
2: Perfecto.
1: Ok, gracias. Buena jornada de trabajo para vos, Cancio González. Y el, ¿cómo se llama? El pan nuestro de cada día, ¿verdad?
0: Sí. Asalto, 40 cajas de cigarrillo perteneciente a la firma Macedonia, fue la que se robó de la furgoneta. Está transportando mercadería.
1: ¿Macedonia qué es?
0: Macedonia es la empresa

0: ¿Macedonia
1: qué es?
0: Macedonia es la empresa, el negocio antiguo del microcentro de Ciudadano.
1: Ah, no sé. Casa, bebida y compañía,
0: Casa, ¿sí? Macedonia, ah, bebida, cigarrillo. Esos son cigarrillos, esos habano y eso. ¿No? Ah, cigarrillo Morama. Bueno, arranquemos,
1: sí, señor.
0: Así arranquemos mismo. La mañana de hoy, martes, con la lectura del Santo Evangelio del día de hoy en guaraní y en español.
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0: Rogüero Jorge Tene ñe, Ñande yara Jesucristo.
1: En español, el Evangelio de hoy, según San Juan, capítulo 1, versículos 47 al 51. Al ver llegar a Natanael, Jesús dijo: este es un verdadero israelita, un hombre sin doblez. ¿De dónde me conoces? Le preguntó Natanael. Jesús le respondió: yo te vi antes que Felipe te llamara, cuando estabas debajo de la higuera. Natanael le respondió: maestro, tú eres el Hijo de Dios, tú eres el Rey de Israel. Jesús continuó: porque te dije te vi debajo de la higuera, ¿crees? Verás cosas más grandes todavía. Y agregó: les aseguro que verán el cielo abierto y a los ángeles de Dios subir y bajar sobre el Hijo del Hombre. Palabra del Señor.
0: Gloria a ti, Señor Jesús. Lectura del Santo Evangelio que compartimos a esta hora de la mañana con todos ustedes. ¿Puedo leer este que Benja me dejó cuando vino
1: Víctor? ¿Qué?
0: Que Dios nos bendiga a todos, dice, sí. Y a nosotros nos permita realizar. Este es el saludo de él. Mira, al final de nuestras vidas no seremos juzgados por cuántos diplomas hemos recibido, cuánto dinero hemos acumulado o cuántas cosas grandes hemos hecho a los ojos de los demás. Seremos juzgados por: yo tuve hambre y me diste de comer, estuve desnudo y me vestiste, tuve frío y me abrigaste, no tuve casa y me diste techo. Santa Teresa de Calcuta. El mensaje de la mañana que el compañero Benjamín nos dejó. Pronta recuperación para él, ¿verdad?
1: Sí.
0: Ya está en franca recuperación.
1: Gracias a Dios, sí, está reponiéndose. Hay que cuidarse.
0: Hay que cuidarse. No, primero la salud, primero la salud y después el resto.
1: Sí, es que a la audiencia también está enfermito el compañero, está en proceso de recuperación. Ya demasiado quiere trabajar, pero todavía no tiene autorización
0: para trabajar. Intentó y le dimos una calle PT. De vuelta en
1: el
0: lugar de mitad.
1: ¿Cómo se llama el? ¿Cómo es que se le dice cuando el jugador no está todavía discutiendo el cuerpo técnico? Exactamente. La prueba médica todavía no
0: pasó la prueba médica.
1: Sí, señor, así mismo. Sí. Un abrazo para él. Y para todos los que nos escuchan también en las redes sociales, estamos en el Facebook en tiempo real, en el Facebook de Paraná TV, en el Facebook de Radio Itapirú FM 96.1. Estamos en nuestro canal de YouTube, en @ en tiempo real PY. En el YouTube de Radio Itapirú FM 96.1 y de Paraná TV, así como suena. 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
1: Una universidad. ¿Es necesario que lleve dinero al Brasil? ¿Por qué va a llevar Brasil?
0: ¿Qué dinero?
1: Estamos hablando de 800.000 reales.
0: Ah.
1: En Pedro Juan Caballero.
0: Ah, ¿y después?
1: Brasil, otro lado, la Universidad Interamericana. ¿Por qué tiene que llevar, qué tiene que ver Brasil? ¿O el capital?
0: ¿Cómo estaba llevando, cómo estaba llevando el dinero?
1: ¿En
0: bolsa?
1: Porque eso puede decir, es que no, son dineros lícitos a hacer por transferencia, creo
0: me imagino
1: yo.
0: Me imagino que sí.
1: Deposita acá y ya el depósito se, o sea, deposita acá para el banco de allá.
0: Y
1: la zona de Punta Poná, ciudad.
0: ¿De qué universidad?
1: Interamericana. Universidad Interamericana, con sede en Pedro Juan Caballero.
0: 800.000 reales en efectivo. ¿Y quién llevaba?
1: Apareció.
0: Pero no, es de acá de la zona, ¿verdad?
1: No, de Pedro Juan Caballero.
0: Ah, bueno.
1: No, no, pero la universidad, acá del país.
0: Sí, está bien, pero es Pedro Juan Caballero.
1: O sea, pues no importa.
0: Y allá hay fronteras secas, Juan. Es más fácil, Víctor.
1: Siempre se habló de la participación de la gente, del grupo criminal brasileño, en metiéndose en la universidad y en
0: sí,
1: muchas cosas. Acá dice, apareció Carlos Bernardo, investigado en el Brasil por presunto vínculo con actividades ilícitas y con integrantes del primer comando capital. Una empleada en la institución educativa con sede en Pedro Juan Caballero fue detenida por autoridad de Brasil luego de ser interceptado con una importante cantidad de dinero en efectivo. ¿Qué?
0: ¿Cuánto hace 800 mil reales ahora?
1: 902 mil millones. 902 mil millones.
0: Ah. ¿Y de aquí cuánto hacen pasar a vos los comerciantes extranjeros? Dicen.
1: Ah, pata.
0: Casa de cambio. Yo recuerdo a los funcionarios de la casa de cambio, los mulitas antes le liaban con plata.
1: Negocios grandes vinculados a ellos. Negocios grandes donde vienen y limpian su dinero acá. Hay algunos amigos empresarios que tienen allá en Brasil gente de cuenta.
0: Y era una práctica común anteriormente, ¿verdad? Pero después ya perfeccionaron su forma de transporte porque es muy riesgoso ahora, hay mucho control. Sí.
1: Yo me recuerdo con maletín llevan anteriormente en auto
0: tranquila, mototaxista, sí. hacen pasar todavía. ¿Será?
1: Dinero por el cuerpo. Sí o sí, pero eso lo de Coso le conoce, lo de los policías, los federales. Ellos le conocen a todos los de casa de cambio que trabajan. Y a partir del 30, mañana es miércoles 30, ¿verdad?
0: Ajá.
1: A partir de mañana se implementa ya la parte de IA en la frontera con Brasil-Paraguay. El ingreso hacia el territorio brasileño.
0: Ah, ¿sí?
1: Por rostro, manos, dactilares, todo.
0: ¿En dónde? ¿Acá en Ciudad del Este?
1: En el ingreso del puente de la amistad al Brasil.
0: Ah,
1: sí.
0: Desfile cívico estudiantil, me dicen acá, conmemorativo a la batalla de Boquerón. Este acto cívico es un acto... Espera un ratito, un video. Pues. Este es nuestro compromiso con la historia de la patria y los valores que nos identifican como nación. Especialmente la comunidad pionero del kilómetro 10 Caradí alrededores, Colegio Nuevo Horizonte organiza. Ah, mira vos. Desfile estudiantil hoy hay.
1: Mira vos.
0: Participan la Policía Nacional, Escuela y Colegio Nacional Forjadores de la Patria, Escuela y Colegio Nacional Sagrada Familia del kilómetro 11 El Pinar, Escuela y Colegio Nacional Mujer Paraguaya, Escuela y Colegio Nacional San Miguel del kilómetro 12 a Caral y el Colegio Nacional Nuevo Horizonte. El desfile en el kilómetro 10. ¿Y quién es? ¿Vos no tenés el director del
1: Nuevo Horizonte?
0: De Nuevo Horizonte.
1: ¿Te recordás? Este conocido, este siempre reclama. Ese el Nuevo Horizonte siempre tuvo problemas en...
0: Sí, recuerdo.
1: La construcción, nosotros siempre hemos acompañado a esa institución, yo me recuerdo. Es un docente conocido que siempre reclamó en el colegio.
0: Acá te paso el número, llamarle un poco, Carlito.
1: Pero si está en desfile, veo.
0: No, no, no, todavía no empezó. Por eso ahora mismo le puede llamar, me dice.
1: Espectacular.
0: Saludos a Felipe Correa, siempre nos escucha. Está reportando
1: desde. Sí, sí, saludos, Felipe.
0: No le pega más ahí en la calle, ¿verdad?
1: Él no le pega más a nadie, creo. Él, no es. No es que.
0: Dirigente no, no, no, deportivo. ¿Te acuerdas que le agarraron una buena calle? Sí, dentro, sí, sí, su hermano sí. Quería comer pancho, no sé qué, ¿no? Sí, ok, ahora mismo le voy a llamar, tranquilo. ¿Te está llamando, Carlito? Ay. Me parece interesante, ¿verdad? Porque hoy es
1: la fecha.
0: Es el día de la. La que fecha. Se recuerda la victoria de la batalla de Boquerón.
1: La batalla, okay. Sí, señor. Que se pasó para alargar el feriado ayer. Pero el feriado, la fecha es hoy.
0: ¿Y qué hiciste en el feriado?
1: ¿Yo? Ajá. Trabajé como un loco, como negro. Entonces, me fui, o sea que vine acá estaban toditos cerrados los comercios.
0: Ajá.
1: Y me fui en el centro a comprar las luces, eso que estaban, porque estoy en pleno, ya a puntito, a, ¿cómo se dice? Encaramelado ya el canal para volver.
0: Ah, ¿estamos de vuelta?
1: Sí, ah, bueno. Sí, Dios mediante. No, el local. Colocarnos las luces. Hoy arrancamos también a las 4 de la tarde con un sorteo de un premio importante de una empresa que va a estar también con nosotros, Dios mediante. O sea que estoy como un loco. Tengo que salir acá y correr para poder.
0: ¿Y te creí ya?
1: Si es por mí, no venía.
0: Adelante.
1: Pero vine y Benjamín me dijo, no se
0: halle. Te va a atender. Ahí te pasa el número.
1: Claro. Con el ruido seguro que no.
0: Acá hay muchos laranjas que llevan hasta 9.900 reales cada uno, dicen.
1: No, y eso es lo que Brasil va a controlar ahora. Cuando vos pasas más de una vez al día, ahí ya te va a detener por tu facial, porque quedan las cámaras, son cámaras inteligentes. Y ahí ya le va a saltar al que controla. Ya, ese ya pasó una vez, dos veces, tres veces, cuatro veces. Para eso está dactilares también.
0: Y eso. ¿Cómo se llaman? Los dueños de la plata. Le tienen a varios secretarios para para un mismo objetivo, ¿verdad? O sea, no es que te va a usar siempre a vos. Más todavía ahora que ya se va a tener el detector y toda esa historia, entonces.
1: Ahora va a complicar un poquito más.
0: Exactamente.
1: Va a complicar un poquito
0: ahora más. Ahora va a tener que contratarte a vos hoy, a Carlito para mañana y a mí para después, ¿verdad?
1: Pero los federales también vienen a jugar, a cenar, a compartir acá con los muchachos. No hago venir de gracia de guau guau. Así es que ellos también tienen su tuque acá, por eso vienen, ¿verdad? A compartir.
0: A mí me atendió el director. Podemos hablar con él, ¿verdad? De acá. Jorge Cáceres, director del Colegio Nuevo Horizonte del kilómetro 10. ¿Cómo estás? Buen día para Radio Itapirú. Hola, director.
2: Buen día. Director. ¿Qué tal, director?
0: Bien, todo bien. Gracias a Dios, todo tranquilo. Hay desfile organizado por el colegio en el kilómetro 10, director.
2: Sí, buen día, disculpa, que te gusta, me interrumpió una persona acá también, entonces muy buenos días para ti, para tu amable audiencia. Sí, así mismo, señor, nosotros hoy empezamos en nuestro nacimiento, nuestro bautismo, diría, por el tema de desfile cívico estudiantil organizado bajo un proyecto institucional, la cual fue otorgada por la Municipalidad de Ciudad del Este este año con la resolución 369, mi querido Víctor.
0: ¿Y qué dice esa resolución? ¿A qué refiere?
2: Bueno, ¿me permití leer un poquito?
0: Sí, claro.
2: Dice resolución número 369/2026, Junta Municipal, por la declara interés municipal y se expresa reconocimiento al proyecto Juventud, Historia y Civismo, homenaje a los héroes de la batalla de Boquerón, impulsado por el Colegio Nacional Nuevo Horizonte. Visto la minuta presentada por el concejal municipal, ingeniero Víctor Torales, mediante el cual solicita la declaración de interés municipal, el reconocimiento institucional, el proyecto denominado Juventud, Historia y Civismo, homenaje a los héroes de la batalla de Boquerón, promovido por el Colegio Nacional Nuevo Horizonte. Considerando que el Colegio Nacional Nuevo Horizonte ha presentado el proyecto denominado Juventud, Historia y Civismo, homenaje a los héroes de la batalla de Boquerón, iniciativa de carácter educativo, cultural y patriótico orientado al fortalecimiento de los valores cívicos, el respeto a la historia nacional y el compromiso ciudadano de los jóvenes del Este. Que la propuesta contempla la participación activa de estudiantes, docentes, padres de familia, banda de músicos, botoneros, botoneras y miembros de la comunidad educativa, promoviendo el sentido de pertenencia a la disciplina, el trabajo en equipo y el amor a la patria. Que la conmemoración de la batalla de Boquerón constituye una fecha de gran relevancia histórica de la República del Paraguay, por cuanto permite mantener viva la memoria de quienes defendieron la soberanía nacional durante la Guerra del Chaco. Después dice, la Junta Municipal declara interés municipal el proyecto denominado Juventud, Historia y Civismo, homenaje a los héroes de la batalla de Boquerón. Y ahí ya están contempladas la actividad de hoy, mi querido
0: Virgo. Esta es una iniciativa de ustedes, entonces lo que hace la Junta es reconocer la iniciativa de ustedes de brindar el homenaje a...
2: nuestro, Virgo.
0: Sí, correctísimo. ¿Y quiénes participan del desfile hoy, director?
2: Están invitados todas las instituciones municipales, departamentales, y estamos aguardando a los representantes. Ahora me avisan que el intendente ya está presente, va a estar el sector educativo y la dirección departamental presente de educación, la Policía Nacional, representante de la tercera división de infantería, ya tenemos presente también a 5 instituciones cercanas también de nivel tercer ciclo y nivel medio. Entonces ya estamos a punto de salir a la calle Carlos Barreto Sarruy, kilómetro 10 de Caragel, para una representación vasca de los jóvenes de la comunidad.
0: He visto que hay invitación o que van a participar colegios de zona cercana, kilómetro 11, kilómetro 12 y otras instituciones junto con ustedes, Jorge.
2: Así mismo, Víctor. Están alistando los jóvenes ya con las banderas, con todo su atuendo que les caracteriza, así es que el entusiasmo es grande. Invitarle a la audiencia tuya que se acerque, que enseguida nada más comenzamos el desfile cívico y va a ser uno de los mejores aquí en Ciudad del Este.
0: Bueno, director, que sea con éxito y congratulaciones por la iniciativa, ¿eh? Un abrazo grande para vos.
2: Muchísimas gracias, Víctor, las órdenes siempre.
0: Muy amable, muchas gracias. Igualmente, Jorge Cáceres, director del Colegio Nuevo Horizonte, kilómetro 10, Acaray. Muy buena la iniciativa, sí. Porque en la mayoría de las partes se está perdiendo.
1: A mí me gusta que los profesores incentiven otra vez a los chicos estas prácticas de homenaje a los héroes de la patria. Estamos hablando, un solo creo que ya hay en el país, ¿verdad?
0: Sí, uno solo es Tan Lucas, don Canuto.
1: Don Canuto.
0: 110 años.
1: El que teníamos acá en San Alberto falleció hace días. Sí.
0: Te van a decir, San Alberto, no, es San Alberto. Itacurú, te van a decir, contale a la gente por qué no es Itacurú y sí es San Alberto.
1: Y porque el propio intendente de Itacurú nos dijo que no era.
0: Muy bien, porque está en la zona de Itaipuité, sí, que es el límite entre San Alberto e Itacurú, pero está del lado de San Alberto. Las ademas Itacurú. Porque para la gente, todas las publicaciones eran Itacurú. Sí. Pero San Alberto y
1: propio intendente de Itacurú. Sí,
0: así es.
1: A él la culpable al final de cuentas, si es que no le gusta lo que le dicen. El asesinato de que ocurrió de esta chica jineteada.
0: Pero hay un tema ahí.
1: Esto tiene que ver con algo...
0: ¿Qué hay detrás de eso?
1: Porque ya hubo pelea en la jineteada, Víctor. Donde una de las mujeres que falleció estuvo involucrada en esa... En la greja. Sí. Y luego le aparecieron, le chocaron la moto, después tendido en un cementerio. Y si esa persona, esa gente no se iban a visitar a sus seres queridos, no se iba a encontrar esos cuerpos tan rápidamente. Una de las chicas creo que sigue internada,
0: así
1: ¿verdad?
0: Así mismo.
1: En estado delicado.
0: Hay aviso de tormentas eléctricas para el centro, sur y este de la región oriental. Es así, Eduardo Domingo, de la Dirección Nacional de Meteorología. ¿Cómo estás? Buen día para Itapirú.
3: Muy buenos días, compañeros. Buenos días a la audiencia. Sí, estamos bajo influencia de un aire muy inestable. En líneas generales, en realidad, del lado brasileño, todos los, digamos, estados que están al este, sureste de nuestro país son los que van a recibir intensa precipitación, tormenta, pueden darse algunos tornados. Y nosotros tenemos todavía, por decir así, estamos bendecidos porque sí, a pesar de la inestabilidad, se están manifestando las tormentas muy débilmente, pero esperamos que hoy allí Alto Paraná reciba por lo menos agua, los ventarrones también, especialmente entre lo que sería ahora en el transcurso de la mañana, el sur del departamento, hay una pausa y para la tarde, tardecita otra vez, probabilidades de tormentas y lluvias ahí en Alto Paraná, que pueden extenderse esas lluvias, ya no las tormentas probablemente, pero sí lluvias hasta el amanecer y media mañana por lo menos de mañana también.
0: ¿Y qué tenemos que esperar nosotros acá? ¿Vientos fuertes? ¿De qué se trata esto?
3: Bueno, las tormentas siempre tienen ese impacto múltiple. Descargas eléctricas primero, ese ya cuando hay o verano ya oye cumplimos el pronóstico porque ese es tormenta eléctrica. Ahora, ¿cómo impacta también la tormenta eléctrica con ventarrones y con precipitaciones líquidas y sólidas? El agua, la lluvia, vamos a decir, pero también el famoso amandado, ¿verdad? El granizo es parte de lo que está dentro de esa nube que puede de alguna manera eyectar o hacer que caiga, vamos a decir, esa nube. Entonces, ahora mismo el sureste del departamento tiene esas tormentas sobre ellas y desplazándose, vamos a decir, sobre el área sureste, digo, de ahí de Alto Paraná. Y para la tarde, probablemente gran parte del departamento ya incluye ahí la capital departamental también la probabilidad de tormenta y lluvia. Entonces, la previa suele ser algún ventarrón y después alguna lluvia que persista hasta mañana, como digo, de manera intermitente. No vemos demasiada acumulación, pero estemos atentos porque cualquier 30, 40 milímetros a veces igual ya hace que nuestras calles sean cauces hídricos.
0: No, acá en Ciudad del Este, un bloque de lluvia fuerte de segundos inunda parte del centro de la ciudad, lastimosamente, ¿verdad? Eduardo, sí, ¿y esta sí, situación, señor. Esta condición también se da en otros departamentos cercanos?
3: Sí, Itapúa, parte de Caaguazú también recibió, a priori, vamos a decir aquí, la misma probabilidad con este evento ahora en el transcurso de la mañana. Estuvo ya en Bucú bajo influencia de nube de tormenta, ahora mismo no. Y la parte de Misiones, parte de Cazapá también, Guairá, a priori ahora. Y esperamos que en horas de la tarde, igual también aquí afecte Capital y toda la ruta que va hasta ustedes, ¿verdad? La PI-02, en el transcurso de la tarde, noche, seguramente igual algunas tormentas y alguna lluvia. Y después se desplaza más al noreste, por eso es que ustedes todavía quedan allí, Alto Paraná queda todavía bajo influencia de algunas precipitaciones, pero se desplaza todo ese aire por un viento sur que va a ser más sostenido, va a desplazar allá hacia Mambay, Canindeyú, ahí todavía, como les decía, Alto Paraná mañana, y después mejora rápidamente lo que sería jueves. Ese jueves la mejoría puede implicar también que suba la temperatura otra vez muy rápidamente, entonces a tener en cuenta que va a ser calor otra vez. Hay un refresco nada más entre la lluvia de mañana sobre todo y parte de este jueves, pero a partir del viernes y sábado tenemos viento norte moderado otra vez y mucho calor. Y ya quiero dar como una información, tal vez como una noticia, ¿verdad? Por ser adelantado ya el domingo, muy inestable en la madrugada, amanecer, sobre todo para ustedes, especialmente en el transcurso de esta hora y hasta las 10, 11 de la mañana, para tener en cuenta la movilización que va a haber el sí, domingo.
0: Cierto, día de las elecciones, sí.
3: Tener en cuenta, por favor, de que va a estar muy inestable este amanecer y hasta el mediodía, por lo menos, del domingo. Y para la fiesta tarde, ya en la segunda mitad del día, eso se mueve todo más hacia Canindeyú, Mambay, Concepción, de nada más hacia el norte otra vez. Entonces podría haber algún tipo de mejoría parcial, por lo menos.
0: Mira que es relevante esto que decís, porque super, de acuerdo super a eso, hasta los resultados de las votaciones pueden cambiar, ¿eh?
1: 80% yo tengo.
0: De verdad, porque sí,
3: hay alta probabilidad.
0: Claro, hay gente que tiene más estructura, que tiene condición de entrar en zona de difícil acceso en lluvia y atraer sus votantes. Otros no van a poder hacerlo y ahí te cambia el resultado.
1: Y mover la gente con lluvia.
0: Sí, así mismo. Así sí, que es importantísimo. Los
3: colegios va a afectar toda la región oriental y también, sobre todo, presidente, allá en nuestro Chaco, ¿verdad? Para tener también como información.
0: Sí, sí. Muy bien. Eduardo, esta temperatura más agradable que tenemos ahora, esto va hasta mañana. Veíamos que un pronóstico de hasta 15 grados como mínima, ¿verdad?
3: Sí. Sí, señor. Baja bastante otra vez por efecto de este frente. Es un frente débil ya, pero un frente frío al fin, ¿verdad? El modelo conceptual, recuerden, por favor, que la gente tiene mucha ansiedad cuando escucha el frente frío, va a bajar mi alergia, bueno, a enfermar, ¿no?
0: Así mismo.
3: Los frentes fríos a esta época son, y recuerden, el modelo conceptual es que el aire frío viene del sur, empuja al aire caliente que está sobre nosotros, pero no siempre ese aire que viene del sur es polar. Entonces cuando es polar, lo que hay es ese cambio brusco y persiste 5 o 7 días, se va a durar 2 días. Sería mañana y parte del jueves, después retrocede y hace, va a hacer mucho calor otra vez, hasta que otra vez el domingo ingresa otro, ¿verdad? Van a ser así como sucesivos impactos que hacen que baje y suba. Entonces sí, realmente enferma, pero no va a ser algo sostenido el fresquete.
0: Eduardo, muchísimas gracias por tu tiempo y por los datos. Un abrazo para vos.
3: Gracias a ustedes, un gusto siempre. Hasta luego.
0: Adiós, muy amable. Eduardo Domingo, director de la Dirección Nacional de Meteorología. Bueno, un quilombo en la salud. Perdón la expresión, pero es así. Frío, calor, lluvia.
1: El viernes a 15, después vuelve a subir. O sea, ayer un calor terrible.
0: Jueves mínima de 15.
1: Sí.
0: Jueves mínima de 15, cielo nublado todo el día, 28 la máxima.
1: Sí.
0: El viernes.
1: Con sol.
0: Ya es 18 la mínima, exacto, con sol, 29 la máxima. Uh-huh. El sábado, 30 grados la máxima. Y después el domingo, como dice Eduardo, 18 de mínima y 25 de máxima con día lluvioso. ¿Te imaginas una lluvia torrencial el domingo a la mañana? Amanecer luego con lluvia. No. Torrencial.
1: Todito, las mesas, todito en los pasillos. Con lluvia y fuerte viento.
0: A eso quiero que te imagines. Y que se imaginen los oyentes también el domingo. Uh-huh.
1: Y varias elecciones ya pasamos con aguacero fuerte nosotros.
0: Pero este no va a ser un aguacero. Este va a ser una lluvia sostenida durante la mañana, hasta el mediodía. Uh-huh. Y después va a ir pasando hacia el norte.
1: Pero anteriormente era a la tarde.
0: No, pero ahora no, vamos entrando ahora.
1: Pero Víctor, cuando es la mañana, ¿sabes qué? Me quiero ubicar, Víctor. Pero después del noticiero me puedo ubicar.
0: Ok, ok, sí, porque es muy difícil ubicarte. Muy difícil ubicarte. Las 8 y 5 de la mañana, quería ser malo.
1: Sí, yo sé, sos malo, no es que querés ser.
0: Vamos a las noticias de la hora.
4: El mundo en 2 minutos.
0: Atención, hay aviso de tormentas eléctricas para el centro, sur y este de la región oriental el día de hoy. La Dirección Nacional de Meteorología emitió un aviso por lluvias con tormentas eléctricas previstas para hoy. Fue emitido este aviso bien temprano y ya está vigente con lluvias, tormentas eléctricas y ráfagas de viento en la zona sureste del Alto Paraná. Según el informe, se desarrollan celdas de tormenta sobre el área de cobertura con probabilidad de generar fenómenos de tiempo severo de manera puntual durante esta mañana. Meteorología sostiene que las tormentas podrían estar acompañadas de lluvias moderadas a fuertes, además de tormentas eléctricas y ráfagas de viento moderadas a fuerte. Afecta este aviso especial a todo el departamento del Alto Paraná, concretamente para Ciudad del Este. La inestabilidad climática ya se está notando y las lluvias pueden ser intensas a partir del mediodía. Meteorología advierte también que el domingo 4 de octubre, día de las elecciones municipales, estará marcada por lluvias sostenidas durante la mañana en la capital del Alto Paraná.
1: El Tribunal Superior de Justicia Electoral habilitará más de 14.700 mesas y pondrá de equipos de práctica en todos los locales para las elecciones municipales del próximo domingo. La institución utilizará un total de 17.992 máquinas durante la jornada cívica y esta cifra abarca los equipos titulares para cada mesa, las unidades de contingencia y los dispositivos exclusivos para capacitación ciudadana. La primera tanda de máquinas de votación y maletines electorales arribó en la zona de Concepción, desde donde se realizará la distribución a distrito del primer departamento, además de Presidente Hayes y Alto Paraguay. El despliegue con destino a los demás departamentos del país se realizará este miércoles 30 de septiembre a partir de las 8 horas.
0: Tempranero asalto sacude a la policía en el este del país. Una furgoneta fue interceptada por un grupo armado en las primeras horas de este martes sobre ruta Paraguay 2, altura del kilómetro 7. Le obligaron a desviar de destino al conductor y se llevaron presumiblemente mercaderías de alto valor comercial. El furgón fue abandonado en la zona baja del barrio San Agustín, totalmente vacío, y el Toyota Vitz en el que se desplazaban los delincuentes dejaron abandonado en un camino vecinal del asentamiento Belén, zona del kilómetro 4.5. Según el comisario Toribio Arévalos de la comisaría jurisdiccional, la carga sustraída serían cigarrillos electrónicos, aunque también podrían tratarse de relojes. Según reportes policiales, serían 40 cajas de cigarrillos electrónicos pertenecientes a Casa Macedonia. El chofer del furgón y su acompañante fueron abandonados en cercanías del puente Cavalcanti en supercarretera. Nada se sabe hasta ahora de los autores del hecho.
1: Regla del Tribunal Superior de Justicia Electoral obstaculiza la participación de observadores para las próximas elecciones municipales del domingo 4 de octubre. Además del problema de financiamiento que enfrentan las organizaciones sin fines de lucros, las nuevas exigencias juegan un papel disuasivo en este trabajo. Uno de los principales cuestionamientos tiene relación con la obligación que tienen los observadores nacionales de presentar sus informes al Tribunal Electoral antes de hacerlos públicos. La exigencia son similares a la ley Garrote, ya que el observador no es para la justicia electoral, sino para la ciudadanía, es para la opinión pública, advirtió Susana Aldana, directora ejecutiva de Decidamos. En cuanto a la observación electoral internacional, para el 4 de octubre se espera misiones de las organizaciones de los Estados Americanos, Asociación de Magistrado Electoral de las Américas, Unión Interamericana de Organismo Electoral, entre otros.
0: En España, el PSOE y Sumar aprobaron dos decretos con la renovación automática de alquileres y las prohibiciones de los desahucios y las compras de fondos buitre. Punto para los llamados ocupa, personas generalmente extranjeros o de escasos recursos que ocupan de manera ilegal viviendas particulares y la toman como suya sin que nadie pueda hacer nada para sacarlos del sitio. Juntos han acusado a Sumar de poner en riesgo la protección de pequeños propietarios que, con su exigencia de incluir la renovación automática, lo que dificulta que salga adelante. Y tras horas de negociaciones entre el PSOE y Sumar, el Consejo de Ministros aprobó un decreto ley que contiene la medida de la renovación automática de los contratos de alquiler que lleva desde el viernes exigiendo el sindicato de inquilinas, según señalaron fuentes cercanas. El otro decreto sobre viviendas, que también ha aprobado este martes el gobierno, incluye el resto de medidas acordadas con los grupos, incluida la regulación del alquiler de habitaciones, la prohibición de compras de los fondos buitres hasta el 2028 y la prohibición de desahucios hasta el 2030.
1: 26 grados la temperatura a esta hora de la mañana en el este del país. Ráfaga de viento hasta 37 kilómetros por hora.
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0: Bueno, las 8 y 24 minutos en todo el territorio nacional. Seguimos en Itapirú FM, en Paraná TV y en todas las plataformas digitales igualmente esta mañana. Todavía no hay... No se ve que hay posibilidad de lluvia.
1: Yo tengo visto a partir de las 6 de la tarde.
0: Pero él nos dice, ahora ya está sobre el sur, dice. Sobre el sur, este es el departamento. Y...
1: Yo tengo informe.
0: Se va a desplazar antes del mediodía para acá.
1: Yo tengo informe de mi hija anoche ya en casa, para fuerte viento, lluvia también. Eso está viniendo hacia acá, ¿verdad? Pues ya mucho tiempo, pero no, yo tengo que a partir de las 6 de la tarde tendríamos lluvia en el este del país.
0: Bueno. Y me va a venir bien, eso va
1: a... mí también.
0: Algo que hacer al 7 de la siesta. Entonces... Sin lluvia es mejor. ¿Qué vamos a hacer? ¿No vas a hacer todavía tu polla? No es tu polla. Las apuestas deportivas. Suena mejor así, ¿verdad?
1: Y sí, porque mañana recién compramos el desayuno, porque hoy vamos a ver el resultado.
0: Pues ya tenía que traer...
1: Y no sé quién ganó ni quién perdió. Orepego adivino más.
0: Tener razón, ¿eh? Y no cuesta nada ni mirar ahí.
1: Ya va a ser grosero otra vez, así que cortar nomás el micrófono, muy grosero, andate, muchacho.
0: ¿Y qué hacemos hasta ahora, Juan? Vamos a la portada de nuestro diario. A la portada de los diarios de nuestro grupo de medios. Este día, martes 29 de septiembre del 2026. Día de los tres Santos Arcángeles.
1: Santos,
0: no es solamente de San Miguel.
1: No.
0: Miguel, San Rafael, San Gabriel.
1: Y Gabriel.
0: ¿Qué es San Miguel?
1: San Miguel, el señor de la milicia celestial.
0: ¿Qué es San Gabriel?
1: Gabriel es el mensajero de Dios.
0: ¿Y San Rafael?
1: El médico
0: curandero. Brillante. Así cuando te he prendido, da gusto, pero así prendido viene una vez al año, tipo cada San Miguel.
1: Es peor que mi la queje,
0: dice acá. En tiempo real, dicen por... Tranquilo. En tiempo real, en portada en su edición de hoy, intendentes corruptos dejan sin fondos a bomberos y accidentados son rescatados en patrulleras. Como bolsa de papa en la carrocería y se van.
1: Sí.
0: Motoqueiros accidentados. Ciudad del Este debe más de 3.000 millones a los bomberos voluntarios, pero la compañía no reacciona. ¿Por qué?
1: Son amigos.
0: Por una conveniencia política.
1: Los bomberos voluntarios de Ciudad del Este están recaudando, que da calambre, del microcentro de Ciudad del Este.
0: ¿Cómo así?
1: Las casas comerciales, no, para aprobar planos y planillas, muchísimas construcciones hay. No hay boca hidrante en ninguna de las construcciones.
0: Es un dinero ilegal.
1: Absolutamente. Entonces no puede hablar porque la municipalidad, socio, tengo que ya fue, le va a descomponer el negocio.
0: Lo que pasa es que lo del fondo municipal para los bomberos está establecido legalmente. Figura, cuando vos pagás patente rodado, habilitación, todas esas cosas, vos estás pagando, estás contribuyendo con los bomberos. Entonces la municipalidad no tiene por qué no transferir ese fondo. Ese es el punto.
1: Pero como entre los bomberos no hay que pisarse la manguera, entonces la municipalidad también, los bomberos tienen que habilitar una construcción, porque tienen que hacer la verificación y lo hacen y lo aprueban para la municipalidad.
0: Acá, sobre el punto más allá, me dicen acá, y cómo dan asco los bomberos acá en Ciudad del Este, callados con la gavilla de Prieto. Andrés Fernández, bombero planillero, es el que tapa todo, tiene salario municipal, dice. Andrés Fernández, ya no está nomás. Antes lloraban y denunciaban cada vez que se atrasaba. Hoy se callan. Ahora que sus amigos cobran en la muni, se callan y no dicen nada porque o si no se corta el chorro. Así lo mismo que vos decías entonces, ¿verdad? Vos ya tenías este dato. ¿Y por qué no contaste antes, Juan?
1: Andrés Fernández. Cuando cuento me retan y cuando el más importante...
0: Tiene que hablar con el director de finanzas únicamente. Él va a dar la versión. Sí, Osmedepotán de la versión en la directora de finanzas. Bueno, es un tema para averiguar bien, Ciudad del Este. 3.000 millones según los últimos datos. Admitido por el mismo Fernández, que hasta ahí nomás también, ¿verdad? Hay un pequeño problema porque se habilitó un sistema, no sé qué sistema. Pero deuda es deuda. Un compromiso establecido por la legislación, no por la voluntad del intendente de turno, sino por ley, se tiene que cumplir. Así de sencillo el tema. Y no puede usar la extorsión compartida como un garrote para evitar cumplir con la ley. De última, decir, bueno, PMP recibí tal parte y tanto, eso te voy a descontar del aporte municipal y después, bueno, lleva nomás. Una forma de blanquear la corrupción también sería, ¿verdad?
1: Sí, señor.
0: Pero una cosa de loco es lo que pasa. Una cosa de loco. En tiempo real trae como uno de los temas principales Itaipú revitaliza en Hernandarias la plaza Acaraí. ¿Y por qué es relevante esto? Porque va a tener temática de la represa.
1: De lo que es la Itaipú
0: Así
1: Binacional
0: mismo.
1: y en la ciudad donde está puesta la represa hidroeléctrica más grande de nuestro país, de Sudamérica, casi del mundo.
0: Hay una miniatura del vertedero y de todo el Itaipú
1: Pero
0: ahí en ¿cómo se llama?
1: en la parte de la Itaipú Binacional, en
0: En
1: la parte de
0: hidrología, ¿verdad? Ahí está.
1: donde se hace estudio de
0: Así
1: agua y demás
0: mismo,
1: cosas.
0: totalmente. Itaipú inició ayer las obras de revitalización de la emblemática Plaza Acaraí de Hernandarias. Se trata de un proyecto que contempla la instalación del primer parque ecológico con temática de la central hidroeléctrica, con el fin de poner en valor el citado espacio público. El proyecto prevé la incorporación de diferentes sectores recreativos y elementos de infraestructura a fin de que la comunidad hernandariense cuente con un nuevo y moderno espacio para el esparcimiento y las actividades al aire libre. El acto contó ayer con la presencia del director general paraguayo de la Binacional, Justo Zacarías, y miembros de la Junta Municipal, además de invitados especiales. Se hizo la palada inicial y están manos a la obra en este emprendimiento. Bien, ¿por qué? Porque Hernandarias es cuna de Itaipú
1: Así
0: y
1: mismo.
0: tiene que tener más beneficios de la entidad
1: Ojo.
0: y tener zonas recreativas alusivas también a la Binacional.
1: Ojo que la semana pasada también el director de Itaipú lanzó este plan de ensanchamiento de la ruta Paraguay 7, ex supercarretera, que va a llevar millones y millones de inversiones. La Itaipú invierte y fuerte en lo que es Hernandarias.
0: Ahora está apostando fuerte, ¿no? Tener razón. Tener razón. Estamos hablando de dos cuestiones simplemente, ¿verdad? Atención a esto. Zacarismo despliega respaldo a
1: Tengo
0: candidatos de la lista
1: razón.
0: 1 en Alto Paraná, dicen. ¿Eh? ¿Qué dijiste?
1: Tengo razón. Tengo razón.
0: Despliega respaldo a candidatos de la lista 1 en Alto Paraná. Y aquí hay un cuerpeo mareteponada del zacarismo de vuelta sobre el equipo de Landi, ¿verdad? Pues Landi dice, tenemos mínimo 20 distritos de los 22, vamos a ganar, dijo, nos dijo aquí la semana pasada. Y se entiende eso como que todos los que ganan son de Landi.
1: Yo
0: Y acá
1: estoy
0: saca pecho los zacarían, es
1: yo,
0: pájaro, mira ese pite,
1: yo
0: oye con
1: estoy en
0: la vida.
1: posición de clase, Víctor.
0: Ajá.
1: Yo estoy en posición. ¿Puedo opinar, señor profesor? Santa Rosa del Mondal es territorio ZI. Hace años. ¿Verdad? ¿Sí o no?
0: No lo sé. Si vos
1: Sí.
0: estás afirmando.
1: La profesora Mami siempre fue sacarirista a muerte.
0: Sí,
1: Fernando Schuster.
0: tenés razón. Tenés razón. Tenés razón.
1: Me está dando la razón eso.
0: Claro, de verdad,
1: Me
0: oye.
1: preocupa. Los Sorias.
0: Soria hace muchísimo tiempo.
1: Sí.
0: Voy a leer acá.
1: Bueno,
0: Y después. No, pero te doy más abono a tu
1: me
0: planteamiento.
1: está dando la razón y tengo
0: El
1: miedo,
0: equipo
1: Víctor.
0: expresó públicamente su firme respaldo a Kelvin Peters de Santa Rosa del Mondal. Ahí mami ya no puede, ¿verdad? Después a Marcelo Pitón de Naranjal.
1: Siempre fue.
0: Nene Pelisa, San Cristóbal.
1: Siempre fue.
0: Elvio Ramírez, Iruña.
1: Sí.
0: Melly González, Hernandarias.
1: No, es independiente, pero el apoyo
0: Ahora
1: fuertísimo.
0: la semana pasada estuvo con el invitado especial,
1: Apoyo
0: estuvo. Ayer de vuelta.
1: fuertísimo.
0: Richard Sosa, Minga Poná.
1: Naico
0: Miguel Soria, Itacruz.
1: Absoluto.
0: Ariel Ramírez, San Alberto.
1: Absoluto.
0: Además, Everaldo Acosta, Oleari. Y Barón Novelar, Juan León Mallorquín.
1: Miguel Ramírez fue el que apoyó lo Lucho, ¿verdad? ¿O era Javier?
0: Ah, no lo sé. Ramírez creo que es Javier. El de Ramírez es de Minga.
1: No, Manabra. No, de Javier era el secretario, acá el que es concejal, departamental, ¿cómo se llama? El Barbita, ese. Ese está Gritelo de Javier.
0: Ah, en San Alberto me decís, ¿cómo se llama?
1: El concejal departamental. Este era el intendente.
0: Nelson luego. Espínola.
1: Nelson Espínola. Nelson Espínola. Sí. Y perdió contra este que perdió, era de Lucho. Sí. Este de Lucho.
0: Dos veces ya este le ganó a Nelson.
1: Y este
0: se presentó Lucho. En la ocasión anterior le ganó 20-0 uh-huh. Y esta vez ya le ganó 10-0 nomás.
1: Sí, y este de Lucho.
0: Sí, sí. Después está también el candidato de Santa Fe del Paraná y de Ñacundal. También son del equipo.
1: Sí.
0: Sí contás, son. A ver, Santa Rosa del Mondal, uh-huh. Naranjal, San Cristóbal, Iruña, Hernandarias, Minga Poná, Itagrí, San Alberto, Oleari, Mallorquín.
1: 10.
0: Y si le agregas Santa Fe y Ñacundal, van a ser 12. No. Obviamente, no es que solamente ellos, no solamente el equipo lo sacaría. Sí. Ellos ahora están brindando su respaldo a estos candidatos de los 22 distritos. Son 12 distritos que están
1: a full.
0: A Opeñaño y Ayota. A Opey o Parireco ya está.
1: Opeñaño y Ayota, Mandi Paputa.
0: Así mismo va a ser. Y eso ya es una disputa.
1: Pelea.
0: Viste vos la pelota.
1: Liderazgo del departamento.
0: El pelotazo largo desde el medio campo hacia la derecha. Corre el puntero derecho y el lateral izquierdo marcándole. Yo cuerpeaje y viejo.
1: Pero en Neico tiene 12 de los 22.
0: Y acá está hay 12.
1: Mayoría.
0: Acá hay 12. ¿Te das cuenta?
1: Sí.
0: Entonces, esto no es casualidad que sean 12. Y pueden ser más también, ¿verdad? Pueden ser más también. Va a ser un tema que nos va a ocupar ya de inmediato. Y porque después nos vamos a ir a la actividad política. Terminan las municipales y ahí se van a medir fuerza para las nacionales ya.
1: Please. La gobernación va a ser peleado para Landi. No va a ser fácil.
0: No, no va a ser fácil. Está definido eso, está cantado. Y mira que hablamos de una división interna de Honor Colorado, así como a nivel país, aquí sí, en Alto Paraná. Acá no hay disidencia.
1: No.
0: Lo vimos en las internas coloradas del 7 de junio, donde los dos de la disidencia alzaron 6 y 8%, son sí. 14%. Los dos juntos, pero también está dividido. Ese es el punto. Después son residuales, anecdóticos, los otros que se presentan por presentarse nomás, ¿verdad? Entonces la disputa en el Partido Colorado, la disputa hoy está en Honor Colorado, de por y disidencia.
1: Y no que no vengan a decir después, ay, son sacaristas. No,
0: no. Analizamos, un análisis frío en base a números.
1: Analizamos lo que realmente está ocurriendo en el departamento.
0: Bueno, pues pueden decir lo que quieran también, pero es un análisis real de los hechos. Estamos hablando con una fotografía del momento. Esto puede cambiar después, obviamente puede cambiar. Acordate lo que te dijo Landi cuando le preguntaste.
1: Puede ser más pesado.
0: Por eso, cuando le preguntaste lo del 2023, que él estaba esperando a uno y otro equipo para lanzarse. ¿Te acordás?
1: Sí, señor.
0: Y eso puede volver a pasar acá esta vez.
1: Así
0: es. ¿Por qué? Porque ya suenan nombres de la disidencia en el Quincho de España.
1: No, ahí ya se solucionó.
0: Suenan nombres de la disidencia. Hizo un ruido muy fuerte la semana pasada.
1: No, pero hubo una reunión de más prácticamente mediodía entre el
0: donde cada uno llevó su agua, ¿verdad?
1: El Poguazú, que le quiere mucho a este su candidato para la presidencia,
0: pues
1: le quiere mucho, ¿verdad? Le tiene un aprecio y hablaron bien a calzón quitado y le dijo, y tengo razón, o sea, ya están tan en deuda, ya más ya imponen tan de más bajo tan en 10. Yo no hay que tirarle en 10 con a elegirle.
0: Y terminó la conversación diciéndole, pero Baruja está la candidata.
1: Y
0: sí, pero ¿dónde le anunciata?
1: Sí, se llama en la posibilidad.
0: Furibundo comunicado de los Cao Wang en su guerra con los Kim amenaza a medios que publican el sonado caso. Fuerte está la guerra entre ellos. Y ahora ya le meten a los medios de comunicación. Amenazaban, puedo denunciar también el APNP publicar, pero. Nosotros publicamos. Es el tema. Es un problema entre ellos. Y de ellos con el fisco. Pero las publicaciones, de las publicaciones nos hacemos cargo nosotros. Y si quieren atacar, pues adelante les estamos esperando. Ellos lo que dicen es que se publica solo una parte. No, no se publica solo una parte. Publicamos las dos partes. Aquí habló de Eli Martínez, ¿sí o no?
1: Absolutamente. Absolutamente. Dio su versión.
0: Así es la cuestión ahí.
1: El abogado de ellos.
0: Oye, ya le creció el ojo a los chinos, a los coreanos, ¿verdad?
1: Chino y coreano, yo pensé que eran ambos coreanos. Es chino-coreano.
0: Detienen en Foz de Iguazú a 4 paraguayos con codificador universal para arrancar y robar vehículos. En cualquier momento, tu vehículo está estacionado acá, avenida Julián Sánchez. Así se llama la calle, ¿verdad?
1: Mucho
0: está estacionado, viene con su activador, boom.
1: Mucho tiempo hemos...

0: ¿O arrancado joven?
1: Mucho tiempo hemos, ¿cómo se dice? Hemos descansado con el tema de la cédula marrón y demás.
0: Ah, recuerda,
1: Y
0: sí.
1: ahora volvió con todos los robos de vehículos. Toda la hora, no es lo todo el día.
0: Optimismo renovado en la ANR tras multitudinaria caravana de cierre de campaña de Río. ¿Mucha gente hubo en la caravana de Río? ¿Cuánta
1: Mucho,
0: gente, Carlito?
1: mucho será.
0: Mucho.
1: Mucho será. O sea, que ya llegaba acá en Ciudad del Este y todavía en el 11, uy, dígnalo, mira. Un voto y país de la tránsito.
0: ¿Será?
1: Un voto y país de la tránsito. Y eso te cuento. ¿Qué significa eso? Vos venís la caravana y viene la gente que quiere pasar también, que está viniendo. Ahí tranca país de la tránsito. Entonces parece demasiado mucho. ¿Entendés la
0: Ah,
1: Alexander?
0: pero vos estás diciendo entonces que fue por el
1: No se
0: kilómetro del tránsito.
1: puede calcular porque es un tránsito, es una ruta internacional muy transitada y venís a poca velocidad, entonces tranca todito, trancaste
0: Pero ellos vinieron por la ruta o por
1: todito.
0: la
1: Sal,
0: Monseñor Rodríguez.
1: salieron antes del kilómetro 7, salieron por la Monseñor Rodríguez, antes del 7.
0: O en el 10.
1: No, antes del 7.
0: En el 12 empezaron, ¿verdad? Ah,
1: En
0: ahí
1: el 11
0: empezaron,
1: comenzamos.
0: en la estación de servicio. Ahí
1: Sí.
0: tomaron la ruta y en el desvío ya no recuperaron la Paraguay 2. Vinieron y se quedaron sobre la avenida, ¿verdad? Así fue. Porque en la foto que yo he visto, se ve la ruta vacía. Tranquilamente la gente desplazada por la ruta.
1: Espera un
0: Pero
1: poquito.
0: sí coparon la
1: Espera,
0: avenida.
1: te voy a preguntar entonces algo.
0: Sí.
1: ¿Cómo vas a pasar en el kilómetro 7 si no venís por la ruta internacional? No existe la forma. A no ser venir a hacer, no sé, tener
0: Esperá un
1: que ir
0: poquito,
1: a Delhi.
0: ¿qué me planteaste?
1: Si vos venís por la Monseñor
0: Sí,
1: Rodríguez
0: señor.
1: hasta el kilómetro 7,
0: Sí.
1: tenés que agarrar Ciudad Nueva, darte la vuelta y volver. Es casi imposible una caravana. Entonces,
0: ¿Y dónde se fueron? ¿Entraron en el 7 y
1: en
0: fueron
1: el
0: por San
1: 7.
0: José?
1: ¿Eh?
0: ¿Fueron por San José?
1: ¿En serio me decís?
0: No sé, yo te digo,
1: No,
0: planteo.
1: no, la ruta internacional.
0: Espera, no, ¿por dónde?
1: Y tenés que pasar bajo el
0: No
1: viaducto.
0: fue por la internacional, cállate, rapidito, muchas gracias.
1: Bueno, yo
0: No
1: no.
0: fue por la internacional, fue por la Monseñor Rodríguez.
1: Sí.
0: Entraron en Ciudad Nueva,
1: Ah.
0: salieron en el área 1,
1: Ah, San José. Por
0: justamente hicieron eso para que no le digan que trancaron el tránsito.
1: ah, entonces tuvo
0: O
1: mucho.
0: sea, viste que son mal pensados.
1: Yo primero
0: Vos
1: mal
0: lo,
1: pienso y
0: pero, bueno, pero
1: después.
0: vos decís, lo primero que decís es que no tiene gente. Eso es lo que insinuaba, ¿verdad? Que no tiene
1: No, no,
0: gente
1: en
0: y que
1: ningún
0: aprovechan el
1: momento.
0: tráfico
1: No, en
0: para.
1: ningún
0: Esa fue tu
1: momento.
0: intención.
1: No, en ningún momento. Vos estás cargando en mi boca algo que yo no he dicho.
0: Bueno, pero dijiste que trancado en el tránsito
1: Sí,
0: a propósito, ¿verdad?
1: vos venís del kilómetro 11 por la ruta, encima la construcción de el viaducto, trancadas, hermano. Ja,
0: Por debajo del viaducto pueden pasar ahí. ¿Por dónde, bro? ¿Debajo del viaducto
1: El
0: dónde?
1: viaducto del kilómetro 7.
0: No, pero si entraron por la Monseñor Rodríguez y
1: No, es
0: ganaron la avenida
1: imposible,
0: Ciudad Nueva
1: imposible,
0: directo.
1: imposible, porque ahí
0: ¿Por
1: no
0: qué?
1: hay, no hay para pasar directo
0: ¿En Ciudad Nueva?
1: en el kilómetro, en del kiló, en la, el viaducto del kilómetro 7 no te
0: Ah.
1: da la posibilidad de cruzar directo por la Monseñor Rodríguez. Tenés que irte hacia Ciudad Nueva y después dar la vuelta y
0: No,
1: volver.
0: pero se fueron por Ciudad Nueva y
1: Y, a,
0: entrar,
1: y
0: y
1: ahí yo
0: tomaron la
1: no,
0: avenida
1: y
0: San
1: ahí
0: José.
1: yo no discuto, pues yo no sé por dónde se fueron.
0: Sí.
1: Ahora que vos estás
0: Porque tiene
1: diciendo.
0: acceso. No, a mí me cuentan, me están
1: Sí,
0: contando
1: está
0: acá.
1: bien, espectacular. Ahí
0: ¿O vos
1: viene
0: no
1: acá
0: crees, no le das fe a mi
1: y bueno,
0: informante?
1: lastimosamente la avenida San José tiene muy poca, no es tan transitada. Entonces
0: ¿Avenida San José?
1: no va a trancar nada ahí.
0: ¿Qué está mal vos?
1: Pero vos me estás
0: San José
1: diciendo lo que
0: está.
1: yo estoy diciendo, me
0: San
1: decís,
0: José está
1: ay, entonces,
0: cargado. 24/7 está cargado San José.
1: imagínate, me estás diciendo, ay, muy poca gente porque no trancaron nada, porque vinieron por San José. Hermano, vos salís a la calle con una caravana, con esa magnitud, con esa cantidad de gente, y yo no sé cómo la avenida San José, güey, está lleno de cableado y árboles. Se dan. Ese es un nuevo guaso a San José, güey.
0: La cabeza de la caravana fue en el kilómetro 9 y la cola se quedó en Integral, dice. Allá en el. Ah, bueno. Yo estuve ahí, dice. Llamame y le digo si querés. Doblaron en la Moderna y fueron por la avenida San José. Domingo era y no había nada ahí. Ah, bueno. Ahí sí. Ahí sí. Muy bien. Alguien que estuvo en la caravana, vamos a
1: Bueno.
0: hablar con él después. ¿Qué tal, Víctor? Dice, el amigo Juan anda muy contrera. ¿Por qué vos estás contrera, Juan, legalmente? Porque a mí no me hace la contra, ¿verdad? A mí no me hace la contra.
1: Pero por favor. Estábamos en lectura diaria, ahora ya me llama de Contreras porque digo...

0: lo que pienso.
1: Gracias, Fernando. Muchas gracias. ¿Puedes calmarle al muchacho, por favor?
0: Hola, Fer.
1: Bueno. Ya está. Muchísimas gracias. Bueno, es lo que trae en tiempo real en su edición. Vamos a hablar después.
0: Hora, con... Ya era hora, hermano.
1: Vamos a hablar después con alguien que estuvo ahí media, y que pueda decirnos.
0: Media hora para leer el tiempo real. Yo rápidamente, una, para nada te ver rápidamente.
1: Una cosa es lo que piensa y otra cosa es lo que ocurre.
0: No.
1: Que Juan piensa que es así, nomás no es así. Le parece a los cabos Juan que quieren presentar. Ah, no, bueno, para ver la guerra entre ellos.
0: A la guerra entre ellos, ya. Hoy cuapa y te oí, vea, por oído.
1: Contra vos nomás se pone Contreras para ponerte nervioso. ¿Me quieres poner nervioso, Juan?
0: No, jamás.
1: No, hoy no, hoy voy a tomar café.
0: Yo, para nada, el único que trae lo que realmente vale la pena. Un lunes de fútbol donde Olimpia se adueña de la punta de la clausura.
1: Mira vos, Juan, allá arriba tu caravana se ve muy bien en tu foto principal.
0: Sí.
1: ¿Viste? La foto es sobre la avenida Monseñor Rodríguez.
0: Monseñor Rodríguez, sí.
1: Y la ruta está semi vacía. ¿Te das cuenta?
0: Sí, señor.
1: No trancó nada. Entonces, ¿vos no le supervisaste a tu robot que te escribe en tu material o qué?
0: Verá, ¿dónde está semi vacía la ruta?
1: Ahí está. La ruta, no hay ninguna interferencia en la ruta si la caravana es sobre la Monseñor Rodríguez.
0: Sí, sobre la Monseñor
1: y Rodríguez. Y esa fotografía es subiendo kilómetro 7, ¿verdad?
0: ¿Pero voy a leer mi diario o
1: te
0: voy
1: a comentar? Nomás, te muestro nomás para ratificar.
0: Yo todavía cuando llegué, estoy en Olimpia y vos me tiras en la caravana. La o la esa atención. Caravana es de Olimpia.
1: Pero la foto llama la atención, hermano. Eso no es lo que te estoy diciendo. Bueno, ya no te molestes.
0: Está fanatizado. Olimpia se adueña de la punta del torneo clausura 2026 tras vencer 1-0 a Libertad en el estadio La
1: como
0: Puerta.
1: Te revienta, man.
0: Con gol. Te no, esperan, voy a leer todo el diario. Por Dios,
1: el tipo no lee ni su diario. Y su tapa dice una cosa y él dice otra cosa. Y me causó gracia, de verdad te digo. Y te pone todo colorado ahora. Hacelo, Juan.
0: Che, tu informante o tu contrera de tu computadora. Para ese tú, y ya nomás ya. La Huerta con gol de Franco Alfonso en el clásico blanco y negro. En un partido bien picante, Olimpia venció a Libertad, se quedó con el clásico blanco y negro y es el nuevo líder del campeonato. El Gumarelo jugó con uno menos desde el primer tiempo.
1: ¿Fue bien expulsado o no, Campuzano?
0: Súper bien. Ahí tenés la foto en el
1: grupo. He visto que hizo reclamar. Ese tipo es sucio y siempre juega gratis. Cada partido juega gratis.
0: Richard es fuerte también en la entrada, pero le pescó muy bien Richard y vio que venía el codo y le aflojó la cabeza. Si no, le rompía, pero bien grande. Sí, él no amortiguaba ese golpe del codo. Vaya a saber qué le iba a pasar.
1: Pero Richard tiene una pérdida muy sensible para el partido contra Nacional porque Richard es medio equipo. Para lo que dicen que Richard
0: acababa y todo Richard, siempre dije, ¿verdad? Cuando todos le tiraron con piedra, hasta vos, yo le defendí a Richard. Gran caravana de la lista 1 en Ciudad del Este. Multitudinaria, por eso me retó, ¿verdad? Por mi título. Multitudinaria caravana y festival marcaron el cierre de campaña de Rigoberto Chamorro en Ciudad del Este. Rigo Chamorro, candidato a la lista 1, lideró un masivo cierre de campaña el domingo con una caravana por las principales avenidas de Ciudad del Este. La caravana inició a las 15 horas aproximadamente, el kilómetro 11, la ruta Paraguay 2, congregó a miles de simpatizantes. La caravana concluyó en el Club 3 de Febrero, donde se realizó el Festival de la Juventud con la participación de artistas como Marilina, Talento del Barrio, Cumbia Juan, Solange Anaí y el DJ Richard Duarte. Acompañaron a Chamorro los candidatos a concejales y el gobernador César Landi Torres, además de dirigentes locales, confirmando el optimismo rumbo a los comicios del 4 de octubre.
1: ¿Es una buena estrategia o no, que sos ingeniero de marketing?
0: A mí me
1: parece. ¿Sabes estos artistas? En un cierre de campaña, en un acto político.
0: Sí.
1: Buena estrategia.
0: Sí.
1: ¿Y la gente por qué va? ¿Va por el candidato o por los artistas?
0: No, acá hay que tener que llevar en cuenta que antes de ese festival folclórico o musical hubo una caravana donde hubo mucha gente ya participando.
1: O sea, ¿vos decís que en ese festival solamente estuvieron los que estuvieron en la caravana?
0: No digo eso. Pero es el plus completo de una organización que concluyó con una con un festival.
1: ¿Y vos crees que todos los que estuvieron ahí le van a votar a Rigo?
0: Aquel que haya ido a participar en el festival, ajá, o en la caravana, se va a sentir un poco más motivado.
1: ¿Por qué?
0: Porque faltaba ese, porque ese fervor.
1: Marilina y compañía van a tener
0: vos sabés que esa estrategia utilizaron, yo creo, y lo utilizaron
1: Eso estoy puntualizando, porque ellos ahí en el lago, ¿cómo se llama?
0: Lago Joven. Sí, el lago tuvieron Joven. Mucho menos gente que
1: menos que... gente, pero también utilizaron de esa manera.
0: Sí.
1: Utilizaron con fines electorales, ¿verdad? Este caso, y además, con dinero municipal.
0: Con la diferencia.
1: Sí. Aquí es un acto privado, es un proselitismo, pero hay derecho a traer artistas, hay derecho de traer, ¿cómo se llama? Un componente adicional para la atracción que puede significar el candidato, ¿verdad? De ahí a que los de la acera o de la vereda contraria tomen como que lo que juntó la gente fueron los artistas y no el candidato, es una cuestión que va a pasar nomás luego. Oye, es tan de hoy. De acá ponemos ahí entero de algo. Sí. Pero hubo, por lo que he visto, por las imágenes, he visto mucha gente en el 3 de febrero.
0: Estaba lleno, el estacionamiento del 3 de febrero estaba lleno. Y ese, estamos hablando, mira, estamos hablando de casi más de 10 a 15 mil personas.
1: Sí.
0: Y a 15 mil personas.
1: Mucho. Eso es lo que vos le pedías hace rato, le reclamabas hace rato a los candidatos, ¿verdad?
0: Yo quiero ver la marea colorada. No fue la marea colorada, pues fue un festival. Pero una marea colorada como suele hacer los colorados. Sí, con artistas. Siempre vas a tener que tener artistas para hacerle a la gente esperar a los discursos, ¿verdad?
1: Sí, y... espera un ratito, acá me envía un video de la caravana, voy a abrir después, pero está bien,
0: no voy a leer nunca todo el diario si vos vas a pasar el video ahora.
1: Y me dicen, me preguntan acá, o sea, el planteamiento que se hace, ¿estuvieron todos los candidatos a concejales? Dicen.
0: Yo no sé, Vitor, yo no cubrí, no estuve.
1: Acá el informante me va a decir si es que estuvieron todos los
0: candidatos. El que haya hecho la cobertura. Bueno, sigo.
1: Ya que habló de Olimpia en su tapita y la caravana, el bus que usó Rigo es el mismo que usa el Rey de Copas cuando sale campeón. Lectura comprensiva, dice. Acá te dicen. Está en la foto, allá, mirá.
0: Va ahí con el socio, es una yapumba y puja, dejándola leer la tapa.
1: A la gente que te escucha, te tiene paciencia y colabora contigo.
0: Espera, no poquito. Hablo de tapita que allá el Rey de Copas. Déjate de joder, no acepto un maipú aparte.
1: Tapita allá en la cabecera que tenía allá en la esquina. Esa es la tapita, el resto es tu tapa principal.
0: Déjate de joder, parece un maipú apojaza. Revitalización de la emblemática Plaza Acaraé. La Itaipú Binacional dio inicio este lunes 28 de septiembre a las obras de revitalización de la emblemática Plaza Acaraé. Se trata de un proyecto que contempla la instalación del primer parque ecológico con temática de la central hidroeléctrica, con el fin de poner en valor el citado espacio público. El proyecto prevé la incorporación de diferentes sectores recreativos y elementos de infraestructura a fin de que la comuna hernandariense cuente con un nuevo y moderno espacio para el esparcimiento y las actividades al aire libre. El acto contó con la presencia del director general de la paraguayo de la Itaipú Binacional, ingeniero Justo Zacarías Irún, miembros de la Junta Municipal de Hernandarias, entre otros invitados especiales. Otra información, concejal y funcionario de Itaipú fue espiado. Un dron descendió dentro de la propiedad del concejal departamental Fernando Schuster, ubicado en el barrio Guaraní, mientras el edil compartía un almuerzo con familia, según el reporte de la comisaría 17. El propio Schuster alertó a la policía y entregó el aparato a los agentes, quienes acudieron al lugar alrededor de las 14:30 horas del domingo. El caso fue comunicado al fiscal de turno de Santa Rita, quien dispuso la incautación del dron mientras se realizaba las averiguaciones para determinar quién lo operaba, desde dónde fue controlado y el por qué terminó dentro de la propiedad del concejal.
1: ¿Quién se cayó el dron ahí o posó en su vida?
0: No sé, el ladrón de ella.
1: ¿Quién es lo que le va a andar a ver? ¿Cómo lo investigamos?
0: No
1: sé, la verdad te digo,
0: yo soy un tildo de ladrón, no sé por hablar de... Vos sabés que en mi casa siempre sobrevuela el dron.
1: ¿Y por el juguete de tu hija?
0: Alguien no jugaba, pues, vecino fuera. De la jineteada terminan en cementerio. Dos mujeres fueron halladas tendidas en el suelo en la madrugada de este lunes en el cementerio municipal de Eusebio, allá en la cordillera. Una de ellas, identificada como Rebeca Martínez Aricayé, murió en el lugar tras recibir un disparo en la cabeza. La otra, Carolina Raquel Aguilera, de 32 años, resultó herida de gravedad y fue trasladada al hospital distrital San Roque. Según datos preliminares, ambas participaban de una jineteada y se dirigían a su casa en moto cuando habría sido interceptada por tres hombres a bordo de una camioneta Toyota Fortuner blanca. Los cuerpos fueron hallados por personas que habían ido a visitar a familiares difuntos, quienes alertaron a la policía de la comisaría séptima de Eusebio Ayala y criminalística ya trabajan en el lugar. Es lo que trae Paraná TV en portada esta mañana.
1: Bueno, vamos a la portada de Itapirú. Mira, esta te quería mostrar, la tapa de Itapirú.
0: Sí,
1: está bien, ¿verdad?
0: Sí, es una tapa que vale la pena.
1: Bueno, dice en portada Itapirú AM660, este martes con cara de lunes, martes 29 de septiembre del 2026. Aliana anuncia que su dupla presidencial se definirá en noviembre. ¿O ya está definido?
0: Está definido, pero se va a anunciar.
1: Muy bien. No sé si... Ayer. El vicepresidente de la República y precandidato presidencial, Pedro Aliana, adelantó que la definición de su compañero de fórmula para las elecciones del 2028 se concretaría recién en noviembre, luego de las municipales del 4 de octubre. Aliana explicó que tras las elecciones viajará a Israel y que a su regreso analizará con el liderazgo de Honor Colorado, con el líder de Honor Colorado, el mecanismo para definir la chapa. Aseguró además que las diferencias internas con Horacio Cartes ya fueron superadas y que el foco estará puesto en las municipales antes de avanzar con la fórmula presidencial. ¿Cómo crees esa parte? De la fórmula de elección del candidato a vice. Yo no creo. Yo creo que está definido cómo va a ser el mecanismo. Va a decir, el señor va a decir, este es el candidato. O lo tomas o lo dejas. El otro le dice, sí, señor, voy a tomar. Pero para salir empate ante la opinión pública, déjame volver de Israel y ahí anunciamos.
0: Sí.
1: Todo paz, todo amor.
0: Vamos a calmar las aguas después de las elecciones.
1: Sí, yo no. Es luego que yo no le quiera a Lucas.
0: Y ahí vamos a ver cuáles son los intendentes que va a responder a nosotros, porque los intendentes son los que tienen mayor voto en su comunidad. El gobernador tiene a nivel departamental, pero los intendentes son los que mandan en su comunidad.
1: Lo de la gobernación, los gobernadores no sirven, ¿verdad?
0: Claro que sí, pero no va a tener mucha influencia sobre los intendentes, Víctor. Cada intendente va a mandarle a Ico Cueves.
1: Atraso municipal pone en riesgo a bomberos de las cuatro ciudades cabeceras de Alto Paraná, dice igualmente la portada de Itapirú. Los atrasos en los aportes municipales mantienen en crisis a los cuarteles de bomberos de Ciudad del Este, Hernandarias, Presidente Franco y Minga Guazú. En Hernandarias, el K3 cerró tras 9 meses sin desembolsos y reclama 180 millones. Sus 6 móviles están fuera de servicio. En Mingaguazú, K122 también cerró por una mora de 150 a 170 millones, mientras Presidente Franco adeuda 30 millones. En Ciudad del Este, la deuda supera los 3.000 millones de guaraníes desde diciembre, pero los bomberos deben regularizar sus documentaciones en el CIARA para acceder a los fondos. Vean el sistema CIARA. Yeah. Historia mía. Advierten que otros cuarteles podrían cerrar la próxima semana si no reciben su respuesta. Aquí es sencillo el tema. Cobras tenido el impuesto. En el impuesto, en la tasa, en la patente, figura bomberos voluntarios tanto por ciento. Ella arrape plata, es depositar su pela y cuéntame. Ahí sí, Gillo, es muy por la documentación. no poner como excusa que tienen que ayornarse a los tiempos del Ciara o del Ciara o del Sahara, lo que sea. No, paga lo que corresponde. Así nomás es intendente. Y le digo al intendente de Ciudad del Este, de Minga, de Hernandaria y de Presidente Franco, no nos vengan con las bolas de que ese es el problema, que es una cuestión administrativa, de burocracia. No, esto es malversación de fondos. Y si es que no van a darle a los bomberos esa plata, es cobro indebido de impuestos. Bueno, están cobrando algo de eso a nosotros, a todos los contribuyentes. Pues ya por nada vender trabajo, sin vergüenza partida. Casi 18 mil máquinas ya están listas para las municipales del 4 de octubre. Salud acerca trámites de registro a profesionales de Alto Paraná. El Ministerio de Salud realizará jornadas de inscripción y renovación de registros profesionales en el Hospital Distrital de Minga, Guazú, para facilitar los trámites a trabajadores de la salud de la 10ª Región Sanitaria. La atención será el miércoles 30 de septiembre de 13 a 15, el jueves 1 de octubre de 8 a 15 y viernes 2 desde las 8. Los cupos son limitados y la atención será por orden de llegada. La asistencia busca evitar el traslado de los profesionales hasta Asunción para gestionar su documentación. Yo que tienen que tener su registro profesional.
0: Sí, señor.
1: Y ahí van a renovar. En Mingaguazú, entonces, a partir del miércoles. Ojo, médicos. CDS se prepara para la gran bendición de mascotas. Los hermanos franciscanos capuchinos preparan la tradicional jornada de bendición de mascotas en honor a San Francisco de Asís. La actividad será el sábado 10 de octubre, desde las 8 hasta las 19, en la iglesia conventual capuchino de las Santas Llagas de Cristo, kilómetro 8 a Caraguí de Ciudad del Este. Las familias podrán acudir con sus perros, gatos y otros animales para participar de esta tradicional ceremonia, que cada año reúne a numerosos dueños junto con sus mascotas. Capuchino. Día de San Francisco el 4 de octubre, ¿verdad?
0: 4 de octubre.
1: ¿Y por qué pasan para el 10? ¿Por las elecciones?
0: Por las elecciones. No hay fútbol, no hay nada.
1: Pequeño. Ni fútbol hay ese día. No,
0: no se puede. Ni fiesta.
1: ¿Y por qué va así?
0: Y porque elecciones. Creo que el sábado a la noche ya está la fiesta.
1: Ah, cierto. Tenés razón. Sí.
0: Correcto.
1: Cerramos el canal, ¿verdad?
0: Sí, agradecemos a la gente de Paraná TV por acompañarnos hasta esta hora de la mañana.
1: Y nosotros aquí, ¿qué era que te iba a decir acá? Algo estaba. Bueno, vamos a la noticia de la hora, ¿no?
0: Sí, vamos a la noticia.
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1: La investigación sobre el crimen de Eusebio Ayala continúa con la identificación de los tres sospechosos, quienes permanecen prófugos, según la Policía Nacional. Al respecto, el comisario Luis Justiniano detalló que la expareja de la víctima fatal habría discutido con uno de los atacantes durante la jineteada en la que estaban las víctimas. Una tragedia que sacudió la tranquilidad del feriado en la ciudad de Eusebio Ayala, departamento de Cordillera, donde dos mujeres, tras participar de una jineteada, fueron baleadas y arrojadas al cementerio municipal. La víctima fatal fue identificada como Rebeca Martínez Aricayé, de 28 años, mientras que Carolina Raquel Aguilar, de 32, sobrevivió al ataque, pero lucha por su vida en el Hospital del Trauma. Al respecto, el comisario Luis Justiniano, director de la Policía de la Cordillera, confirmó que los investigadores avanzan en pesquisas sobre el crimen. Según declaró el uniformado, la principal hipótesis apunta a un caso sentimental o pasional, ya que las autoridades identificaron que la fallecida mantenía encuentros ocasionales con uno de los sospechosos. Creo que el señor se enamoró de esta persona fallecida, mencionó. Asimismo, se sospecha que hubo una gresca en la jineteada donde se encontraban las víctimas, específicamente entre la expareja Martínez Aricayé y uno de los atacantes que se trasladaban en la camioneta Toyota Fortuner blanca. El jefe policial también detalló que el altercado comenzó cuando uno de los supuestos autores empezó a bailar con ambas mujeres, algo que habría causado una reacción por parte del exnovio de la víctima fatal.
0: El presidente del Sindicato Nacional de Directores SINADI, Miguel Marecos, manifestó su apoyo al proyecto de ley que restringe el uso de dispositivos electrónicos en clase. Resaltó la urgencia de regular esta herramienta ante situaciones de violencia, ciberbullying y otros hechos. La medida responde a un contexto de mucha preocupación socioeducativo desde el uso no supervisado de celulares en las aulas aumentó los casos de violencia, acoso escolares y situaciones perjudiciales para la convivencia comunitaria. Dijo que durante el tiempo lectivo y los recreos es habitual la circulación de fotografías no autorizadas manipuladas con inteligencia artificial, amenazas y material de índole pornográfica. A su criterio, la prohibición estricta brindará una contención indispensable y una otorgará mayor previsibilidad a las labores docentes. Marejos se posicionó a favor del proyecto de ley aprobado automáticamente en el Congreso y que ahora aguarda por lo que decida el presidente Santiago Peña.
1: El juez penal de garantías Nelio Prieto rechazó el pedido planteado por la defensa del suboficial de policía Osvaldo Daniel Ortega Adorno y en consecuencia confirmó la prisión preventiva que pesa sobre el violento uniformado. Ortega, quien se desempeñaba como jefe de la comisaría del barrio Santa Ana de Ciudad del Este, fue detenido tras la denuncia presentada por su expareja, quien denunció reiterados hechos de violencia familiar y amenazas de muerte. El abogado Carlos Álvarez, en representación del imputado, presentó un pedido de revisión de medidas que fue sustanciado el viernes en la Secretaría del Juzgado Penal de Garantías, solicitando la libertad ambulatoria del detenido en la causa Ministerio Público contra Osvaldo Ortega sobre violencia familiar. La querella adhesiva se opuso tenazmente al planteamiento y presentó evidencias de las amenazas contra la vida de la víctima proferidas por el violento agente policial, advirtiendo que la misma corre riesgo de vida si el encausado recupera su libertad. Incluso presentó extractos de mensajes enviados a través de la red de mensajería WhatsApp, en los que el iracundo policía amenaza con acabar con la vida de su expareja. Tras el análisis de los elementos planteados por las partes, el juzgado resolvió no hacer lugar a la suspensión de la ejecución de la prisión preventiva solicitada por la defensa técnica y, en consecuencia, mantener vigente la prisión preventiva decretada en contra de Osvaldo Daniel Ortega. La disposición judicial sostiene que el mismo debe seguir guardando reclusión en dependencias de la Dirección de Policía del departamento y en 15 días enviarlo hasta la sede de la agrupación especializada.
0: El precio del petróleo repuntó este lunes y presiona la baja de Wall Street en una jornada marcada por la falta de certeza sobre un eventual acuerdo de paz entre Estados Unidos e Irak. El barril del Brent llegó a dispararse más de $4 hasta llegar a los $105.28. Tras el rechazo del presidente de Estados Unidos, Donald Trump, a una propuesta iraní para reabrir el estrecho de Hormuz, aunque luego recortó gran parte de esa ganancia, mientras el Wall Street cerró en rojo, presionada por ese mismo repunte del crudo y por el alza de los rendimientos de los bonos del Tesoro.
1: Y el secretario de Estado de los Estados Unidos, Marco Rubio, afirmó el lunes por la noche que el incidente registrado durante el fin de semana cerca de la base aérea británica de RAF Fireford, utilizada por las fuerzas estadounidenses, constituyó una amenaza muy seria que involucró claramente a un actor extranjero, aunque evitó ampliar en detalles. El funcionario destacó además que la cooperación de las autoridades británicas y anticipó que habrá más información sobre el caso recién en los próximos días. Lo que podría haber ocurrido en el Reino Unido durante el fin de semana es una situación muy seria, declaró Rubio en una entrevista con Fox News. Es una situación que claramente involucra las manos de un actor extranjero. Todavía no entraré en grandes detalles sobre eso, agregó. Las declaraciones del secretario de Estado se produjeron después de que la policía antiterrorista británica informara que 5 hombres detenidos cerca de la instalación militar fueron liberados bajo fianza. Los sospechosos son investigados por presuntos delitos relacionados con explosivos y la preparación de un acto terrorista. Rubio destacó la actuación de las autoridades del Reino Unido y señaló que Washington mantiene contactos con ellas por el caso. Quiero agradecer a las autoridades del Reino Unido que han sido muy cooperativas y han estado al tanto de la situación, afirmó el secretario de Estado.
0: 28 grados la temperatura, caen las primeras gotas en el este del país.
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0: Con 21 minutos en todo el territorio nacional, seguimos avanzando en la mañana en tiempo real a través de Radio Itapirú y todas las plataformas digitales en tiempo real y Paraná TV, que estamos acompañando esta hermosa mañana que tenemos. Nublado, sale un poquito el sol, llueve, gotea un
1: Luis,
0: poquito,
1: no,
0: para
1: pero
0: otra vez. Está que está. Está que está. Está Higinio
1: Garcete.
0: Garcete, del presidente de la EDE, con nosotros a esta hora de la mañana. Buen día, Higinio, presidente, un placer de saludarte.
2: Muy buenos días a ustedes, a la amable audiencia de Radio Tapirú.
0: Presidente,
2: Sí.
0: por sanción fija ya lo del tema del uso de celular en las instituciones pública y privada, ¿cómo ustedes toman como profesores, como educadores, esta situación que hoy se vive con el tema del teléfono celular en las instituciones?
2: Realmente ese era un tema que se venía debatiendo ya. Lo que pasa es que nosotros no estamos tan preparados, nuestros chicos, sobre todo los padres, con respecto al uso de la tecnología, y tenemos que prepararnos más. Algunos consideran que es destruye mucho, perjudicial en la hora del desarrollo de las clases. Sin embargo, nosotros consideramos que es una herramienta muy válida hoy en día, porque si lo usamos toda vez que con fines pedagógicos, y eso es lo que hay que fortalecer y preparar a los alumnos, a los docentes. Los docentes pueden usar con fines pedagógicos, para eso tienen que tener planificado en su tarea. Y para otros fines, pues realmente va a ser un distractor, porque si es para entrar a mirar las redes sociales o usar solamente para, como se dice la gente, whatsappear, no funciona la idea. Pero para fines pedagógicos yo considero muy válido.
0: El director de Nacional de o director de presidente de los de directores del país, de las instituciones educativas, habla
2: Nadie.
0: que está de acuerdo con todo esto, pero falta todavía que el presidente le dé la firma, ¿verdad? Para que esto
2: Claro.
0: realmente se aplique.
2: Y sí, incluso, y bueno, y en estos días seguramente se va a hablar. Y es el tema fundamental. Nosotros ya habíamos analizado mucho eso. Iba a ser con fines pedagógicos. Yo estoy muy de acuerdo. Y tiene que ser para eso nada más. Pero para otro fin, realmente va a ser un distractor en las actas.
0: Pero acá es una prohibición total, presidente.
2: El propio ministro dijo que va a sugerir eso, que sea con fines pedagógicos. Ahora, si los diputados han llegado a la conclusión de que se tiene que prohibir el uso, no, eso es. Va a ir al contra de lo que es la exigencia actualmente.
0: Inclusión de docentes, la versión aprobada por el Senado, extiende la restricción no solamente a los estudiantes, sino también a los profesores y funcionarios dentro del ámbito escolar, dice una parte del detalle de la normativa.
2: Por eso te digo, yo escuché esa parte. Claro que va a estar prohibido, pues, por ejemplo, si yo voy a estar pasando todas las horas usando mi teléfono y no estoy empleando la tecnología para desarrollar mis clases. Ahí sí está totalmente prohibido. Pero el propio ministro, yo creo que el gremio, nosotros hemos sugerido eso. Hace tiempo este análisis, que toda vez que sea con fines pedagógicos, mira que va a ser una herramienta muy útil para los profesores y para los alumnos.
1: O sea que yo estoy, perdón que me meta, encantado de saludarte, profesor, pero yo estoy totalmente de acuerdo con que se tenga esa herramienta. Estamos en la época de la tecnología 100%.
2: Claro,
1: Estamos
2: claro que
1: avanzando
2: sí.
1: en inteligencia artificial. Estamos Y no podemos nosotros restringir el uso de esos elementos, ni a los docentes, ni a los alumnos. Solo que hay que poner reglas claras, ¿verdad? Y eso puede encargarse, incluso cada institución o cada docente puede encargarse de hacerlo. Y una vez nomás le va a llamar la atención del alumno y después, chau, si es que abusa, ¿verdad?
2: No, acá es fácil. La comunicación, hay que llegar a toda la comunidad. Eso ya depende de cada, desde el Ministerio de Educación, la sugerencia va a ser eso para el presidente. A lo mejor él puede vetar o modificar lo que sea y vuelve otra vez, ¿no? Pero ya es una sanción cita. No podemos, entonces el uso de la tecnología hoy en día,
0: pero está contemplado
2: para darle el uso correcto nomás.
0: Pero está contemplada, en las secciones contempladas se permite el uso por razones de salud, emergencias médicas o de seguridad, necesidades educativas especiales y fines pedagógicos debidamente planificados, dice. O sea que...
2: Y ahí está, por eso se dijo, ahí ya dice todo.
0: Sí, por eso contempla el proyecto, contempla que el profesor tampoco va a estar usando su celular durante toda la clase mientras que los alumnos se le prohíba. Y también hay contemplaciones de que se pueda utilizar con fines educativos de salud y de seguridad también, porque el chico, por ejemplo, el que va en la institución, yo no sé cómo va a hacer con el teléfono, va a dejar eso se tiene que estipular seguramente cada institución educativa, dónde va a dejar el teléfono, qué momento va a retirar, porque va a haber chicos que tiene que llevar para comunicarse con sus padres, con sus madres al salir de la institución.
2: Sí, esa normativa debe ser incorporada ya en las normas de convivencia institucionales. Y ahí ya se tiene que poner reglas claras, como vos decís.
0: Sí.
2: Y el director, a través de su coordinador pedagógico y otros, que le ayudan día a día en la parte administrativa pedagógica, tiene la potestad de controlar, verificar la planificación de los docentes si realmente contempla el uso de la tecnología dentro de su desarrollo de clase ese día o en esa materia que va a desarrollar.
0: Hay algunas cosas que se chocan, el derecho de la propiedad privada, que es de ese chico, el celular es propiedad privada. Las normas preventivas de cómo se va a cumplir eso, cada institución va a colocar.
2: Y tiene que llegar a un acuerdo a través de la norma de convivencia y con la policía. Mire que acá por la responsabilidad también, y más bien es de los padres, porque los chicos son menores de edad, no va a poder tener tomar la determinación de cómo va a usar su teléfono y demás cosas, ¿verdad? Acá va a salir de la institución. Y yo los directivos y los docentes, por ejemplo, yo soy el director, porque al cabo los docentes entregan su planificación, lo que va a desarrollar durante el día. Uno entrega ya por una semana o por dos días, depende la estrategia de trabajo que lleva la institución, entonces, y ahí debes contemplar si te va a usar ese día, por ejemplo, en matemáticas o en lengua castellana, en historia y geografía para un trabajo de investigación, y se va a usar la tecnología, ya sea el celular o la computadora, lo que sea. Entonces ese es potestad de controlar, potestad del director y de los docentes a controlar. En otra hora, si no es con fines pedagógicos, está totalmente prohibido.
1: Y a eso yo me refería, ¿verdad? Porque cada institución puede poner la regla y hacerla cumplir, como creo que se está haciendo hasta ahora, ¿verdad? Yo no sé.
2: Sí, claro que sí. En varias instituciones está prohibido el uso del teléfono si no es con fines de trabajo.
1: Así mismo. ¿Y por qué necesitamos una ley que venga a restringir esto, profesor?
2: Sí, sería mejor que salga desde el Ejecutivo a través de su Ministerio de Educación, ya es para todos. Ya. Porque pues, a veces nos hace trabajar todo mal también, en una institución se aplica correctamente las normativas. No, en la otra comunidad no quiere respetar, no, porque hay disparidad. Entonces, ya viene una regla unificada para todos, y dentro de su institución se aplica nomás ya de acuerdo a las realidades.
1: Y este proyecto de ley, que tiene sanción fija ahora, ¿verdad?
0: Sí, ya tiene.
1: ¿Este proyecto aplica algunas sanciones? ¿Hay punibilidad para el infractor o es solamente letra muerta también?
2: Mira que esa parte todavía no me fijé del todo.
0: Letra muerta.
1: Pues no tiene, prohíbe, pero para el infractor no aplica ninguna sanción, es decir, otro proyecto mal hecho.
0: Al cual yo me dirigí al presidente de la ED, le dije, cada institución va a estar poniendo sus condiciones de cómo va a retirar ese teléfono de una propiedad privada. Sea menor o lo que sea, es una propiedad privada. Y al tocar propiedad privada, hay que tener problemas. ¿No?
1: Claro, pero ahí, ¿cómo se manejan actualmente? Profe, usted dice, está la planificación semanal o por 2 días. En esa planificación, si le toca a un alumno miércoles, mañana usamos celulares. Esa planificación se le transmite también al alumno, el docente le dice, mañana traigan sus celulares, mañana usamos celular. ¿O cómo funciona
2: eso? Claro, así mismo. Y eso tiene que estar controlado por los directivos, los docentes, y que esa información llegue a los alumnos, y obviamente a través de los alumnos a los padres. Pero, como le dije, una norma de convivencia institucional, ahí están escritas las reglas que deben ser cumplidas una vez que uno entre en esa institución, y en ese ya debe estar contemplado eso. Y eso se debe socializar con los miembros de la comunidad educativa al inicio del año, para todo un año ya. Creo que hay que seguir insistiendo. En los primeros tiempos a lo mejor va a costar un poquito, pero de a poco se va a lograr todo.
0: Ingenio,
2: creo que sí, que yo estoy muy de acuerdo que se use con fines pedagógicos y a la vez formar, hacerle entender a los chicos, a los alumnos que están en proceso de educación, que hay que darle el buen uso a la tecnología.
0: Ingenio, y que,
2: por ejemplo, ñandego ñande época bella y purula diccionario fuera con este teléfono y purula, pero hoy en día pues es mucho más rápido que la unidad para aclarar, por ejemplo, el significado de los sinónimos, antónimos y otras informaciones tan importantes que facilita para poder encontrar más rápido, con mayor precisión, con menor tiempo, y eso ayuda mucho.
0: Ingenio, lo que realmente preocupa es que dicen, según la por el cual se pide que no se use el celular, es el ciberbullying, y hoy con la de la tecnología del IA se puede truncar, hacer bromas pesadas con el celular. Y también el tema de uso para videos pornográficos de celulares.
2: Por eso es complicado esa parte. Uh-huh. Entonces, en esa parte hay que reforzar para poder concientizar a los alumnos sobre esa situación. Porque suele ocurrir, ¿verdad? Cuando la historia ya por Juan de Naja y estoy lo de eso, ¿verdad?
0: Y se convierte en
2: el compañero de otras instituciones, comparten todo
0: el
2: de
0: bullying.
2: Grupo en grupo, entonces esas cosas por lo que están mal.
0: El bullying principalmente, que ya dejó consecuencias.
2: Claro, y acá pues, hay que trabajar más de cerca con la familia, con los padres, y ya pues llegar a la taller con los padres sobre este tema, tratar de concientizarle y que los padres también puedan poner su granito de arena de controlar más a sus hijos.
1: Ahí está.
2: No va a ser tan fácil, pero yo creo que es muy posible de lograr esto. Pero a lo mejor siempre va a costar, pero llevando talleres, reuniones informativas con los padres, yo creo que se va a lograr algo importante.
1: Pero ese tema del
2: bullying, pero no se puede prohibir totalmente.
1: No, yo
2: solamente que sea con fines pedagógicos.
1: Ahí me está la trampa, profe, discúlpame. Es difícil porque que te digan, te habilito para fines pedagógicos, y vos sabes muy bien que el chico, el adolescente que maneja mucho, que son mucho más ágiles que nosotros en el uso de la tecnología, ellos te van a usar también para otra cosa, salvo que le cortes internet, pero, y diga solamente habilitado para fines pedagógicos, que tampoco es tan posible que digamos, ¿verdad?
0: Le corté, o sea,
1: está, echa la ley, echa la trampa.
2: Sí, pero por ejemplo, con los compañeros catedráticos,
1: sí.
2: Bueno, vamos a suponer que se va a desarrollar historia de geografía, la materia que donde va a requerir más la ayuda de la tecnología, por ejemplo. Bueno, entonces, dependiendo de la hora del profesor, si a los alumnos se les pide que traiga ese día, entonces una vez llegado a una institución que entre todito en la dirección. Creo que tiene que haber una buena coordinación, una buena normativa a cumplir, Entonces el profesor informa que ese día se va a trabajar con los chicos en base a la tecnología. Llega el momento de la hora de la clase, entonces los alumnos pasan a retirar y el profesor obviamente va a ir dirigiendo el desarrollo de clases. Y me parece que va a tener control si los chicos están utilizando para otros fines. Termina la hora de clase y se guarda todo otra vez.
1: ¿Y dónde va a guardar?
2: Y seguramente el mecanismo de esta institución, ya sea con los coordinadores en una sala de docentes, de profesores, en la dirección misma, en la sala de secretaría, no sé. Entonces ya depende de la disponibilidad.
1: Y no puede ser, para ser más práctico, por ejemplo, habilitar un cesto de tamaño regular ahí en la propia aula. Y ahí va acá, uno llega y deposita su teléfono celular. Se va a usar y va a agarrar su celular, por ejemplo.
2: Y puede funcionar. Sí, hay un buen control. Lo que pasa es que con los compañeros catedráticos a veces es más difícil porque uno sale, otro entra. En los grados, en el primero y segundo ciclo, por ejemplo, ahí está todos los días un solo profesor, que para mí, justo, el control va a ser más efectivo.
1: Ahí está. Yo digo que sea más práctica, porque va a estar a la vista el profesor, por más que haya intercambio de profesores, el que entra ya sabe que hay una cesta ahí que donde se tiene que cuidar el teléfono del alumno, ¿verdad? Pero que tampoco puede venir a agarrar así nomás, ¿verdad?
2: Sí, así mismo. Por eso te digo que los primeros tiempos va a ser algo que es un poco difícil, pero se va a lograr todo.
1: Bueno, profe, porque ¿sí? ¿Perdón?
2: Yo estoy muy de acuerdo que sea con fines, pero es aprovechar también a la PAD. Sí. Bueno, ellos son habilidosos ya en el manejo. Ni anden desaprendiendo a costar, pero que aprendan a utilizar la tecnología y darle el buen uso. Yo estoy muy de acuerdo.
1: No, el tema es ese, ¿verdad? Porque ahora apuntamos a un mundo totalmente digitalizado donde la tecnología hace gran parte de nuestro quehacer cotidiano y no podemos restringir a los chicos que crezcan con eso, ¿verdad? Yo soy partidario de que está bien, se limite, pero que no se les trabe el desarrollo en el conocimiento tecnológico, ¿verdad? Es más, hay cuestiones pedagógicas que se deben ajustar también al uso de la tecnología. No podemos quedarnos atrás en eso nosotros.
2: Claro, claro. Así mismo.
1: Profe, muchísimas gracias por tu tiempo. Que tenga un buen día.
2: A la orden siempre.
1: Muchísimas gracias. Higinio Garcete, presidente de la AED. ¿Vos particularmente qué pensás de esto, Juan? Yo soy partidario que se le dé los celulares a cada alumno. Pero se encarga el profesor de poner las reglas acá. Durante el desarrollo de clase voy a estar con ustedes 40 minutos o una hora o el tiempo que sea. No quiero celular, nadie va a tocar su celular. Y se habilita una cesta ahí, acá, los celulares acá en esta cesta. Después de que yo salga acá, me retiro y me voy y pueden hacer lo que quieran. El que entra dice la misma cosa, si no va a necesitar el celular, ok, acá los celulares acá en esta cesta. Simplificar, es una cuestión de voluntad nomás, ¿verdad? Al final de cuentas, ¿está en juego qué? Está en juego la convivencia alumno-docente dentro del aula. No le quebrantas al director, no le quebrantas a los padres de familia. Y se arregla todo ahí en un aula. No es cuestión de sana convivencia nomás, es cuestión de tino de los profesores. Porque vamos a ser sinceros, hay profesores que se sienten juez, fiscal y comisario dentro del aula. Y hay otros que se sienten capé del alumno. Entonces, ese limitante que debe haber entre docente y alumno, que sea respetado. ¿Y quién impone ese respeto? El docente tiene que ser. No es que porque juega contigo fútbol en la canchita

0: No es que porque juega contigo fútbol en la canchita del barrio o te conoce por esto y otro motivo, que dentro del aula vos vas a venir a tratarle como si fuese tu socio de calle. No, vos sos el profesor, él es el alumno. Él responde a tus exigencias. Vos dictás las reglas en la clase y él cumple. Así de sencillo debe ser el tema. Y después de que se vaya el alumno y dice, no, porque el profesor es muy argel, luego, oye, que hay tú, a ver, que se joda. Si quiere dejar que venga a quejarse, y el director también debe poner reglas claras ahí.
1: Para poder sacar de circulación en las instituciones educativas el teléfono celular, el Estado paraguayo o las instituciones educativas debe de implementar esto que se llama NOBUC. ¿Entienden?
0: Y que no cuesta caro, ¿verdad?
1: Para que realmente funcione.
0: No, que no cuesta caro, digo, si tenemos en cuenta
1: No, no, no, no, no. Sí,
0: el derroche de dinero anual que hay.
1: una inversión que va a valer la pena. El chico viene, trabaja con la computadora, todos los trabajos en la computadora, los trabajos ya el profesor recibe a través de eso. O sea, es lo bueno que sería que nuestro país sea así realmente. Qué bueno. Pero
0: Así debería
1: nosotros
0: ser.
1: estamos haciendo, restringimos la tecnología, porque el celular es una tecnología en la mano, el chico si es que se sabe usar, si es que se sabe usar. Pero lo vamos a restringir y en cambio no le damos herramienta para que pueda investigar y para que pueda tener ese acceso. Hoy día es todo lo que se hace a través de una computadora. Absolutamente.
0: Por eso yo digo de que no puede cortarle al chico su porque es una necesidad. El que no maneja ahora para que te contraten en instituciones privadas, en empresas privadas, tiene que tener un manejo básico de informática y en lo posible IA. Eso te
1: Absolutamente,
0: exigen.
1: absolutamente.
0: Y mira, 5 años más, y el que no maneja IA está fundido. Así de sencillo el tema. ¿Querés progresar? Ayornate a los tiempos, no podemos nosotros porque viene un diputado del viejazo a decir no, celulares no, porque los chicos porque va a ser nocivo para los chicos. Nocivo es para los chicos y para los grandes si es que mal utilizan. Ese mismo diputado que presentó el proyecto de ley, si es que es de baja categoría o de baja calaña, igual va a ser nocivo, no el celular. Él va a ser nocivo para el celular y no el celular para él. Así de sencillo es el tema, ¿verdad? Es cuestión de conciencia.
1: Y en las notebooks vos podés programar qué va a poder entrar, qué programa va a poder utilizar dentro de esa computadora. Porque ese programa no
0: Cuando es notebook, como vos estás planteando, del ministerio, podés adecuar solamente
1: ¿sí?
0: para fines pedagógicos. No te habilitan ni
1: Absolutamente.
0: WhatsApp, ni Facebook, ninguna red
1: Todo,
0: social, absolutamente nada.
1: todo.
0: Solamente fines pedagógicos y listo. Podés investigar, pero hasta ahí. Ni siquiera capturar pantalla, ni siquiera sacar y enviar a otro, no. Ahí es en la máquina para el estudio y nada más para eso. Pero nosotros estamos soñando muy alto, porque eso no va a pasar todavía el tema de la notebook y compañía. Si nos centramos en los celulares, no veo que sea demasiado complicado, Juan. Aquí hay nomás cierta complicidad de los docentes y de los directores que están, no sé, atosigados por organizaciones no gubernamentales que te dicen, no, que no le toquen la propiedad privada a los alumnitos, que no hagan esto con los. No, tienen que poner las reglas claras. Y que las escuelas
1: Absolutamente.
0: vuelvan a funcionar como funcionaban antes, como nos corregían a nosotros. El profesor habla, el alumno calla. El profesor enseña, el alumno aprende. Así de sencillo es el tema. ¿Qué?
1: Este va a venir derecho humano, heredera.
0: Y ahí va a
1: Hoy
0: estar. Depende, pues, para dirigir algo, tenés que saber tomar decisiones.
1: la codeni
0: Y la
1: heredera.
0: toma de decisiones implica tener carácter.
1: Mientras que chicos realmente en situación de calle están sufriendo y no hace absolutamente nada, pero hay que de vos que le quiera corregir a tu hijo o a alguien. Ah, olvídate.
0: Bueno, hagamos lo que tengamos que hacer entonces, vamos a corregirnos nosotros, las 9:44, pausa y venimos.
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0: Bueno, faltan 4 para las 10 en la República del Paraguay. Ok, mía, o oye.
1: ¿Cómo pico va a faltar 4?
0: ¿Y qué falta entonces?
1: Sí, lo que es, ya cumplió. Y en 4 minutos que Castuña mano un vaina y entonces, gente.
0: ¿Y cómo es?
1: 9 horas con 56 minutos.
0: Y la misma cosa que te diga, faltan 4 para las 10. Faltan 4 minutos para que sean las 10 de la mañana. Y vos no me vas a venir a enseñar a esta altura del campeonato qué tengo que decir. No me vayas a buscar.
1: Viste cómo es agresivo.
0: Y voy a ser agresivo porque no quería aprender. Hace 3.000 años que te vengo diciendo la misma cosa.
1: No puede faltar. Es la hora, es la hora.
0: Bueno, vamos a nuestro pronóstico deportivo, ¿verdad? A ver cómo salimos. ¿Qué tal pensás que esto te fue, Carlito, a vos? Partido Luqueño-Guaraní. ¿Cómo terminó este partido?
1: Luque.
0: 1 a 0, ¿verdad?
1: Que para Guaraní.
0: Nacional Ameliano, 1 a 1. Uh-huh. Rubio Ñudo de Mayo, 2 a 2, ¿verdad? Uh-huh. Trinidense Cerro. Cuéntenos ustedes cómo salió Trinidense Cerro.
1: Trinidense.
0: 2 a 1. San Lorenzo Recoleta. ¿Cómo salió San Lorenzo Recoleta?
1: Y le anularon a Trinidense un golazo de...
0: de Camacho.
1: Camacho.
0: 0 a 0, ¿verdad? Pepe Yeyao y Peite, ¿verdad?
1: Sí, sí.
0: ¿Y Libertad Olimpia cómo salió?
1: 1 a 0.
0: Ah, bueno. Ok. Vamos al partido Luque Guaraní.
1: ¿Quién?
0: Comienza con Carlitos.
1: Carlitos dijo
0: que va a ganar Guaraní y ganó Guaraní. Un punto para Carlitos.
1: ¿Qué ganó Guaraní, Luque?
0: ¿Ah? Visitante. Él puso visitante, mira. Acá. Uh-huh.
1: Sí.
0: Y ganó Guaraní, que era visitante.
1: Guaraní.
0: Vos dijiste que iba a ganar local, que es Luque, y perdiste. Y yo dije que iba a ser empate y también perdí. Mirá, sí. O sea, a los 47 perdí yo el partido, ¿no? El único que puntuó acá es Carlito. Siguiente partido, Nacional Ameliano. ¿Cómo terminó el partido? 1-1. Vos dijiste, Carlos, que iba a ganar Nacional. Vos dijiste, Juan, que iba a ganar
1: Nacional.
0: ¿Y yo qué dije?
1: Empate.
0: Empate, entonces, punto para mí. Ok.
1: 0 y 19. Bien, dicen.
0: Después el Rubio Ñu 2 de mayo.
1: Empate, Carlito.
0: El partido fue 2 a 2. Carlito dijo que iba a ganar visitante.
1: Visitante.
0: 2 de mayo. Vos dijiste que empate. Iba a ser empate.
1: Uh-huh.
0: Y yo dije que iba a ganar visitante.
1: Gané.
0: Casi. Para no acompañarte, dije que iba a ganar visitante. Acá tenía.
1: Ahí por maldad.
0: 1-1 damos. Siguiente partido, Trinidense Cerro Porteño, ¿verdad?
1: La perde Paite.
0: No. De ayer perde Paite. Ganó Trinidense 2 a 1. Carlito dijo que iba a ganar el visitante, Cerro Porteño. Me dicen a Pichiro y a la Trinidense. Juan Villalba dijo que iba a ganar Cerro Porteño, el visitante.
1: Sí.
0: ¿Y quién dijo que iba a ganar local? Papá que sabe de fútbol.
1: Te van a creer eso.
0: Ya, hay carta, mirala. Frente a vos, Marco.
1: Sí,
0: cierto. Ganó Trinidense y gané yo. Después San Lorenzo Recoleta, ahí sí perdimos los tres. Dijimos que iba a ganar Recoleta.
1: Uh-huh.
0: Carlito dijo el visitante, que es Recoleta. Perdón, acá está, ¿verdad? Uh-huh. No, Carlito dijo San Lorenzo, ¿verdad? Vos dijiste San Lorenzo, el local. Juan dijo visitante, que es Recoleta, yo dije visitante. Los tres perdimos, no puntuamos. Libertad Olimpia.
1: Ahí ganamos.
0: Visitante, visitante y visitante. Los tres ganamos ahí, punto vamos.
1: No.
0: Ah, mira vos, ¿quién ganó de vuelta?
1: Sí, ganaste. En el de Cerro ganaste.
0: A la gracia.
1: En el de Cerro, pero es algo improbable que te chutaste.
0: ¿Por qué?
1: Que chutaste, no.
0: No, era puro sentimiento. Como uno tenía que saber mirar el partido.
1: Sentimiento, no.
0: Y aquí voy acumulando. Mira vos, hasta la fecha anterior yo tenía. 9 puntos.
1: Sí.
0: 9 aciertos. Ahora tengo 3. Vos tenías 8 aciertos. Mirá que me voy abriendo ustedes ya. Tienen que saber aprender un poquito más a mirar el fútbol. Y Benja alias Carlitos tenía 6.
1: Uh-huh.
0: Y con los resultados de ahora vamos a hacer la sumatoria correspondiente. Y yo paso a tener 12 puntos.
1: Uh-huh.
0: Vos pasás a tener 10 puntos. Y Carlito pasa a tener 8 puntos. Carlito alias Benjamín. Benjamín estará muy feliz contigo, Carlito.
1: ¿Y cómo hacemos? Los dos perdidos, o sea, Carlitos
0: y colaboren, tráigame mañana desayuno americano. Fruta, café.
1: Víctor, te voy a decir una cosa.
0: Revueltillo de huevo con pan tostado.
1: Víctor, te voy a decir una cosa. ¿Dónde mierda? Pero yo ya sabía que es un desayuno americano.
0: Yo tampoco sé, pero bueno.
1: Se uniforme las asayas, nada más cano. Próxima fecha.
0: Ok.
1: Guaraní enfrenta a San Lorenzo. Esto va a ser el sábado. Mira, este sábado. Este sábado.
0: Sí.
1: Recoleta Libertad. También este sábado. El lunes próximo, Trinidense Luqueño. El próximo lunes, Cerro Porteño 2 de mayo. El martes, Deportiva Meliano Rubioñu. Y Olimpia Nacional el martes.
0: Nosotros dijimos que el que gana Olimpia Libertad iba a ser campeón, ¿verdad?
1: Y lo de Libertad se quedaron con esa, con ese sabor ayer.
0: Pero ahora tenemos que volver a decir eso. El que gana Olimpia Nacional puede ser el campeón.
1: A Olimpia le toca lo difícil. O sea, lo difícil para Olimpia siempre fue lo fácil. ¿Qué quiero decir? Porque Olimpia se va y te pierde contra un Ameliano y funde el campeonato.
0: Sí, suele pasar.
1: Sí.
0: Entonces, pero esta vez le ganó a los chicos.
1: Juan. Sí, le ganó a los chicos y sumó.
0: Y sumó. Porque en el torneo pasado, Olimpia no le ganó a San Lorenzo. Es más, perdió con San Lorenzo. En el torneo pasado. Uh-huh. Ahora no. Ahora le ganó y le ganó bien. Le ganó bien a Luqueño, le ganó a Recoleta, le ganó a Trinidense, le ganó a Meliano. Le ganó a todos ellos.
1: Y ojo,
0: Olimpia. Y le ganó a Cerro también, que está entre ellos ya, ¿verdad?
1: Ojo, Olimpia no tiene competencia internacional.
0: Sí. Nadie más tiene competencia internacional.
1: Olimpia levantó fútbol porque ayer jugó bien otra vez. Olimpia tiene toque de balón.
0: No, pero tenía que jugar más. Ya no puede ser que vos estés con un hombre más durante una hora y no aproveches esa superioridad numérica como para marcar diferencia. Entonces, tiene que imponer autoridad como el nombre. No es refugiarte atrás porque ya metiste un gol. Por eso es que nuestro fútbol está así. Porque no somos conformistas. Que metes un gol y ya te tiras atrás. Aunque vos tengas ventaja en cantidad de fútbol. Y me vas a salir a decir, no, tenía que cerrar el partido. A la puta que si en los 45 una peinada se iba adentro, me cerraste el partido. Cerrar el partido con 3-0, no con 1-0.
1: Pero es que es muy difícil de dar toda una opinión si vos antes de terminar la opinión le sale el cruce y lo que él dice no más vale.
0: No, yo no dije que lo que yo digo no más vale. Ahora escucho tu opinión.
1: Bueno, voy a comenzar a decir y vas a cortarme otra vez.
0: Porque no, te decir, prometo no, que no te voy a cortar. No te voy a cortar.
1: Si me cortás ya me callo para
0: siempre. Ok,
1: La situación es lo siguiente. Olimpia se jugaba la punta. Es cierto, y tenés razón en eso. Algunos cambios que el técnico hizo no era para... Porque era sacarle a fuerza al equipo antes de darle a aumentar la fuerza al equipo. Porque hay algunos jugadores que parece que el técnico tiene obligación de meterlo en la cancha. Entonces... son situaciones que...
0: Como Lescano, por ejemplo.
1: Lo de Lescano es lastimosamente deja mucho de desear. No tiene velocidad, no tiene... no determina dentro del campo de juego. Hay jugadores con mucho más velocidad y mucha más fuerza que él. Lo del lateral derecho,
0: Tim Pei,
1: casi hizo una cagada, una falta.
0: Y ese le cuesta el partido contra Nacional a Richard Ortiz. Porque sí, él entregó la pelota donde él sacó la amarilla. Tuvo que. No. Realmente.
1: Hay situaciones. Pero sí o sí, Olimpia tenía que haber cerrado el partido con mayor antelación porque tenía jugadores y el equipo liberteño estaba bien nervioso. En vez de darle a los encaradores, a los rapiditos, el técnico oportunidad para encarar y de contragolpe, poder sacar el partido realmente, no lo hizo. Son algunas determinaciones de Vitamina que falta leer esa parte y sacar resultados, ¿verdad? De afuera es fácil decirlo, adentro es complicado porque vos estás trabajando con seres humanos que no son perfectos y que pueden fallar o no hacer lo que pensás que vas a hacer.
0: En síntesis, ¿quién es el puntero?
1: Olimpia.
0: No, acá entre nosotros.
1: Víctor Ichi Esquivel.
0: ¿Con cuántos puntos?
1: Con 12.
0: ¿Y quién le sigue?
1: Juan Villalba.
0: ¿Con cuánto?
1: 10.
0: ¿Y quién le sigue?
1: Carlito Benjamín.
0: Perdón, pero ¿quién es el colero?
1: Carlito Benjamín.
0: ¿Con cuánto?
1: Con 8.
0: Traté de mejorar ya. Traté de mejorar. Porque al final, cuando termine el campeonato, el que tiene más puntos va a ganar $100 en efectivo.
1: Sí.
0: ¿Sí?
1: Sí.
0: ¿Está bien?
1: Sí.
0: ¿Escuchaste, Carlito?
1: Sí.
0: Pónganse las pilas. $100 en efectivo.
1: $100.
0: Apuesta deportiva, que nos venga después con la charla a decir que nosotros.
1: No. Ese es del programa.
0: Es del programa.
1: Así paga al mejor. Sí. Al mejor. Pero
0: acá teníamos que darle intervención.
1: Al campeón del pronóstico.
0: Tenemos que darle intervención a los oyentes para que pueda intervenir con la XAR.
1: No.
0: ¿Entre nosotros? No. ¿Ya entendés?
1: Este es local. Es una, como una casera, ronda.
0: Una timba casera.
1: Ronda se le dice.
0: Ah, una timba casera.
1: Es una ronda y entre los amigos.
0: Pon ella el nombre: Timba Casera. Acá ya. Timba Casera. ¿O está mal esto?
1: Es muy mal, muy mal. No sé de dónde quitaste el nombre, bro. Tu creatividad deja mucho que desear.
0: Vamos a la noticia de la hora.
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0: El huracán Polo tocó tierra en México con fuerza voraz. Vientos huracanados, cortes de luz y peligro de inundaciones. Polo tocó tierra en México la madrugada de este martes como un poderoso huracán que provocará daños de magnitud incierta según las autoridades. El reporte meteorológico lo ubicó justo en el límite entre las categorías 2 y 3 sobre 5 en la escala Saffir-Simpson. Es el primero de esta temporada que toca tierra en una zona habituada por los ciclones tropicales, que este año, sin embargo, se prevén más intensos por el fenómeno del Niño. Un equipo de la AFP está en Puerto San Carlos, en Baja California, en el sur. Allí, a medida que Polo se acercaba, el viento se hizo más intenso, con un silbido que anunciaba las ráfagas más fuertes y redoblaba las palmeras. El servicio eléctrico cesó al poco tiempo y, caída la noche del domingo, todo quedó a oscuras. La crecida del mar rompió varios tramos de una barrera de arena que servía de contención. Las autoridades prevén inundaciones en este pueblo de unos 6.000 habitantes que vive principalmente del turismo.
1: Estados Unidos anuncia el día de hoy la revocación o restricción de visas para funcionarios, jueces, fiscales y empresarios de Bolivia, Colombia, Ecuador y Perú, además de medidas contra sus familiares directos, bajo una nueva política destinada a sancionar a extranjeros que, según el Departamento de Estado, utilicen la corrupción o el narcotráfico para debilitar gobiernos elegidos democráticamente. La decisión alcanza 27 personas en total y tiene como principal señalamiento público al fiscal general de Bolivia, Roger Mariaca. Los funcionarios extranjeros corruptos ya no pueden entrar libremente en Estados Unidos, afirmó el Departamento de Estado al presentar la medida. La dependencia agregó que la medida permite restringir visas a ciudadanos extranjeros y a sus familiares cuando socaven a un gobierno elegido democráticamente mediante actividades de corrupción o narcotráfico.
0: La Policía Nacional y el Ministerio Público realizaron este martes 7 allanamientos simultáneos en la ciudad de Pedro Juan Caballero, departamento de Amambay, con el objetivo de detener a Marciano Denis Torales, alias Chuí, señalado como líder de un grupo criminal que opera en Brasil. El operativo, que contó con la cooperación de la policía brasileña, no logró localizar al sospechoso, quien además cuenta con una orden de captura internacional por narcotráfico, según informó el comisario general Edgar Rolando Benítez González, el director de la Dirección contra el Crimen Organizado. Benítez explicó que durante uno de los allanamientos se encontró un vehículo blindado, presumiblemente robado en Brasil. Asimismo, en una de las viviendas del presunto líder del grupo criminal se incautaron cartuchos de fusiles, cartuchos de pistolas, circuitos cerrados, celulares y documentaciones que son utilizados como evidencia de que el mismo se encontraba en el sitio.
1: 2 fallecidos y 2 heridos tras choque frontal en Benjamín Acebal, Chaco. El accidente se produjo entre una camioneta y un ómnibus de la altura del kilómetro 134 de la ruta Paraguay 9 en la zona de Benjamín Acebal. Perdieron la vida Néstor Damián Goiricoye Isfrán, de 37 años, suboficial que prestaba servicio en la agrupación especializada, y una mujer identificada como Bernarda Martínez de Vera, cuya edad no se precisó.
0: Bomberos salen a hacer colecta anual mientras intendentes corruptos roban y no remesan los fondos correspondientes. Los bomberos voluntarios de las diferentes compañías de Alto Paraná se unirán a la campaña de colecta de fondos para financiar la operatividad en los cuarteles de todo el país. La campaña, que se inicia hoy, busca recaudar 3.000 millones de guaraníes y se extiende hasta el próximo 10 de octubre en todo el territorio nacional. Solo en Ciudad del Este, la municipalidad adeuda a los voluntarios el mismo monto que busca recaudar la campaña, 3.000 millones de guaraníes, que dejó de remesar a la institución bomberil desde diciembre del año pasado en una vergonzosa y lamentable actitud de las autoridades municipales. Y finalmente, las internas en honor colorado para las presidenciales ya es un hecho en Alto Paraná. El sacarismo saca pecho por al menos 12 de los 22 candidatos colorados del departamento y marca la hoja de ruta de cara al 2028. Se da por descontado que tendrán candidatos a gobernador, lista propia para la Junta Departamental, Diputación y representación en el Senado. Después de las elecciones municipales se viene una intensa disputa interna por el liderazgo de Honor Colorado en Alto Paraná entre los Zacarías y el gobernador Landy Torres.
1: 29 grados la temperatura en el este del país. Cielo nublado.
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0: Las 10 de la mañana, 24 minutos en la República del Paraguay. Recta final. Menos mal que hicimos todo este, Juan. Ya te gané. Ya
1: le falta 6 minutos para que sean las 10 y media.
0: Ahora ya sabes, ¿eh?
1: Hermano, ¿cómo va a faltar la cola?
0: Faltan 34 minutos para que termine el programa. Así es que vamos a aprovechar todo el tiempo que tenemos y vamos a sacarle el jugo al candidato del Partido Colorado, Rigoberto Chamorro, que nos visita esta mañana.
1: Falta poco para saber quién va a ser intendente.
0: Faltan días para que sepamos el futuro de nuestra ciudad. ¿Cómo está, Rigo? Buen día, bienvenido.
2: Buen día, Víctor, Juan, día, la amable audiencia.
0: Me imagino que estás bien después de lo del domingo. La caravana, después el festival, la cantidad de gente.
2: Y la verdad que muy contento y primeramente quiero agradecerle a esa gente que se unieron en la caravana, que dieron su tiempo en ese calor de 40 grados, con su familia que se fueron a compartir ese gran día para nosotros, que es nuestra sierra, y también a la noche del festival, que prácticamente es dos en uno, como vamos a decirle, porque era y se mostró el pueblo que nos está acompañando. Ese entusiasmo y que el pueblo se despertó, yo siempre dije, y ahora lo voy a volver a repetir. Y mi agradecimiento infinito a cada familia que fueron a compartir con nosotros ese día la caravana y el cierre con un festival en el estacionamiento del 3 de febrero.
1: Buen día, Rigoberto. ¿Intendente en espera?
2: Totalmente.
1: ¿Confiadísimo?
2: Sí. Yo... La vez pasada ya te dije, ya te voy a volver a repetir, y estoy muy confiado por Dios y por el pueblo esteño.
1: ¿Se puede hablar de algo motivador, la caravana, el festival, ese acompañamiento, ese seguimiento que tuvo el domingo el candidato de la lista 1 para la intendencia de Ciudad del Este?
2: Sí, totalmente, fue un cierre, un festejo del Día de la Juventud. Y al pueblo esteño de la lista 1 también festejamos esos 90 días que venimos trabajando a puro pulmón, y quiero agradecerle a esa gente que todos me recibieron en sus casas, que todos me abrieron las puertas. Yo llegaba sin distinción de colores a cada hogar.
1: Rigo, en tu paso en estos días de trabajo intenso que hubo en Ciudad del Este, principalmente, donde se denomina como la madre de las batallas para el Partido Colorado, ¿sentiste que marcaste la diferencia en lo que fue las otras campañas electorales de los otros candidatos?
2: Totalmente. El cariño de la gente me sorprendió, y estoy muy muy feliz en este trabajo político y como candidato a intendente, que voy a representarle a más de 300 mil habitantes de Ciudad del Este, a esa gente que trabaja, a esa gente que madruga, a esa gente que busca el pan de cada día a sus hogares, a esa gente que le falta infraestructura para llegar a su lugar de trabajo, camino de todo tiempo, porque hay mucho por hacer por nuestra querida ciudad.
1: Sí, es un momento ya de laboratorio, ya de organizarse para el día de anuncia lluvia, según nosotros hablamos con Eduardo de Meteorología, hay pronóstico de lluvia para el domingo. O sea, que es reestructurar todo también esa parte, organizar para ese momento, porque en día de lluvia a vos te conviene siempre cuando haya mayor cantidad de participación, según lo que yo entiendo, ¿verdad? Según lo que yo veo, puedo estar equivocado.
0: Si nos vamos al fútbol, entrar con tapones altos.
1: Sí, no, y según lo que yo estoy, o sea, yo veo...
0: Neumático para lluvia.
1: El candidato Rigoberto Chamorro necesita que haya una mayor participación de electores en Ciudad del Este. Con eso hay probabilidad y hay posibilidad de ganar las elecciones. ¿Están jugando a eso?
2: Y la verdad que el equipo, vamos a analizar, vamos a preparar, tenemos estructura, tenemos todo preparado, el batallón que estamos preparando para el día de. Y también la lluvia para mí significa bonanza, significa algo lindo también, entonces la naturaleza, y hay que aceptar como No importa si es día caluroso, con lluvia, fresco, las elecciones se va a realizar el día 4 de octubre de este domingo. Sí. Y a toda la ciudadanía, yo les invito que acudan a ejercer su voto, su compromiso, y que elijan al mejor candidato.
0: Cuando Juan te dice intendente en situación de espera, y vos le decís absolutamente, ¿vos estás convencido de que va a ganar, Río?
2: Desde el primer día de la campaña. Sí, estoy muy confiado. Yo tengo, no sé si ustedes me van a aceptar,
0: sí,
2: una intuición que creo que hasta en Harvard ya reconoce, y que eso me marcó hace tiempo que yo voy a ser el intendente de Ciudad del Este.
0: ¿Cómo es eso? ¿Una especie de visión?
2: Totalmente.
0: ¿Vos no hablaste de ese tema cuando ganaste la interna?
2: Sí, claro que sí. Sí.
0: Que todos los números así en la encuesta que se publicaba boca a dato, boca, una vez se publicaba, decían una cosa y vos decías, no, no, eso no es así, yo gané.
2: Mi primera entrevista después de la interna,
0: sí,
2: de conocer el resultado, yo dije, ganó la fe.
0: Sí, así mismo fue.
2: Y así, yo dije desde el primer momento, y ni el equipo creían. Entonces, a veces no queremos caer pesados, pero siempre hablo de esto, y inclusive con muchos profesionales que los coach y demás cosas, llegamos a fuera de la política a hablar sobre ese tema, y ellos me dijeron que también es reconocido por la Universidad de Harvard.
0: Es decir, cuando vos tenés un sentimiento muy profundo de fe de que vas a lograr el objetivo, terminás haciéndolo.
2: Así mismo.
0: Algo más neurológico, más supersticioso que neurológico para algunos, y más neurológico y científico para otros.
1: Pero no olvidemos que en las internas del Partido Colorado él ya tenía alquilado hasta octubre su PC.
0: Sí.
1: Y que no había dicho, o sea, no es que yo estoy diciendo, sino que él no había dicho. O sea, que él tenía una premonición, se dice, ¿verdad, Víctor?
0: Sí,
1: que sabe hablar.
0: Así es.
1: Premonición. Anuncio de que esto iba a pasar, y pasó al final, y hoy está luchando por el sillón de la intendencia, en la administración de la ciudad, y una administración que si, yo creo que la gente de Ciudad del Este está pidiendo a grito, algunos, porque yo no sé dónde tienen la cabeza para elegirle a esto, que vos ves que en 7 años te está robando, pero todos los días, y no pensás cambiar, es una locura. Pero vos sabés que salí en la calle y te dicen, no, pero hizo asfaltado acá, hizo empedrado acá, con ese lema de una cuadra, y que ellos hacen, ellos se están abanderando.
2: No, el pueblo se despertó. Yo siempre dije, y voy a decir y voy a repetir siempre, el pueblo se despertó. Yo le escucho a la gente, converso con la gente, recorro todos los barrios y del microcentro, solo que hay varios que puede ser que cuando hay una consulta, una pregunta, un temor también del gobierno actual, del intendente actual, y te reciben sin foto, te reciben así, medio escondido, aunque sean comerciante, aunque sea emprendedor, o que llegue la gente. Entonces, la encuesta también, sí, seguramente si llegan a preguntarle, no sabe de qué partido es lo que están haciendo la encuesta. Y no te digo que la encuesta nosotros también manejamos, es la calle, es la gente, y estoy muy confiado. Así como le había comentado que hasta el 10 de, hablando del PC, hasta el 10 de octubre yo tengo el compromiso que he alquilado antes de las internas, entonces mucho antes, entonces estamos muy confiados. Y la vez pasada le dije a usted que la otra semana voy a venir como intendente a hacer la entrevista con usted aquí en Mesa de Trabajo.
0: Sí, eso prometiste. Y ahora estás reiterando, ¿verdad?
2: Sí, sí.
0: Rigo, notamos esa confianza. No sé qué valor agregado le dio a esa confianza tuya el acompañamiento que tuviste, porque estábamos viendo las fotografías, las imágenes y los videos, y era una cantidad importantísima de gente en la ruta, en las avenidas. Después, en el estacionamiento del estadio, mucho más. Y estábamos hablando más temprano con el compañero. ¿Esta gente estuvo en el cierre de campaña o vino a escucharle a los artistas que estuvieron, verdad? Pero, estratégicamente, es un punto importante. ¿Por qué? Porque lo que vos buscás es la masa, y esa masa sí tuviste. Que esa masa que se convierta en votos el próximo domingo, ¿qué te hace pensar que pueda ser cierto?
2: Y va, y como que va a dar sorpresa para muchos, ¿verdad? Que nuestra victoria va a dar mucha sorpresa, porque muchos pues no confían, tal vez te van a votar, pero no ven. Y este domingo lo que me acompañaron en la caravana era prácticamente lo que son fanáticos de Rigo Intendente ya, en ese calor de 40 grados. Y esa gente no acudieron más al festival. Vamos a ser sinceros, a mí el 30% no quedaron por el cansancio, el calor. Yo como candidato tengo que estar ahí. Pero si fuese que le acompañaba a usted, a Víctor, a Juan, también ya me iría en casa a ducharme, y un domingo de tarde siempre también estar en tu casa, tomar un tereré o tomar alguna cerveza. Vamos a hablar bien crudamente, ¿verdad? Pero esa gente que se fue al festival, pero hubo, cuando di la palabra de saludos en unos minutos, yo creo que hablé 5, 6 o 7 minutos, ese silencio me llamó mucho la atención. Y esos jóvenes que se acercaron muchísimo para las fotos, con lo poco que salía ahí, que estaban esperando el día domingo para ir a votar. Todos ya querían ir a votar.
1: Espera, que el silencio es el querer para escuchar al candidato.
2: Así mismo.
1: Porque siempre suele haber murmullo y compañía, ¿verdad? En este caso vos estás hablando de algo que presta atención a lo que vas a decir y a lo que le va a estar, lo está prometiendo a ellos. Y el compromiso es mucho mayor cuando se trata de Jóvenes Río.
2: Totalmente, totalmente. Por eso cuando agarré el micrófono para saludar, esa multitud de 15.000 personas más o menos que haga una pausa para poder escuchar, pero solemos hacer algunas reuniones y el resto está hablando allá, jugando, conversando, y que no te hace caso, ¿verdad? Pero sin embargo estuvieron muy atentos de lo que yo iba a pronunciar, lo que yo le iba a decir, lo que iba a saludar, lo que va a salir del corazón.
1: Lo de yo creo habla de 100.000 electores a favor de ellos. Rigoberto Chamorro, ¿cuánto él habla que va a levantar el domingo?
2: Y si nosotros con 65.000 votos ya somos intendente de ciudades. Ellos están ya, parece que están, no sé en qué mundo están. Ellos siempre anuncian y piensan cuando fue con el cuando Landi le ganó como gobernador, como candidato a gobernador, ellos dijeron que iba a tener 150.000 votos.
0: Así siempre hablaron.
1: ¿Sí?
0: Esos 65.000 votos para ganar, ¿en base a qué nivel de participación?
2: Con un 50%.
0: 50% de participación, estamos hablando de 150.000 votos.
2: No, está como 125.000 a 130.000 votos máximo.
0: ¿Cuántos son los electorales? 320 y algo, ¿verdad?
2: 239,
0: cierto, tenés razón. Entonces, y 65.000 más que suficiente, si con sí. Eso no. ¿Y en qué medida puede afectar una lluvia en la participación?
2: Y va a ser más poco, va a ser más escaso, yo pienso, ¿verdad? Uno no sabemos el pueblo, si el pueblo está entusiasmado, la gente sale, se va a votar.
0: ¿Y hay entusiasmo?
2: Totalmente, yo siento.
0: Si es que hay entusiasmo, o si es que la gente quiere ir a votar a pesar de la lluvia, la lectura que uno tiene es porque quiere que se cambie, o porque le gusta este modelo.
2: No, porque la gente quiere, el pueblo se despertó y quiere el cambio de nuevo, quiere, está soñando que tenga un representante que le pueda representar, un intendente que le pueda representar a la gente que trabaja.
1: ¿Te sentís capacitado en que si el día domingo la gente realmente va y te eligen como administrador, de que no lo vas a defraudar, que no le vas a robar a Ciudad del Este, de que no le vas a hacer sufrir estas rutas en pésimas condiciones, un microcentro abandonado, abarrotado de basura, el mercado de abasto, lugares estratégicos de Ciudad del Este abandonado totalmente a su suerte?
2: Sí, prometo sinceramente prometo que voy a cumplir, voy a ser leal, porque veo todo ya. Yo quiero trabajar los 360 días del año. Se puede hacer. Llévate y 100 días, vende ya, sacate más lo mitad ya pueda en un periodo de 5 años de la intendencia. ¿Qué tan va a faltar? Está la trabajo nada. Pero yo sé que el pueblo quiere y yo sé lo que tengo que hacer.
0: 3.000 millones le debe la municipalidad a los bomberos. Va, eres un mi bombero, cura de.
2: 3.000 millones de guaraníes.
0: Sí, señor. Desde diciembre no le remesan absolutamente nada. Dice que tienen que documentarse, pero ellos cobran. Nosotros pagamos
1: el impuesto, en el claro. Impuesto, en habilitación, en todo pagas a los bomberos para con la construcción de obra. Tiene que habilitar al bombero, sí. Eso también se paga a la municipalidad.
0: Patente rodado, todo.
1: Sí, todo.
0: Y entonces ya paga peite. Pero la municipalidad no le paga, no le pasa.
1: Retiene esa plata de los bomberos, o sea, debería tiene que
2: tener. Pues nadie está cumpliendo entonces. Está el Consejo de Salud, así ahora mismo. Me entero que el cuerpo de bomberos.
0: Así mismo.
2: Y bueno, y ellos se llevan todo porque ya pueden ir que hay campaña presidencial a nivel país, o ya pueden ir que hay campaña municipal a la Intendencia Ciudad del Este. Está ahí puro y ver la plata, ¿verdad?
0: Si llegás vos, ¿qué vas a hacer con ellos, con los bomberos, con el Consejo de Salud? ¿Qué hay para ellos?
2: Y hay que cumplir los compromisos. Seguramente con todos los. Hay que verlo como corresponde y hay que cumplir. Con esa deuda atrasada, no te digo que hay que tener recursos para poder, sí. Pero hay que ir cumpliendo de a poco, seguramente, ¿verdad? Pero hay que cumplir. Para eso está la ley.
1: ¿Vos llegaste a pensar y en tu recorrida a ver la situación del barrio ahí de la periferia de Ciudad del Este,
3: las necesidades
1: de las personas, salud, educación, trabajo, hay

0: trabajo, hay miseria en el suburbano de la ciudad. Y eso yo creo que a cualquiera nosotros nos lastima. Con nosotros como medio de comunicación somos paño de lágrimas también, así como ustedes los políticos, de la gente pobre. No entendéis, ahora existe eso. A todos los que trabajamos en medio de comunicación, todos los del medio de comunicación, o orun de la y receta mica tubio, vea, llevo en mí la gente que tuvo colabora. La misma cosa que ustedes sufren, yo creo, pues nosotros sufrimos, pues no tenemos esa condición de darle y tener que rebuscarte. Vos pasaste eso el día a día, en tu día a día, pasaste esa situación. ¿Y qué solución le daría a esa persona? ¿Cómo le podríamos ayudar de una forma diferente para que salga de esa miseria mucha de nuestra gente?
1: Por eso te dije que hay muchas cosas por hacer, que recorrí mucho y te lastima mucho, inclusive hay días que no te deja dormir viendo esa necesidad extrema. Y Ciudad del Este se vende como que no hay necesidad y no es así. La realidad pasando a pocos metros ya encontrar la necesidad extrema, recorriéndose, saliendo. En un escritorio nadie va a saber, un intendente no va a saber la necesidad del pueblo. Recorriendo todo todos los barrios, solamente vas a sentir la necesidad del pueblo. Inclusive alguna parte no se puede llegar en sus casas. Tienes que atajarte para no caerte. Su necesidad extrema. Hay su gente que está enferma en cama. Y en los caminos también, que dejan mucho que desear. Hay muchas partes que se decretó todo zona urbana y es rural todavía, para cobrar más caros los impuestos. Los impuestos son caros, no entran colectivos, no entra el transporte público, no puede venir a trabajar. Cuando llueve ya falta en su trabajo, al otro día ya se le despide al funcionario, al trabajador, y queda ya otra vez sin trabajo. Y así es, hay muchas necesidades. Hay algunas partes de esos días del sábado, justamente ahí, kilómetro 8, creo que se llama acá Huirori, y a pocos metros de la escuela, no me recuerdo el nombre, y prácticamente estamos en el centro. Y ese famoso puente, pues ahí pasaba esa criatura, y a veces se puede caer en. Y me pidieron el famoso el tubo, y con un tractor le tapamos para poder pasar. Era triste, yo tengo alguna
0: Alcantarillado.
1: filmación. Y nunca entraron ellos a ver. En esos lugares ellos no se van para hacer política. Ellos son súper inteligentes también. Se van a los lugares donde menos necesidad, donde se les va a pedir tampoco. Ellos también no están cuando se les pide la receta. Él no es la forma de su gobierno, no es la forma de su trabajo de ellos. Caja de pollo no existe para ir con ellos. No es porque siempre el famoso para el enfermo se hace
0: A
1: la
0: la actividad,
1: poleada.
0: sí.
1: Y no es porque todo te hace bien, así como decía, esa necesidad extrema para paliar esa situación, ¿verdad? Y ellos siempre le culpan al gobierno y ese no es. Si ellos suben, que va siempre que van a dar toda solución, pero hace 7 años que están en el gobierno municipal y nada mejora. Sabemos que están obras a pata México y rueda ahí en la municipalidad, obras a pata México y visita.
2: Vos decís que va a mejorar ese relacionamiento gobierno municipal, gobierno nacional contigo en la municipalidad.
1: Totalmente. Un gobierno también departamental. Y el gobierno nacional va a dar el apoyo total al municipio cuando Río sea intendente.
0: Y la Itaipú Binacional.
1: También, todas las instituciones, en estos días me llamaron siempre, me dan el apoyo de Asunción, todos los presidentes del Partido Colorado, el presidente de la República, el vicepresidente, y todos, muchos senadores, muchos ministros. Muchos me conocían antes cuando fui presidente de la Cámara Empresaria, entonces teníamos una afinidad y siempre el apoyo, y también estaban muy confiados por nuestro trabajo.
0: Pero vos estás, o sea, vos conocés que ganando la municipalidad le

0: exportar las alas a Miguel Prieto, por uno, por la parte económica, y dos, el políticamente es un knockdown para los, yo creo.
1: Claro, si pierde en su casa,
0: sí, se le rompe el chanchito de la campaña, el que paga.
1: Claro que o para recreo ya que lo necesita, ¿eh?
2: O para recreo tiene un sentido mucho más grave para ellos, porque ellos saben cómo está la municipalidad. Entonces tienen que pelear con uñas y dientes con todo lo que tengan y lo que no tengan, porque ya están repartiendo plata municipal para la campaña, en eso famoso, esas licitaciones de 20 mil millones.
0: Como la bicicleta, ¿verdad? Ya funciona.
2: Sí, está operando a full. Entonces, si llegas, vas a encontrar una casa en desorden. ¿Qué vas a hacer con ellos? Con esto que están ahora, que nos robaron desde que llegaron.
1: Y hay que denunciarlo.
2: ¿Y vas a hacer, Rigo?
1: Voy a hacer. Yo no voy a hacer cargo de lo que otros robaron. Hay que hacer una auditoría integral. Y los primeros trabajos va a hacer y denunciar. Entonces yo no voy a ser cómplice de lo que ellos estaban haciendo. Y hay que demostrar eso. Para eso estamos en competencia. Para eso queremos... vamos a llegar para hacer esa cosa. Limpiar la institución también. Está ahí, recuerda ahí. La poca, ¿eh?
2: Está la Rico Pajú, ¿ve?
1: Sí, está ahí. Ya yo cuapa.
0: Y Rigo Chamorro no va a ser, o sea, Rigo Chamorro no va a poder, va a ser la cabeza, pero no va a poder manejar todo. Va a necesitar gente honesta, capaz, al lado de él, en los diferentes directorios o directores para la municipalidad. ¿Tenés ya más o menos pensado en personas que te van a acompañar en esos lugares de Río Gordo?
1: Sí, sí, buenos asesores. Hay mucha gente buena.
0: Hablando de asesoría, negocio más grande de la municipalidad es la asesoría jurídica.
1: Hay mucha gente que quiere el bien. Hay mucha gente que me acompaña totalmente como un voluntariado. Dejaron su empresa para acompañar. Dejaron su familia para acompañar y que quiere el cambio real. Y hay mucho más afuera que están esperando, que se ofrecen día a día, muchos profesionales. Y hay que depurar, y ya es el momento de cortar la corrupción en nuestra ciudad primero, y después también ir más allá de las instituciones.
2: Acá me escribe alguien y dice: le escucho cansado al candidato. Yo aún no me recupero de la caravana y el acto. Imagínate con el calor que hizo el domingo. Y a pleno y luego en el festival. Y más todavía los días de campaña. ¿Estás cansado?
1: La verdad que me acostumbro ya. Seguramente. Porque no. Soy humano también, me había cansado un poco. Pero ayer estuve trabajando normal otra vez. La visita. Llegué a las 11 de la noche otra vez a la noche.
2: O sea, ya una rutina tuya.
1: Una rutina, no cambió nada. Y hoy va a ser mi recorrido normal otra vez, haciendo todas las cosas que falta por hacer.
2: Sí.
1: Bueno, más puros trámites ya.
2: ¿Y falta mucho por hacer o son cuestiones?
1: No, son cuestiones de algunas organizaciones, estar más de cerca nada más.
2: Sí. Bien puntual ya.
1: Ya puntual ya.
2: ¿Dónde vas a estar el domingo? ¿En el PC o vas a recorrer los locales?
1: El domingo en Ciudad Nueva, Carlos Barreto Sarubi, en la escuela.
2: ¿Ahí votas?
1: Sí, ahí voy a votar. Y a la tarde voy a estar en el centro regional.
2: ¿Y qué hora vas a votar?
1: A la mañana.
2: ¿No tenés un horario definido?
1: Todavía no definí, pero siempre eso, la 8.
2: Jimmy, ¿temprano?
1: Sí, temprano, sí. Hay que hacer. Siempre me gustaba votar. Todas las votaciones siempre me voy temprano.
2: ¿En qué puede cambiar tu vida estas elecciones? Suponte que tengas un revés, que no ganes. ¿Qué va a ser de Río?
1: Y la verdad que yo ya entré en la política para quedarme. Siempre dije, y voy a dejar bien en claro, no importa el resultado, voy a seguir trabajando con la gente. Porque justamente lo que me preguntó Juan, hay mucha necesidad.
2: Sí.
1: Y se puede gestionando, se puede conseguir, ayudándole a la gente. Hay muchos lugares que carecen de agua, hay muchos lugares que falta alimentos, hay muchos lugares que falta camino que arreglar. Entonces, yo voy a continuar haciendo mis gestiones y también continuando con mi empresa.
2: Y suponte que ganes, ¿en qué cambia tu vida?
1: Y me voy a organizar bien para atender bien y hacer un gobierno eficiente, un gobierno que, un intendente que visite a su gente, un intendente que se vaya a cada barrio para ver la realidad y junto con los vecinos hacer este gobierno, no así autoritariamente nomás ya declaradas, vamos a decirle nomás un sentido único, sino que hay que conversar con los vecinos, con los frentistas y todo en común acuerdo.
2: Hay gente que dice ya Rigo gobernador 2028. Esa gente no cree que puede llegar a ganar ahora o proyecta una imagen para más allá.
1: Y la verdad que ahora mismo es yo voy a llegar a la intendencia municipal. Seguramente después el equipo va a pensar quién va a ser el gobernador. Este domingo ya elegimos y caminamos ya.
2: Pero no, en el equipo no se habló de ese tema.
1: No, no.
2: Si no pasa este, gobernación a tu cargo, no te dijeron.
1: No. Hasta hoy día.
2: Entonces estamos hablando de que
1: trabajamos por el proyecto de la intendencia.
2: Para la intendencia.
1: Sí.
2: Y en el equipo que va a resolver quién va a ser el candidato a gobernador, ya vas a estar vos como intendente.
1: Totalmente.
0: Una fuerza terrible. Estamos hablando de más de 200 mil votos.
1: Yo estoy muy confiado, así como por eso hoy le volví a, no sé si a ustedes nunca le dije, ¿verdad? Pero ese de lo que yo desde antes del inicio, que la intuición que me decía que yo soy, entonces por eso yo le dije a ustedes que mi silla ya está preparada, el río intendente, y vuelvo a repetir y voy a decir. Y yo estoy muy confiado que así será.
2: Y ojalá sea por el bien de la ciudad. Porque yo digo una cosa, y sin temor a equivocarme, porque lo hemos vivido, ¿verdad? Nada puede ser mejor que gente miserable que te mienta diciendo esto estamos haciendo, esto se hace mediante nosotros, cuando está usando la plata del pueblo para desviar. Hace 3, pero llevó 10 hacia sus arcas, ¿verdad? Y ellos este gobierno, que hace 7 años estaba en Ciudad del Este, creó nuevos ricos en su entorno pequeño. Y ahora le está haciendo pasar hambre a muchísima gente, a muchos más, hasta empresarios de la construcción que no cobran su plata y que tienen que bicicletear para cumplir con otros trabajos que están pendientes por ahí, ¿verdad? O sea, gravísimo es lo que está pasando. Pero ¿qué pasa? Acuera y vale las redes sociales, la gente oroviado se hizo, Acuera. Por eso, Dios te libre de llegar y ser como ellos o peor que ellos.
1: No, yo estoy muy, muy seguro de mi persona y no le voy a defraudar primero a mi familia, a mí mismo y al pueblo.
0: Estoy muy seguro. Rigo, intentaron ensuciarte. Jugaron con la familia, jugaron con tu nombre, no reaccionaste, no contestaste. ¿Va a ser siempre así o va a llegar un momento en que le vamos a ver a un Rigoberto Chamorro reaccionar y quitar culebra?
1: Yo sé lo que soy y la gente también, muchos me conocen y por eso no reaccioné, porque ellos también me levantaron con eso. Levantamos muchos votos porque mucha gente conocía, entonces la maldad de ellos también creo que le vino mal y por eso yo no respondí. Muchos opinólogos me decían hacer una conferencia de prensa, decir esto, y yo dije con el silencio mucho mejor, porque yo sé lo que soy y entonces no de balde me iba a entrar porque le iba a dar más para que ellos lo que buscaron. También algunos concejales del movimiento de ellos muchas veces me tiraban la bomba, nunca les respondí porque quería agarrar de ese protagonismo. Yo sé que el pueblo me quiere, el pueblo tomó el... siento que hay un cariño y que confía en Rigoberto, entonces por eso yo no les respondí nada, porque estaban buscando eso también, ¿no?
0: Rigoberto, como oriundo de Caazapá, uno de los festivales más grandes del país se vive en Cuabolaño. Y el festival gratuito mayor del país siempre fue de Alto Paraná, de Ciudad del Este, principalmente el aniversario que se dejó de hacer porque se fue al Viroreí en el 3 de febrero, donde se gastan millones de dinero de los contribuyentes. Y no es esa gratuidad de años anteriores que se hacía en la explanada y en homenaje a San Blas y al aniversario de la ciudad. ¿Eso en el gobierno de Rigoberto, si llega al poder, volvería o va a ser mejor o se va a replicar lo que se hace en Caazapá, pero gratuitamente en Ciudad del Este?
1: Me encanta hacer eventos, me encanta, siempre trabajé, siempre, y hasta los últimos detalles. Hay que festejar, el pueblo también quiere, entonces merece un Ciudad del Este con un presupuesto altísimo que puede brindar lo mejor para los esteños y hacer un festejo como se merece.
2: Rigo, lo que quieres decirle a la audiencia, al elector esteño que el próximo domingo tiene que votar, aunque sigue dudando ahora, aquel que dice, jate que ha votado a Lico, la pena, la ya la se asado, la se cervecita, la se familia, a votar. Oye, poteico a político, ¿cuál era la o promete a Gina o ya pupa llegue mañana? ¿Qué le decía a esa gente que sigue dudando? Y aquellos que dicen, Colorado ya, la bota Ema en el Partido Colorado, falla paz y cargo de España ande, y no ve lo que está haciendo en su propia casa esta gente de color naranja.
1: Sea yo a toda la ciudadanía en general que Juan con la familia, con los sobrinos, con el vecino, cuando mayor participación también da también la legitimidad al que se le va a elegir al intendente. Y yo le pido humildemente que deposite el voto por Rigo, intendente de la lista 1. Yo voy a ser el intendente para todo el pueblo esteño, sin distinción de colores. Voy a agarrar y agarro esa bandera paraguaya, el rojo, blanco y azul. Y ser patriota, yo hice, hay jula ese país, hay jubela ese ciudad, porque cualquier ciudad me embeitece a todo el pueblo esteño. Ah, pero ya valora, vean, ya yo valora, vean, Ciudad del Este merece un intendente honesto, un intendente transparente y un intendente que gestiona. Entonces, ayer juré con todo el corazón a toda la familia esteña que acuda este domingo, el 4 de octubre, para depositar su voto y que vote por la lista 1 Río Intendente, para el pueblo esteño.
2: Río, muchísimas gracias por estar con nosotros esta mañana. Que sea con éxito. Allí yo te pata domingo si se quiere en los
1: No, sé,
2: locales.
1: en cualquier momento voy a visitar allí. A ver, yo ya te leeré,
2: Claro que sí.
1: ya me voy a estar, ya llevaré a la gente, ya invitamos más relajado para mañana por allá, ya que algunos me ven cansado, entonces con más pila.
2: Sí, te escuchan cansado, algunos te
1: Estoy
2: escuchan cansado.
1: muy afónico
2: Seguro.
1: del domingo.
2: No, pues, digo, este no es lo para cualquiera.
0: No,
2: Es un
0: para.
2: desgaste de la gran 7, físico, emocional y económico.
0: No.
2: Es donde la gente está guapo todo el tiempo, ¿no? Hay momentos en que alguien te tiene que empujar para seguir, ¿verdad?
0: Imagínate ser candidato, la responsabilidad, todo lo que encima. Imagínate aquellos que le siguen. Pues yo suelo hacer su trabajo de seguimiento a los candidatos y te cansa, es agotador, terrible.
2: Para más la responsabilidad que carga encima,
0: Sí.
2: no carga un candidato de Minga, de Franco, de Hernán
0: No.
2: Laria, ni de allá de Ñacundá. No, Ciudad del Este es la madre de la batalla. Denle de ganar, el resto puede perder, pero vos no.
1: Grande nuestra ciudad
2: ¿Sí?
1: y así como está diciendo es enorme la responsabilidad, pero yo voy a asumir con todo el corazón y voy a poner el empeño para llevar bien la Intendencia Municipal de Ciudad del Este. Muchas gracias.
0: Hoy en el día de San Miguel Arcángel,
2: Los chepos
0: no, la un demonio tuya voy cutúa en
2: No parece que le estamos haciendo campaña ahora.
0: No, no,
2: Gracias, Diego,
0: no,
2: por estar con nosotros esta
1: muchas
2: mañana.
1: gracias.
2: Gracias también a toda la audiencia por acompañarnos. Hasta aquí llegamos hoy en tiempo real, ¿verdad?
0: Hasta mañana.
2: Si Dios quiere, hasta mañana.

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2: Desenfunda y recontra dispara al arquero Morínigo, que queda por el camino. Aquí está ganando Olimpia, aquí gana el tricampeón de América, aquí gana el campeón del mundo, acá se planta la vitamineta. Olimpia, qué grande que sos, Olimpia 1-0.

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1: Federico Arias.
2: Y decíamos que Olimpia ahora sí tenía que salir a buscarlo, tenía que dejar de esperar que hacía Libertad. Y primero el preaviso, el centro de Coyote sacado por Morínigo. La jugada siguiente desde la derecha, Cáceres para Richard Ortiz, que está parado como un número 10. Qué pase de Richard, ¿eh? Sensacional, para que salga del área con la espalda al arco. Ábalos arrastra un par de marcas, ingrese libre Franco Alfonso. Gran definición, fuerte al segundo palo, a gritarlo con toda la gente que lo hace sentir de local, porque con este gol se encamina un Olimpia que quiere punta del torneo clausura.
1: Rehidratación, y se calienta hasta con eso. La gente de Libertad le protesta. A Juan Gabriel le dice, no, es momento de rehidratación. Carlín Correa.
3: Qué forma rápida de aprovechar el hombre de más que tiene Olimpia en cancha. Cardoso, Ortiz, qué visión de Richard, ¿eh? Para verlo Alfonso solo, hay que darle también el mérito a Alfonso, que se ubicó entre Freire y Néstor Jiménez, que dejaron un callejón enorme. Allí Richard Ortiz le puso la pelota, el jugador argentino se metió al área, remate fuerte, cruzado por bajo, para que Olimpia en su primera llegada importante le rompa el arco a Libertad y le gane en su propia huerta.
1: El primero de Olimpia.
4: A los 32 minutos, primera etapa, Bruno.
1: Y es el gol número 176 del campeonato clausura 2026. Segunda anotación en la competencia de Franco Alfonso. Su tercer tanto en liga con la camiseta de Olimpia.
4: Estadística Fortín, Fortín combina.

0: La tiene Fernando Cardoso, de muy buen partido. Levanta Cardoso, se desvía el Martínez. La tiene para Olimpia.
1: Onofre, la calle auténticamente paraguaya. Cumplido, Bruno.
0: Tiempo cumplido. Tiempo cumplido. Olimpia, nuevo líder. Olimpia, final. Final, final, final, final. El campeonato tiene nuevo líder. Se llama Olimpia y es el tricampeón de América, el campeón del mundo. Ganó Olimpia 1-0, gol de frente Alfonso. Olimpia 1, Libertad 0.
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7: Domicilio, domicilio. Para vos, Horacio Cardé.
8: Puntero, hay uno solo.
9: ¡Un marero puto!
8: ¡Puntero!
10: ¡Puntero!
8: ¡Wilson, payaso!
11: ¡Puntero! ¡Donde juega el campeón, nos manda el patrón, carajo! ¡Puntero, hay uno solo! ¡Vamos, limpio todavía!
8: Partidazo, puntero, ahora Gumarelo muerto.
11: ¿Cuánto limpia?
8: Limpia, puntero, puntero. Grande uno solo, grande uno solo.
9: Así se fue a carajo, así se muestra, no como el boquete hizo jugar. ¡Vamos, limpia!
11: ¡Puto lo de Libertad!
8: ¡Eh, Repollero, le tenía adentro!
6: Puntero hay uno solo. Después de mucho, obviamente, le ganamos a Libertad. Este es el partido, una de las primeras finales que tenemos que ganar de las 10 que quedan. Pero por favor, vitamina, el segundo tiempo. Tus cambios, vitamina, tenés que saber hacer mejor.
12: Bruno Pon, por favor, decí la vitamina que se vaya a la Reynilcia. Qué puta azul escano, o sea, una locura de sus jugadores. Creo que es como Jolan ahora, igualito, creo que es comisionista, o sea, Lescano no puede jugar.
9: ¡La cuarta, se viene la cuarta, carajo! ¡La cuarta, carajo!
8: Para vos, Wilson, payaso.
6: Para mi novia que alquilar la Libertad.
8: Venimos, le cogemos y nos vamos.
11: ¡Siempre Olimpia, lo más grande!
6: El único grande del fútbol paraguayo. ¡Vamos, Olimpia!
9: ¿A dónde? ¿Dónde? ¡La tenés adentro!
13: Gumarelo muerto.
6: Está muerto, Gumarelo. Gumarelo está muerto.
8: No pudo de la vez. Vamos a salir campeones. ¡Vamos, vamos, vamos!
9: ¡Mato Olimpia, carajo!
13: ¿Qué ganaste, Nelson? ¡Nelson, qué ganaste! ¡No fuiste nada como jugador!
8: ¡Equipo puto de la vez!
6: ¿Dónde más le duele? Ahí nomás, ahí nomás.
8: Pues todo. Comprobante ingreso, va a entrar en la cancha por igual, nos regalaron, yo traje los tres puntos de todo.
6: ¿Cuándo limpia? ¿Ahora con el Nacional? ¿Ahora con el Nacional?
8: Pues la duda que controle. ¡Vamos,
9: carajo!
6: Dale, sigan, sigan haciendo quilombo delantal.
8: ¡Se viene el campeonato!
9: ¡Puntero,
8: puntero, papá, puntero, uno solo!
14: ¡Cuánto es la vez! ¡Cuánto es la vez!
6: ¡Grande, hay uno solo!
9: ¡Esto es Vigi, que vengan a abrir! ¡Que vengan a abrir, queremos cerveza!
8: ¡Vamos, limpia!
6: Chequi, la tenés adentro.
9: Tenés abierto el
6: Neto Jiménez con vaselina, Neto Jiménez.
8: Wilson, vamos a ver qué decir mañana. ¿Quién está en la punta?

0: a la audiencia de La Gran Jugada, el mejor equipo deportivo del país al aire. ¿Qué tal, Federico Arias? ¿Cómo te va? Buen día.
1: Buen día, Bruno. Buen día para todos.
0: 1487 personas ya prendidas al YouTube. 1505 ahora. YouTube La Gran Jugada en vivo. ¿Qué tal, Carlín Correa? ¿Cómo te va? Buen día.
2: Buen día, Bruno. Saludos a los compañeros de la audiencia.
0: ¿Qué tenemos hoy en la taza, Carlín? Porque ya el día está para controlar.
2: Sí.
0: Ayer fue dudosa procedencia de ese café.
2: No, por favor, este café de acá, de la página de la empresa.
0: Aparentemente con unas hierbas que no son precisamente medicinales. Pero bueno, ¿qué tal, Fabio Martín? ¿Cómo te va?
3: ¿Qué tal, Bruno? Buen día, saludo para todos.
0: Pues está bien, si el comentarista quiere hacer extasiado una transmisión de fútbol, bueno, cada uno hace lo que quiere, muchachos. Acá hay que dejar vivir y dejar vivir. Así nomás es el lema de la vida. Hoy, ¿qué tal, Ángel Elian? ¿Cómo te va? Buen día.
4: Bien, Bruno. Saludos para todos.
0: ¿Por qué le miras desde ahí?
4: Que está muy bien esa frase. Vivir y dejar vivir.
0: Claro, vos viví tu vida y después dejarla de vivir al rey.
4: Me llegué una tata otra vez.
0: Sí, señor. Bueno. No, tranquilo. No está presente. Está a su silla. Volvió nuestro querido Edgar, Fuerza de Garcito será. Seguimos para adelante, papá. Vamos a ver, señor. ¿Podés hacer un video ahora? Porque ahí está la silla. Es una silla vacía. No está hoy. ¿Qué pasó? Justo hoy. Ahí está. La silla vacía de quién. 1653 personas en YouTube La Gran Jugada en vivo. La silla es de Wilson González. El compañero no apareció hoy en Acuena. De 6 a 8 de la mañana en La Roca. No está en el programa ahora. Y Olimpia es el puntero. Le ganó Libertad. Necesitaríamos un reporte oficial, ¿verdad? De él.
2: A mí me dijeron que el codazo de Campuzano le dolió más a él que a Richard.
0: ¿Cómo? ¡No! ¡Uy! 1700 personas. En la opinión del hincha, algunos, Wilson Payaso. Pobre Wilson. Pero yo he visto que su ojo estaba rojo el viernes. Uno de sus ojos al lado izquierdo. O sea, tiene orzuelo, algo así, una infección. Y nosotros estamos... ¿Verdad?
4: ¿Infección?
0: No, en el ojo, una infección.
4: Ah, y puede ser.
2: Pero la gente
0: la alergia. Vos decís que tiene problemas en la panza.
2: Justo después del partido.
0: La quimicaria, dice Eliaga.
2: No, pero hay que decir que
4: no. Para.
0: No.
2: El sol estuvo intratable en los últimos días. Y ahí puede ser
0: de ese. Pero ¿cómo coincide con lo de Olimpia? Es como que no quiere dar la cara. ¿Qué dice la hinchada? ¿Qué dice?
2: Y lo de los
0: oyentes.
2: Lo de Cerro también.
4: O sea, coincide con el mal momento de Cerro.
1: Yo le dije la otra vez a Wilson cuando dijo que no le daría una caja de huevo a Lentinelli y le dije, para. Y puede también tener que ver todo.
0: ¿Por qué era que Dios no le iba a dar una caja de huevo?
1: Porque seguro,
0: no
1: va a poder. La mano,
0: se le va a caer. Que va. Y Lentinelli atajó muy bien.
4: Salvó las
2: dos
4: papas.
2: Muy buenas. Muy buenas atapadas.
4: Salvó las papas.
2: Dos tuvo muy buenas.
0: Bueno, pero ¿y dónde está? ¿Dónde está Wilson? Queremos 1800 personas. ahí está. Imágenes exclusivas, señores.
2: Del móvil de la radio después de un maletero.
0: Wilson González después de la frenada a través de Cerro y el triunfo de Olimpia. Con una remera de Inglaterra, ¿qué es eso?
4: Sí, el...
0: ¿Y algo de Maca? ¿Y cómo iba a tener una remera de Inglaterra? ¿Va a ser bufea? ¿Cómo así?
4: ¿Será que en Inglaterra también tienen una remera de Maca ahí?
0: ¡No! Vos estás aprovechando toda, Ángel. En su ausencia, eso no se hace con un compañero y amigo. Sí. Fabio, le está matando.
2: Sí, no, para más ya hace mucho. Wilson seguro ve y se siente gordo al ver esa foto. Porque ahora es otro, es diferente.
0: Claro. Bueno, pronta recuperación, no sabemos, ¿verdad? Iremos recibiendo seguramente los informes médicos
4: oficiales
0: de Wilson. Pero la silla, ¿cómo me duele esto, che? Qué feo que no esté alguien, ¿verdad? De ausencia, sí. 1943 personas en YouTube. Mira, ahí está la silla. La silla de Wilson. Que él siempre utiliza No, lo único que falta es que me ponga hermano cuando un amigo se va y...
4: No. No,
0: ¿sabes que? No, no, no.
4: No,
0: no. No, no, eso no me pongan, por favor, muchachos. Esperamos, vamos a esperar el informe oficial. Vamos a esperar el informe oficial de Wilson. De qué es lo que tiene. ¿Cómo? Poneme la silla, hermano. ¿Qué pasó con Wilson? Estamos mostrando ahora, es su silla, ¿eh?
2: Que no seamos como los clubes, ¿verdad? Reporte médico oficial tenemos que hacer, pero bien.
0: Claro.
4: No, sí, porque la gente se
0: pregunta. No, un informe médico de la gran jugada.
4: No,
0: hermano. 2009 personas. Sacame, no, me está por hacer por llorar, hermano.
4: Ganador de mi no, batalla.
0: Me está por hacer llorar, mira. Muestra la silla vacía de Wilson. No, ya está. No. Basta. Federico, pone orden, hermano. Esto se está.
1: Cristian. Vos.
0: ¡Epa!
4: Cortala.
1: ¿Chantaje? No. Pero te voy a la carta acá, ¿eh?
0: ¡Epa! Ponerme picante. Vamos, arrancamos el programa, señores. ¿Quieren que Abraham esté en reemplazo de Wilson?
1: ¡Epa!
0: Pónganme el micrófono y viene Wilson. Viene Abraham en reemplazo de Wilson. Vení acá. Nico va a tomar la posta. Él es mejor los productor que vos, Abraham.
2: ¡Ay, jueves!
0: Ponete un saco y vení, Abraham. Por favor, te pido.
4: ¡Epa! Pero vos sabés que la gente sí pidió en el chat.
2: No, seguro se va a mover. ¿Cómo se va a mover el chat ahora con esto? No. Están los seguidores.
0: Le va a hacer ruchar a Wilson. Imagínate lo que va a hacer. Wilson que está...
2: Le sacó la novia a su amigo.
0: No.
2: La novia a su amigo.
0: No, la imagen no, que está mostrando. No. Por favor, basta. No. Describilo, Ángel. Describilo.
4: Lamiendo a Wilson, un perrito con la remera de Olimpia.
0: No.
1: Lamiendo las heridas.
4: Y tratando de despertar a Wilson del sueño.
0: Pero un perro con la camiseta de Olimpia.
4: La camiseta oficial del puntero.
0: Yo, Elías, te pido, escúchame que viene el día, no vayas a hacer más nada. Porque te voy a porrear con marihuana. Escúchame. Tenemos que hacer el mismo formato, informe médico de la gran jugada de Wilson.
2: Hay un perro en la cancha.
0: Ahí está, por eso. Tenemos que hacer un informe médico de qué es lo que pasó con Wilson. ¿Está bien?
4: Sí, tiene que ser oficial, Bruno, para que nos pase lo que una vez
0: lo que pasó, pasa en los clubes, que nosotros criticamos, ¿verdad?
4: ¿Te acuerdas que una vez confundieron lo que le pasó a Roque? Dijeron que tuvo un desgarro.
2: No era
4: cierto.
0: Claro.
4: Entonces, es mejor.
0: Poneme picante. Tenemos imágenes de la jugada Campuzano con Richard Ortiz. Pero antes dame la declaración sobre la expulsión de Campuzano que dijo Nelson Aedo Valdés. Ponelo al aire, por favor. El técnico de Libertad. Yo no entendí por qué dijo que... dice... Richard, hay que felicitarlo porque es muy inteligente, dice.
4: Y fue vivo. O sea, destacó su viveza. Yo entendí, Bruno, en el...
0: Pero ¿dónde está? No,
2: supuestamente eligió.
4: Claro.
2: Que no ocurrió.
1: Como que cuando se tiró y le dolía.
2: Claro, la exageración.
1: Sí.
0: No, pero muchacho.
2: Que fue algo más teatral. No,
0: pero muchacho, vamos a ver las imágenes.
4: Casi le saca la quijada.
0: No, es que hubo un codazo.
2: Así en la agarra.
0: Claro.
2: Que si la agarra bien, no nos queda.
1: Claro, y si la agarra en la nariz, tampoco. No.
0: Y que en tiempo real dijimos en la transmisión ayer, no es que lo estamos diciendo.
2: No le va a llamar al VAR, te dije yo.
0: 2180 personas, YouTube la harán jugar en vivo. Ponelo a Nelson Aedo al aire, por favor.
5: Lo que di es que Campu en ningún momento lo vio a él, vio saltar. Y la verdad que lo agarra en la cabeza, pero sabemos cómo es Richard. A felicitarle por porque siempre es muy muy inteligente, y bueno, no hay nada que decir, no se puede decir ahora. Creo que cuando nosotros nos pasó así, que se le rompió la boca a nuestro jugador, dijeron que el jugador se fue a chocar con el brazo del rival. También se puede decir, pero bueno, ¿quién soy yo?
0: Vamos a la imagen, si tenés la foto. Yo quiero escuchar a la gente de Libertad también. Nico, ayúdanos, por favor. Llámanos al presidente. ¿Es falta una expulsión correcta o no? ¿Qué opina la mesa? Abraham, sí. Bienvenido, ¿cómo te va?
6: Hola, Bruno, compañeros, audiencia.
0: Bueno, ¿tenés tu propia notebook?
6: Sí, tengo todo.
0: Ah, mirá, otro nivel, otros niveles. Saco, remera, ¿Vos estás para sustituir hoy a Wilson?
6: Sí, estamos presentes.
0: Ya, listo, pero esto no es un serrucho.
6: No, para nada. Para
2: ¿Le pusiste algo en el café para que no venga hoy?
6: No, no, pronta recuperación para el compañero Wilson.
0: ¿Y pronta recuperación de qué? ¿Qué tiene, no sabes?
6: No sé qué tiene.
0: Bueno, reporte, esperaremos el reporte médico.
6: Esperamos.
0: Poneme al aire la jugada, la foto o imagen, lo que tengamos. Esta es la jugada, ahí está, mira. Poné a pantalla completa, por favor. Hay una imagen, esta no es tan develadora. Esta es. Esta.
2: Lanza el brazo que usa.
0: Esta no, es. Mira, ahí frisame. Va a cámara lenta. Ahí, mira, salta primero Campuzano y Richard viene de atrás. Pero no es Richard el que.
2: No,
0: va y tipo Nelson Adó lo que dice.
2: Por ejemplo,
0: Nelson me dice, no, su cabeza va y busca el codo.
2: Que no le ve, dice. Pero no tiene nada que ver eso.
0: No, pero no escuchaste esa parte donde dice. Yo puedo decir también que él. Hay una parte donde dijo, la cabeza busca el codo.
4: Y es el famoso. No, claro.
0: Por una jugada de otro partido.
2: Busca el codo pasó hace poco en un partido de Cerro con Gustavo Velázquez. Y un jugador discutimos acá.
0: Libertad,
2: ahora,
0: claro, con Libertad.
2: Cuando Velázquez salta, ya tenía los brazos abiertos. El jugador de Libertad.
4: Fretes.
2: Salta después, Velázquez cae y le agarra con el delantero en la cara. Pero acá Campuzano hace el tira al codo.
7: Y encima no juega la pelota. Porque al final la conclusión, si vos decís, bueno, el jugador de fútbol siempre te va a decir lo mismo. No, ustedes los periodistas, ustedes no saben cómo nosotros tenemos que saltar. Nosotros tenemos que saltar con los brazos abiertos, te dicen. Pero no así. Esa no es una manera de saltar correctamente. Y encima no llega el balón. El que toca la pelota es Richard Ortiz. Y vos te vas directamente porque esto se convierte en una agresión. Digan lo que digan, es una agresión directamente.
0: Pero, lo de Libertad dicen que Campuzano no les vio a Richard Ortiz. Pero el reglamento pues no habla de que si vos le ves o no le ves a un jugador, porque si vos le metes una tremenda patada o le das un codo a tu adversario, es falta.
4: Claro. El impacto, la consecuencia.
1: Aparte, si uno le ve a Richard Ortiz pero saltar con los brazos abiertos, te puedo comprar, porque muchas veces decimos le dio con el antebrazo y no con el codo. Pero acá él baja el codo.
2: Claro.
1: Eso me parece que lo penaliza. Por eso. No, baja.
2: O también está en esos penales.
1: Es un codazo, porque el antebrazo, yo entiendo. Cuando le da con el antebrazo, a veces expulsan también. Cuando el antebrazo el jugador va. Pero pasa que Libertad, le digo a Guedo también. Para mí, aquello fue penal. Lo de Cerro Libertad, yo había dicho penal. Acabo de diferencia. Pero también le digo a Guedo que hace poco, el 9 de mayo, Pedro Juan Caballero. Néstor Jiménez le arrancó un pedazo de piel a un jugador, lo expulsaron, después el VAR lo salvó y tuvo que haber sido expulsión. O sea, no hay nada atrás de esto.
0: Ahora, yo quiero escuchar otra parte de Nelson Álvarez, donde hablan Nelson, tiene que hacer que los árbitros tienen que hacer un asado, dijo, para juntarse. Pero espera, mira esta imagen, 2.440 personas en YouTube le harán jugar en vivo. Mira, yo no creo que Campuzano no haya sentido que Richard se asomó ya que
2: para
0: ya estaba pegado.
2: Para mí le midió luego.
6: ¿Y le esperó?
2: Claro, sí. Porque, a ver, él tira el brazo. ¿Para qué tira el brazo? ¿Para tocar la pelota con la mano o para pegarle a Richard? Porque la plata pasa por ahí.
4: Claro, y se ve como baja.
2: Ahora, si él mete la cabeza, otra cosa.
7: Y el otro detalle, se desconcentra tanto de la jugada, porque fíjate, al final él se desconcentra, le toca a Richard y se pierde el balón de él. Claro. Se le pierde el balón a Campuzano.
2: Porque cabecea a Richard, como bien dijiste.
7: Claro, por eso.
1: No, pero un codazo. Sí, un codazo
4: terrible.
1: Codazo feo, ¿eh? Porque yo decía antes del partido que Campuzano, desde joven, ya uno de los pocos mediocampistas del plano local que siempre se le plantó a Richard. Yo vi muchos partidos donde fue, lo encaró, lo empujó, le dijo todo. No sé si esto fue para marcar territorio, para intimidar, pensando que a lo mejor una amarilla de Richard, pero. Ahí lo estamos viendo de vuelta.
0: No, pero
1: es un codazo de expulsión. Imagínate que lo agarraba en la 100, como dicen ustedes. Sí, una conmoción, algo. No, un lugar muy delicado.
7: Totalmente. Un impacto muy fuerte. Sí. No se puede.
2: Y el tema de no verlo, yo te voy a poner un ejemplo fácil. Cuando un zaguero va a rechazar una pelota dentro del área y el delantero viene de atrás y le puntea la pelota, el zaguero no le ve. Patea al rival y es penal.
7: Claro, es así.
2: Claro. Porque no le vio, no va a ser full.
0: A ver, ¿qué decía Nelson Adovalde? Que se junten a comer un asado los árbitros, dice, a ver.
8: Hola.
0: A ver.
8: Lo que voy a decir, ya, porque lo único que les voy a pedir a los árbitros que estuvieron hoy, que hagan, ya puede que tengan asado, Toño Embatija, todo, Toño, entendés, y ver de las reglas, porque uno me explicaba una cosa y el otro hacía otro. entre los tres ahí no había ninguna, uno me decía una cosa del otro, y bueno, son cosas que te hace enojar, porque en una te explica una cosa y decís, bueno, entendido, después pasa lo mismo y no pasa, y dice, bueno, yo le avisé y él tomó otra decisión. Entonces es muy, muy difícil en un partido así tan complicado, que casi todas las pequeñitas así es como que estaban siempre en contra nuestra.
1: En eso tiene razón Nelson Aedo, porque hace poco, no sé si un jugador, un técnico, dijo al aire que el cuarto árbitro le dijo, se equivocó, porque el árbitro principal, ¿se acuerdan?
9: Fíjate, joder.
1: Un partido de Cerro de Olimpia, un partido que hicimos nosotros. El cuarto árbitro lo desautorizó al árbitro principal. Y yo vi ayer que Nelson Aedo fue a hablar mucho, incluso termina hablando con el cuarto árbitro, le dice algo irónico. Y recuerden que los asistentes en el primer tiempo se tomaron la trompada,
4: Sí.
1: Ahí ya comenzó todo afuera del...
4: Fueron echados ambos.
1: Porque después vimos el moquete, que tuvieron que haber sido expulsados dos jugadores y no fue expulsado nadie. Cuando el partido estaba por terminar. Un partido muy caliente, pero en eso tiene razón, porque, repito, voy a buscar después mentalmente, pero... Un jugador no dijo que el árbitro le dijo que el cuarto árbitro le dijo que se equivocó.
2: Hay miles de historias. Sí. Vos podés hacer un sondeo con los dos entrenadores de primera división y te van a contar
1: Juan López fue el cuarto árbitro.
2: Historias parecidas con las que dice Nelson Aedo. No precisamente por el codazo de Juan Pusano, pero es cierto. Algunos te dicen una cosa, el cuarto árbitro te dice una cosa, en línea te dice otra cosa. Entonces le vuelven loco a los técnicos eso. Y tiene razón, el criterio uniforme no se tiene.
9: Son tabú también.
2: Claro, también pueden entrar.
9: Porque
2: entrar
9: si en vos sos el árbitro principal y la jugada está allá, porque esta jugada pasó en el medio del campo de Libertad. Yo cuarto, ¿cómo voy a ver? Vos tenés que tranquilizarle al técnico y decirle, yo no vi bien de acá me dificulta, por algo lo habrá echado, por algo el VAR no lo está llamando. Tenés que jugar a favor de tu equipo y bueno, no van a ser equivocados. Es un tabú y no sabe qué va a responder.
4: Claro, pero el partido arrancó así, porque no habían pasado ni 5 minutos y Nelson se toma con el cuarto árbitro, viene Juan Gabriel, pausa el partido, se le acerca y ahí Nelson como que hace un poquito de mea culpa también. No, yo solamente pido que todos cumplan su trabajo. 5 minutos del partido.
2: Le advirtió Juan Gabriel.
4: Sí, lo se primero, y 5 minutos del partido.
2: Lo primero que gritó, que se pudo escuchar, cobrar para los dos,
4: le
2: dice.
10: Y Juan Gabriel vino y le dijo, calmate, tranquilízate.
4: Sí.
10: Vos dirigíla. Metete con tu equipo, algo así.
9: Eso fue al empezar el partido, cuando Juan Gabriel cobró una falta con delay y a Edo ya le dijo de todo antes de que Juan Gabriel tome la decisión. El árbitro pues ahora espera, si hay una falta ve si va a haber una ventaja, y si no hay una ventaja ahí cobra. Pues Juan Gabriel para mí pitó muy bien ayer,
10: O sea, 2569 personas en YouTube le harán juego en vivo. Esta es la única polémica.
9: Sí.
10: Que para mí no es polémica.
4: No.
10: Bien expulsado para mí.
6: Para sumar nada más, Bruno, como estadística, es la segunda expulsión de Campuzano en el año y las dos, curiosamente, ante Olimpia.
2: En la misma cancha.
6: En la misma cancha contra la misma camiseta.
2: Aquella goleada de Libertad se apañó un poco con la expulsión de Campuzano. ¿Recuerdan? Y ahí fue que Olimpia empezó a descontar.
6: 3-2.
2: Olimpia empezó a descontar.
9: Yo no me acuerdo la jugada.
6: Fue contra Sandoval, ¿no fue?
2: Una patada,
4: sí, Sandoval,
2: contra
4: Hugo Sandoval. Hacia Platea. De espaldas. Estaba Sandoval. Pero
10: entonces Campuzano se transforma con los Olimpia.
9: Y es lo que yo pensé.
1: Y Campuzano tiene que medir. Cuando era figura de Rubio Ñu a los 18. Carlos Amarillo lo puso en el primer tiempo contra Olimpia. Un partido muy importante. Cuando Rubio Ñu andaba bien en el Defensor del Chaco. Yo de ahí tengo el tema de Campuzano. Porque ayer hay otra, Bruno, después de esta, que Gilberto Flores casi lo tira a la platea a Romeo. Libertad entró a dar. Vamos a decir, no es ilegítimo entrar a dar un partido de esto. Pero ustedes se acuerdan la que
4: hay que jugarlo así. Hay que jugarlo así.
1: A Romero le pegó una patada frente al banco.
4: Hay que jugarlo así.
1: Se saltaron todos.
4: Pero ahora, sí. Ahora tenés la consecuencia. Claro. Si va a jugar
2: así. Vos sabés que esa jugada era jugada amarilla. Pero ¿por qué no sacó el árbitro? Porque
1: la había pulsado a Campuzano.
2: Exacto. Jugada amarilla.
4: Juan Gabriel también entendió que el partido estaba tan caliente. Por eso, en la jugada que ustedes mencionan recién, el empujón de Fernando Caruso a Franco. Y la jugada que empieza entre ellos dos y después se arma la catombe ahí, era para expulsar a más de uno.
9: Si va a ser reglamentarista, claro, la debería de echar.
4: Porque Cardoso y Franco fueron los que iniciaron la disputa. Claro.
9: Y ahí en Richard por metiche ligó su amarilla y no va a estar ante Nacional por meterse en esa discusión.
1: Vos sabés que Richard se salvó cuando hizo una falta y yo dije, acá lo amonestan. Y no lo amonestó. A los 30, al segundo tiempo. Y en descuento lo amonestan. Por haberse metido, como decís, en aquel combate entre Franco y Fer Cardoso, con el que lió uno en la trompada, que después no vimos en la repetición, pero se vio bien en la TV, Franco, Ale Franco le dio uno en la mandíbula.
9: Acá lo que tiene que
0: ¿Vos
9: hacer.
0: Vos sabés que yo, perdón, Carlín, ponerme pantalla completa otra vez.
1: Usted estaba cerca de las dos acciones, sí, de esta sí, y sí. De la pelea más cerca todavía.
0: Claro, por eso, sí. Federico, nosotros enseguida decíamos con Carlín. Porque nosotros estábamos en la cabina, que vos te quedaste en estudio, porque en la cabina no entran tres personas.
1: No, imposible.
0: Ni con 60 kilos cada uno. Déjame dudar, yo creo que Álvaro Campuzano lo veía venir a Richard. No puede ser que no tenga esa vista periférica. Ahí hace una pausa. Espera, mira esta imagen.
7: Está el codito que vos bajas, codito te digo yo así, pero este ya extiende un metro más o menos, extiende el codo.
0: No,
7: saca el codo para afuera.
0: Y para más, ¿sabes qué? Él saltó más alto Campuzano.
7: Sí.
0: Campuzano ganó esa pelota.
7: No, por eso te digo, tocó Richard.
4: Él nunca ganó la pelota.
0: Seguí un poco la jugada, por favor. ¿Y dónde está la pelota?
7: Ahí llega la pelota. Ahí llega la pelota y cabecea Richard.
4: Con delay.
0: O sea, pero entonces fue Campuzano, se concentró más en darle el codo a Richard. Exacto. Si él tenía las de ganar en esa jugada.
7: Ahí yo le doy la razón a Carlín. A mí me parece que buscó también el contacto físico Campuzano.
9: Yo creo que Campuzano.
7: Y se llevó el castigo.
9: Como jugador brusco, sabe hasta dónde puede llegar y la verdad que dio pegar con el tríceps en la cara para que lo amonesten. Como dice Federico, para marcar territorio y calculó mal y le metió un codazo. Porque de que él quiere dar, quiere dar. Por eso lanza el brazo.
7: Abrió demasiado el brazo.
9: Iba a querer ser expulsado. Encima en un partido así, estaba Horacio Carte en el palco.
0: Yo pensaba que le iba a hacer echar. Yo pienso que Campuzano creyó que le iba a mostrar a María.
9: No, pero... Y por eso digo, pero con el tríceps, con el codo, no te salvaba la roja. Viste, con la parte anterior al codo, con ese pienso que le quiso dar para tranquilizarlo un poco a Richard. Porque Richard también va a todas muy duro.
4: Claro.
9: Pero se le fue la mano y dejó a su equipo con 10. Gran irresponsable lo que es Campuzano.
6: Totalmente irresponsable. Y no puede ser capitán ese. El capitán de tu equipo no puede hacer eso.
0: No, 125 corazo, minutos. No,
6: pero Bruno.
0: Es un referente. No, por este error le vas a sacar la capitanía.
6: 25 minutos recién. Se le expulsa a Campuzano y se desvirtúa el partido. Cambia totalmente.
0: ¿Cambió para Libertad?
6: Sí,
1: Olimpia le estaba esperando a Libertad cuando eso. Olimpia esperaba. Cuando sale, genera aquella que rechaza a Mourinho con los puños, el centro de Coyote, primera que sube Coyote, y de ahí viene el gol. Y después tuvo para marcar otro gol Olimpia antes del final del primer tiempo. Por eso mucho mérito en la mesa, ayer se le daba la transmisión para el arquero de
7: Lentinelli.
1: Olimpia, porque si Libertad empataba esa sobre la hora del primer tiempo, iba a otro partido en la segunda etapa.
4: El cabezazo de Freire.
1: Claro, el cabezazo de Freire, que lo saca muy bien porque tiene un hombre delante de él y le da para tener reflejo de aplicar el brazo y sacar la pelota al córner.
4: Sí, vos sabés que yo estoy con ustedes en eso que dicen, porque no sé, si no era Richard el jugador que disputaba la pelota con Campuzano, yo no sé si él metía el brazo, ¿eh? Creo que por ser Richard, él también como que arranca el partido y yo me quiero hacer sentir.
1: Él siempre, por eso lo dije antes, porque recuerdo mucho, antes del primer tiempo, porque la mayoría de los mediocampistas lo respetan todavía a Richard, para una dividida, y este de chico ya le empujaba, se le plantaba,
7: porque pasa vos. Porque fíjense, cuando él se impulsa, como abre la boca preparado para el impacto, porque él sabe que va a impactar con alguien, digo por Álvaro. Álvaro sabe que iba a impactar, seguramente ya lo midió, por eso es que él, fíjense, cuando va a impactar el codo a la cara de Richard, los dientes. Como que se está preparando para algo fuerte, ¿verdad? Y él, yo creo que estoy contigo, Carlín. Para mí que le quiso medir a Richard y le salió muy mal. Pagó muy caro.
9: Está pues el criterio de aquel de que si yo no le pego a este me va a golpear.
4: Claro.
9: Y Richard es un jugador que te golpea, un jugador fuerte. Sabe pegar, sabe golpear. Claro, famoso él, pelota y pierna, te hace sentir la mala.
1: De repente te pelea una dividida, te toca la pelota, pero también te toca. Acá me dice una persona que tuvo en preferencia allá en Libertad, que la gente dijo: otra vez Campuzano, Oyucay, Ima Campuzano, HDP. Ahí está, ahí con lo que está diciendo el señor invitado a la mesa.
0: Sí, señor.
1: Sí, que la gente de Libertad también ya tiene varias de Campuzano ya de este estilo.
0: 2.559 personas, YouTube, la gran jugada en vivo. Ahora estás viendo la imagen de Richard Ortiz, la falta de Campuzano. ¿Esto le ayudó a Olimpia para su victoria o lo ganó bien Olimpia independientemente a esta expulsión?
7: Y al final, como dice, no quiero llegar a lo que dice Abraham, pero dentro de una irresponsabilidad, que fue una irresponsabilidad, no podés equivocarte tan grande como lo hizo Campuzano en el minuto 25 y en este caso dejar diezmado a tu equipo en un clásico, en un partido donde se jugaba demasiado. Y es mucha ventaja jugar 11 contra 10 para un partido así, es demasiada ventaja. Y que lo aprovechó bien Olimpia, lo aprovechó bien, gran pase de Richard, golazo de Franco Alfonso, y a partir de ahí trabajar el partido de otra manera. Y Libertad no se rindió, pero no puedes dejar a tu equipo con 10 siendo el capitán, el referente, no puede entrar así.
1: Un partido decisivo.
7: Claro, no puede entrar así.
4: Ahí está la confusión.
9: Yo no sé si Olimpia lo ganaba si no lo echaban a Campuzano, por cómo se estaba dando el trámite.
7: Era un partido...
9: Por ahí lo ganaba igual,
4: Sí.
9: Pero iba a ser mucho más difícil. Un irresponsable Campuzano.
6: No, para mí Olimpia no ganaba el partido. Libertad arrancó demasiado bien, manejó el balón, era protagonista. 25 minutos expulsado tu capitán, ¿y qué vas a hacer?
0: No, pues no es solamente la capitanía, la pelota. Es el uno de los mejores jugadores de Libertad.
1: Claro, porque Sanabria bajó mucho, ¿no?
0: Es neurálgico su trabajo en el medio campo.
1: No como antes, imagínate que después pase al Pache Carrizo ahí, que no tiene nada que ver con la posición. Claro. Pero Libertad, Abraham, no arrancó muy bien tampoco. Libertad no generó ni una de gol con ese...
6: Pero Olimpia tampoco.
1: No, es que yo no estoy hablando de Olimpia, y lo dije, Olimpia esperó a Libertad hasta que se dio lo de Campuzano. Pero Libertad en ese momento no había sido... Tenía mala pelota, le dio alguna a Villalba, que después fue cuestionado.
9: Sí, después Villalba metió un centro cerrado que tapó Lentinelli.
1: Claro, y después al primer palo una.
9: Esa.
1: Bueno, y después no nos generó más nada. El partido era medio aburridón, era.
9: ¿Sí? Y en el segundo tiempo,
1: lo que yo le reclamo a Olimpia es que en el segundo tiempo no hizo valer nunca el hombre de más. Y eso no le puede pasar a Olimpia, teniendo manija, teniendo jugadores de todo tipo. Libertad sin un volante de marca de referencia. Menos mal que Libertad, porque ayer decíamos también y lo repitió, Libertad le falta gol. Sanabria no tiene gol. Si no estamos de...
9: No pateó ni una vez el arco Sanabria, Federico. Un tipo que suele patear mucho.
1: Yo también Alejo no es un equipo peligroso.
9: No
1: lo es. Porque Vera no vive del gol, tampoco Villalba.
9: Aguilar le cuesta mucho.
1: A Franco te hace un golazo por año, pero no es goleador, Iván. Entonces se vio eso en Libertad cuando Olimpia lo dejó venir, que no tuvo una clara, salvo ese remate cruzado que sacó Lentinelli al costado.
9: En el segundo tiempo.
1: Claro, ya. Pero hay mérito en Libertad de seguir con vida, pero el quedo Olimpia sí le empataban. Ahí sí que se iba a armar el tema complicado, porque Olimpia lo dejó venir innecesariamente, cuando tenía para... Más allá de la tapada de Morini, ahora que...
4: Unas cuantas,
1: pero partido, pero... Pero Olimpia debió haber atacado más a Libertad con un hombre más.
9: A mí se equivocó Vitamina en ponerlo del más de volante por izquierda. No rinde él ahí. Él no es Romeo Benítez.
1: Para mí.
9: Y lo puso al escano.
1: Permite que arreglaron, dijo. Cada vez que del más está cansado, le pide que lo pongan como volante para afuera. Van a escuchar, no sé si. Porque aquello con Recoleta entró como volante para afuera, ¿te acuerdas?
9: Sí, también.
1: Y ayer dijo: arreglamos unos minutos porque estaba cansado para que juegue por afuera. Dijo Vitamina.
4: Igual le dio un pase.
1: No le pliegue ese siempre de...
9: Claro, porque lo puso a Lescano allí, y Lescano, es cierto, metió dos bombazos que tapó Morinigo, pero después no generó nada.
1: Le dio un buen pase a Romeo, que Romeo...
9: Romeo no supo...
1: Romeo está cada vez peor en la definición, hermano.
9: No tiene. Si Romeo supiera definir, iba a estar en Inglaterra, no acá.
0: Un amigo o amiga, o sea, dice, Dios mío, la mesa de Bruno, Olimpia le ganaba hasta con 9 Libertad. No, yo no creo que sea así.
9: No. Para mí Campuzano, si me pongo al lado de Libertad, o yucar la partida, como se dice en el barrio.
0: ¿Tú sabes que Vitamina habló de que contó que a Lentinelli le aplaudieron los compañeros?
4: Sí, en el vestuario, sí.
0: Ponerlo al aire, y también quiero poner lo de Richard Ortiz, que él habló de Richard, el capitán del Olimpia. Ponelo al aire, Roper, por favor.
11: Volver a tener el arconcero, y ese arconcero lo tuvo involucrado a Sebastián Lentinelli, que él hace un esfuerzo muy grande.
12: Sí.
11: Y en algunos partidos, y más allá de que los partidos que él había jugado, habíamos ganado creo que 5 y habíamos perdido 1, en todos había recibido goles. Entonces para él fue muy importante. De hecho, recibió un lindo aplauso de los compañeros recién en el vestuario. Con respecto a Richard, es una baja sensible, está haciendo un torneo increíble. Creo que es un pilar fundamental desde todos los lugares, desde lo futbolístico, desde lo anímico. Todo lo que él le da a sus compañeros, a la gente, a nosotros como cuerpo técnico, es invalorable. Entonces, bueno, como digo siempre, nuestra misión de alguna manera es hacer sentir esas ausencias de la mejor manera, y que se sientan lo menos posibles. Y...

0: y que se sientan lo menos posibles, y nos encargaremos ya de trabajar más allá de que tenemos el partido con Luque. Nuestra cabeza ya va a pensar también en el partido de Nacional, donde no va a estar Richard.
1: Bueno, el lunes juega, ¿verdad?, frente a Nacional.
2: El martes,
1: porque domingo no hay fútbol, domingo tenemos las elecciones intendentables. Bueno, vamos a Edgar, por favor. Bienvenido, Edgar, mucha fuerza, hermano querido. Te acompañamos en tu dolor, estamos contigo, mi querido Edgar. Mucha fuerza, vamos para adelante.
3: Muchas gracias, Bruno, y a todos. En serio.
1: Gracias, Edgar. Bueno, vamos a arrancar. Dame cinco menciones, y quiero ir a Cerro Porteño, muchachos. Tener la opinión del hincha de Cerro.
2: Olimpia quedó a 8, ¿no? Ahora
1: Cerro quedó a 8 de Olimpia.
2: A 8 de Cerro Porteño, y bueno, eso después de lo que le pasó. Y cómo debe tomar también el hincha de Cerro que Olimpia tenga un Richard Ortiz y Cerro no lo puede tener, ¿verdad?
4: Y nunca lo tuvo.
2: Porque Richard es por todos nosotros. ¿Hace cuánto lo estamos pidiendo a Richard?
3: Hace más de dos años se debate este tema. Sí,
2: pero igual, realmente está haciendo un torneo muy bueno, porque ayer, como dijiste, en un momento sintió. ¿Y qué hace cuando siente? Desaparece.
1: Sí.
2: Y después retoma y comienza de vuelta. Claro. Y otra cosa que tiene el toque, como cuando viene la pelota ya sabe a dónde poner la pegada de zurda, no la pierde. Y hace mucho juego. Ha de circular la pelota como ningún mediocampista.
4: El pase para Franco Alfonso fue.
2: Más allá del pase a Alfonso de la jugada que. Donde él hace pulsar a Campuzano.
5: Es un volante central que tranquilamente le pones la 10.
2: Sí,
5: y le va a lucir muy bien la 10 porque es un organizador nato.
3: Pero hay que recordarse que él no es luego volante central de inicio, ¿verdad? Él era lateral, volante por izquierda, siempre es un jugador con buen manejo de pelota.
1: Pero hoy,
3: esos jugadores bajan a esa posición, pero Bruno, tienen otro tipo de manejo de balón. Y otra cosa de Richard, a su favor, cuando él se cansa y desaparece, ordena al equipo y tiene una ascendencia bárbara de los jugadores. Si le dice al central vení más y el central le hace caso, claro. Y ordena al equipo. Él no estaba funcionando físicamente, totalmente. Pero te ordena todo el equipo el tipo.
2: Es más, ayer me decía que alguien estuvo en la cancha, cuando Lentinelli el primer se va a quedar con los tira afuera y corto, Richard se va y le aplaude para darle ánimo.
1: Claro.
2: Imagínate que otro le mira así al. Porque el primer saque le tenía, porque la tira afuera.
1: Y si tenemos la foto de Velázquez puteándose con Vegetti y con todo.
2: Claro.
1: No, pero.
2: Y no quiero caer en la comparación, pero caigo nomás porque realmente el sentido de pertenencia de Richard, que sí recortó su sueldo, porque él sí recortó su sueldo.
1: Sí.
2: Y eso le valora mucho a los compañeros también. Pues saben por todo quién.
1: La dirigencia.
2: Quién mantuvo y quién. No, y los compañeros también.
1: Claro.
2: La pucha, este no jugaba más. Y él estaba de ayudante de Vitamina prácticamente.
1: Sí.
2: Y ahora le tocó y ¿quién lo saca? Fíjate lo que dice Vitamina. Va a ser una baja de sentir.
4: Sensible.
2: Pero sensible.
1: Pero mira que
3: ayer lo veía yo, Federico, estaba frente a nosotros a la cabina Richard Sánchez. Ni opción de cambio.
1: No. Imagínate. Es que Richard comenzó a bajar físicamente y su desplazamiento allá por los 70 minutos que nosotros lo marcamos en la transmisión. Pero igual él es muy ordenado y al recibir la pelota, él es muy didáctico porque sabe a quién darle la pelota, a quién habilitarle. Y no necesita correr, es como que él se toma una pausa, como decía Federico, parece que recupera aire,
2: claro,
1: y después otra vez vuelve. ¿Verdad? Cerro no tiene un jugador así. Imagínate vos que Gastón Jiménez, por ejemplo, puede hacer eso, pero no hace.
4: No, y de repente lo ves haciendo cambios de frente con el empeine, ¡tas! Para el lateral que desborda el extremo y reciben solos. Y la verdad que ese tipo de jugadas en el fútbol paraguayo no hay mucho, Bruno.
1: No.
4: La forma en la que él le pega esa pelota. Después, si querés, tenemos dos jugadas más.
1: A ver.
4: La primera, la de Lentinelli, que me parece que es para destacarlo. Por toda la congestión que tenía enfrente y cómo mete el brazo, porque es un juego con el brazo, porque él no arquea tanto el cuerpo, sino que tira el brazo, ¿ves?
2: Sí. ¡Tas! Justo Vera el que lo tapa, ¿eh?
4: Sí, Vera que hizo un partido
2: muy bueno.
4: Muy bueno.
5: Y encima intenta jugar el balón. Y eso para un arquero, él no ve la jugada, él no ve la pelota.
4: No,
5: total
4: no,
5: mérito para Lentinelli.
4: Salta, ¡tas!
5: Por eso es que
2: el 1-1 de Libertad con 10 al final del primer tiempo cambiaba todo. El estado de ánimo.
1: Mira, quiero decir algo sobre esta jugada. Atiendan bien, muchachos. Mira que el jugador de Olimpia, su compañero, le tapaba la visión.
2: Vera. Sí.
4: Vera salta y nos llega a la
1: pelota. Claro, salta y nos llega y se metía ya al. Era gol. Y ahí él salta y da el manotazo, ese
4: claro.
1: Tipo, esa cachetada así, para sacarla afuera.
4: Y es una jugada difícil porque muchos no llegan.

0: Porque fíjate, Bruno, que él no hace como la mayoría de los arqueros, que tira el cuerpo, sino que él tira el brazo directamente, sin bajar todo el cuerpo.
1: Porque eso ya fue una reacción con reflejo. El reflejo, cuando él ve que sobrepasa la pelota a Vera, ahí él acciona el meter el brazo como podía, y lo hizo de gran forma. Y el otro, si bien no fue esquinado el remate de Hugo Fernández en el segundo tiempo, técnicamente respondió muy bien.
2: El rebote, ¿a dónde lo da?
1: Técnicamente
2: lo
1: responde.
2: Lo saca del área de rebote.
1: Sí, totalmente. Es una pelota difícil, a pesar de que no iba esquinado, pero él responde muy bien en lo técnico. Sí,
3: a ver, ¿cuál es la otra jugada?
0: Y después está la otra, cuando se armó y se reclamó mucho en el momento, fue.
2: Espérame un ratito. Edgar, danos si nos.
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2: Vamos, muchachos, ¿cuándo tenemos? Miércoles,
5: jueves.
2: Ya Copa Paraguay, miércoles y jueves.
6: Sí, sí. Mañana Cerro a las 7:30. Contra.
2: A las 19.
6: A las 19. No hay un partido que es 7:30.
2: Bueno, pero vos vas a venir en reemplazo de Wilson para confundirnos. No. ¿Cómo va a ser el tema?
5: De computadora y todo, vamos.
6: No, pero dije bien, Bruno.
2: No, espera, hoy dije estamos bien. Martes.
6: Sí, mañana miércoles, Cerro, 7:30. Dije bien.
2: 19:30.
6: Sí, Cerro 19:30. Contra Rubio Ñu.
2: Bueno, esto es Copa Paraguay. Esto. Hermano, esto es en Itagua, ¿verdad?
6: En Itagua, sí.
2: Bueno, y en el Defensores, el jueves, juega Olimpia.
6: Olimpia, sí, a las 19, contra Luqueño.
2: Bueno, vamos a ir a los móviles, por favor. Cerro. Cerro está obligadísimo. Tenés la opinión del hincha de Cerro Porteño. Y ya vamos a Dani Maciel. Lo quiero saludar a Néstor Beltrán también. Danos 5 más, Edgar, por favor.
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2: Bueno, vamos, ¿quién está primero? Mi querido Nico. Néstor Beltrán, bienvenido a la gran jugada. ¿Cómo te va? Un gusto saludarte. Móvil Nueva Amaro B6.
7: Hola, Bruno. ¿Cómo estás?
2: Bien, excelente.
7: Buen día. El saludo para todos.
2: Bueno, bien, bien. ¿Qué te parece el nuevo integrante de la mesa? Bueno, provisorio, ¿verdad? Porque Wilson va a volver. Estamos esperando el informe médico de la gran jugada. ¿Qué pasó con él? ¿Pero qué tal lo estás viendo?
3: Qué cómico, es personaje cómico.
2: ¿Qué pasó? Un payaso, se ríe.
3: No, para nada.
6: Un chiste, güey.
3: Qué bárbaro. Qué apoyo.
2: Qué apoyo.
1: Pero se le suelo.
7: Iba a ser peor que la silla esté vacía.
1: Se le suben los humos. Yo le estaba hablando sinceramente ayer, le dije.
2: ¿Por qué?
1: Vos sos un tipo, la gente te quiere, le dije. Y me dice, sí, soy querible, me dice.
2: No.
1: Una pizca de humildad. Te juro.
2: ¿En serio?
1: Así me dijiste, ¿verdad?
2: Vos sabés que acá tenemos un problema psicológico de egocentrismo. Porque Ángel Elián no pisa todo, ¿verdad?
3: Un hundido.
2: Abraham ya está también agrandado. Wilson también de repente tiene su.
3: Wilson no saluda.
2: Saluda a veces. En su ciudad. No, en su barrio. Bueno, Néstor, contándonos Olimpia contra Luqueño. 19 horas, el jueves, Defensores del Chaco. ¿Qué va a hacer Vitamina? ¿Una rotación masiva o no?
7: No sé si masiva, Bruno, pero va a haber modificaciones más que nada por los jugadores tocados. Mm. Ejemplo, Raúl Cáceres, no creo que juegue. Coyote Rodríguez, no creo que juegue. Franco Alfonso, tampoco. Y yo creo que Juanfer va a descansar este partido. Y si considera apto y ya recuperado, en su lugar va a estar Richard Ortiz. Y haciendo un juego, ¿verdad? Ya que es
2: sacar
7: estos nombres.
2: ¿Sí? Richard, ¿pero sí le van a hacer jugar a Richard otra vez?
1: Claro, no puede jugar contra...
7: Y por eso...
2: Ah, perdón, pero
7: yo creo que era una charla...
2: Que él, por la acumulación, no va a jugar contra Nacional.
7: Exacto, señor.
1: Y es
7: exacto,
1: como un refuerzo para la Copa Paraguay, porque claro, si no tú podías jugar contra Nacional, porque si jugaba contra Nacional, no jugaba la Copa Paraguay.
2: Pero permitime un poco este juego, Néstor. Olimpia jugó ayer domingo.
1: Ayer el lunes.
2: El lunes, no, parecía domingo para nosotros. El lunes. Lunes. A ver, lunes, y vos te vas del lunes a el jueves. ¿Cuántos días hay? Y tu siguiente partido es el martes contra Nacional. Acá donde Vitamina tiene que calcular bien. Olimpia Luqueño. Insisto. Jueves. Pasado mañana.
1: Pasado mañana.
2: ¿Cuántos días tenés?
1: Tres.
2: ¿Y para el martes?
7: Exactos.
2: ¿Cuánto para el martes?
1: Cinco.
7: Cuatro.
2: Es mucho tiempo.
1: Domingo, lunes, martes.
2: Se recuperan los jugadores.
0: Da el tiempo, sí.
2: Yo, por ejemplo, del más que ya descansó, entró en el segundo tiempo. Del más, por ejemplo, puede jugar contra Luqueño.
7: Ya un equipo, Bruno.
2: A ver.
7: Así que me viene a la mente rápidamente con las bajas que estoy diciendo. Por ejemplo, Lentinelli, Tim Payne, Vera Mateo, Matus. La defensa que terminó ayer.
2: Pero ahí, ¿por qué lo sacaba Coyote?
7: Él está con una sobrecarga, con una contractura.
1: Él y Raúl, por eso fue cambiado. Raúl también vitamina sí, en ese aspecto.
2: ¿Los dos laterales?
1: Los dos laterales.
7: Sí, correcto, señor. Que le sorprendió y él dice que el calor le afectó a Raúl, porque no es de pedir cambio. Raúl Cáceres también comentó que él tiene un promedio de 11 kilómetros y medio de recorrido por partido, y el partido pasado ya hizo 10 nada más, y ayer pidió cambio.
2: Pero, ¿sabes que teníamos una sensación térmica de 44 grados ayer?
7: Sí.
2: Que lo marcábamos en la transmisión. Después fue descendiendo un poquito más, pero igual descendió a 42. Claro. 42 grados de sensación térmica. Bueno, ¿y mediocampo cuál sería?
7: Mira, este mediocampo: Richard Sánchez, Richard Ortiz, Delmas. Rodney Reyes disponible.
2: Rodney, sí.
7: Por izquierda, puedes ver entre quién está mejor físicamente según las mediciones.
2: Y no,
7: entre
2: no,
7: Fernando y... Cardoso o Romeo.
2: No, y notate, chico, ya Zarza.
0: Zarza puede jugar. Que lo ponga Zarza.
2: Pero tu Zarza no entró, vos sabés que digo una forma de decir tu Zarza, porque vos la apoyaste.
1: No estuvo
2: ni en la lista de convocados, ni en la lista de suplentes no entró.
0: No entró. Y para mí, tiene que considerar la Copa Paraguay. Mejor que el Escano es, para mí.
1: Debería jugar Zarza por el perfil minutos también, ¿verdad? Lo más parecido a Romeo. Porque cambiarle también el perfil a Cardoso y desgastarlo. Y
8: para darle un paréntesis a Romeo también, ¿no?
0: Por derecha,
1: está bajando.
8: Está muy confundido últimamente.
1: Cada partido le pegan mucho.
8: Sí. Yo jugaría con Redes, Zarza y Brian
7: Ábalos. Romero.
8: Ábalos, vos decís, después de todo el desgaste de ayer.
7: Mira, yo que creo Ábalos, que lo van a dejar a Ábalos para que Ábalos siga.
8: Aparte del Liga mucho también, ¿eh?
0: Pero, como diría, le falta el gol. O sea, me parece que un partido de Copa Paraguay podría ser bueno para
2: yo
0: su
2: lo pondría
0: autoestima.
2: A Gabriel. Pero vos sabés que Gabriel Ábalos arrastra las marcas.
1: Sí. Juega para el equipo.
2: O sea, que por lo menos dos.
8: En la jugada del gol, él va saliendo. Va saliendo, fíjate bien la imagen. En la media luna va saliendo y eso permite que entre muy bien. Cerca Alfonso. De él, Alfonso, para el gran pase de Richard.
1: Yo a Ábalos no lo pongo el jueves.
0: ¿Por qué?
8: Yo tampoco. Yo voy a
1: apuntar, si soy Vitamina, voy a apuntar campeonato. Y no voy a descuidar la Copa Paraguay. ¿Qué significa eso? Voy a poner un buen equipo también.
0: Pero hay tiempo de
1: recuperación. Pero no voy a desgastar.
8: Ponele que...
1: No voy a desgastar mis principales figuras.
8: Claro que Romero, yo creo que le vino bien el parate ahora como para despejarse un poco mentalmente de el único gol que tiene. Yo le pondría a Brian Romero. Ábalos, repito, ayer lo vi muy desgastado. Y hay una historia para Nelson Aedo, que la semana pasada lo puso a Melgarejo en la Copa Paraguay y se perdió ayer el partido más importante del campeonato. No es fácil
2: es el cierto
8: tema, ¿verdad?
2: No, porque se te, ayer se te preguntaron a Megarejo.
9: Se rompe, se te lesiona la Copa Paraguay. Y
2: te queda mango. Claro. El partido más importante.
0: Ayer en la jugada en la que él mete el taco, él aguanta muy bien la pelota de la cabecera del área y después va a buscar la conexión. No,
1: el movimiento es fantástico.
0: Didáctico. Porque él aguanta y pasa entre dos. O sea, con un movimiento deja dos.
2: Los dos centrales.
0: Descarga, taz y vuelve a buscar.
2: No, y Roja y Freire de espalda no lo ven cuando está para el taco.
0: Sí.
2: Exacto.
9: Ángel, ¿cuál es la otra imagen que iba a mostrar del partido de ayer?
0: Cuando se armó el moquete, el conflicto. Y aparece Richard otra vez.
9: Poneme la pantalla completa, por favor.
0: Como protagonista de la acción, porque fíjate, ahí
9: choca contra Iván Franco primero y después se va
0: Jiménez. Desde el principio.
9: Y después le da una patada choca primero con Iván Franco. Ahí y después no le da una patada a Néstor Jiménez.
0: Va y llega de tiempo, no sé si patada como tal, ¿verdad? Ahí
2: una obstrucción bien puesta.
0: Le pone el cuerpo
2: para que no reciba la pared.
9: No, hermano, sabes que le entró con todo.
1: No, la carrocería le hizo impactar ahí.
9: Arriba, abajo y ahí es donde
2: es más. Es un saludo. Juan Gabriel se centra en el conflicto, por eso no la molesta Richard. Porque si no hubiera existido las reacciones que pasaron.
0: Y Cardoso, ¿por qué se picó tanto con Franco? O sea, ya venían picándose.
6: Pero tampoco le empuja tan fuerte. No sé por qué reaccionó así Franco.
9: No, es que da la vuelta, Cardoso se fue y le empuja. Espera, vamos a poner en contexto las cosas y entender lo que le pasa a un futbolista. Es como que a vos te viene uno primero, te empuja, viene el otro, te vuelve a empujar y vos vas a reaccionar. Volvé atrás. Mirá, ahí Richard lo atiende. Después se pone de espaldas al arco Iván Franco y viene Fernando Cardoso y le empuja otra vez. ¿Cómo no te vas a calentar? Espera, ahí soltá, mira.
2: Pero la de
9: ahí
2: Richard, está, mira. La de Richard es un choque lícito.
1: Sabes, claro,
2: hombro contra hombro.
0: Pero te calienta.
1: Eso sí que se calienta a Franco.
2: No es falta.
1: Franco se calienta porque el árbitro pitó la falta de Richard Ortiz y ya la jugada no valía. Entonces Cardoso sigue jugando con intensidad, va con agresividad y eso le molestó a Franco. Por eso le reclama y se da vuelta, ¿verdad?
0: Pues le tira el brazo.
2: Ale Franco.
0: Al
2: 18.
0: A Quintanita. Lo
1: bueno, ahí va a jugar Franco, ya el árbitro pitó la falta y lo empuja.
0: Y ahí Cardoso.
2: Los liberteños estaban con todo.
1: No, claro.
0: Picándose. Estaban. Y después se arma, hay un conflicto ahí. De hecho, Franco creo que le tira el brazo a Sebastián Quintana, lo agarra del cuello casi. ¿A
2: quién hay un intento de estrangulamiento a Quintana?
0: Y de hacia atrás, como abrazando
2: a Quintana. Quintana lo agarra del cuello a Franco.
0: Y después Cardoso es como que lo abraza, porque fíjese la acción después de la fricción. Va Cardoso y lo abraza a Franco y lo agarra del cuello, de la zona de la nuca, abrazándolo con su brazo izquierdo.
9: Pero acá yo pensé que le iban a pulsar, o sea, que Juan Gabriel le iba a pulsar a Fernando Cardoso y a Iván Franco, porque fue un pecheo continuo y permanente entre los dos. Era el famoso tipo de ese desafío a moquete.
2: Así mismo.
9: Te empuja primero, pues te empuja después. Ya más vehemente el empujón entre ambos.
2: ¿Vos sabes que
9: sabe qué hizo la Poncio Pilato? O sea, sacó amarilla para los dos y
6: para Richard también. Pero para los tres.
2: Lo que pasa es que
1: Richard por la falta, sinceramente.
9: Richard por la falta.
1: Pero para sacar la amarilla a Richard.
9: Claro. Porque para mí, yo insisto, para mí le cometió falta a Néstor Jiménez.
2: Pero él lo llevó el
1: chat. Y eso cobró el árbitro.
2: A Néstor Jiménez sí le cometió falta a Bruno y era amonestable porque fue una obstrucción clara la que le hizo Néstor. Ahí está, mira. Néstor Jiménez hace una pared con Franco y Richard evita que se dé esa pared. Después viene todo el problema.
9: Pero ese es lícito, hombro con hombro, claro. Richard Ortiz con Franco.
2: Sí.
9: Pero el de Néstor Jiménez, hermano, ¿sabes qué?
2: Esa fue una obstrucción dura.
9: Esa es, claro, entra con todo tipo rugbyista. Va arriba y abajo y lo obstruye.
0: Sí, pero vos sabes que no hay una patada como tal, Bruno, pero el famoso le hace sentir el cuerpo. A destiempo, porque Néstor Jiménez ya puntea la pelota y después va Richard.
2: Richard fue a evitar que se dé la pared.
0: Néstor toca la pelota y después impide que, como dice Carlín, se ejecute la pared. Ahora, yo no lo he
9: pulsado. ¿Quién agarra el cuello a Iván Franco?
2: Quintana.
0: Quintana. Y después Quintana se separa y Franco como que lo caza y va y lo empuja de vuelta y Quintana se retira de la acción. Ahí, la fricción es con Cardoso.
1: Ahí está Quintana.
0: Ahí te la
1: está agarrando así.
0: Y vos sabés que esa zona es sensible.
2: No, ¿para qué la agarro así?
9: 2517 personas en YouTube la harán Juan Vivo. Ya vamos a estar con Ñandutí TV y Ñandutí AM.
0: Fíjate el brazo.
9: No.
0: Y después Sebastián Quintana va, lo agarra la camiseta y Franco le tira la mano al rostro. Después
9: hay un jugador de Olimpia que se agarra en la boca, parece que recibió
1: Quintana
9: un golpe.
1: Y Quintana otra vez.
2: Sí, después del agarrón en el cuello.
1: Claro, porque se le da la vuelta pues Iván Franco y como diciéndole, ¿qué es lo que vos querés también de mí?
2: Entonces,
0: ahí le tiró
9: un golpe de puño, ¿fue?
0: No, lo empuja.
9: Lo empuja.
1: Mano abierta
0: un empujón. Y ahí Quintana ya se retira de la acción y,
9: Y agarra el,
6: la manzana.
9: De la garganta, ¿verdad?
0: Y después sí ingresan los
9: asistentes. No, el es que yo pensé que se iba a descomponer más cuando entraron los suplentes. Marcelo Fernández le agarra a otro jugador de Olimpia, ¿quién?
0: A Cardoso.
9: A Cardoso. Ah, le
6: de atrás le agarra.
9: ¿Pero lo para o le hace tipo una llave? Tipo una llave.
6: Tipo un mataleón.
0: Y después va la.
8: Claro, ahí puede toda la jugada porque pidieron falta contra Tim Payne. Ahí se vio bien el origen de la jugada. Tim Payne cae, piden falta. Y ahí es donde Richard decide ajusticiar a un par. Y después se arma la debacle.
0: Pero que hasta para eso inteligente Richard, porque él comete la falta, pero no entra en el conflicto, salvo para separar.
9: Volvemos con Néstor. Vamos a Dani Maciel, por favor. Ya mañana juega Cerro ante Rubioño y Cerro sí que está obligadísimo a ganar la Copa Paraguay. Después de lo que pasó ayer, quedó a 8 de Olimpia. ¿A cuánto quedó de Libertad? ¿A cuánto quedó Cerro Libertad Nacional? Vamos a hacer los números, sí, Edgar, por favor.
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9: Nos vamos a Dani Maciel. Está Dani. Dani, gusto saludarte. Vamos a exteriores también. Ya volvemos con Néstor Beltrán. Tenemos Copa Paraguay. ¿Cuándo arranca la 13ª fecha?
0: El viernes.
9: Viernes, ahí sábado, fútbol, domingo, pausa, no, elecciones.
6: Sábado, el sábado arranca.
9: Ah, no, ¿sábado o viernes?
6: Arranca sábado, lunes y martes.
9: Así es.
6: Sábado, lunes y martes. Porque viernes juega Paraguay contra Colombia a las 21.
9: Ah, correcto, claro, tenés razón. Pero, ¿y por qué? ¿Va a haber fútbol el sábado a qué hora? Porque mirá que hay una veda, ¿eh?
0: Sí,
6: sábado. Tenemos sábado a las 16:30 juega Guaraní ante San Lorenzo y luego Recoleta Libertad a las 19. Los dos partidos.
9: Por eso. Pues creo que desde la hora cero ya va la veda. No, se prohíbe venta de alcohol. Ah, a las 19 ya empieza.
8: ¿En serio,
9: no? 19. Ya no puedo comprar bebida alcohólica. Los bares se cierran. O sea, muchachos, si se van a munir, múnanse ya de la...
8: Después de un fin de semana, XXL viene ahora la...
9: Sí. Bueno, pero para recapitular y no confundirle a la gente. Vamos a hacer un ubicón
8: del
9: fútbol. Y también...
8: La agenda del alcohol. ¿A qué hora comienzan las lesiones?
9: No, las lesiones van a empezar las...
8: Lugares de votación.
9: La mesa abre. No, preguntarle, ¿puedo ser libre a qué hora abre?
8: Pero está bien, Nico, porque es la mayoría.
9: Claro.
8: Si no lo decía Bolo, yo decía ahora, ¿verdad?
6: Sí,
9: bueno, vamos, para saludarla, Dani, vamos. Ubicol del fútbol, más elecciones ahora, no vaya que vaya. Edgar, él está en reemplazo por ahora de Wilson a la resulta y aguardando el informe oficial médico de la gran jugada del caso Wilson González.
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9: No falles, Abraham, por favor, te pido. Dani Maciel, título, un gusto saludarte. Queremos el Lubicol del fútbol, de elecciones, todo que nos va a dar supuestamente Abraham. ¿Qué tal, Dani? ¿Cómo te va?
10: Bien, Bruno, ¿cómo estás? Muy buenos días. Saludos a todos los compañeros, a la audiencia. Abrazo grande para todos. Chena, listo para retornar al equipo titular. Uh-huh. Cerro entrena hoy a las 17 horas, 18 horas el entrenamiento. Posterior concentración en el hotel del Yat. Se confirma el equipo en la tarde de hoy y Araújo tiene muchas chances de arrancar de titular en este partido de Copa Paraguay.
9: Araújo. O sea,
10: sí, señor.
9: Tendríamos el retorno de Chena y la gran novedad podría ser Araújo.
10: Podría ser porque jugó más de 60 minutos en categoría reserva el otro día, a pedido del jugador, respondió bien físicamente, así que será muy tenido en cuenta en el entrenamiento de esta tarde y confirmaremos el equipo seguramente 19:30, 20 horas aproximadamente.
9: Perfecto. Quédate, Dani, porque tengo un par de preguntas. Y como el partido se jugó el sábado, parece que ya pasó demasiado tiempo. Pero vamos a escucharle a Gustavo Costa las dos frases que dejó. Y algo que me llamó muchísimo la atención que vos contaste con respecto a Cerro Porteño y a lo que dispuso el técnico Gustavo Costa después de la derrota contra Trinidense. Ubicol del fútbol, a ver.
6: Mañana dos partidos, Independiente de Campo Grande ante Nacional a las 17, Copa Paraguay. Luego Cerro Porteño ante Rubio Ñu, 19:30. El jueves continuamos Copa Paraguay, Olimpia Luqueño a las 19. El viernes juega la Albirroja, amistoso ante Colombia a las 21. Y el sábado arranca la fecha 13 con dos partidos. A las 16:30 Guaraní San Lorenzo, a las 19 Recoleta Libertad. El lunes, domingo, obviamente las elecciones.
9: ¿A qué hora las elecciones?
6: Las elecciones desde las 7 hasta las 19.
9: Abraham, no le vayas a confundir el electorado, hermano. Vos sabés la cantidad de gente que tenemos en todo el país que nos está escuchando. En YouTube nomás, ahora ya estamos con Ñanduti. Claro. Encima ya estamos con Ñanduti, de mi Ñanduti TV. 2.500 personas casi en YouTube, la Naranjo en vivo. Por favor, te pido.
6: Sí, tenés
9: razón. ¿De 7?
6: De 7 de la mañana hasta las 17.
9: Claro, a las 17 horas se cierran todos los colegios electorales.
6: Sí.
9: Así es. ¿Verdad? Y después ahí creo que una hora y comienzan los conteos porque la gente que está adentro vota. ¿Se entiende, verdad? No, es que a las 17 se cierra y ya. No, se acabó esto, no. Por ejemplo, hay 100 personas en un colegio. Y se cierra el portón a las 17 y esas 100 personas tienen que votar todas. Y después, todas esas personas, y después recién comienza el escrutinio. ¿Verdad? Y ahí ya va transmitiendo el escrutinio a TREP, que es de la justicia electoral. Y ahí ya vamos a ir teniendo los primeros números. Está clarísimo, ¿verdad?
6: Clarísimo.
9: Bueno, ¿y después qué tenemos?
6: La fecha 13 continúa el día lunes. Con Trinidense Luqueño a las 16:30, luego Cerro Porteño 2 de mayo a las 19, y el martes finaliza la fecha con Ameliano Rubio Ñu a las 16:30 y Olimpia Nacional a las 19.
9: Bueno, sábado, lunes y martes. Así está el tema. Y Copa Paraguay mañana y el jueves. Bueno, vamos a fondo con Dani, por favor. Dani, lo primero que me llamó la atención. Ponerlo de Gustavo Costa, después te quiero, porque vos mismo lo apuntaste. Ponelo al aire, por favor, a Gustavo Costa.
11: No sé de cambiar. Si veo que consigo una base, voy a morir con él. Está, después, si baja en su nivel, vamos cambiando. Pero no sé de cambiar los equipos. Jugamos dos partidos seguidos, después, bueno, seleccionaron. Pero lo que vamos a poner lo mejor que tenemos, lo mejor. En cada partido vamos a poner lo mejor. Y en el campeonato también. Tenemos que pensar que estamos en un club grandísimo y que necesita también ganar, porque el objetivo de los equipos grandes es ganar, ganar y ganar, lo único que sirve. Así que tenemos que seguir trabajando mucho, pero muchísimo tenemos que trabajar. Y nosotros no aprovechamos esos momentos. El fútbol tiene momentos y momentos de partido. Un momento donde capaz estás bien, capaz un momento después donde estás mal. Y en este partido me parece que pasó lo mismo como le pasó a ellos, ¿no es cierto? Nosotros les llegábamos por todos lados, les llegábamos con Nacho saliendo de aquí, jugando por la derecha, lo hicimos muy bien el trabajo. Y después, como dijo él, lo físico nos mató, porque ya con el calor que hacía, y bueno, hay jugadores que tienen que bajar de peso, pero bueno, en lo físico me preocupa eso, porque es como que nos pasan en los entrenamientos, capaz que hacemos un reducido, nosotros trabajamos muy intenso en los reducidos, y a los 15 minutos vos los ves y están muertos. Entonces, eso es lo que más nos preocupa.
9: Bueno, las dos frases de Gustavo Costas. Jugadores que tienen que bajar de peso y hacemos reducidos, y a los 15 están muertos, físicamente, se entiende. Y vos contabas, Dani, que la orden inmediata después de la conferencia de prensa de Gustavo Costas fue que se entrenó el domingo, ¿verdad? A primera hora, así
12: domingo
9: fue,
12: por la mañana.
9: Sí.
12: Domingo por la mañana, sí, señor.
9: Claro, y producto de la preocupación, seguramente, ¿verdad? De lo físico, todo.
12: Sí, pero Bruno, recordarán, y también los compañeros, principalmente Fede, que tiene una gran memoria, la mayoría de los técnicos extranjeros que llegaron a Cerro Porteño siempre hablaban de la preparación física del grupo anterior, del cuerpo, sin decir directamente o hablar del entrenador. Hablaban del estado físico del grupo por consecuencia de trabajos anteriores. Siempre pasó en Cerro Porteño. Sí. Solamente que Gustavo Costa ahora fue mucho más
9: difícil. ¿Se cortó? Vamos a volver con Dani. Está bien, pero Gustavo está muy preocupado.
0: Sí, yo
9: creo que hace poco. Si no le va a convocar ya un domingo a la mañana.
8: No, que le criticamos a Holland porque había perdido, empatado Cerro y le dio día libre. ¿Se acuerdan?
0: Sí, hace poco.
1: ¿Y cuando se eliminó contra Palmeiras? Al día siguiente. Porque.
0: Que Palmeiras.
1: Justamente la comparación.
0: Palmeiras
1: se quedó todavía en el país y trabajó bien temprano, sí. Y después viajó.
8: Y Cerro volvía recién al otro día.
1: Sí. Exactamente.
0: Después partido lluvioso. Vos sabés que a mí me quedó la frase de. Tenemos que pensar que estamos en un club grande también, como que. Hay jugadores, y ayer lo decíamos, a los que le duele menos quizás perder, y otros que sí se calienta cuando pierden.
9: Está de vuelta, o sea, Dani.
0: Que no están a la altura de la exigencia de lo que demanda Cerro.
9: ¿Estaba diciendo, Dani?
12: Sí, que la mayoría de los técnicos extranjeros siempre hablaron de la preocupación física que dejaron los técnicos anteriores. Lo de Gustavo Costas fue mucho más directo, decía. Pero recuerden ustedes cuando hablaba Holland y se le preguntaba por los trabajos físicos, siempre decía... Las mediciones nos dan estos números correctos en algunos jugadores, fuera de lo que pasaba con las lesiones musculares, principalmente en la época de Ariel. Entonces, se dan situaciones que por ahí al hincha de Cerro Porteño le viene preocupando todo este tipo de expresiones de Costas o de técnicos anteriores que siempre, siempre resaltan el nivel de preparación física que deja un cuerpo técnico anterior.
8: Claro, porque entonces, Dani, Holland decía, Dani, nos vemos la hora de hacer la pretemporada a nuestro estilo, decía.
12: Exactamente.
8: ¿Te acuerdas? Porque
12: sí, señor.
8: Sin salpicar sí, a Baba, sí. Decía que la pretemporada se había mal hecho, y eso es lo que uno le cuestiona a Holland, y como ningún dirigente estuvo atento, porque Holland decidió no hacer una pretemporada física full, sino jugar amistoso, lo dijo él mismo. Dijo, cambiamos la pretemporada por amistosos internacionales que nos van a pensar más fuerte en el partido con Palmeiras. Por eso no hizo trabajo de pretemporada fuerte. Y acá tiene el resultado. Lo de Palmeiras fueron dos partidos y ahora lo que dice Costa.
9: Pero y acordate sí. También que Manolo, el ex técnico, viajó, hizo la pretemporada en España.
0: Sí.
9: Que también sí. Le fue mal a Cerro Porteño en esa pretemporada.
0: Málaga.
8: En Málaga fue, sí. Sí. En sí, el sí. Mar se fueron a hacer. Donde jugaron con un equipo de tercera división seleccionó Cecilio. Justo cuando amplió el contrato.
0: ¿Y cuánto tiempo después volvió? Casi 4 o 5 meses después de esa lesión.
8: Cecilio, sí.
0: Impresionante.
8: No, y la historia de la pretemporada de Bava también fue un chiste.
0: La serie. Dani,
8: el tema de ir a jugar esos torneos
12: Uruguay. ¿No, lo de Uruguay?
8: Sí.
12: Sí, sí. Yo recuerdo que lo dijimos al aire, Fede. Comentamos que teníamos información porque tampoco nos fuimos a cubrir esa pretemporada, pero nos informaban que fuera de lo que veíamos en los partidos, porque se transmitió los dos amistosos de Cerro Porteño, sí, nos dijeron que fue una mala decisión ir a ese torneo. Yo recuerdo que se enojaron algunos directivos conmigo por contar esto, y después el tiempo nos dio la razón con respecto a esta situación. Lo mismo que pasó ahora, hace poco, cuando yo consulté lo de la pretemporada, que me dijeron que estaba bien, que se estaban haciendo bien, que los amistosos iban a servir mucho. Bueno, que tuvo mucha repercusión ese posteo mío. Entonces, pasa esta situación del tema físico con los nuevos entrenadores. Vamos a ver cómo resuelven lo que queda del campeonato, Gustavo. Y mañana es una obligación para Cerro Porteño pasar. Yo les envié a ustedes las estadísticas de Cerro Porteño en Copa Paraguay. Y realmente todas las participaciones de Cerro Porteño fueron discretas / lamentable hasta ver qué pasa mañana en el partido contra Rubiño.
9: Dani, en Itagua 19-30 versus Rubiño. ¿Y cuál es el equipo que pondría al técnico Costas?
12: Vamos a confirmar en la tarde de hoy, porque Costas trabajó en lo físico el domingo, de vuelta en lo físico ayer. Hoy va a ser un trabajo táctico. Repito, la vuelta de Chena está confirmada. Lo de Araujo con grandes posibilidades, y después la base de siempre. A confirmar que va a poner en la mitad de la cancha, si continúa Liceda con Vegetti en el ataque, creo que sí. Confirmar si Klimovic estará o no desde el vamos. Por eso, esta tarde se va a confirmar todo, mi querido Bruno.
9: Bueno, muchachos, mesa abierta, pregunta para Dani sobre Cerro.
2: Lo que dijo Costa es gravísimo. Gravísimo, ¿cómo un jugador profesional no va a aguantar 15 minutos de entrenamiento? Gravísimo, gravísimo. Parece que no dimensionamos lo que dijo.
1: Y definitivamente no. El cuidado personal del jugador, porque si
9: no, bien, hay jugadores que tienen que bajar peso.
1: Si bien, claro, si bien hablamos de pretemporadas mal hechas, pero después de esto tenés que sostener, después de hacer una pretemporada, tenés que sostener esto como profesional, ya pasa y depende mucho del jugador.
9: Pero,
1: y si el jugador no se cuida, y está gordo, si está excedido de peso, y no puede aguantar un partido en serio, entonces ahí empiezan los problemas de un equipo.
2: ¿Cómo en octubre va a estar gordo?
9: Mira,
1: eso,
9: ponele que Mourinho, el técnico de Real Madrid, salga en una conferencia de prensa después de un partido a decir, hay jugadores que tienen que bajar de peso.
2: No, olvídate.
9: Y que hacemos reducido 15 minutos y están muertos físicamente. Vos sabés el quilombo que se va a
6: armar.
9: Va a recorrer a nivel mundial el chiringuito, van a ir a meter su dron ahí en el, no sé. Va a haber un escándalo.
1: Los socios van a pedir la cabeza a Florentino Pérez.
0: Claro, sobre todo si es un técnico que sigue en el club, porque hace poquito un entrenador dijo que no aguantaban 15 minutos de charla técnica, que fue Bielsa en Uruguay. Después de salir, quizás abusé un poquitito, yo también, dijo, ¿verdad? Haciendo un poquito de mea culpa, y le pegaron a Fede Valverde, porque lo de Uruguay en el Mundial fue una vergüenza. Le pegaron a Valverde, ¿cómo no va a estar atento, en ese caso, a la charla del técnico, ¿verdad? Y ahora lo mismo, un técnico en vigencia, yo no escuché que lo haya dicho, no recuerdo.
8: Yo ayer busqué y Lago, dirigiendo a Boca, separó a 4 jugadores por sobrepeso, uno de ellos era Cardona, ¿verdad?
9: No, mira, sí,
8: Edwin. Edwin Cardona era uno de ellos, y leí que el método era de Capello. Que Capello tenía un método que todos los días, cuando vos llegabas al entrenamiento, tenías que pesarte todos los días. Y si vos pasabas 50 gramos, era una multa, y si pasabas 100 gramos, era una multa más fuerte.
9: Ronaldo tuvo problemas, ¿no? Porque no quería pesarte.
8: Imagínate quién le tocó. Ronaldo le tocó a Capello. Sí. Bueno, y 50 gramos era una multa leve, 100 gramos ya era más, y imagínate, más. Pero todos los días, a las 7 de la mañana, el jugador de Real Madrid tenía que ir a la balanza antes de cada entrenamiento.
9: Pero
8: imagínate
9: pero
8: un poco. Acá, por ejemplo, que vos, yo repito, Pidiamota, Morel a veces, ni hablar de Mosquera, ¿verdad? Que ya lo
2: no,
8: mismo.
2: No.
8: Es una etapa muy, muy, muy, muy grande, ya muy, muy grueso, hasta el mismo Merolla, como debe ser su.
2: Uf, los pies. Los
8: claro,
2: pies.
8: Tengo los pies.
9: Pero Gustavo Costas, evidentemente, está muy preocupado porque lo dice públicamente, pero Dani, ¿No era normal en Cerro o si era normal que terminaba un partido y ya le convoque para el domingo a la mañana?
12: No. Capaz, Bruno, por la cercanía del partido entre semana estaba estipulado, pero muchas veces sí o sí al día siguiente tenían día libre o entrenaban por la tarde.
9: Por la tarde. ¿Vos sabés que eso tengo... te iba a decir? Sí. Tirar el entrenamiento para la tarde, porque ganar. Pero eso en el caso que vos ganás, rendís, está todo bien. Entonces te deja descansar el técnico, ¿verdad? Vos podés comer después del partido, comer un asadito, tomás alguito, qué sé yo, no sé. Y descansar todo el mediodía, un poco la tarde, y te presentás la tarde a entrenar, livianito.
0: Totalmente.
9: Pero después Gustavo Cote dice, no, agarra y le convoca a la mañana al día siguiente, después del partido.
0: Pero fíjate nomás, Bruno, porque me quedo con esos equipos grandes y ahí le pasé a Roper. ¿Cómo tiene allanado el camino Cerro a la final? Y si no llega, para mí va a ser una vergüenza lamentable. Hay que echarlo a todo, ¿verdad?
6: Totalmente.
0: Fíjate lo que es. Cerro, Rubio Ñu, esto por los octavos. Y si pasa, va a enfrentar a San Lorenzo. Después, por la otra llave, tenés Temetariu Sol de América. Y de estos rivales sale el contrario en semis de la Copa Paraguay. O sea, enfrentás a cuántos equipos de primera, enfrentás a bueno, tres de intermedia.
6: Prácticamente cuatro equipos de intermedia.
0: Bueno, cuatro equipos de intermedia.
1: Porque están, o sea, para descender.
0: Ya están para descender, sí. Porque Rubiño y San Lorenzo están para descender. Y después tenés Temetariu y Sol.
1: Semifinal, sí o sí, si pasás semifinal va a ser con un equipo de intermedia.
0: Es la obligación, no, acá, si Cerro no llega a la final.
9: Porque en el acumulativo, ¿cómo está Cerro ahora?
0: Está por detrás de Nacional.
6: Sí.
0: Y Nacional, si es que Olimpia repite... va directo a fase de grupos de Copa Libertadores sin jugar fase previa. Imagínate lo que es eso, ¿verdad?
9: ¿Qué? Ponemos otra vez la llave de Cerro.
0: No.
9: No, es muy factible lo de Cerro.
1: Cerro ya tuvo el año pasado una llave así, ¿eh? Y no pudo pasar.
6: Sí, porque Cerro se elimina en tres ocasiones de la Copa Paraguay contra equipos intermedia. O sea, que se puede volver a repetir. Se había eliminado.
0: ¿Y Rubio Ñu, te acuerdas que lo eliminó?
6: Se eliminó contra el Rubio Ñu.
12: Te digo rápidamente.
6: Sí.
12: 2018, cuartos de final. Eliminado por Guaraní, perdió 3-0 en tiempo reglamentario. 2019, fase 2, eliminado en tanda de penales por Sportivo 2 de mayo. 2020 no se disputó por el COVID. 2021, octavos de final, eliminado tras caer 2-0 frente a Sol de América. 2022, fase 3, eliminado ante Rubio Ñu 1-0. 2023, octavos de final, eliminado por Sportivo Ameliano 3-1. 2024, octavos de final, eliminado por Sol de América, 2-1.
1: Ese fue cuando
12: cuartos de final.
1: Cancha Guaraní. Sí. Cancha Guaraní fue su partido.
12: Sí, el mismo. 2025, cuartos de final, empate 1-1 en tiempo regular contra General Caballero, eliminado en penales.
0: General Caballero que ya estaba por descender. ¿Se acuerdan?
9: En Juan León Mallorquín,
0: ese partido.
8: Fue en Itagua, ¿no? Y bueno, Itagua también, como ustedes estaban diciendo, atrás de Carlitos, decía los recuerdos que le trae a Cerro Itagua.
9: El problema es que Rubio Ñu va a entrar mañana a encerrarse, hermano, y de contragolpe, saque si quiere ganar.
8: Pero Rubio Ñu tiene ya la prueba última con Cerro, Bruno, que en la olla hace unos tiempos le pintó la cara.
1: Le manejó el partido.
8: O sea, si Torrente dice, vamos a recordar aquel partido, aguantamos primero y después salimos.
0: Claro.
8: Aprovechando el mal físico que tiene Cerro.
0: Y más.
8: Le puede salir a plantarse igual a igual, ¿eh?
0: Y más en una cancha. En una cancha en la que Rubio Ñu se siente en teoría más cómodo porque está acorde a las dimensiones de la arboleda, ¿verdad? O sea, Cerro lo saca de su hábitat, lo lleva a una cancha pesada y ahí Cerro va a tener que tener temple. Mira que Rubio Ñu viene jugando bien con Torrente. Quizás le faltó sumar más puntos porque juega bien su equipo.
8: No tiene gol.
0: Pero tiene 80 situaciones por partido y no clarifica. Y le pasó porque me parece que el 2 de mayo tuvo una rafa de efectividad al fin de semana y sobre la hora lo empata Rubio Ñu merecidamente. Ahora va a ser un partido muy complicado seguramente, pero igual Cerro es Cerro. Tiene la obligación de llegar.
8: Mucha, pero la obligación, pero mayúscula.
1: Claro,
8: a pesar de que
0: no
8: aguante 15 minutos de presión, del sobrepeso de los jugadores, pero la obligación mayúscula la tiene Cerro Porteño. Hasta ahora está la planilla esa de sueldo girando por todos lados. Ahora ya se hizo viral el tema.
9: Vamos a preguntarle, Dani. Vos que estás en muchos grupos de Cerro, ¿es cierto que se viralizó la planilla, los sueldos de los jugadores?
12: Por todos los grupos, sí. Ahora, yo no sé si esa planilla, los números son oficiales. Porque yo pregunté a gente del club si es real, si van a hacer algún desmentido oficial con respecto a esta situación, porque consideraron una exposición delicada pero nadie respondió. Silencio absoluto ante mi consulta, pero sigo preguntando, sigo averiguando si los números son reales.
9: Pero ningún medio publicó, saca eso por favor, ningún medio publicó, ¿verdad? Sí se mencionaron así puntualmente algún que otro jugador, ¿verdad?
2: No, nadie claro, publicó, que claro, yo sepa claro, nadie
12: siempre,
2: publicó.
12: No. Siempre se hablan de números. Acordate, Bruno, que meses atrás, y principalmente cuando Cerro se elimina con Palmeiras, se escribió, se viralizó que Cecilio ganaba $85,000. Después en la planilla aparece otro monto. Entonces son situaciones delicadas que en algunos aspectos se tiene que reconfirmar de manera oficial. Por eso yo pregunté en Cerro Porteño si van a sacar algún comunicado oficial con respecto a eso, y hasta ahora silencio con respecto a lo que salió en cuanto a los supuestos, digo, utilizo esa palabra, montos que ganan los jugadores de Cerro Porteño en dólares.
6: Cerro está tercero en el acumulativo, con 55, a 6 de Nacional y a 19 de Olimpia, pero le está pisando los talones.
12: Está en fase 3, fase 2.
6: Sí, pero le pisan los talones en Libertad con 54.
12: Sí, pero está en fase 2, Abraham, tranquilo nomás, mi hijo.
6: No, sí, claro.
0: Claro.
6: Estoy mencionando nomás.
0: Está en fase 2. Sí. Hoy está en fase 2, esa es la realidad.
6: Hoy en fase 2, pero ahí está Libertad con
8: 54. ¿Cómo está? ¿Cómo decimos Carolina en el pelotón?
6: Claro, Libertad con 54.
0: Ya tiene 54. Todo se campañó.
8: Sí.
0: Y fíjate que...
8: Y Amelio también, ¿eh?
2: Digan algo, Amelio,
6: muchachos. Libertad con 54. Trinidense 52 y Ameriano 51. Hoy está en fase 2, pero no asegura nada.
8: Supongamos...
6: Pero
8: si Cerro sigue perdiendo puntos, el otro suma, lo pueden pasar, y fase 2 te queda fase 3 y fase 4. Total. Porque la diferencia para Nacional y Olimpia es muy grande para Cerro. Pero del resto para Cerro, desde Ameriano, Trinidense y Libertad, no es grande.
2: Es que Olimpia
8: solo
2: no,
8: partido,
2: no.
8: Lo más ya pierde y después pasa.
0: Y vos decís que Guaraní.
8: Bien, Abraham. Bien, Abraham.
9: Pero vos decís que Guaraní. Calma, ¿cómo te digo?
6: Tranquilo, Abraham, que está en fase 2, me decís, hoy está en fase 2. No,
9: pero te dijo algo así, mi hijo.
8: Muchacho, algo así, le dijo. ¿Eh?
9: Mi hijo le dijo, definitivamente. Atendé a mi hijo, lo que, no. Le repetimos cosas.
6: No, sé por qué mi hijo, pero está en fase 2 hoy. Pero mirá, le está pisando los talones de Libertad.
0: Mira que Guaraní no está tan lejos, ¿eh?
6: Ameliano, hasta Guaraní.
9: Libertad, ¿cuánto está en el acumulativo?
8: ¿A un punto de Cerro.
0: A uno de Cerro.
8: Y Cerro empata, ya le pasa, imagínate. Hay una delgada línea. Y Ameliano, Trinidense está a 3.
2: Le recortó.
8: Y Ameliano está a 4, ¿no? Está,
2: sí,
8: está
2: en otras circunstancias, vos podés sacar pecho y decir Cerro es Cerro y eso no va a pasar. Pero con lo que nos contó Costas.
8: No, ahora ya no.
2: Con lo que nos contó Costas, el problema es serio. ¿A quién va a poner ahora en Copa Paraguay después en el campeonato? Porque si tiene jugadores gordos que no están bien físicamente. No es una cosa, no es poca cosa, no es una cuestión de rendimiento o de motivación nada.
8: Exacto.
2: Más.
8: Van a
2: resolucionar
8: claro,
2: de la noche a la mañana.
8: Miércoles y lunes. Gamarra desapareció también, otro que vino.
9: Ariel Gamarra
8: vino con ínfula de un gran conductor, tocador. Por eso Dani dice, con 60 minutos en la reserva, estaba para volver a Araújo, porque la otra vez nos mostraba una foto de Araújo y estaba bien.
0: Finito.
8: Hace poco lo pusimos el viernes, el jueves.
2: Araújo sí, está bien, sí. Al menos en el aspecto.
8: Está mejor que antes.
2: El aspecto.
8: Mira que antes también estaba.
0: Totalmente.
2: Equipo... Está sin la lesión.
12: Claro. ¿Tenemos esa foto, Fede?
8: Sí, no, está
12: creo
8: muy bien.
12: Creo que tienen ahí los compañeros de producción. ¿Dónde se lo ve? A Araújo.
2: En Itaguá.
12: En el medio Iturbe y en el fondo a Domínguez Huertas.
0: Ahora tan mal está.
2: En Itaguá vivo Araújo. Yo le dije a Bruno, mira, Araújo no es bajo. Yo pensé que era más bajo. Y estaba ahí Gastón Jiménez, que alto no le sacaba mucha ventaja en altura.
0: Entró a saludar a sus compañeros.
2: ¿Sí? No, Araújo estaba en la banca contra el partido que
0: claro,
2: perdió.
0: Claro,
2: estaba haciendo Ángel jueguito con la pelota antes del inicio del partido. Los titulares estaban practicando, o sea, haciendo el trabajo precompetitivo hacia la platea, y los suplentes estaban haciendo la preferencia peloteando. Meroya, Araújo. Varios jugadores.
0: Pero hay que decir también, Carlín, que esté fino, que esté aparentemente fino, o tampoco es sinónimo que
2: pero
0: tenga
2: es más
0: estado
2: que,
0: físico.
2: Más que, ¿cómo se llama este muchacho? Almendra va a estar.
0: Y sí, claro, porque Almendra va a estar. También es flaquito, pero no tiene fuerza.
1: Atender lo que tiene piernas. Que pasar. Aquí como mínimo 8 jugadores tenés que repetir para buscar un equipo fiable el miércoles y el lunes. Prácticamente, no es que vas a cambiar mucho tampoco del miércoles al lunes. Porque si bien Cerro está lejos del campeonato, una final se juega en el acumulativo. Es una final la que juega el lunes contra el 2 de mayo.
9: Están para volver Chena y Araujo mañana. Y vos preguntabas por quién, por César Bobadilla.
0: Sí, yo me pregunto, ¿tan mal está que la vez pasada no entró, estaba en el banco de suplentes? ¿Tan mal volvió de su lesión, César? Mira que César antes de su lesión era de lo mejor que tenía Cerro. Él jugó partidos pesados de Copa.
9: De acuerdo, claro.
0: El torneo local y...
9: preguntar en a Dani, ¿vos relegado, me dirás a mí otra vez? Y,
0: tan relegado que quedó...
9: Cerro, Ángel.
0: Dani.
12: Señor.
0: César Bobadilla, ¿tan relegado, tan mal está, tan malo de Costas?
12: Yo creo que Costas, Ángel, le quiso dar un voto de confianza a Almendra y le salió mal la jugada. Le salió mal el cambio. Almendra no puede jugar en Cerro Porteño. Almendra tiene que irse de Cerro Porteño. Almendra
9: fuerte,
12: tiene
9: Dani.
12: Que volver, no sé, a Buenos Aires, a México, a Finlandia, no sé. Pero en Cerro ya no puede estar. Es imposible que un jugador como él permanezca en Cerro Porteño. Algo se tiene que hacer para que a fin de año agarre sus cosas y se vaya del club.
9: Mira que las tintas también fueron cargadas contra Klimovic.
0: También.
9: Almendra primero. Top 1. Y top 2 ya estaba Klimovic.
0: Carlin tiene el apodo perfecto para él.
1: Es un firuletero.
0: No. ¿Cómo era? ¿Soñora?
1: Soñora 2.0.
0: Igualito.
1: Pero firuletero. Igualito. Él se preocupaba más en hacer pasar la pierna sobre la pelota, perdía tiempo.
0: Igualito.
1: Le quitaban la pelota, regalaba la pelota. Por algo la gente se tomó con él.
0: Esta foto de Araujo
1: en el entretiempo, Carlin, todos le apuntaron a él.
0: Sí.
1: Señor.
12: Carlin, ¿te diste cuenta que en varias oportunidades Klimovic no ponía la pierna o sacaba el pie para no trancar, por utilizar un término futbolero, con el rival?
1: Sí, levantaba mucho la pierna en la dividida, ¿verdad? La sacaba.
12: No, sacaba la pierna, claro, directamente.
1: La sacaba
12: el pie. No. Fue raro eso. O sea, votan.
1: No, claro, quiere trabar, tiene miedo de trabar. Claro, vos podés ser un jugador exquisito, de mucha técnica, pero vos jugás en Cerro y tenés que tener determinación a la dividida, te vas con todo también, o sea, tenés que tener agresividad. Y después cuando jugás, claro, sos un jugador exquisito, mucha técnica, mucha capacidad, pero como vos decís, un jugador es un flam, es muy, muy penenilo que va a ser realmente en cancha.
0: Esta foto
1: y encima que no aguanta físicamente. Uno de los, no te digo que está gordo, pero no, físicamente no le da tampoco para aguantar todo un partido.
9: Vende, Edgar, recapitulamos con qué arrancamos en La Roca. Porque la 95.5 ya arrancamos a las 11 de la mañana la gran jugada. ¿Sí, Edgar?
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9: Bueno, vamos a retornar con Néstor Beltrán Olimpia. Es cierto lo que dice Carlin. Mira que el hincha de Cerro ahora más que nunca va a tener motivos para criticar a los jugadores, para gritar a los jugadores después de un partido, porque si el técnico mismo confirma lo que muchos creíamos, jugadores que tienen que bajar de peso, dijo textualmente dijo, en los reducidos no aguantan 15 minutos, quedan muertos físicamente. Entonces, realmente es grave, porque vos recorres el mundo y vos no encontrás un técnico que haga una conferencia y diga esto, y si lo dice es un escándalo. Por eso yo ponía como ejemplo lo de, no sé, en el fútbol de elite, que no sé, Saga, Pep Guardiola, que ya no está en el City ahora, Maresca, que diga, salga Mareca a decir, ¿sabes qué? Tenemos jugadores gordos y tipos que no aguantan los reducidos, 15 minutos. ¿Sabes el quilombo que se arma? Portal de todos los diarios va a ser. ¿O no?
1: Y rescisión de jugadores que van a ser unilaterales, porque ahí sí, dentro del contrato establecen seguramente que El jugador no puede estar excedido de peso, de ninguna manera. Vos sos top profesional.
0: Pero hablando de Guaraní, Sergio, Fabio, eso no es causa de despido injustificado. O sea, despido justificado, perdón.
1: Y eso si no, no está en el reglamento que vos tenés dos, tres
2: si
1: kilos.
2: Si no está establecido, ¿no?
1: Si no está establecido.
2: Pero
1: ¿no?
2: Si en el contrato figura que vos tenés eso que estar.
1: Sí. Eso sí.
2: En forma física.
1: Como dice Federico, por lo menos una multa. Una multa. Tantos gramos, otra multa más fuerte, ¿verdad? Pero no existe eso en nuestro país. Yo no creo que dentro del contrato de un futbolista exista.
2: Bueno, ya volvemos con esto. Pero para mí, sinceramente, comparto con Carlín, es un escándalo de proporciones esto.
1: Y verdaderamente va a ser una olla mañana los de cancha del 12 de octubre. No hace falta que se juegue ahí. No hace falta hacer que sea.
2: Ahora, ¿sabes qué?
1: En Itagua va a arder eso.
2: Mira que ya no hubo tanta gente de Cerro. El hincha de Cerro está decepcionado.
1: Y el que va a ir preparado para las dos cosas. O sea, no va a festejar tanto una clasificación contra Rubiñú en octavo de final de Copa Paraguay. Pero si no pasa eso, sí va a ir preparado para el.
2: Pero vos tenés la opinión del hincha de Cerro. Vamos con Negar y pegamos eso y vuelve Néstor Beltrán para tener toda la info de Olimpia, sí.
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13: Almendra no puede jugar en Cerro, no tiene estado, nada, todo muerto.
14: Almendra fuera. Horrible, malísimos cambios y hay jugadores que no están. Sencillamente no están. Nada más que decir. Ojalá el miércoles nos quedemos afuera acá todavía.
15: Malísimo.
16: Costas, desastre. No sabe dónde está parado.
17: Juega nada, cerró.
18: Lamentable.
19: Guille Benítez y Almendra, váyanse a la puta, carajo.
14: Una vergüenza. O sea, no vamos a nada. O sea, no quisimos el cambio. Acá está la estructura. El resultado, 4 años más vamos a estar así. 4 años más vamos a sufrir.
20: Mal, desastroso. No tiene actitud de equipo.
21: Una vergüenza. Está bien que sean tus paisanos, ¿por qué le hace jugar a toda Almendra? Es una vergüenza de Yeti, el arquero.
22: Venimos pésimo. Nos levantamos cabeza. Los que están arriba regalan puntos y nosotros mucho más.
14: Cada vez juega un peor partido. No vale la pena. No merece la gente de Cerro Porteño. Mejor hinchada del país. Duele mucho, papá.
23: Con esta panza, mejor que Vegetti voy a jugar, o sea, disputando a Leiza.
24: Una vergüenza Cerro Porteño, nada que decir, no puede jugar, Almendra no puede jugar en Cerro, Guillermo Bonita no puede jugar en Cerro, Morel no puede jugar en Cerro.
25: Lo único bueno de Cerro es su camiseta blanca, ahí terminó todo.
26: Que se vayan todos, vine de Ciudad del Este, apenas lo tengo para mi entrada, y ahora tengo que irme otra vez con esta amargura de la gran puta, o sea, qué vergüenza, que se vayan todos. O sea.
27: Así se retiran, escuchen.
2: ¿Contra quién va a Cerro después de mañana, Rubio Ñu? ¿Torneo local?
1: ¿Dos de mayo?
2: En la olla lo que va a hacer eso. En la olla suele ir mucha gente por los socios, vamos. Lunes.
6: Sí, a las 19.
2: Bajó bastante el 2 de mayo.
0: Hace 4 partidos sí, que no...
1: No está ganando más.
0: Que no gana.
2: Bueno, igual está con 22, ¿no?
0: Sí, está ahí arriba igual.
2: O sea, se sumaron mantiene. Tampoco los arriba que está... Hace 3 partidos no gana. 2 de mayo. Y está... ¿A cuántos puntos Olimpia? Está
1: A tres
2: puntos Olimpia, a un partido. Hasta eso tiene en su favor, está justamente la tabla de vuelta. Partido muy complicado, porque equipo que esté bien parado, a Cerro... cuando hablo de equipo bien parado, equipo armado.
8: Un equipo que ya sabe a qué juega.
1: Los dos equipos que más, en este caso, remontaron la tabla fueron Olimpia, evidentemente, al saltar ahora a la punta, y el otro Guaraní.
8: El aborigen, sí.
1: Guaraní. Estaba 5 de la punta cuando estaba muy lejos, con la seguidilla de partidos ganados, con Chiqui Arce a la cabeza.
9: Vamos a Néstor. Redondeamos lo de Cerro, ¿no quiere decir algo más?
6: Y hay que ver cómo salen los jugadores ahora. Creo que eso es lo más preocupante en el mundo Cerro después de las declaraciones de Gustavo Costas. ¿Cómo toman sus declaraciones? Hay que ver si se refleja eso mañana en la cancha.
1: Hay que agregarle.
9: Ángel Elian trajo un almohadón y todo. Acá dijo que le van a hacer la cama a Gustavo Costa.
0: Almohada y sábana.
3: Para mí lo más preocupante es ver de dónde van a sacar la plata para las rescisiones. O van a armar otro container a fin de año.
0: Igual hay unos
3: cuantos. Cerro no puede seguir con estos jugadores todos atalados. Por eso.
8: Hasta eso tuvo de marcha atrás la dirigencia. La dirigencia también. Alguna reacción debe tener, tienen que hablar, a ver. Yo tengo un técnico que lo traje de afuera, reconocidísimo como Gustavo Costas, y me dice que hay jugadores con sobrepeso y que no aguanta los 15, alguien tiene que reaccionar. No puede ser que le den todo el o toda la tarea de tocarle la parte íntima plantel al técnico. Alguien tiene que hablar de la dirigencia también, de
3: respaldar al
8: entrenador. Claro, el tema de los jugadores. Me parece una vergüenza lo que dijo el técnico. ¿Qué pasa? Que antes estaban todos juntos, hablaban cuando ganaban algunos partidos, todo bien.

0: hablaban cuando ganaban algunos partidos, todo bien. Pero también tiene que haber una voz oficial de la dirigencia que el hincha quiere escuchar. Porque Cerro está en una crisis.
1: Totalmente.
0: Cuando vos estás en crisis, quiere escuchar al presidente. En un país, en un una, en un estado. Quiere escuchar a la cabeza. Y acá se escuchó a Gustavo Costas con su pose nerviosa, que ya hablamos ayer de lo que habrá pasado en ese vestuario. Los jugadores no hablan. Y algún dirigente tiene que hablar. O mañana, si pasan, tampoco creo que hablen, porque mañana no va a ser un mérito pasar, con todo respeto que me merece Rubio Ñu, va a ser un tratar de enderezar el barco, pero la dirigencia tiene que hablar, así como habló tanto en la campaña electoral, tiene que hablar. Otra vez el tema de Almendra, ahí estuvo Dani, que no suele ser, dijo Almendra se tiene que ir.
2: Claro.
0: Y ese tema de la viroma a fin de año, si tenés contrato de 2 años más, ¿quién me asegura a mí que va a tener el dinero como no tuvieron para sacar otro? Porque Soñora se fue porque apareció Ñuls, ¿verdad? El que se va porque aparece una oferta y el jugador acepta, capaz que Ñuls le va a pagar 20.000 a Soñora.
1: Menos.
0: Y acá capaz ganaba 40.000.
2: Por ahí.
0: Y Soñora sabe que no va a cobrar allá, capaz, pero se fue porque quiere
3: jugar.
2: Se quedó con Gastón, claro. Jiménez.
3: Gastón, que se va a fin de año.
2: Cristian Paredes,
0: que
3: tiene contrato todavía.
0: Volvió una vez, después ya tampoco apareció.
1: Esa contratación inentendible, la de Paredes.
2: Pero, o sea, sí. Pero tiene razón, Beberico. Si con estos jugadores no tuvieron la plata para rescindirles ya o hacerle una proposición, ¿qué te asegura que con los Almendra, Klimovic y no sé, la lista puede ser más?
0: 3 años, Almendra. ¿Quién le dijo 3 años, por favor? 3 años, por más, le paguen en cuántas, 13 cuotas.
3: La cuota.
2: No, pero ese es por el pase.
0: Ya sé, por ruidito. El pase. Pero aparte el contrato del jugador. O sea, paga, le hice la cama a dirigencia para traer la Vegetti a $90.000, 95.000. Porque ese fue el contrato de Zapag. Y la dirigencia, como no quería entorpecer nada, porque había buenas relaciones, te hizo mu. Porque no se puede contratar a un jugador a 2 meses de una elección a $95.000. Y por 3 años, por un contrato que encima va a ir creciendo en el mundo.
2: Y otro detalle.
0: Sí, porque imagínate vos que vos estás dejando un... Yo creo que la obra pública, vos estás dejando un país y te metes en una obra pública que va a costar un proyecto, agarrar un préstamo, pero de... Y esto le dejó, y la dirigencia, repito, no dijo nada porque era políticamente incorrecto para este grupo criticar mucho a Zapag. Porque Zapag dijo, yo confío en este grupo que son grandes empresarios, no van a vaciar Cerro como capaz de otra gente. Pero eso fue y le preguntamos acá y pusieron cara a circunstancias, pero nos dijeron.
2: Hay algo que vos tenés que agregar.
0: ¿A qué?
2: A tu relato.
0: Sí.
2: A tu retórica. ¿Sabes qué es? Que no es menor, ¿eh? Mirá que en el caso de Vegetti, aparte de ese sueldo que vos estás diciendo,
0: por 3 años.
2: Él, claro, él ya era jugador libre de Vasco, pero a él le compran el pase. Creo que eran por $1.500.000, una cosa así era.
1: Habías contado, sí,
2: claro,
1: esa estrategia,
0: claro, al margen del salario,
2: sí, sí,
0: le compran también.
2: Le exacto. Compran el pase, Federico.
3: Bueno, no, pero entre Vegetti y Almendra hay una gran diferencia.
0: No. Yo estoy diciendo cómo permitiste, porque vamos a convenir, Carlin, que Almendra, ayer se estaba hablando cuánto gana, pero que los $95.000 que le estoy pagando a Vegetti no lo justifica ni ahí.
1: No,
0: estaban
1: no,
0: hablando de 10 meses ya. Y más, si te traen un jugador de 36 años a $95.000, por más que haya hecho 20 goles en el Vasco, que lo está dejando libre. Yo puedo, fue 2 meses antes de la lesión, fue. No podía hacer una operación. No,
2: ¿por qué?
0: Una operación,
2: ¿por qué
0: de ese
2: hacerle
0: mundo,
2: tanto tiempo? ¿Por qué, claro, comprarle el pase cuando ya es libre?
0: Y allanarle el tema a la próxima dirigencia, no lo deje con esa carga. Por más que Vegetti no se lesionó, eso tiene a su favor, pero que ni ahí representa el monto que está ganando en cuanto a su campaña, no. Y esa fue una contratación de la dirigencia de Juan José Zapag.
2: Claro.
0: Que repito, no contó. Una herencia pesada que no contó con ningún cuestionamiento porque la relación estaba muy bien en lo preelectoral. Después del resto, ya Luciano, eso ya desde algo mucho más anterior, ¿verdad? De enero del año pasado.
3: Totalmente.
0: Pero claro, también.
2: De Luciati se publicó que gana $50.000 por mes. Y él vino de Lanús y no te deja venir luego por menos. Claro, el anulo de ella ganaba seguramente 30, 35 mil dólares.
0: Claro.
1: Sí, el anulo era titular.
3: Y te acuerdas que Weiner habló y...

0: o menos que dio a entender que le cambiaron el tratamiento. Como él rendía en Lanús, vino a Cerro y la metodología fue otra, y ese habría sido el motivo por el que no rindió jamás.
1: Y después se tiró
2: la dupla Randía Pérez, 20 mil cada uno.
0: Muchísimo.
2: Pérez, ¿no?, era el fisiólogo, y mira cómo están ahora.
0: Total,
2: pasó, agarra y dice que no. Él lo dejó a los jugadores con sobrepeso, y Randía era el scouting,
0: no.
2: Mira qué trajeron, ¿no? Qué lindo.
0: Pero fíjate, Fede, porque haciendo el juego nada más, y yo creo que la directiva también va a tomar postura sobre este tema. El mercado de pases en Cerro en el 2026 fue de los peores. Yo sé que la directiva de Reguera está comenzando, está adquiriendo todo este tipo de... De hecho, el propio Reguera
3: ellos van a tomar cartas en el asunto.
0: Reguera fue autocrítico, Bruno, y él reconoció...
3: A mí me dijo una fuente, sí, que se viene... Yo les dije la otra vez... Una peluquería en Cerro Porteño que ustedes no se imaginan, muchachos.
1: Pero para poner esa peluquería necesita mucha plata.
3: Está bien lo que, claro, lo que yo estoy informando nomás, muchachos.
2: Sí, claro, ¿quién va a poner la plata?
3: ¿Quién va a comprarlo? Y uno, yo les digo, una alta fuente me dijo, mira, Bruno, esto...
1: Pero hoy por hoy...
3: A una peluquería, sí, que vos no te imaginás lo que...
1: Hoy por hoy, el presente, ¿qué te dice? Que lo están dejando solo a Gustavo Costas. Hoy está solo Gustavo Costas. Por lo que dijo Federico recién, ¿verdad? Esta dirigencia tiene que salir a hablar.
2: Claro.
1: No lo pueden dejar solo al entrenador y que él nomás sea el malo de todo y que diga, mis jugadores tienen sobrepeso, mis jugadores tienen que perder kilos. Y los dirigentes, el que tiene que golpear la mesa es Reguera. Porque lo que muestra es que es flojo con el plantel que tiene Cerro. Y no podés dejarle solo a Gustavo Costa.
3: Pero claro, no sabemos si Reguera no apareció ayer o no está.
1: Puertas para adentro.
2: Vos sos un comunicador de primera, ¿verdad? Vos sabés que eso tenés que comunicarlo
1: también. Claro, vos tenés que demostrarlo eso.
3: Claro, estuve, me reuní con los jugadores.
2: Ahí,
3: respaldo a Gustavo Costa.
2: Hablando ahí con cara firme.
3: Que diga que no está en condiciones, se va en meses, se lo vamos a sacar, una cosa así.
2: A lo mejor no puede decir. Dale una esperanza.
1: Claro, yo entré al vestuario y hice eso, pero no tiene que quedar ahí. Vos tenés que transmitir eso a tus hinchas, a tus socios. Tenés que decirle, acá estoy, golpeé la mesa y fui a hablar con el plantel. Pero no se demuestra eso. Hoy por hoy está solo Costas y es el único malo de esta película de Cerro Porteño.
3: Hoy Cerro está octavo en la tabla de posiciones de 12 equipos. Ahora, ¿ustedes creen que Gustavo Costas está solo?
4: Y nadie habló para darle el respaldo. La dirigencia tiene que tomar una postura. O va a mimar a los princesitos, claro, va a mimar a los princesitos como siempre pasó en Cerro y después terminan echando a los técnicos, o se van a, pues, si trajiste a Costa, respaldarlo y hacer la peluquería que tenga que hacer, quienes son los gorditos, los irresponsables, los que no se cuidan, y sacarlo. Cuesta plata, pero la próxima, atendé bien a quién vas a traer, preguntá.
1: En otros tiempos, con otros dirigentes.
2: Así nomás, Fabio, sí, darle la razón a Costa nomás.
1: Exacto, pero...
2: No está donde voy a hablar del proyecto, pero el técnico tiene razón y estamos ya al tanto y actuando en base a eso. Y ahí ya calmado un montón, pero si vos permaneces indiferente, parece que Costa se quiere cubrir a vos su derrota por...
1: Exacto.
2: Pobre. Compartí eso, hermano. Y ahí yo creo que tiene Reguera, Ortega, Riquelme tienen carácter para hacerlo. O el señor político Sabaniego, tienen carácter para hacerlo. Háganlo, porque los hinchas no saben más a dónde putear. La opinión del hincha cada vez peor. No sabe más. Y ve la gente. La otra vez, el abogado que me encontré en ese clate, que me vino a contar todo, me dijo: yo falté solamente a dos partidos de este año. 2 de mayo en Pedro Juan Caballero y este ahora el del sábado. Pues yo no aguanto más. Yo a ver, una cosa, una indiferencia total del jugador.
3: Claro, pero en esa indiferencia es lo que no hay que caer.
2: Y por eso,
3: porque ahí después comienzan los clubes a volverse inertes, no tienen vida.
2: Claro.
3: Pasó con Guaraní, pase con Guaraní, hay una apatía.
2: Totalmente.
3: Que los hinchas Guaraní
2: no lo recuperan.
3: No se va más a la cancha.
2: Yo, por ejemplo,
3: eso, hermano.
2: Por amor propio, que nosotros mismos acá no tenemos muchas veces amor propio. Y yo, por amor propio, ayer Rejala se pegó un baile en el... dando consejos. Creo que escribió 4 postreos en 10 minutos. Rejala ayer, a la hora de los programas del mediodía. Y si sabes que por amor propio, que el tipo me está tocando, el que yo le gané la lesión, voy a salir a manifestar algo.
1: Claro.
2: Que no de la dirigencia, por eso digo, no excluyamos a la dirigencia más allá de las malas contrataciones, que ya son principales, porque no averiguaron el pasado reciente de cada jugador. También en este momento, porque repito, parece como que Costa está con la excusa nomás de eso que dice Carlín.
1: Claro.
2: Las dos cosas tan graves que dijo. Y nadie lo acompaña desde el poder. Entonces yo soy jugador, pues mira.
1: Claro, en otros tiempos, en otros clubes, acá ya había separados. El presidente de un club salía y decía, carta blanca para el entrenador, que separe a los jugadores que están con sobrepeso, ya no juega más.
2: Y Luis Petagil, en la anterior época de Gustavo Costas.
1: Él, por ejemplo.
2: Te iba a salir, pero...
1: Totalmente. Le dije a Gustavo, si hay jugadores gordos que están en sobrepeso, que sacarlos del plantel, separarlos, que vayan a la reserva. Así se manejaba un presidente.
3: ¿Sabes qué es lo que se instala? Que el hincha percibe que si no hay una voz autorizada en ser autoridad, que refrende lo de Gustavo Costas, que ratifique
1: lo de Gustavo Costas,
3: que respalde al técnico. Que respalde a Gustavo Costas. ¿Sabes qué dice? El hincha percibe, dice, ah, no. ¿Sabes qué? Los jugadores le van a hacer la cama a Gustavo Costa.
4: Y es lo que se está diciendo.
3: ¿Entendés? Claro. Ya, es lo que se está diciendo ahora. Porque Gustavo Costa dice públicamente, tenemos jugadores con exceso de peso, no aguantan 15 minutos, ya están muertos físicamente en un reducido. ¿Verdad? Y al jugador no le gusta eso. El jugador escucha escucha al salir de la cancha, o ve en Instagram, o ve en X, en Twitter, o en Facebook, no sé. Pero se entera lo que dice su técnico.
2: Claro.
3: Y el día siguiente se va a la cara, se ven ahí. Y después de todos los gordos otra vez.
2: Y yo no, digo, ¿sabes qué? Yo vivía ir al jugador. Si yo soy jugador, que no tengo problema de sobrepeso, yo decía Costa, pero vos lo pones Almendra. Con todos los problemas que tiene Almendra. Él lo puso Almendra. ¿O quién lo puso?
3: Sí,
2: él lo puso Almendra. Y dijo,
3: ese fue un error de él.
2: Vamos también a marcar porque.
3: También.
2: Si vos criticas al jugador que no aguanta los 15 minutos, dice Almendra, Carlito.
4: Almendra
2: está en los dos casilleros. El sobrepeso y no aguanta 15 minutos. Y vos en un partido que está perdiendo lo pones Almendra. Otra cosa para que vean el hincha de Cerro.
3: Y mira que no estamos olvidando de Mosquera.
2: No.
3: Mosquera claro. Sí, ya, no sé. No olvidamos.
2: Pero él ya tenía sobrepeso antes de la lesión. El último Mosquera que vimos en la cancha de Cerro ya era un caderón.
4: Estaba peor que yo.
2: Te digo una cosa, y suena fuerte, pero el hincha de Cerro Porteño, me están creyendo varios, es muy crítico que Juan encima de la cancha, que antes llamaban a Zapag, Fraca Zapag. Ahora sabe cómo le están apodando a la Reguera.
3: No tengo idea.
2: Blas Ceguera.
3: No.
2: Y bueno, te digo nomás cómo está el tema.
4: Yo te voy a decir.
2: Por eso, dirigencia de Cerro, raciones, están a tiempo.
3: Sí.
2: No esperen a fin de año para agarrar un cuarto lugar en la Copa, tercero, segundo, y ahí ver. Porque mira que tenés que rescindir, pagar mucho, pero también tenés que traer.
4: Claro.
2: Ojo, no es fácil.
4: Vamos a jugar con los chicos.
3: Yo recomendaría a la dirigencia que comunique, sí. Que es cierto claro, lo que. Gente, no pueden estar.
2: Hay un vacío muy grande.
4: Muy grande. Yo le voy a decir también algo al presidente de Cerro. No sé si habla o no habla con el técnico, ¿verdad? Pero. Blas Reguera, Gustavo Costa no va a tener ningún problema en agarrar sus cosas e irse. Él no es un entrenador que va a aferrarse a la cláusula como todos los anteriores. Gustavo Costa ve que no hay apoyo, que la cosa no va a caminar, va a agarrar sus cosas. En diciembre te va a decir, estimado, muchas gracias, Costa y se va a ir y te va a dejar en bola. Sí. Pero no dejarte en bola porque sea un HDP, sino porque ve que no hay acompañamiento, que no hay proyecto, que no hay planificación para el próximo año. Él se va a ir, él no se va a aferrar a la plata.
3: Mira, esto me gusta para el clipeo, Nico. Vos sabés que puede agarrar su maleta este señor.
4: Claro que sí.
3: Porque yo le digo una cosa, es un lujo que Gustavo Costa esté dirigiendo Cerro Porteño, pero los jugadores lo van a matar a este tipo.
4: Sí.
3: Yo me preocupa su salud. ¿No ven ustedes la botella apretada, todo agarraba el ¿cómo se llama? La botella, el pico, agarraba la tapa, hacía todo ruido, respiraba, después tenía tigre, después agarró los brazos, se cruzó. Sí. Vos le mirás y decía, la pucha de este hombre está.
1: Es un apasionado, pero hoy no disfruta de su cargo, de su trabajo, porque hoy es puro quebranto para él, puro quebranto. Imagínate lo que él está administrando hoy por hoy. Jugadores gordos que él tiene que poner a elegir porque no tiene más. Y encima está solo, porque esa es la verdad. Y Reguera se ha ganado el apodo que recién decía Federico. Justamente por eso, por su inacción, porque no lo demuestra. Me puede decir, estoy acá en el vestuario, estoy hablando con los jugadores uno por uno. No sirve salir, respaldar lo que está haciendo tu técnico, lo que está diciendo tu técnico, y decir por lo menos, vamos a revisar uno a uno los contratos de estos jugadores. Esto no es, porque no es serio. Cerro no se puede manejar así.
3: Claro,
1: Cerro,
3: tiene que haber comunicación.
1: Mínimamente, 200 millones, el que menos gana es tal vez en Cerro de los que han venido. a supuestamente reforzar al plantel. 200 millones, ¿cómo no le vas a exigir a este tipo de jugadores?
3: ¿Vos no te acordás que hicimos un cálculo estimativo de los que estaban en el container antes?
0: Claro.
3: Que eran $300,000.
0: Exacto.
3: Muchísimo. Mensuales, ¿qué le salía de Cerro? Entre Paredes, Gastón, ¿cómo volvió ahora con
1: Mosquera,
3: Gustavo?
1: Mosquera, Luciati.
3: Todos esos sueldos juntamos eran $300,000, así en un container.
0: Fabio habla de la parte defusiva, Bruno, que me parece está perfecta, y lo de golpear la mesa y marcar la presencia de la directiva. Ahora, después está la parte analítica, y yo hice una especie de collage. Si me olvidé de alguno, díganme.
3: ¿Una especie de qué?
0: Pero no, un collage, un compacto de todas las
3: imágenes. Sí, no entiendo, collage, entiendo lo que es.
0: Refuerzo,
3: pronunciación, no, que no entendí.
0: Refuerzo de Cerro 2026, evaluación, que es parte o forma parte de la gestión de la directiva que arrancó este año nuevo con foco a cero, seguramente varios por pedido de los técnicos, pero pon esta imagen cuando hagas tu reunión de la directiva y saca un balance, cuántos salieron bien, cuántos salieron mal, y ese tiene que ser un análisis muy riguroso, porque fíjate de esta tabla que vamos a presentar, Bruno, cuántos salieron bien, cuántos salieron mal, y la diferencia es abismal. Fue el peor año de Cerro Porteño en cuanto al mercado de pases este 2026. Fíjate lo que es. ¿Cuántos acá salieron bien?
3: ¿Y cuántos salieron mal?
0: Haciendo el análisis rápido. Mirá,
3: ¿cuántos jugadores hay ahí? 6, 9, 10, 11.
1: Un equipo.
3: Bueno, pero y da los nombres para la gente que está escuchando la radio, por favor, te pido.
0: Después tenés vueltas como la de Derlis Rodríguez, que no son refuerzos como tal, sino que son jugadores del club que volvieron, ¿verdad? Yo voy a los refuerzos. Pablo Vegetti, ¿bien o mal?
1: Mal.
3: Regular.
0: Yo le pongo regular.
1: Regular. Los goles regular. Que hace, el gol que hizo con el Trinidad, si no sirve.
4: El costo calidad, costo beneficio con el sueldo que gana, evidentemente no.
1: Está lejísimo.
4: Pero es el goleador del campeonato.
0: Y la Copa
3: Líticamente hablando, regular.
0: Regular, pero la Copa te puede decir, mira, yo marqué los goles más importantes de un equipo que es cierto, no pasó octavo de final, pero por lo menos.
3: Pero no se compadece. No se compadece lo que Cerro está invirtiendo en él.
4: No, claro que no.
3: Porque y atienden una cosa. Todavía tiene contrato por 2 años y algo. Porque 3 años firmó él.
2: Y un contrato de crecimiento, ¿no? Porque cada año sube el salario.
0: Se va a retirar, o sea, va a tener más de 40 cobrando. Más de... Habíamos hecho el cálculo en su momento, pero ahora su contrato es impresionante.
5: Me quedo con Vegetti irregular porque, como dijo Carlín, es el goleador del campeonato y además le dio a Cerro, al hincha de Cerro, la única alegría que tuvo en el año. La única alegría que fue ganar a Palmeiras.
1: Pero por ejemplo, pues,
0: claro, hizo gol importante, Copa.
1: Contra Junior también. Gana casi $100,000. ¿Y qué hizo lo último de Vegetti? Y metió el gol contra Trinidense. ¿Pero y cómo salió Cerro? Perdieron.
3: Vamos a decir el nombre.
1: No te sirve.
3: Vamos, pero ponemos.
0: ¿Cómo Fabio, puede solucionar?
3: Plano completo otra vez. No,
1: claro.
3: Fabio, cuestiona. Plano completo otra vez. Vamos. Vamos.
0: Precio calidad es el tema de Fabio, claro. ¿Verdad? Mateo Klimovic.
4: No existe mal. Circo Orlando Orfei. ¿Te acuerdas del Circo Orlando Orfei? Ahí tenía que haber ido Klimovic a hacer su jueguito.
1: Su malabares.
4: Sí, su malabares.
3: Fuerte, Carlín. Dios te salve.
0: El firuletero.
4: Un firuletero.
0: El del.
4: Y mira que yo lo dije antes. Hace meses ya lo dije.
3: Había otro circo más famoso.
1: Osvaldo Terry.
3: Sí, señor.
0: Ese paseaba.
4: Orlando Fey. Era 80 Orlando Fey.
3: No. Dios mío, Orlando Fey. Bueno, circo, vamos, poneme a pleno, muchachos. Vamos, siguiente nombre.
0: Y por si lo habían olvidado, a la gente, al hincha de Cerro, les recuerdo que hubo un jugador que llegó a principio de año, de este 2026, llamado Santiago Mosquera.
3: Jugó
0: un amistoso contra San Lorenzo. Jugó regular ese partido y después se borró. ¿Te acuerdas del amistoso, compadre?
4: Sí, jugó bien ese partido.
0: Jugó bien. Pero... Y después se desapareció. Tipo Chuck Norris, desapareció en acción.
1: Lesionado. Claro, oye, está lesionado. Mira,
4: se lesionó, ¿verdad? No sabemos ni cómo se lesionó. ¿Te acuerdas que Danilo está lesionado? No sabemos ni cómo.
3: Ese es como el informe que estamos esperando, de informe médico de la gran jugada del caso Wilson.
0: Sí.
4: Este es vergonzoso lo de Mosquera.
3: Ya tenemos el informe de Wilson. Epa, atención. No, espera, vamos a votar lo de Cerro, hermano. Último momento, ¿por qué no apareció hoy Wilson? Ya tenemos el informe médico de la gran jugada. Nosotros no somos como los clubes, en el día sacamos, papá. Dale, vamos con los siguientes nombres.
0: Y bueno,
3: papá.
0: Lo de
4: Mosquera es vergonzoso.
0: Está de más opinar, ¿verdad? O sea, creo que...
3: No, ya está. Vamos al siguiente nombre.
0: Si hubiese malísimo...
4: Sido paraguayo en Colombia, o sea, cómo le iban a matar a paraguayo en Colombia.
0: Cristian Paredes.
3: No, apresado. No,
4: horrible lo que
3: no,
4: está pasando.
3: No, siguiente jugador, no, no, no, no.
0: Y el otro te va a estresar más.
4: No.
0: Agustina Almendra.
4: Almendra una vez.
2: Lo pusiste no, en el medio, Almendra, y mirando, apuntando a la cámara, ¿eh? No.
5: Sonriendo encima. Sí, aquí sonriendo.
4: Estoy, aquí estoy. No.
3: Almendra,
0: vos. No. Un bálsamo.
3: No, no, no, no. No, no,
2: Almendra. ¿Qué tal izquierda quiere?
0: Un bálsamo, el oasis en el desierto. Alexis Cañete.
2: Bien. El único paraguayo, ya miró cómo está la cosa.
3: Vos preparaste este material para que le suba la presión al hincha de Cerro. Entonces, tenemos 2.300 personas en YouTube, la gran jugada en vivo, impresionante, Ñandutí TV, Ñandutí 1020 AM, Rock and Pop, en todas las plataformas está diseminando esto.
0: El balance.
2: ¿Paré de dónde vino?
3: Yo pateo el televisor, hermano, ahora mismo.
0: Vino como gente libre de Portland Timbers.
2: El único del medio paraguayo. Porque jugaba en Nacional y bien fue.
0: Claro.
2: Y Cañete. Cerro compró el pase, ¿eh?
0: Cañete.
3: Cerro. Siguiente nombre.
0: Ariel el Gamarra.
3: No, no,
4: regular.
2: No, no, no, no, no, no. Que es un Gastón Jiménez en potencia también. No. Los pases todo al costado y le pega un pique. No,
3: de repente
2: no, no, no.
3: Pica si hace un
2: es un primo, jugador.
3: Termina ahí.
2: Ese sí que tenemos mucho. En el frío debe haber unos cuantos Gamarra que tienen que subirlo.
4: Tiene que haber.
2: Sí,
3: claro. Siguiente jugador.
0: Super, Iván Ramírez.
4: Sí, Iván Ramírez.
2: Regular. Cumplidor.
4: Yo le pongo un punto menos que Cañete.
0: Regular para bien.
4: Pero regular.
1: Sí. Cumple, corre, moja la camiseta, puede equivocarse en un pase, en un centro, pero está siempre ahí.
0: Por lo menos juega.
5: Bien, bien.
0: Imagínate la vara. Por lo menos juega, ¿verdad?
3: ¿Y el de nombre?
0: Lucas Meroya.
3: No.
2: No.
3: No, no, no.
4: Lo que pasa es que el amigo Meroya cayó en el lugar en donde Cerro está mejor parado.
3: O sea, es que voy a comprar parte para la gran jugada. La toma presión. Vamos a instaurar eso acá, en la gran jugada. Aleatoriamente vamos a tomar la presión a uno de los compañeros. Pero yo te digo, a mí me está poniendo tan nervioso, esto será. Y mira que yo no soy presidente de Cerro o no soy dirigente, pero yo lamento mucho con Reguera porque él está haciendo su primera arma, pero ya no. La última vez que hablamos con él, se acordarán que él dijo, no, ahora vamos a tomar unos recados para las contrataciones de compañía, porque Holland, acá no se olviden de una persona. Holland es el gran responsable de todas estas cosas. Él trajo estos jugadores porque, ¿qué pasó? Cerro se había quedado con el grupo de Palmeiras, hizo buena campaña de primera parte y le dieron carta libre, y este hombre trajo mamá quería. Entonces, no se olviden de alguien que es muy, que es más responsable que el presidente de Cerro, inclusive. Porque le dieron la confianza, hermano, y cuando vos le das la confianza a alguien y te defrauda de esta manera, a veces la culpa no es 100% tuya. Vamos a los siguientes nombres. Vamos, plano completo.
0: Y bueno, nos quedan dos. Este tipo del diario sin nota, ¿verdad? Ángel Martínez.
4: Para mí un buen proyecto.
0: Es un buen proyecto, un buen fichaje, pero nos jugó mucho.
5: Incógnita.
1: Y otra vez local.
3: Yo no sí, sé si
4: ahí es blanco, morocho, si
3: cuánto tiene estatura.
0: Contra San Lorenzo, el partido domingo de mañana que gana Cerro.
3: ¿Y qué tal?
0: Y respondió bien, le patearon un penal arriba y afuera Alex Álvarez. Terminó con valla invicta, pero para mí Ángel es un arquerazo. No, ojalá,
5: trabajo,
0: ¿no? Ojalá le dieran más chances a él.
3: Este es que viene el 2 de mayo.
2: Que nosotros hicimos ese partido y no tuvo ni una tajada.
0: No,
2: no, no. No. Porque hicieron un gol y después el penal arriba.
4: Y el penal
1: nada. Va a confirmar bueno, su buena estrella que tienen los penales. Eso más que nada, confirmar que no le hace mucho gol de penal. No.
3: ¿Y el otro quién es?
0: El otro es Rofo.
3: El último.
4: Regular.
0: Regular también. Sí. Regular.
1: O sea, ¿vos sabés que a lo mejor
0: o sea, quedar... ¿cuántos de 11 tenemos?
5: Solo uno bueno elegimos.
0: No, ¿y Ramírez?
5: Y Ramírez,
2: y cumplidor. No, Ramírez no alcanza bueno.
0: No alcanza bueno.
4: Yo creo que Cañete es el que pasa el examen.
0: O sea, Cañete. uno de 11.
4: Cañete hace el famoso nuestro colegio.
1: Y a lo mejor me equivoco, ¿verdad? Pero más o menos acá hay mensualmente en esta foto $500,000, si no es más. Mensual, en esta foto. ¿Y quiénes juegan? El que más juega es Vegetti.
3: ¿Qué hora
0: es? 13-6.
3: Se acabó lo de Cerro.
2: Yo creo que después ¿cómo
3: pare
2: el colas? El colas.
3: Había
2: colas que tanto le gusta la gente. Pueden hacer una bandera así y vender la cancha. Todos estos muchachos. Ángel.
1: Póster de Cerro.
2: Te vas a ganar si el póster de Cerro. Acá están estos son, sí.
3: Los héroes del. Los enemigos públicos del ciclón. No, no, ya está, muchachos. Vamos a pasar el tema.
2: Pero es octavo, porque también otra cosa, Bruno, si no va a fase de grupo La Plata, ¿de dónde aparece? Hay todo un tema de presupuesto, de... Mira que esta dirigencia, cuando otra cosa que dijo que... ¿Cómo es que dijo por la economía de Cerro? Utilizó una palabra, sí, la última charla con...
3: Que estaba en una situación de...
4: Desafiante.
2: Desafiante.
3: Desafiante.
2: No, está bravo. Pero
3: palabras más, palabras menos.
2: Claro, claro. Sí, claro. Y eso fue en junio, antes de la eliminación con Palmeiras, cuando había todavía esperanza. Imagínate ahora con todos estos clavos, C13 y van los sueldos a todo el plantel, a los buenos, los malos, los que están bien en peso, tenés que rescindir, tenés que contratar, y si no tenés fase de grupo de Copa Libertadores, que son 3 millones como mínimo, ¿cómo haces? No entres de vuelta a contratar 4 jugadores y te quedas fuera, te toca, no sé, Fluminense, que tiene esa suerte de Cerro en la tercera fase. ¿Y cómo hacer después? Entonces, me imagino, Reguera y compañía, cómo deben estar, porque también me dicen que el vicepresidente que más quiere ya terminar con todo, pero Reguera, nombre de la economía, lo frena un poco. El vicepresidente debe ser Ortega.
4: Lucho.
2: ¿Verdad? Que ya quiere ya el tema de...
4: Dale, él tiene otro temperamento.
2: El tema...
3: Patear el tablero.
2: Así mismo.
5: Y
2: así.
5: Tampoco bueno. Tener un jugador vendible. Para acomodar a...
3: No, Lana, Quintana. El único. Concentrate, nada.
2: El único.
3: ¿Cómo que no va a tener nunca Quintana?
4: Quintana...
3: Espera, espera. Cuenta la historia que había un programa que se llamaba Pare de Sufrir. Y entraba un pastor brasilero y decía, acá brasilero, ¿verdad? Sí. Tenemos, hermano, el agua que viene de Israel... Y la piedra que sacamos del muro de los lamentos y tal cosa, y así, ¿verdad? Y agarraba todos los canales.
2: 12 de la noche en punto, sí. Agarraba TV Argentina, TV Paraguaya,
3: todos los canales.
2: Argentina, creo, era América, y acá un tiempo fue el 13.
3: Yo 12. Estaba en esa época.
2: Y pagaba mucho, sí.
3: Yo me acuerdo, estaba en esa época en Canal 13. Y pare de sufrir, vos tenías que salir, hermano, de ahí cuando venía el pastor, no, pagaban millones. ¿Y saben lo que pasó? Hasta que un buen día en la Argentina le estaban filmando, había sido, o sea, se quedó filmando y apareció la famosa agua bendita, mambo, que de Israel venía. Y viene el pastor así, ¿verdad? Y estaba vacío el frasco. Y viene cara hacia una jarra. Y le dice uno de los que está ahí en el piso, le dice, pero ese es el agua bendita. No, ese cualquier agua, él le dice. Y eso después salió al aire, hermano, revisá Google si no me cree. Y lomo se armó. La famosa agua bendita, y decía agua de ahí, podía ir a orinar ahí. En serio, te estoy contando una verdad. Y de ahí, vos sabés que desde ahí perdieron muchísimo prestigio. Ya no hay más como antes de ese programa.
4: La Iglesia Universal del Reino de Dios. La Iglesia Universal del Reino de Dios era.
3: Ya está. Carlines, por lo visto, era seguidor.
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3: Ya está Néstor, viene con toda la información de Olimpia. Juega el jueves en el Defensores ante Luqueño, Copa Paraguay, y vuelve a jugar el martes ante Nacional. Atención, señores, se viene el reporte médico de Wilson. La gran jugada informa en un momento, ¿cómo no?
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3: Bueno, son las 13:12. Adelantamos el título internacional del momento, Ángel.
0: Atención, porque hay una noticia urgente, Bruno. La Premier League confirma que una comisión independiente encontró al City culpable de todos los cargos relacionados con graves infracciones de normas financieras de la Premier League durante un periodo de 9 temporadas. Ahora la Premier League se hace eco de esto que publicaba el periodista la semana pasada, el periodista David Ornstein, a través de su cuenta oficial. Ya hay comunicado oficial de la Premier y detalla puntualmente qué estuvo haciendo el City en estas temporadas. Después vamos a contar para que la gente entienda en qué se equivocó, qué hizo, qué movió mal. Hay cositas bastante turbias.
3: El tema donde está muy aplazado es el tema del fair play financiero.
0: Sí.
3: Eso lo entra. Pero vos sabés que Mauricio Pochettino, técnico de los Estados Unidos, que era técnico de Tottenham, habló y dijo, yo dije cuando yo estaba dirigiendo al Tottenham, yo avisé lo de todo el Manchester City. Y ganó los títulos, todo, pero ¿de qué manera ganó? Hay que seguir investigando. Le pegó a Manchester City.
0: Vos sabés, Bruno, un título nomás. Habla de contratos ficticios.
3: ¿Eh?
0: Sí, contratos ficticios, dice el comunicado oficial de...
3: Bueno, ampliamos en un momento lo de...
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3: Bueno, Néstor, te pido permiso, por favor.
7: Señor.
3: Te pido permiso. Esto es urgente. Vamos, señores. No.
7: Yo también tengo algo sobre eso.
3: ¿A vos también tenés?
7: Algo sobre eso.
3: Bueno, tenemos el reporte médico. ¿Por qué no está Wilson hoy y está Abraham en la mesa? Reporte médico, a ver.
7: ¿Me deja primero a mí?
3: ¿Cómo no? Saca otra vez entonces a ver, sí.
7: Porque muchos hinchas de Olimpia me escribieron, me preguntaron por qué no estuvo hoy Wilson AQN, preocupados. Después creció la preocupación al no verlo, al ver su silla libre en el programa central de La Gran Jugada. Y le comenté que estaba enfermo, no sabíamos qué tiene aún. Y preocupados estos hinchas, se comunicaron con él y le dejaron un presente.
3: ¿Eh?
7: Ahí le pasa a Roper, si puede poner en pantalla.
3: Una plancha de huevo, hermano.
7: La plancha de huevo que él no quería hablarle a Tinelli.
3: Qué maldad.
7: Le enviaron a él.
3: Ah, porque Wilson dijo que no confiaba en Lentinelli, que ni una plancha de huevo le iba a dar porque era inseguro.
0: En realidad es que todos dijimos que no confiábamos, ¿verdad? Pero él...
3: No, yo no dije.
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3: Comunicado oficial, señores. ¿Quién va a leer? Yo no me animo. Yo no quiero leer. Pobrecito Wilson. Wilson, yo te deseo lo mejor, ¿será? ¿Quién va a leer?
4: Abraham.
3: ¿Eh?
4: Abraham.
3: El Judas que está sentado en su lugar.
4: Abraham. Claro, y vas a ver cuántos días va a estar en vez de él.
0: Para más placer.
3: Adelante, Abraham.
5: A ver. Si puedes hacer un poquito de zoom.
3: Mirá, pero mirá, dice, pero la gran jugada, informe médico, todo.
5: Sí, ahí está Yanduti, por ejemplo. Informe médico oficial. Yanduti, paciente Wilson González. Fecha de ingreso: 28 de septiembre a las 21.
0: Ayer a la noche.
5: Ayer a la noche.
1: A las 9. ¿Qué hora terminó el partido?
3: Escucha, pero espera, fue hospitalizado.
0: Dos horas exactas después del partido.
1: O sea, terminó el partido
5: a las 21.
3: Epa. Dice. O sea, el partido de Olimpia empezó a las 19:15. Claro. Apenas terminó el partido.
4: Metió Alfonso y ya se fue al sanatorio a esperar su turno. Y cuando terminó el partido entró porque dice hora de entrada. Dice.
3: Qué bárbaro. Cuando ya se sintió, iba a ir mal ahí por espera. ¿Y después qué dice?
5: Diagnóstico principal.
3: De fondo ponen un perro ahí. No, dejan a bien, en serio. Estamos leyendo un reporte médico, muchachos.
5: Diagnóstico principal: síndrome de desamparo futbolístico agudo. ¿Cómo? Por pérdida total y absoluta de la institución de sus amores. Motivo de la consulta: el paciente ingresa al servicio de urgencias arrastrando los pies, con el micrófono caído y manifestando una severa crisis existencial tras presenciar la debacle definitiva de su club. Dos.
3: ¿Quién hizo este monstruo? Le quiero felicitar. ¿Quién hizo?
5: Examen físico y hallazgos clínicos. ¿Qué?
0: Espera, no.
5: Este punto es dos.
0: Pasaste, saltaste un párrafo.
2: Saltaste un párrafo.
0: Refieres sentir.
5: Sí. Seguimos con. Sí, cierto. Salté un párrafo. Refiere sentir que se le fue la vida en 90 minutos.
3: Ay, jefe.
5: Y argumenta no encontrarle sentido a la redacción de crónicas deportivas durante el resto del año. Ahora sí, vamos al punto 2. Examen físico y hallazgos clínicos. Sistema cardiovascular. Observaciones. Suba de presión, sí, observaciones. No se presenta infarto.
3: Ah, no, gracias a Dios, menos mal. No infarto entonces.
5: Sistema oftalmológico. Lesión en los ojos. Hallazgo traumatismo ocular severo de carácter estético visual. Observaciones. Las córneas del paciente presentan irritación extrema y fatiga muscular.
2: O sea que este certificado nos está informando todo, pero no por tu lectura, hermano, por favor.
3: ¿Sabes a quién le parece esa jueza que leyó la resolución del caso Rivas? ¿Cómo es su apellido?
4: A Hernán Rivas lo que le parece.
3: Pero la jueza Oleva y Paite. O sea, que no paraba de equivocarse. Y leía, desuñía su apellido. Ahora me acuerdo. Dios mío. Después.
5: Estado psicosomático. ¿Eh? Tristeza grande, entre paréntesis. Hallazgo: melancolía. Esto es endógena, monumental y deshidratación por lagrimeo constante.
3: No, deshidratación por lagrimeo, no estoy al colmo.
5: Observaciones: el paciente presenta un cuadro de llanto silencioso e inconsolable.
0: Inconsolable.
3: Silencioso,
0: inconsolable. O sea, no le sale la lágrima.
3: ¿Quién hizo este? Le quiero felicitar.
5: Fecha aproximada de retorno: enero 2027.
3: Ah, no.
5: Porque también. Y ahí dice una frase.
0: Porque también se sufre.
5: Porque también se sufre y se necesita atención.
3: Bueno, y abajo, ¿qué
5: y la
3: más?
5: Firma,
3: una firma.
5: La firma del cuerpo médico. Grupo Ñandu utilizaba.
3: ¿Y quiénes son los médicos? Ya, llanto silencioso.
5: Llanto
3: y
5: silencioso.
3: Deshidratación. No, no, no, por lloros. No, no, ojalá vuelva Wilson y te atienda con todo, Abraham.
5: No, porque a mí leí nomás.
3: No, vos leíte.
5: No, no, no.
3: Vos
5: no, no,
3: no,
5: vos, no, no,
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3: Ni quiero le echa a YouTube, ¿verdad? Por favor.
8: Si le oye Juan el gato.
9: ¿Qué?
8: Si le oye Juan el gato.
9: Celaya, Guanajuato. Es que mi hija está estudiando en una hacienda de sus tías que está ahí cerca de Celaya, Guanajuato.
3: A Abraham leyendo el comunicado de...
5: Dos veces me equivoqué.
3: Sí, no, no, dos veces. No, no, chao. Dios mío. Néstor, con toda la información de Olimpia, aguantame un ratito, dame cinco menciones.
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3: Ella dice acá, el Chavo Abraham dice. Bueno, Néstor, vamos con toda la información de Olimpia.
7: Sí, señor, Olimpia trabaja hoy por la tarde, 18 horas, aquí en la Villa Olimpia, Centro de Alto Rendimiento, de cara a lo que será la seguidilla de partidos del franjeado. Lo primero que tiene por el camino, Sportivo Luqueño, jueves 19 horas. Uno se imagina que los que ayer tuvieron una participación activa, hoy estarán haciendo trabajo liviano, trabajo de recuperación. Y rápidamente me animaría a decir un probable que seguramente no va a estar muy lejos de lo oficial de esa tarde, con Lentinelli en el arco, Tim Payne, si es que Raúl Cáceres no se recupera, no llega al 100, Juan Vera, Mateo, Matus, Cachorro Sánchez, el capitán Richard Ortiz, si es que él se siente bien en lo físico para jugar ese partido. Eduardo Delmas, lo veo jugando. A Ronnie Reyes, yo lo pongo hoy prematuramente. Ábalos. Y por izquierda, sí, Pedro Zarza podría ser una novedad para el partido del día jueves. Lógicamente, cuidando a los jugadores con sobrecargas musculares respectivamente. Y también Franco Alfonso, quien tuvo un problema, un dolor lumbar ayer ya en el primer tiempo, que seguramente que si se recuperan no va a quedar, no va a ser muy distante el equipo que jugó ayer con el que va a jugar el martes contra la Academia en el Defensor del Chaco.
3: Lo elegimos como la figura Richard Ortiz, pero hubo otros puntos altos en Olimpia. Fernando Cardoso,
7: Juan Vera,
2: Kiko Alfonso,
3: el mismo Lentinelli,
2: Alfonso.
3: Pero Franco Alfonso.
2: Bien, Mateo Gamarra siempre juega.
3: Mateo siempre.
2: Ayer tuvo un par de kits de mano a mano que
4: realmente. Siempre sobrio.
3: 6-7, 7-8, te rindo.
2: Sí, ayer no fue el partido Coyote, después lo aplicaba porque vitamina y. Bueno, si uno tiempo malo, ¿verdad? Pero uno por línea, ¿no? Vera. Voy a hablar de Alfonso, ¿verdad, Karim?
4: Alfonso, jugó en varios puestos.
2: Él le gustó Alfaro también a.
3: A mí me gustó también Alfaro.
2: Claro, vos mencionabas Alfaro, exactamente. Sí. En la línea donde demuestra cómo fue el partido, viste, como atacantes pocos, defensor y los dos volantes centrales.
3: Sí.
2: Ahí estuvo el tema ahí, y Lentinelli que tuvo dos, pero fueron muy buenos.
3: Porque el mediocampo le comió a Campuzano y a Lucas Sanabria,
2: y a Pacho.
3: Pero igual después, cuando salió expulsado Campuzano, ahí se fue
2: el Pachi
3: Carrizo, no.
1: No, es que Libertad,
2: es lo suyo.
1: Libertad no tiene un jugador como él. Después entró Cristian Martínez, pero no es de ninguna forma. Es Campuzano.
2: Cristian Martínez, pero ya la
1: molestó. Sí, Campuzano te impone suerte. Presencia, todo. Y él fue el irresponsable, ¿verdad?
2: No.
0: ¿Y por Gera?
2: Tampoco.
3: Delmas, ¿cómo lo vieron?
4: Delmas ayudó en defensa, ¿eh? Cortó un par de contragolpes de Libertad, pero
1: hizo un tiro libre peligroso.
2: Yo lo vi como incómodo. No, lo vi. ¿Cómo que no? Perdió un par de pelotas cuando
1: parecía no compenetrado.
3: Él le hizo una falta frente al área, sí. Ahí en la lengua al área, a Hugo Fernández.
5: A Huguito, en la primera intervención.
2: Porque él estaba cerca del área de Libertad.
3: Pero le empujó lo directamente.
2: Sí, no, Hugo Fernández podía sacar su brazo porque ya había pasado la línea de Richard Ortiz y compañía.
4: Iba a patear, ¿no? Iban a patear, o sea, partido.
3: Pues mete una amarilla sobre el final, pero que no te patee el otro y
4: que no te empate el partido.
2: Salvo.
0: Y después decide el pase
2: de táctica, falta táctica, pero muy cerca del área.
0: Claro.
2: Porque si iba, pues Fernández tiró un par a la tribuna, pero fue el que movió a Libertad en un momento. Hugo Fernández. Es Olimpia, movió bastante.
1: Tal es así que Nelson Adeo reconoció y dijo que le iba a enviar a la reserva, pero como lo vio tan bien, no hace falta, dijo.
2: Claro.
1: Ya lo va a mantener en el plantel de primera.
4: Lo que pasa es que.
1: Porque era su retorno. Era su vuelta.
4: El mejor del más juega detrás de Ávalo, ¿verdad? Ayer jugó por afuera y. Por eso tampoco lució.
0: Y aún así se metió por ese sector para darle el pase al Escano.
3: ¿Y del más tiene posibilidad de jugar el jueves contra Luqueño?
7: Yo lo veo. Yo creo que sí, Bruno. Yo creo que sí, que va a jugar ya el jueves, va a recuperar su lugar dentro de la cancha y lógicamente también el martes, que va a ser un partido también clave para el futuro del Olimpia.
3: ¿Cuál es más importante, el partido de Luqueño o Nacional?
0: Nacional. Partidazo. Nacional que viene.
7: El cassette dice el próximo, pero yo también creo que el martes, por eso justamente se van a guardar a varios jugadores que estaban con sobrecargas musculares.
0: Y aparte Nacional le ganó Olimpia la primera rueda. Algo de pica.
3: Pero viste que están en distintas posiciones porque Cerro Pueblo tiene que priorizar el partido contra Rubiño.
1: Sí, eso
3: y
1: sí.
3: Y Olimpia no tanto.
1: No.
3: Por Copa Paraguay.
1: Así mismo. Si por ejemplo tenés un jugador tocado que no llega para el jueves, pero puede llegar para el martes, vos lo reservás para el martes. En el caso de Vitamina. Ese es el partido, el martes. Buscar el bicampeonato. Si no sale bien lo de la Copa Paraguay, tenés el campeonato. Y no es una prioridad asaltar o ganar sí o sí la Copa Paraguay para Olimpia.
3: Bueno,
1: las necesidades son otras.
3: ¿Qué más, Néstor?
7: Preguntan muchos aficionados el tema de la venta de entradas para lo del jueves. Esto queda a disposición de la Asociación Paraguaya de Fútbol. Ellos son los que deciden los precios, fijan los precios y desde cuándo salen a la venta. Pero sí, para el partido del día martes hoy ya se habilitó para socios, canje directo, Olimpia local, el que está al día puede ingresar en la web directamente a hacer el canje. Menores de 12 años, tengo entendido que pagan 10.000 guaraníes en todos los sectores, así que el socio del Olimpia al día ya puede canjear su entrada para el partido del día martes. Y aguardando también que la APF publique el tema de venta de entradas para el día jueves por Copa Paraguay versus Luqueño.
3: Bueno, un abrazo, gracias Néstor.
7: Un abrazo para
3: perdón,
7: todos.
3: Perdón, menú del día hoy, jornada de martes, posferiado.
7: Marinera y una ensalada fresca. Algún repollo por ahí con tomate, algo liviano.
3: Metió chicana. Gracias Néstor. Marinera. A mí me gusta la marinera, pero tiene que ser medio, no esa marinera seca. Que parece medio cremosita su piel. ¿No comió nunca esa clase de marinera?
2: Sí. Está la bien seca, crocante, y está la cremosita.
3: Claro, la medio cremosita.
2: No le hicieron mucho a la.
4: No, lo fritaron demasiado.
3: Lo fritaron mucho. Creo que Abraham me miraba muy
5: similar. No,
3: marinera que uno comiste en tu vida.
5: A mí no me gusta tanto la marinera.
2: No. Se va a comer mirar a Monongo y se desmayó. No, no, no.
3: Dios mío.
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3: Cañón, Yudé, que ya dice uno acá, le pues chat YouTube. Mi querido Ángel, y venimos con el mini resumen.
0: De la chole, le faltó poner que entró en cirugía porque osoró 303 costuras, dice, al informe médico de Wilson, no sé a qué se refiere. El cañillo Chudeca, le dice uno, porque dijo que no comía marinera. Esa silla de Wilson es peligrosa, dice. El callado, dice. El cronista de Olivia mete publicidad. El cronista de Olivia mete publicidad, dice.
3: ¿En qué momento?
0: Acusación para Néstor de Diego López Vargas.
3: ¿Dónde metió el chivo?
5: Te posicionó frente a un local de automotores.
0: Automotores, sí.
5: Y atrás de él se ve el nombre del
3: local. Este no está durmiendo. Este ya arregló, si no es un canje, un...
0: Con razón estaba ahí. Había problemas de señal si no era ahí, ¿eh?
3: Vamos a cuidar a la hora de locación, hermano. Y como yo me ponga, ¿sabes qué? Frente a cacha a comer ahí. Ponte que es nuestro oficiante, ¿verdad? Pero...
0: Se ve.
3: Ah, mira, Néstor Raúl, la audiencia se dio cuenta, ya, terrible eso.
5: Néstor Javier,
3: perdón.
0: Sandoval titular, Juira Ábalos, dice Luis Fernando Cabral en el chat de YouTube. Después, el rival de Cerro es Libertad y en el acumulativo anual Olimpia. Está en otra, dice, hay niveles, dice Gina Pacto. Después dice, hay un usuario que se llama Ipubiteca. Cambió la punta, parece, dice, Marinera Yeguima Néstor, dice Darío. O sea, hasta eso fueron los muchachos Yeguima, dice, o sea que ya acaba. Viene confiando seguido Marinera, los muchachos ahí. Diego López, Enrique, dice, el partido de segundo tiempo contra Libertad era un partido gendú, que a Olimpia no le salía nada. Ahí en ese momento es donde más necesitas jugadores como Richard Cardoso, Mateo, lo demás.
3: No, pliqui, no puedo creer lo que estoy viendo. Uno, username Picho Dulce.
0: Sí. Volve Wilson, dice Ipubiteca. Se me cayó un grande, dice, la joya del más 10 en el chat.
3: ¿Qué dice Picho Dulce? Yo no tengo mi teléfono.
0: Picho Dulce dice, a ver, Salsa titular en la Cele, Ángel te amo, dice Versosa. Después es Sandoval, Yudeca, ídolo. Opala resumen. Y se pregunta, no, Picho viene. Dulce.
3: Vamos por el chequeo bar de Néstor.
0: Sí, hubo.
3: A ver, vamos un poco. Vamos, señores, ya nos envían acá el chequeo bar y el fato que metió Néstor.
0: Franco Fateazzi.
3: Tiene que pasar por comercial a pagar esta factura, hermano. A ver. No.
0: Mira que pone el logo.
1: Se lee perfectamente
0: con
1: todo.
0: Con nombre y número de...
5: El número de 12.
3: ¿Qué dice? Leemos ya que estamos. Yo voy a pagar la factura por Néstor.
0: Ocampos Automotores.
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3: Este caído
6: de acá. 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
3: 1830 personas en YouTube ahora. Arrancamos el mini resumen y... Fecha y temperatura, Ángel Elián, buenas tardes.
0: Buenas tardes, Bruno. Martes 29 de septiembre, 29 grados en todo el país.
3: Mañana es último día del mes.
0: Sí, Cote, ya San Miguel, Ara, ya San Miguel.
3: Día de Ñoqui también.
5: No, día de Ñoqui hoy.
0: Pero me imagino que la tallarineada en varios puntos del país.
5: No, pero por mañana preguntaba por eso.
2: No, vamos a estar bien concentrados, porque él dijo San Miguel por hoy. Ya cambió, hoy.
5: Claro.
2: No, San
5: Miguel
2: 29.
5: No,
2: hoy
3: día
2: Ñoqui. No.
3: Y hoy el día Ñoqui.
0: Sí.
2: Un poquito más.
3: Pero el segundo partido fue bueno. Sí. Ahora, antes sí, Wilson, así, no. Vamos a tener que enviar una cámara que esté de reposo, Wilson. Federico, bienvenido al mini resumen y...
2: Muchas gracias. Brasil se reivindicó. Esta mañana le ganó 4-2 a Australia. Un partido difícil de vuelta porque Australia en un momento estuvo arriba en el marcador. Arrancó ganando con el gol de Fanderson a los 3 minutos. Rafinha de penal igualó 2-2 a los 45 del primer tiempo. Bruno Guimarães aumentó 3-2 para Brasil. Y Vinicius Junior, a la falta de 10 minutos, también de penal puso el 4-2 para el equipo de Ancelotti.
3: Recordamos Copa Paraguay mañana 19:30, Cerro Rubio Ñu en Itagua. El jueves, Olimpia Luqueño, Defensor del Chaco, 19 horas. Carlin Lobby, ¿cómo te va? Buenas tardes.
4: Buenas tardes, señor Pond. Habló Roberto Mancini, el técnico de Italia, en la previa del partido de National League. Y le preguntaron sobre el caso del Manchester City. Titula Olé, reconoció que tenía doble contrato y hundió más al City. Dijo además, no es mi problema. Mientras dirigía al City, él tenía un contrato con un club de Abu Dhabi al que asesoraba. Así que City le permitió al entrenador tener doble contrato mientras trabajaba en sus filas.
3: ¡Qué locura! Bienvenido, bueno, Abraham, sí. Acosta, hoy en reemplazo de Wilson. No, tiene que ir con el bloque especial. A ver, voy con Ángel Elian. Ángel, buenas tardes.
0: Buenas tardes, Bruno, saludos para todos. Y vamos a ampliar esto que comentábamos recién, el comunicado oficial de la Premier League a través de una comisión independiente y la resolución respecto al caso Manchester City. La Premier también halla culpable al City y detalla que entre las temporadas 2009-2010 y la 17-18, el City cometió las siguientes infracciones. Concretó contratos ficticios. Sí, así como escucharon, que tergiversaron el verdadero acuerdo entre las partes con varios de sus socios comerciales, socios entre comillas, así como recurrió a acuerdos ficticios con otros para inflar artificialmente los ingresos del club y reducir los costos, dice, o sea, contratos fakes. El club presentó cuentas mal expresadas y ocultó el verdadero estado de sus finanzas a sus auditores y reguladores del fútbol. El club ocultando información propiamente a su propio personal.
3: Pero contrato ficticio.
0: Contrato ficticio y también cuentas mal expresadas. Además, incumplió de manera significativa todos los límites de gasto de la Premier League como los de la UEFA. Durante la investigación de la Premier League, el Manchester City cometió múltiples infracciones de sus deberes de cooperación. Y también esto con la liga. Y ahora el City saca un comunicado oficial, esto hace 5 minutos exactamente, y dice que se muestra decepcionado por la determinación de la Premier League y es inocente de todos los cargos, básicamente.
3: Fabio Martín, Fabito, buenas tardes.
1: Buenas tardes. Estaba mirando esta noticia porque estamos hablando de un conocido entrenador que está ahora en El Salvador, está dirigiendo, Hernán Bolillo Gómez. El Salvador jugó contra Guatemala, perdió 6-0. ¿Qué dijo después del partido? No tengo nada que hablar porque fuimos un desastre. Nos tendrían que echar a todos mañana, dijo el entrenador. Y están esperando qué hace la Federación del Salvador, si lo echan o no a Hernán Bolillo Gómez.
3: Ah, mira.
1: Agarró el mando en febrero. 6-0 perdió con Guatemala. Tenemos que irnos todos, que nos echen a todos.
3: Nos dijo, tienen que echar a todos.
1: Sí.
3: Este le superó a Gustavo Cota.
1: No, este es de la vieja escuela también, por eso, sí. Como estábamos hablando de Cota.
3: Sin paciencia, rato, ya, no, lógico. Bueno, segunda ronda o ya vamos a la estrella del bloque. Muchachos.
4: Yo creo que queda la estrella.
3: Bueno.
4: No, porque ahí
5: yo. No, tiene, no, tiene, ¿eh?
4: No, porque.
5: Ya no tiene más.
4: Tiene todavía varias menciones que. ¿Verdad, Edgar?
5: Segunda ronda, dice el productor.
3: Lo que es raro que Carlino tenga para una segunda rueda, rueda de.
4: No, yo
3: rueda
4: por el horario de, no.
3: Informativa. Bueno, atención, señores, presentamos. Hoy está sentado en la silla de Wilson, que ya presentamos el informe médico. ¿Por qué no estuvo hoy en AQN? ¿Por qué no está ahora en la gran jugada? Muy, muy fuerte el comunicado, muy fuerte. Se internó después del partido de Olimpia de ayer, según marca 21 horas. Abraham Acosta, alias Yudoka, bienvenido, buenas tardes.
10: Hola, Bruno, compañeros, audiencia.
3: ¿Cómo?
11: Yo de acá.
10: Bueno, un poco raro mencionar mi bloque de acá, pero bien, arrancamos. Hablando de jugadores con sobrepeso, o bien comido, como solemos decir, esto...
3: Te quiero hacer una cosa, ya que bien comido.
10: ¿Sí?
3: Cierto que Nico, el domingo, pues yo estaba escuchando, el domingo fue...
10: El domingo.
3: La opinión del hincha.
10: La opinión del hincha.
3: Envió, te giró dinero a vos para comprar la cena.
10: Sí, así fue.
3: Y pediste dos pizzas.
10: Dos pizzas.
3: Pero aparentemente el dinero era mayor y vos te quedaste con el vuelto, ¿o cómo?
10: No, para nada, no. ¿Eh? No, era dos pizzas y fue justito. Con gaseos.
3: ¿Cuánto te envió, Nico?
10: 10.000.
3: ¿Y cuánto alcanzó las dos pizzas?
10: Las dos pizzas eran 2x90 y más el delivery. Justito fue.
12: ¡Es bola! ¡Todo es mentira! Ah.
10: No, pero dos pizzas.
3: ¿Qué es tan cariñoso? Nico estaba acá, emocionado.
4: No.
3: Escuchando su programa, conducido por usted.
10: No, y como él es el director y no iba a estar presente, entonces...
3: ¿El director?

0: Yo por usted.
1: No, y como él es el director y no iba a estar presente, entonces.
0: El director.
1: El director de ese
0: programa. La opinión del hincha.
1: Sí. Es su programa.
0: O sea, debido a su cargo, ¿verdad? Como claro. Director, envió ese premio.
1: Totalmente.
0: Porque usted le estaba cubriendo.
1: Buen gesto, exactamente.
0: Bueno, adelante, disculpe por la interrupción.
1: Sí, seguimos hablando de este jugador, ¿verdad? Con sobrepeso para algunos, pero fue figura. En el...
0: A ver, plano completo, muchachos.
1: Fue figura para el Túnez. Ahí está, las tapadas del gran arquero que se llama Botsuana, que le sacó un empate histórico al Túnez.
0: ¿Al Túnez?
2: Sí, arquero es... que se llama
1: Botsuana. No, es el Túnez, el es el Botsuana. Túnez Botsuana contra
0: país,
1: Botsuana. Sí, sí, sí.
0: El Túnez
1: sí.
0: Del no, país no, también, no,
1: sí,
0: para
1: sí, sí. No.
0: Dios mío.
2: Botsuana no se llama el arquero.
0: O sea, que tiene miedo escénico ya tiene. Este se cagó todo cuando le dijimos, va a sentarte acá en la gran jugada en mesa.
1: Botsuana le saca un empate histórico al Túnez. Sí. Botsuana al país.
2: No, arquero, no al Túnez. Selección de Túnez.
1: Túnez, sí, Túnez.
3: Pero no es al Túnez.
1: Al equipo Túnez.
2: No, a la selección.
1: A la selección de Túnez.
0: Claro que sí, le ganamos
3: al Brasil.
1: Bueno, a la selección de Túnez.
0: No, sí. Al Paraguay de sí.
4: Al Paraguay de Gustavo.
1: Y la gran figura fue, si acaso el nombre, Goitzeone Poco.
3: Ahí está.
1: Y ahí está la foto ahí de Goitzeone Poco.
0: Sí, qué gordo el arquero, o sea, qué impresionante.
3: De Botsuana.
1: Sí. Botsuana.
0: ¿Y de dónde queda ese país?
1: Vamos a averiguar, Bruno.
3: No, la África más negra ahí con Etiopía y compañía. Lo que pasa por eso nunca una posibilidad de participar en Mundial, pero un país. Por el nombre.
0: Es
3: por...
0: la primera que escucho.
1: Sí, de África.
2: Botsuana.
3: Vos sabés que hay mucho.
2: ¿Cómo es? Botsuana.
1: Cerca de Mozambique.
3: Claro, hay mucho el reggae y
0: Botsuana.
1: La moneda se llama Pula.
4: Ya googleó todo.
0: Bueno, ya, ahora ya está
1: la capital de Gaborone.
0: Vamos a tu segunda información.
1: Se habla inglés, Bruno. Se habla inglés.
3: Sí, puedes hablar del tema.
0: Bueno,
1: sí.
0: Vamos ya a tu siguiente tema, por favor.
1: ¿Eh? No, me quedé nomás con el país.
3: Como Botsuana, sí.
1: Sí. Sí, porque es famoso Botsuana. Botsuana.
3: A ver.
1: Y entra, mira, dice: por ser un destino líder mundial en safaris y conservación natural. Por eso es famoso el país.
0: Vamos a enviar a vos para cazar tigres ahí. O leones.
1: Bueno, atención a este video. Un penal ejecutado. Convierte de gran manera. Sombrerito. Esto en Brasil. Y luego festeja de una manera muy efusiva. ¿Eh? Y se gana la tarjeta amarilla. Atención al festejo.
0: Oh.
1: Y frente al árbitro.
0: No. ¿Qué hizo? Describí un poco, por favor.
4: Estaba armado el amigo.
1: Sí. Convierte el gol de sombrerito, ¿verdad? Y festeja frente al árbitro mostrando su artefacto, su animalito.
0: No,
1: su
0: no habla bien, respecto a ese
4: artefacto.
0: No, es que sacó su gol. No lo sacó.
1: ¿Eh? No lo sacó.
0: Agarró y tocó su órgano.
1: No, hace un meneo para adelante. Una especie de meneo, sí.
4: De arriba para abajo. Estaba excitado para ser amigo.
1: No, ¿y por qué le dice él? No toca.
0: Qué vergüenza sea.
1: Pero le saca la...
0: No le expulsó, ¿no?
1: No le expulsó, le sacó tarjeta amarilla. Y encima el jugador protesta. ¿Por qué? Le dice. ¿Por qué me sacaste? Bueno,
0: qué locura.
1: Esa noticia va por hoy, Bruno.
4: ¿No, sí?
2: El cortisol era el obvio, sí.
1: No, pero quiero agradecer y saludar también a la compañera Lorena Arias. Que hoy la compañera Lorena Arias, trabaja acá en la radio. Me dijo que siempre escucha el mini resumen y que estuvo muy enojada cuando me sacaron de ese espacio. Y que está muy feliz ahora que estoy de vuelta. Y que iba a escuchar hoy. Así que el saludo para Lorena Arias.
0: Qué barro. Lorena Arias, una mujeraza. Que fijan, este pobre infeliz de ahora.
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1: Bueno, quiero agradecer a la audiencia, nos hizo líder en streaming, YouTube, Facebook. En los 6 partidos ganamos. En los 6 partidos que se jugaron, ganamos en streaming. Ha sido una paliza mal, ¿eh?
2: 6 de 6.
1: El fin de semana pasada, 6 de 6
2: también, ¿verdad?
1: Sí. Muchas gracias. YouTube, estamos, hermano, consolidando cada vez más el liderazgo.
3: Increíble. Qué locura.
1: Sacando una diferencia al mediodía. Bah, ahí. Ahí.
3: Yo creo que es más, Bruno, porque Ñanduti TV.
1: No, no, pero hablamos solamente de streaming.
3: En streaming decís.
1: No, claro, eso. YouTube, por ejemplo, YouTube. Facebook. Pero vamos a YouTube nomás.
3: A YouTube nomás, bueno.
1: Si vos tenés cerca de 700.000 suscriptores y te gana uno que tiene 68.000 suscriptores, tendrías que estar muy preocupado, ¿sí o no? Las matemáticas son, ¿verdad?
3: Totalmente.
1: La lógica te dice eso, ¿verdad?
3: Héctor Melgarejo diría los números fríos.
1: Ahí está.
2: Números fríos.
1: Tenemos bonus track, yo no sé en qué va a terminar esto.
3: Bonus track.
1: 13.50, bonus track de Abraham, cuya admiradora es Lorena Arias. Yo no puedo creer, ¿eh?
2: Imagínate, primero que averigüe quién jugó, porque estaba el túnel y el arquero se llamaba Bojuana. Era una cosa, pero de loco era la Abraham. Bueno, no, terrible.
1: Pero,
2: a ver,
1: ¿cómo se pudo fijar en el bloque de Abraham Lorena, verdad?
3: Sí.
1: Una mujeraza, repito, con todo respeto, ella es muy linda.
4: Ahora ya entiendo por qué cuando le dije, che, la gente te quiere, le dije, yo así un comentario no me la hice para. Sí, soy muy querible, mijo.
5: Ah, recién le dijo.
4: Miró así, yo Lorena,
1: soy muy querible.
4: Sí, muy querible.
1: Ah, ¿sabes qué?
4: Ya teníamos lo visto lo que pasó.
1: Lo único que falta para que yo realmente me tire acá del segundo piso de Ñanduti es que Lorena Arias oficialice, por ejemplo, un noviazgo con Abraham.
3: No.
1: ¿Eh?
3: Qué pintoresco sería eso.
5: Abraham está de novio, incapaz de hacer eso.
1: Vos, le vas a traicionar. Con Lorena Arias. Calín, mirame, mano. Por Lorena Arias le va a decir que no a su.
6: No, Abraham, no la vas.
7: No, 4 años y medio no. ¿Viste? No.
6: Mucha.
1: Pero Lorena te dice, Abraham, te admiro mucho. Te espero hoy a las 3 de la tarde en casa. ¿Qué hace?
7: Puedo ver con mi noticia.
6: Le va a decir que no.
1: Mira, ¿qué hace?
3: No descarto, pero tampoco confirmo. Se apaga la quinta enmienda.
7: Prefiero no responder.
1: La quinta enmienda. Todo lo que yo diga fue hacer un rámico. Y un perrito ya aparece.
7: Ya aparece la perrita.
6: El alma de Abraham ese.
1: Este es tu perro.
7: No.
1: Vamos con tu bonus. Ya estamos cerrando. Estamos cerrando, muchachos, con Ñanduti. Tenemos todavía tiempo. Y 52, dale.
7: Saludo a todos mis amigos que me ven, a mi club de fans, a los Ramones, a los Cachos Tóxicos, a todos.
1: Los Cachos Tóxicos.
3: Los Ramones.
6: Sí. Los Ramones, por favor.
7: Bueno, no es jueves, pero quiero recordar un hat-trick de Karim Benzema. Para mí, el mejor hat-trick que hizo en toda su carrera. Esto fue un 14 de febrero. 14 de febrero, San Valentín, ¿se recuerda? El francés envió flores idénticas a 3 mujeres distintas.
1: ¿Eh?
7: Tres flores idénticas,
1: Karim Benzema,
7: pero a 3 mujeres distintas. se tratan de Jordi Osuna, que es su pareja actual, a Cora Gautier, su expareja y madre de su hijo, y a Chloe, su primera esposa y madre de su hija.
1: Ah, no, pero está bien. Fue caballero.
7: El hat-trick histórico de Karim Benzema.
1: No, no, pero está bien. O sea, es un caballero con la madre de sus hijos.
4: Con las ex, ¿verdad?
1: Con las ex y con la actual. ¿Se entiende, verdad?
3: Yo le iba a pasar los tres goles al Paris Saint-Germain en el 2000, la Champions, y ganar al Real Madrid.
5: Porque será que donde hubo fuego, cenizas quedan.
7: La pareja, las parejas actuales de la otra no. De la otra no.
5: ¿Cómo la envías a tu ex,
7: no,
5: Flores, y a tu novia actual, Flores?
7: No, no, no, no.
5: Ah, no, si las Flores no, lo que regala. La plata lo que no quería, pues las Flores no, regalaba.
1: Después se va en el Yuyal y corta las Flores, no, y ahí se, no, regala.
4: Él contó que el primer día de los enamorados con su actual novia gastó 2 millones de guaraníes.
7: Y gasté 2 millones. No, cierto, sí.
1: Contó, pasó. Perdón, cumplimos ya llegar con todo.
0: Con todo, Bruno, sí.
1: Gracias,
0: señor.
1: Fuerza, fuerza, vamos.
5: Que pues ya estábamos entrando en la pavada. Pasado, que gaste 2 millones de dólares, 2 millones de guaraníes.
3: Pero pasado mañana es su cumple, Bruno, no te olvides.
1: Ah, cierto.
4: Epa, qué lindo.
5: Para mañana, para mañana.
1: Qué lindo, qué lindo.
7: Para mañana.
2: La segunda, la continuidad de...
7: Para mañana.
5: La Federico, le envió la viva Flores también.
2: No, 8 mil euros, hermano. ¿Cuánto costaron las flores? Acá gastó 8 mil, no, no. Todo tiene el techo de vida, estos muchachos.
1: Gracias, Ñanduti AM. Gracias, Ñanduti TV. Cerramos. CR7 prepara un festival. A ver, ¿cuántas personas tenemos en YouTube que van a gozar de todo esto?
3: 1500.
2: ¿Eh? Nuevo tiempo, dice CR7. ¿Eh?
1: Pero.
2: Victoria, mano.
1: Atención, Federico tiene. Federico tiene un arma letal contra CR7.
3: Una carta.
1: Tiene un arma letal.
5: Hay que preparar bien.
3: Una foto con la señora.
1: Gracias, Ñanduti. Gracias, Ñanduti. 1534 personas se van a quedar para escuchar este bloque del blooper de CR7, Cristian Rivarola. Atajate, Cristian. Federico tiene un material bélico muy fuerte contra vos. Te aviso.
4: ¿Cómo es cuando dice el del barrio?
5: Claro.
4: Decimos el que llega al cheto.
5: Yo soy acá del barrio. Siempre del barrio, acá apoyando a Guma, siempre.
4: ¿Y el común?
5: De acá estoy llegando. ¿A qué te dice? Vamos a entrar, dale, dale, vamos.
4: El hincha repollero y el hincha común. No,
5: acá
4: no.
5: Llegando siempre del barrio, siempre, apoyando siempre al Guma. Vamos, Guma, vamos, vamos, vamos.
7: Para ser campeones, y así lo lograron. Así que felicitaciones, digo bien, a la selección paraguaya.
8: ¿Qué le dijiste al árbitro?
9: Hijo de puta.
8: ¿Por qué?
9: Y porque no cobra lo que tiene que cobrar.
8: ¿Quiere hacer su descargo también, señora? ¿Su descargo?
9: Yo pienso que la puta no es la madre, él es la puta.
8: Gracias, señora.
7: La sensación térmica en este momento, 36, y digo bien, 33 grados actualmente aquí en Asunción, parcialmente nublado, Wilson.
10: A ver, no entendí. ¿Qué temperatura tenemos y qué sensación térmica habrán?
7: La temperatura actual, 33 grados, sensación térmica de 36.
4: Hay que decirle nomás a nuestros amigos que Abraham está muy emocionado. Esto no, está desbordado de emoción y no está pudiendo controlar eso.
10: Para mí que empezó a chupar ya.
11: Vamos, Paraguay, carajo, ganarle a Argentina ahí en su cancha otra vez, carajo.
12: Carlin ganó la bronce hoy, Carlin peruano.
10: YouTube, la gran jugada en vivo. ¿Qué dice la gente? Están participando por los packs de Múnich, Abraham Acosta.
7: Exactamente, Wilson.
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